0: olvidado. Haré de Jerusalén un montón de ruinas, dice el Señor. Y será un lugar frecuentado por chacales. Las ciudades de Judá serán abandonadas y nadie vivirá en ellas. ¿Quién tiene suficiente sabiduría para entender todo esto? ¿Quién ha sido instruido por el Señor y puede explicárselo a otros? ¿Por qué ha sido tan arruinada esta tierra que nadie se atreve a viajar por ella? El Señor contesta: esto sucedió porque mi pueblo abandonó mis instrucciones. Se negó a obedecer lo que dije. En cambio, se pusieron tercos y siguieron sus propios deseos y rindieron culto a imágenes de Baal como les enseñaron sus antepasados. Así que ahora, esto dice el Señor de los ejércitos celestiales, Dios de Israel. Mira, los alimentaré con amargura y les daré veneno para beber. Los esparciré por todo el mundo, a lugares que ni ellos ni sus antepasados han oído nombrar, y aún allí los perseguiré con espada hasta que los haya destruido por completo. Esto dice el Señor de los ejércitos celestiales. Piensa en todo esto y llama a las que se les paga por llorar. Manda a traer a las mujeres que lloran en los funerales. ¡Rápido! ¡Comiencen a llorar! ¡Que las lágrimas fluyan de sus ojos! Escuchen a los habitantes de Jerusalén llorando desesperados. ¡Estamos arruinados! ¡Estamos totalmente humillados! ¡Tenemos que abandonar nuestra tierra porque derribaron nuestras casas! Escuchen ustedes, mujeres, las palabras del Señor. Abran sus oídos a lo que Él tiene que decir. Enseñen a sus hijas a gemir. Enséñense unas a otras a lamentarse. Pues la muerte se ha deslizado a través de nuestras ventanas y ha entrado a nuestras mansiones. Ha acabado con la flor de nuestra juventud. Los niños ya no juegan en las calles y los jóvenes ya no se reúnen en las plazas. Esto dice el Señor. Se esparcirán cadáveres a través de los campos como montones de estiércol, como manojos de grano después de la cosecha. No quedará nadie para enterrarlos. Esto dice el Señor. No dejen que el sabio se jacte de su sabiduría, o el poderoso de su poder, o el rico de sus riquezas. Pero los que desean jactarse, que lo hagan solamente en esto, en conocerme verdaderamente y entender que yo soy el Señor quien demuestra amor inagotable y trae justicia y rectitud a la tierra, y que me deleito en estas cosas. Yo, el Señor, he hablado. Se acerca la hora, dice el Señor, cuando castigaré a todos los que están circuncidados en el cuerpo, pero no el espíritu. A los egipcios, a los edomitas, a los amonitas, a los moabitas, a la gente que vive en el desierto en lugares remotos, y sí, aún a la gente de Judá. Igual que todas estas naciones paganas, el pueblo de Israel también tiene el corazón incircunciso.
1: El libro de Jeremías, capítulo 10.
0: Escucha la palabra que el Señor te dice. ¡Oh Israel! Esto dice el Señor. No te comportes como las otras naciones que tratan de leer el futuro en las estrellas. No tengas temor de sus predicciones, aun cuando otras naciones se aterren por ellas. Sus costumbres son vanas y necias. Cortan un árbol y el artesano talla un ídolo. Lo decoran con oro y plata y luego lo aseguran con martillo y clavos para que no se caiga. Sus dioses son como inútiles espantapájaros en un campo de pepinos. No pueden hablar y necesitan que los lleven en los brazos porque no pueden caminar. No tengan temor de semejantes dioses. porque no pueden hacerles ningún daño, tampoco ningún bien. Señor, no hay nadie como tú, pues eres grande y tu nombre está lleno de poder. ¿Quién no te temería, oh Rey de las Naciones? Ese título te pertenece solo a ti. Entre todos los sabios de la tierra y en todos los reinos del mundo, no hay nadie como tú. Los que rinden culto a ídolos son estúpidos y necios. Las cosas a las que rinden culto están hechas de madera. Traen láminas de plata desde Tarsis y oro desde Ufaz, y les entregan esos materiales a hábiles artesanos que hacen sus ídolos. Luego visten estos dioses con ropas de púrpura y azul real, hechas por sastres expertos. Sin embargo, el Señor es el único Dios verdadero. Él es el Dios viviente y el Rey eterno. Toda la tierra tiembla ante su enojo. Las naciones no pueden hacerle frente a su ira. Diles a los que rinden culto a otros dioses: sus supuestos dioses que no hicieron los cielos y la tierra desaparecerán de la tierra y de debajo de los cielos. El Señor hizo la tierra con su poder y la preserva con su sabiduría. Con su propia inteligencia desplegó los cielos. Cuando hablan los truenos, los cielos rugen con lluvia. Él hace que las nubes se levanten sobre la tierra. Envía el relámpago junto con la lluvia y suelta el viento de sus depósitos. Toda la raza humana es necia y le falta conocimiento. Los artesanos quedan deshonrados por los ídolos que hacen, porque sus obras, hechas con tanto esmero, son un fraude. Estos ídolos no tienen ni aliento ni poder. Los ídolos son inútiles. Son mentiras ridículas. En el día del juicio, todos serán destruidos. Pero el Dios de Israel no es ningún ídolo. Él es el creador de todo lo que existe, incluido Israel, su posesión más preciada. El Señor de los ejércitos celestiales es su nombre. Haz las maletas y prepárate para salir. El sitio está por comenzar. Pues esto dice el Señor: de forma repentina echaré a todos los que viven en esta tierra. Derramaré sobre ustedes grandes dificultades y por fin sentirán mi enojo. Mi herida es profunda y grande mi dolor. Mi enfermedad es incurable, pero debo soportarla. Mi casa está destruida y no queda nadie que me ayude a reconstruirla. Se llevaron a mis hijos y nunca volveré a verlos. Los pastores de mi pueblo han perdido la razón. Ya no buscan la sabiduría del Señor. Por lo tanto, fracasan completamente y sus rebaños andan dispersos. ¡Escuchen! ¡Oigan el terrible rugir de los ejércitos poderosos mientras avanzan desde el norte! Las ciudades de Judá serán destruidas y se convertirán en guarida de chacales. Yo sé, Señor, que nuestra vida no nos pertenece. No somos capaces de planear nuestro propio destino. Así que corrígeme, Señor. Pero por favor, sé tierno. No me corrijas con enojo, porque moriría. Derrama tu ira sobre las naciones que se niegan a reconocerte, sobre los pueblos que no invocan tu nombre. Pues han devorado a tu pueblo, Israel, lo han devorado y consumido, y han hecho de la tierra un desierto desolado.
1: La carta del apóstol Pablo a los Efesios, capítulo 3, versículos 14 al 21.
2: Cuando pienso en todo esto, caigo de rodillas y elevo una oración al Padre. el creador de todo lo que existe en el cielo y en la tierra. Pido en oración que de sus gloriosos e inagotables recursos los fortalezca con poder en el ser interior por medio de su espíritu. Entonces Cristo habitará en el corazón de ustedes a medida que confíen en Él. Echarán raíces profundas en el amor de Dios, y ellas los mantendrán fuertes. Espero que puedan comprender, como corresponde a todo el pueblo de Dios, cuán ancho, cuán largo, cuán alto y cuán profundo es su amor. Es mi deseo que experimenten el amor de Cristo, aun cuando es demasiado grande para comprenderlo todo. Entonces serán completos con toda la plenitud de la vida y el poder que proviene de Dios. Y ahora, que toda la gloria sea para Dios, quien puede lograr mucho más de lo que pudiéramos pedir o incluso imaginar mediante su gran poder que actúa en nosotros. Gloria a Él en la iglesia y en Cristo Jesús por todas las generaciones, desde hoy y para siempre. Amén.
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Cuando un buen entrenador de fútbol americano prepara a sus jugadores de secundaria para la temporada, él les hablará de los peligros acerca de lo que llama jugar con timidez. Sé que nadie quiere lesionarse, así que es natural que en un deporte de contacto haya cierta tendencia a contenerse un poco, a frenar cuando se golpea, se bloquea o se ataca. Pero el entrenador les dirá a los jugadores que la mejor manera de lesionarse es jugar con timidez, sin convicción. O lo das todo o no juegas. Hoy quiero tener una palabra contigo acerca del tema ganar dando el 100%. Nuestra palabra para hoy de la palabra de Dios proviene de Eclesiastés 9:10, un versículo que podría ser uno de aquellos que transmiten principios de vida como una buena placa en la pared. Es casi un lema que podrías repetirte a ti mismo mientras trabajas, haces deportes, la tarea, trabajos pesados, escuchas a alguien o intentas terminar tu jornada. Es una de esas frases que se repiten una y otra vez. Bien, ¿por qué no descubrimos cuál es? Eclesiastés 9:10 dice: todo lo que te viniere a la mano para hacer, hazlo según tus fuerzas. Bueno, eso concuerda con cuatro palabras que aparecen repetidamente en la Biblia: con todo tu corazón. Hagas lo que hagas, hazlo con todo tu corazón. O, en este caso, según tus fuerzas. Uno de mis héroes personales es Gene Elliot, ese misionero que en la década de 1950 fue uno de los 5 misioneros estadounidenses martirizados mientras iban a una tribu que no había escuchado hablar de Dios. Y de ese martirio surgió una oleada de misioneros y personas al servicio del cristianismo. Sinceramente, yo soy uno de ellos. Uno de los lemas de Gene Elliot era este: ¿estás listo? Donde quiera que estés, entrégate por completo. Quizás alguien te haya dicho: no estás completamente presente. Pues sí, donde quiera que estés, entrégate por completo si de todas maneras tienes algo que hacer. ¿Por qué no hacerlo con todas tus fuerzas? Si tienes que estar presente, ¿por qué no estarlo con todo tu corazón? Hay una pequeña sabiduría en una placa en nuestra cocina que dice: Señor, ayúdame a hacer con una sonrisa las cosas que de todos modos tengo que hacer. De todos modos hay que hacerlas, así que es mejor hacerlas como debe ser. Un cristiano debe ser conocido por dar el 100% en todo lo que hace. Escuchas con todas tus fuerzas. Cuando es hora de trabajar, trabajas con todas tus fuerzas. Cuando oras, oras con todas tus fuerzas. Cuando juegas, juegas con todas tus fuerzas. Cuando descansas, descansas con todas tus fuerzas. Cuando ayudas a alguien, ayudas con todas tus fuerzas. Cuando estudias, oh sí, ya lo sabes, sí, por supuesto, lo haces con todas tus fuerzas. Puedes hacerlo porque sabes que vives una vida planificada por Dios. El Salmo 37 dice: por Jehová son ordenados los pasos del hombre, y él aprueba su camino. El Salmo 16 dice: tú, Señor, eres mi copa. Eres tú quien ha afirmado mi porción. Ahora bien, sabes que cada situación ha sido traída a tu vida por un Dios que te ama y sabe lo que es mejor. Por lo tanto, saca el máximo provecho de cada situación. Y lo haces cuando la afrontas con todas tus fuerzas, no solo con lo que te gusta o te sientes cómodo haciendo. Esto significa: todo lo que te viniere a la mano para hacer, hazlo. No juegues de manera tímida, hazlo con intensidad. En el fútbol, en la vida cotidiana, jugar con timidez conlleva lesiones y derrotas. O lo das todo o no juegas. Si algo de esto resonó contigo, envíanos un correo a unapalabracontigo@transmundial.org. unapalabracontigo@transmundial.org. Una palabra contigo de Rand Hatchcraft.

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1: Este es el versículo de la semana que se encuentra en Romanos 10:15 y dice: ¿Y cómo predicarán si no son enviados? Tal como está escrito, cuán hermosos son los pies de los que anuncian el evangelio del bien. Una vez más, Romanos 10:15 dice: ¿Y cómo predicarán si no son enviados? Tal como está escrito, cuán hermosos son los pies de los que anuncian el evangelio del bien.
2: ¿Cómo está usted? Si desfallece en el día de la adversidad, su fortaleza es poca, según un viejo proverbio. Aunque dude de su propia capacidad, es mejor enfrentarse con valor que huir. El hombre de esta historia, sin embargo, había aprendido a huir de la adversidad en casa, de manera que él estaba mal preparado para afrontar las pruebas en el mundo. Luego, un día él fue puesto entre la espada y la pared, y aceptó el desafío porque su corazón y mente y vida fueron desencadenados.

0: de mi camino.
1: Aléjate de él, José. Él está loco.
2: No lastimes a los chicos, Roberto, por favor.
1: Deja, mamá.
0: ¡Te castigaré!
1: ¡Mamá, no! ¡No
2: alguien te tenga!
3: 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Algunas personas piensan que los mismos desamparados deben culparse de su condición, pero esto no toma en cuenta el maltrato conyugal o paternal, la pérdida repentina del empleo u otros factores. Cual sea la causa, la respuesta es la misma. La gente en la Pacific Garden Mission sabe que cada uno necesita ayuda en volver a sostenerse por su cuenta, un lugar seguro donde dormir y asearse, comida nutritiva y un cambio de ropa, y consejería en cómo cambiar sus vidas. El Faro Antiguo ofrece todo esto y más a la gente de la calle, tratamiento médico y dental si es necesario, consejería laboral, así como estudio bíblico y otras clases. Sin embargo, nada cambia a una persona como el renacimiento espiritual, tomando responsabilidad de los fracasos del pasado y recibiendo el perdón de Dios. Después de todo, Él tomó la culpa por nosotros. Ahora vamos a escuchar nuestra historia real, aquí en la serie Desencadenados, el programa que le hace examinarse y pensar.
4: Sí, está sangrando, mamá. Déjame traerte una toalla. ¿Por qué soportas esto?
2: ¿Qué puedo hacer, hijo? Él se vuelve tan loco que yo no puedo pelear contra él.
4: ¿Qué lo vuelve tan malo después de todo?
2: Es el alcohol, José. Si él solo no bebiera.
4: No llores más, mamá.
2: Creo que él rompió mi costilla. Me duele muchísimo.
4: Lo odio cuando él te hace eso. Cuando yo sea más grande.
2: No seas como él, José. Sea lo que sea que hagas.
3: Una experiencia como esa sería suficiente para causar pesadillas y miedo a un niño. Imagine creciendo con violencia provocada por continuas borracheras, noche tras noche. Típicamente, un niño con ese tipo de ejemplo acaba igual, pero no el hombre de nuestra historia. Este es el testimonio de cómo él casi consiguió los pasos de su padre y por qué no lo hizo. La verdadera historia de José Jordán, ahora mismo en Desencadenados.
5: La adicción de papá a la bebida me afectó tremendamente, causando amargura, angustia y miedo. Muchas noches lo escuché golpeando a mi madre y más de una vez él me persiguió por toda la casa a medianoche. Él era un hombre grande, pesando más de 134 kilos, de modo que cuando él estaba borracho y furioso, yo aprendí a alejarme de su camino. A pesar de una pequeña insuficiencia cardíaca, los deportes se convirtieron en mi principal vía de escape.
6: ¡Miren eso! ¡Ese árbitro tonto debió haber cobrado infracción!
5: Papá.
6: Sí.
5: Estoy en el equipo de básquetbol en la escuela.
6: ¡Él perdió la pelota! ¿Viste a ese idiota?
5: Sí, lo vi.
6: Ah, tráeme otra cerveza.
5: Claro.
6: ¡Y no lo pruebes tampoco!
5: Ah, aquí tienes. Mamá dice que yo no debería jugar en el equipo, no con mi insuficiencia cardíaca.
6: Tal vez ella tiene razón.
5: Yo preferiría morir antes de que... de dejarte jugar.
6: Bien, tú tienes que ser un hombre de verdad, José. No olvides eso.
5: Papá.
6: ¿Sí?
5: A veces cuando bebes bastante, tú lastimas a mamá. Tal vez sí. Tal vez si dejas de beber, las cosas serían diferentes.
6: No puedo dejarlo, José. Intenté. Eso es lo que no puedo dejarlo.
5: Nosotros vivíamos en Lakeland, Florida, y mis padres me enviaban a la iglesia cuando era pequeño, pero yo no aprendí nada allí que me ayudara a tratar el horror que continuaba en nuestro hogar. Para cuando tuve 12 o 13 años, empecé a juntarme con chicos que tenían 18 o 19 años, y a pesar de mi promesa de ser diferente de papá, yo aprendí sus malos hábitos. Mi hermana trató de advertirme.
7: José, tú empezaste a fumar, ¿verdad?
5: No.
7: No me mientas, yo te vi con esos amigos tuyos.
5: ¿Cuál es el problema contigo, de todos modos?
7: Odio verte acabar como papá.
5: Yo nunca seré como él, nunca.
7: ¿Cómo crees que esto empieza, eh? Tú andas con gente como esa y tarde o temprano acabas igual.
5: Déjame en paz.
7: No, no lo haré. Me preocupa lo que te sucede. También dejaste de ir a la iglesia, ¿verdad?
5: ¿Y qué? Los chicos en esa iglesia son iguales que los que nunca van. Así que, ¿por qué molestarme en ir?
7: José.
5: Dije que me dejes en paz. Yo era el menor con 3 hermanas mayores y todos nosotros aprendimos a quitarnos del camino cuando papá estaba borracho y enojado. Aunque fuera de la casa, yo era impulsivo y revoltoso y muchas veces me metía en peleas a causa de la cólera que hervía en mi interior. El beber no ayudaba. En el 8º grado fui puesto en libertad provisional por pelear. Mi vida podría haber sido muy diferente de no ser por mi hermana Bárbara, quien estaba decidida a ayudarme a cambiar.
7: José, ¿qué te parecería pasar unas semanas en las montañas Adirondacks?
5: ¿Haciendo qué?
7: Es un campamento de verano para chicos de tu edad. Uh-huh. Habrá muchos deportes, natación, pesca, béisbol.
5: Nosotros no tenemos con qué pagar algo así.
7: Hay una vacante en el campamento que ya está pagada, en Scrum Lake, Nueva York.
5: ¿Nueva York? ¿Cómo llegaría hasta allá?
7: Un empresario cristiano de la iglesia maneja un ómnibus hasta allá. Uh-huh. Él tiene 10 asientos vacíos en el ómnibus y está buscando chicos para ocupar los asientos. Así que yo le conté de ti.
5: Yo no puedo salir del estado en este momento. Tú sabes, es parte de mi libertad provisional.
7: Habla con él, José. Tal vez él puede convencer al juez de dejarte ir.
5: La corte me dio permiso para salir y fui al campamento ese verano. Una noche, mientras regresaba a mi habitación con un grupo de chicos, me di cuenta que ellos tenían algo que yo no tenía. Ellos sabían que iban al cielo y yo sabía que no iba. Esa noche me metí en mi tarima y oré, pidiendo a Dios que me perdonara y me salvara. No pude esperar a contarle a mamá cuando llegué a casa.
8: ¡Hasta luego! ¡Hola, mamá!
2: José, has regresado. ¿Qué te pareció el campamento?
5: Fue excelente. Muchas cosas divertidas y unos predicadores buenos también.
7: Yo sabía que te gustaría.
5: Voy a regresar el próximo año.
7: ¿De veras?
2: Eso es maravilloso, hijo.
5: Yo fui salvo, mamá.
7: ¿De veras?
2: Yo oré por ti.
5: Me pregunto si mi vida será diferente ahora. Es decir, espero no tener que dejar los deportes o algo así.
7: No seas tonto, José. Dios creó todo, incluyendo los deportes.
5: Qué bueno, porque quiero integrar el equipo de béisbol y de básquetbol este año. Qué bueno.
2: Oh, José. No con tu insuficiencia cardíaca.
5: Uno tiene que ser un hombre de verdad, mamá.
2: Suenas igual que tu padre.
5: Me pregunto lo que él va a decir sobre mi salvación.
9: Papá no tenía ningún interés en mí o en mi nueva vida. Yo siempre deseé que él me observara jugar béisbol o básquetbol, pero él estaba consumido por la bebida. El próximo verano, yo regresé al campamento y salí totalmente entusiasmado en vivir para Cristo. Pero aquel era un desafío más grande de lo que yo comprendía. Ese año yo cursaba el segundo año, aún inmerso en los deportes.
10: Oye, José, ¿sabes lo que le sucedió a Larry?
5: No, ¿qué?
10: Él ha sido disparado.
5: ¿Qué? ¿Cómo?
10: Ah, fue un accidente. Él regresó de cazar y ahí estaba un amigo esperándolo. El tipo preguntó por la nueva escopeta de Larry y Larry le dijo que estaba en la camioneta. El tipo sacó la escopeta y ¡boom! Se disparó a través de la ventana de la camioneta.
5: ¿Dónde fue disparado?
10: En el pecho.
5: ¡Hombre! ¿Él está bien?
10: No, está muerto.
5: ¡No puedo creerlo! Ayer precisamente estuvimos juntos jugando básquetbol y ahora está muerto.
10: Lo sé. Es increíble, ¿verdad? Podría sucederle a cualquiera.
9: Dos días después, en el momento en que pasaba delante de su ataúd, fui oprimido por el conocimiento de que nosotros habíamos hablado de fumar y beber y perseguir chicas, pero yo nunca había hablado con Larry acerca de Cristo. Yo le había fallado a él y a Dios, y la culpa era agobiante, pero en vez de buscar perdón, yo huí de Dios.
10: ¡Hola, José! ¿Quieres ir al club bíblico esta noche?
5: No puedo. Tenemos un partido esta noche, ¿recuerdas?
10: Oh, es cierto. ¡Qué lástima!
5: Sí, lo lamento.
10: Espero que prosigas con la lectura, José. Es algo realmente bueno. Todo sobre caminar en fe.
5: Sí, bueno. Tengo que darme prisa. ¡Hasta luego!
9: Era fácil evitar a mis amigos cristianos y lo hice. A fines de ese año escolar, yo estaba fumando, bebiendo y leyendo revistas de desnudos nuevamente. Yo me sentía miserable. Mi vida de hogar no ayudaba. Borracheras y peleas todo el tiempo. Y mi madre soportando lo peor de la furia de papá, así como los moretones. Yo tomé una decisión.
5: ¿Mamá? ¿Mamá? ¿Dónde estás?
4: Oh, vaya, mírate, papá hizo esto, ¿verdad?
2: Sí.
4: ¿Cómo puede él hacer esto? Tú necesitas punto de sutura, mamá. Ese es un corte terrible debajo de tu ojo.
2: Yo estaré bien.
4: No puedo soportar ver lo que él te hace.
2: Él está empeorando, José. Yo no sé qué voy a hacer.
4: Bueno, yo sí sé lo que voy a hacer. Me voy de aquí.
2: ¿A dónde vas?
4: Voy a ir a trabajar con el tío Jaime durante el verano.
2: ¿Qué haré sin ti?
4: Estaré de regreso cuando empiecen las clases.
2: No puedes encontrar un trabajo aquí. Tengo miedo lo que tu padre hará si tú no estás aquí para detenerlo.
4: Yo no puedo detenerlo, mamá. Nadie puede. Quizás también tú tengas que irte.
2: Yo no puedo irme, José. ¿A dónde iría?
4: Mamá, él está fuera de control.
2: Sigo esperando que él cambie.
4: Ay, nunca cambiará.
2: ¿Tú cambiaste?
4: No, yo soy el mismo de siempre.
2: No te vuelvas como él, José. Ruego a Dios que no lo hagas.
5: Pero yo estaba volviéndome como él. Pasé el próximo mes lejos de casa, incluso mucho más lejos de Dios. Los fines de semana yo salía de juerga, malgastando el dinero que había ganado toda la semana. Es imposible saber cuán lejos habría llegado de no ser por una llamada telefónica a mi madre un día. Una llamada que cambió todo.
3: En un momento escucharemos sobre esa llamada. Antes, disfrutemos juntos de la siguiente pausa musical.

0: ¿Aló?
1: Hola, mamá. ¿Cómo está todo?
0: Igual, José. ¿Cómo estás tú?
1: No estoy ahorrando mucho dinero, pero estoy pasándola bien.
0: José, nuevamente este año alguien pagó tu inscripción para el campamento en Scrum Light, Nueva York.
1: ¿Estás bromeando?
0: No, recibí una llamada telefónica de ese hombre que lleva un ómnibus lleno de adolescentes cada año.
1: ¿El señor Kelso?
0: Sí, él dijo que puedes ir si quieres. Tu inscripción está completamente pagada.
1: ¿Cuándo empieza?
0: Tan pronto como puedas llegar allí.
1: Por alguna razón yo quería ir al campamento, así que dejé mi trabajo y fui a casa. Allí me enteré que el señor Kelso quería reunirse conmigo en la estación de omnibuses. ¿Qué quería? ¿Él sabía de la clase de vida que yo había estado viviendo, bebiendo y fumando y saliendo de juerga? Yo me deshice de mis cigarrillos, corregí mi actitud y fui a reunirme con él.
2: Tu madre dijo que has estado trabajando en construcción.
1: Sí, para mi tío.
2: Qué bueno, José. ¿Pero te gustaría ir al campamento de todos modos?
1: Sí, señor.
2: Oí hablar buenas cosas sobre ti del verano pasado. ¿Estarías interesado en trabajar en el campamento el resto del verano?
1: Sí, me gustaría.
2: ¿Puedes salir enseguida?
1: Sí, señor.
2: Muy bien. Arreglaré un trabajo para ti en la cocina, lavando ollas y sartenes. ¿Está bien?
3: Bienvenido otra vez, José. Qué bueno volver a verte.
1: El señor Kelso dijo que yo estaría trabajando en la cocina.
3: En realidad, uno de los muchachos no pudo llegar, José. Y quisiéramos que tú trabajes como consejero este verano.
1: ¿Consejero?
3: Sí. Te presentaré a Marcos. Él es consejero que te va a acompañar. Así que ustedes estarán trabajando juntos.
1: Señor Wersen, yo nunca antes he hecho algo así.
3: No te preocupes, José. Dios no te pide que hagas algo a menos que Él te haya preparado.
1: Pero aconsejando...
3: La fortaleza de Dios se perfecciona en la debilidad. Lo harás muy bien.
1: ¿Cómo yo podía ser un consejero después de la forma en que estuve viviendo? Yo no había leído la Biblia u orado durante 6 meses. Me había apartado del Señor poco a poco, viviendo en pecado, especialmente el mes pasado cuando no hubo nadie para vigilarme. Enseguida me reuní a solas con Dios y le dije que yo había sido un tonto. Le pedí que me perdonara y cambiara mi vida. Y sabe, Él lo hizo. Fui consejero el resto de verano y cuando empecé el colegio nuevamente, yo tenía un concepto totalmente nuevo sobre la vida. Desafortunadamente, mi vida de hogar era la misma.
0: Gracias a Dios que estás en casa.
1: ¿Qué pasa? ¿Qué es toda esta sangre en todas partes?
0: Tu papá está sangrando. Él va a morir si no hacemos algo.
1: Papá, mejor que te llevemos a un doctor, papá.
4: Yo estoy bien, déjame en paz.
1: Tú no estás bien, has perdido mucha sangre.
0: Haz algo, José, haz algo.
1: Papá, mejor que yo llame a una ambulancia.
4: No, déjame en paz. Esto ha sucedido antes.
0: Esto es horrible, José, horrible. No puedo soportar más esto.
1: Papá, tienes que dejar de beber. Vas a morir desangrado un día.
4: Lo dejaré, ya verás. Lo voy a dejar.
1: Tú has hecho tantas promesas.
4: Esta vez lo digo en serio, lo juro.
1: Solo Dios puede ayudarte, papá. Pídele a Jesús que te ayude.
4: Lo haré, lo prometo.
1: Papá no cumplió ninguna de sus promesas. Él siguió bebiendo y golpeando a mi madre. Un día llegué a casa de la escuela para enterarme que él había sido llevado al hospital con urgencia, sangrando de nuevo. Yo estaba seguro que él dejaría de beber después de eso, pero no fue así. Todo lo que yo podía hacer era orar por él. Ese verano regresé al campamento como consejero de adolescentes. Luego empecé mi último año de estudios. Fue entonces que conocí a Jans, un estudiante de Suiza.
5: José, ¿puedo sentarme contigo?
1: Claro, Jans.
5: Vi el partido anoche. Fue un tiro grandioso.
1: Gracias. ¿El básquetbol es popular en Suiza?
5: No como aquí.
1: El básquetbol solió ser mi pasión.
5: ¿Quieres decir que ya no lo es?
1: Aún amo los deportes, pero compartir a Cristo es mi pasión ahora.
5: ¿Compartir a Cristo? ¿Qué quieres decir?
1: Contar a otros de Jesús, de cómo Él murió para hacernos libres. ¿Sabes Juan capítulo 3, versículo 16?
5: ¿En el libro de historia o qué?
1: En la Biblia, Jans. Dice, porque de tal manera amó Dios al mundo que ha dado dado a su Hijo unigénito, para que todo aquel que en Él cree no se pierda, mas tenga vida eterna.
5: Nunca escuché eso. Tú realmente conoces la Biblia, José.
1: Pasé el verano como consejero en un campamento cristiano.
5: ¿A quién aconsejaste?
1: El verano pasado fue a niños de 9 a 11 años de edad. Este verano fue a adolescentes.
5: ¿Sí? ¿Ellos te prestaron atención?
1: Sí.
5: Yo nunca tuve mucho interés en religión.
1: Yo tampoco, Jans. Pero ahora amo a Jesús. Él es un amigo que es más unido que un hermano.
5: Alguna vez cuéntame de él, ¿de acuerdo?
1: ¿Qué te parece ahora? Vamos a otra parte.
5: Yo nunca supe que Jesús estaba incluso en el Antiguo Testamento.
1: Él siempre estuvo allí, guiando a su pueblo. De Génesis en adelante, los profetas dijeron que Él vendría en persona y lo hizo. Miren Isaías capítulo 53. El capítulo entero describe a Jesús, cómo Él fue despreciado y rechazado. Toma, lee esto.
5: Mas Él, herido fue por nuestras rebeliones, molido por nuestros pecados. El castigo de nuestra paz fue sobre Él, y por su llaga fuimos nosotros curados.
1: Y mira el versículo siguiente. Todos nosotros nos descarriamos como ovejas, cada cual se apartó por su camino, mas Jehová cargó en Él el pecado de todos nosotros.
5: Entonces, ¿eso es lo que significa cuando tú dices que Él murió por nuestros pecados?
1: Sí, porque Dios dice que la paga del pecado es muerte, así que Él murió en nuestro lugar.
5: Eso es asombroso, ¿verdad? ¿Que Dios se hiciera hombre y muriera de esa manera?
1: Y siendo Dios, su muerte fue lo suficientemente extraordinaria para pagar por cada pecado de cada persona.
5: Tú lo explicas tan claramente.
1: ¿Entiendes por qué Dios hizo eso? ¿Por qué Él envió a su único Hijo a morir en la cruz?
5: Tú dijiste que fue porque Él nos amaba.
1: Así es. Jesús dijo, nadie tiene mayor amor que este, que uno ponga su vida por sus amigos. Varias veces hablé con Jans acerca del Señor. Luego una noche él fue a la iglesia conmigo y recibió a Cristo como su Salvador. Después de eso, él siguió con el mayor entusiasmo para Dios, testificando a cualquiera que escuchara. Ese año nuestro club bíblico guió a más de 300 alumnos a Cristo, pero mis padres seguían igual. Aproximadamente 2 semanas antes de la graduación, llegué a casa para encontrarla vacía una noche. Las luces estaban encendidas y todo era un caos. Me puse de rodillas y pedí a Dios que me preparara para lo que se hallaba delante.
4: ¿Cuándo llegaste a casa?
1: Hace unos minutos. ¿Dónde está mamá?
4: Ella está en el hospital.
1: ¿Qué sucedió?
4: Ella trató de suicidarse. ¿Puedes creer eso?
1: ¿Cómo?
4: Ingirió un puñado de píldoras. Tuvieron que hacer un lavado gástrico.
1: Quiero verla.
4: Adelante, puedes visitarla.
1: ¿Cómo está ella?
6: Descansando.
1: Pude oler alcohol en el aliento de papá, así que supuse que tuvo algo que ver con esto.
6: Así es. ¿Dónde está él?
1: Ya viene.
6: Aparentemente él se emborrachó y la golpeó. Luego le echó agua con la manguera del jardín. Esto fue el colmo.
1: Vaya, esto nunca termina.
0: José. José.
1: Mamá, realmente nos asustaste. No queremos perderte.
0: Sinceramente, yo no puedo soportar más.
6: Aquí viene papá.
4: ¿Qué cosa tan tonta has hecho? No sé cómo alguien podría ser tan tonto.
1: Mamá, sin duda tú sabes que todos te amamos.
0: Lo sé, pero tú te vas a ir pronto.
6: Mamá, promete que no volverás a hacer algo así. Por favor, mamá.
4: Mira lo que estás causando a la familia. No tiene sentido lo que hiciste. ¡Ningún sentido!
6: ¿Por qué no la dejas tranquila, papá? Ay, sí. ¿No puedes ver que ella está realmente deprimida?
4: Necesito un trago, me voy de aquí. ¿Qué cosa tan tonta has hecho?
1: Vas a mejorar, mamá. Las cosas serán diferentes.
6: Sí, las cosas tienen que mejorar.
0: No, él se pondrá peor que antes ahora.
6: De algún modo buscaremos ayuda, mamá.
0: Cuando tú te hayas ido, José, no habrá nadie para protegerme. Nadie.
1: Dios cuidará de ti, mamá. Pon tu confianza en el Señor, sin importar lo que suceda. ¿De acuerdo?
0: Tú no entiendes. No tengo nada para qué vivir.
1: Dios te ama, mamá. Vive para Jesús. Yo no habría soportado esos años, una crisis tras otra sin el Señor. Mamá pasó una semana en el hospital y vino a casa a tiempo para mi graduación. Antes de la ceremonia, Jans dio un discurso para todo el cuerpo estudiantil. Intrépidamente, él mostró su Biblia para que todos la vean. E igualmente, de manera resuelta, él les habló de la salvación de Dios. Yo le conté a mamá de esto a la mañana siguiente. ¿Tú Tú no podrías haber oído caer un alfiler, mamá, cuando Jan se estaba hablando de Jesús.
7: ¡Qué bueno, hijo!
1: Él levantó su pequeño Nuevo Testamento y dijo: este no es un libro de citas, esta es la palabra de Dios. 2,500 alumnos, la facultad y el cuerpo administrativo escucharon en silencio por 20 minutos. ¡Fue grandioso!
7: Estoy sorprendida de que le dejaran dar un discurso como ese.
1: ¿Qué podrían decir? Él fue invitado a hablar sobre su experiencia aquí y él les dijo la verdad. Yo admiro su valor.
7: Bueno, yo admiro el tuyo. Estoy realmente orgullosa de ti, José, de la manera en que has defendido tu fe y la manera en que has ayudado a otros.
1: Todo se lo debo a Jesús, mamá. Si no fuera por él, probablemente estaría en la cárcel en este momento, o peor.
7: Lo sé, pero no siempre fue fácil para ti.
1: No, especialmente con papá.
7: Solo espero que él no empeore cuando tú te vayas.
1: Recuerda lo que dije, confía en el Señor.
7: Estoy contenta por ti, de que hayas obtenido una beca como esa.
1: ¿No es Dios maravilloso? Yo tenía miedo de que Él me haría dejar el deporte cuando vine a Cristo. En vez de ello, Él me dio una beca completa para la universidad, gracias al básquetbol.
7: Ojalá yo tuviera tu fe.
1: Puedes tenerla, mamá. Todo lo que tienes que hacer es pedirle a Jesús. Él dijo: pedid y se os dará. Buscad y hallaréis. Llamad y se os abrirá. Mientras estaba en la universidad en Tennessee, mis padres escribieron diciendo que un pastor del lugar les había ayudado a encontrar al Señor. Papá dejó de beber por unos años, pero su fe fue débil y empezó a beber nuevamente. Él murió de cirrosis. Para cuando terminé la universidad en 1969, Dios me había dado el deseo de compartir el Evangelio con la juventud de Argentina. Empecé un ministerio allí en 1971, luché contra muchos obstáculos. Una noche, cuando estaba muy desanimado, encendí la radio y escuché a mi viejo mentor, Jack Wilson.
8: ¿Qué es eso que tienes en tu mano? Es lo que Dios le dijo a Moisés y él le dice lo mismo. En otras palabras, use lo que él le ha dado, lo que sea que esté a la mano para servirle. Y Él transformará su vida en una victoria para Cristo. No necesita riquezas o nueva tecnología. Todo lo que necesita es un corazón completamente rendido a Dios. Él hará el resto.
1: Ese mensaje en la emisora cristiana me dio el ánimo que yo necesitaba. Pasé 20 años en Argentina compartiendo a Cristo y ayudando a establecer un instituto bíblico que ahora tiene 560 alumnos. Algunos de los jóvenes que fueron salvos allí están ahora sirviendo al Señor en el ministerio en toda Sudamérica, así como en Europa. Dios también me bendijo con una esposa y tres hijos. Actualmente soy director del mismo ministerio que me presentó al Salvador del mundo, el Señor Jesucristo.
2: Y este es el testimonio, que Dios nos ha dado vida eterna, y esta vida está en su Hijo. El que tiene al Hijo, tiene la vida. El que no tiene al Hijo de Dios, no tiene la vida. Eso es lo que Dios dice en 1 Juan capítulo 5, versículos 11 y 12. Quisiera tener la vida de Dios en usted, perdón para sus pecados, la seguridad de saber que pasará la eternidad en el cielo. Entonces, ore con nosotros. Señor, Tú conoces cada cosa perversa que alguna vez pensé o dije e hice, y sin embargo, Tú enviaste a Tu único Hijo a morir por mí. No puedo comprender tal amor, y nunca puedo ganarlo o merecerlo. Perdóname, Señor, y entra en mi vida, y cámbiame. Hazme como Jesús. En Su nombre oro. Amén. Amigo, si usted oró con nosotros en fe, entonces regocíjese y crea lo que Dios dice en Juan capítulo 1, versículo 12. Mas a todos los que le recibieron, a los que creen en su nombre, les dio potestad de ser hechos hijos de Dios. 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El número telefónico en Chicago es 312-922-1462. 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
10: Regresemos a Lucas capítulo 15, uno de los capítulos más poderosos en todas las Sagradas Escrituras. Hay un tema único en la predicación, esto es el gozo de Dios. Pensamos en Dios en muchas maneras, pero normalmente la gente no piensa de Dios como alguien que está gozoso. Pero Dios hace todo lo que hace para su propio gozo. Fue Jonathan Edwards quien dijo, el fin singular de Dios en la redención es su propio gozo. Dios tiene un interés contundente en la recuperación de pecadores para su propio gozo. Por otro lado, la Escritura dice que Dios no tiene gozo en la muerte del impío. Ezequiel 18. Mismo capítulo, no quiero la muerte del que muere, declara Jehová. Por tanto, volveos y vivid. En Ezequiel 33:11 leemos, mientras viva, dice Jehová Dios, no quiero la muerte del impío, sino que más bien el impío se vuelva de su

Y si os volvéis a Jehová vuestro Dios con todo vuestro corazón y con toda vuestra alma, el profeta Sofonías dice en el capítulo 3, Jehová vuestro Dios está en medio de vosotros, Él se regocijará sobre vosotros con gritos de gozo. Realmente no pensamos en Dios como gritando de gozo, pero en eso consiste Lucas 15. Trata del gozo de Dios en la recuperación de pecadores. En el capítulo 15, versículo 1, encontramos el contexto. Se acercaban a Jesús todos los publicanos y pecadores para oírle. Todos los pecadores, todos los parias, las élites religiosas, que son mencionadas en el siguiente versículo. Y los fariseos y los escribas murmuraban diciendo, «Este a los pecadores recibe y con ellos come». Los fariseos y escribas que pensaban que eran buenos en sí mismos detestaban a aquellos a quienes consideraban como pecadores. Los veían como parias, rechazados, personas inmundas de vida baja, y pensaban que su menosprecio en su justicia personal hacia los pecadores era la actitud de Dios hacia los pecadores. Después de todo, eran los agentes de Dios, eran los representantes de Dios en el mundo, y expresaron las virtudes mismas de Dios. Y simplemente estaban seguros de que Dios no tenía nada más que menosprecio hacia los pecadores. La respuesta de nuestro Señor hacia ellos en este capítulo es que no conocían a Dios en absoluto. Estaban tan lejos de Dios que no entendieron que el gozo de Dios se encuentra encerrado en la salvación de pecadores. De eso trata este capítulo. Ellos no conocen a Dios, ellos no conocen a Dios en absoluto. Ellos no representan a Dios. Están tan lejos de Dios como usted puede estar. La respuesta de nuestro Señor a ellos es tan poderosa, al grado que es abrumadora. En los versículos 3 al 6, Él les presenta una parábola. Una parábola de un hombre que perdió una oveja y salió a buscarla. Y cuando la encontró, reunió a sus amigos y tuvieron una celebración. En el versículo 7, la aplicación de eso es esto. Os digo que así habrá más gozo en el cielo por un pecador que se arrepiente que por 99 justos que no necesitan de arrepentimiento. Y por cierto, las 99 personas justas solo eran justas a sus propios ojos. Él está diciendo, hay más gozo en el cielo cuando un pecador rechazado se arrepiente que por todas ustedes personas que son justas en sí mismas que no piensan que necesitan arrepentimiento. Dios no encuentra gozo en la justicia personal porque Él no encuentra gozo en la muerte del impío. Y la justicia personal es ser tan impío como usted puede serlo. Él cuenta otra historia para amarrar el punto. En el versículo 8, una mujer tiene 10 monedas de plata. Esto esencialmente habría sido la cantidad entera de ahorro que habría asegurado el futuro de ella. Ella pierde una de esas monedas de valor, la encuentra, ella llama a sus amigos y vecinos para celebrar. Y la aplicación viene en el versículo 10. Así os digo que hay gozo delante de los ángeles de Dios por un pecador que se arrepiente. Hay gozo en la presencia de los ángeles de Dios. ¿Y quién sería el que estaría gozoso en medio de los ángeles? Dios mismo. Y los ángeles se unirían en ese gozo. Cada vez que un alma es salvada, cada vez que un pecador es rescatado, el cielo hace erupción en gozo. Y siendo así el caso, hay un gozo que nunca se detiene en el cielo porque en todo momento de todo de un pecador en algún lugar está siendo redimido. El cielo está en un estado constante de regocijo. Lo que nuestro Señor les está diciendo es, ustedes acudirían a una fiesta para un hombre que había encontrado una oveja. Irían a una celebración para una mujer que encontró una moneda, pero no se pueden regocijar por un pecador que es redimido. ¿Cuán lejos están de Dios? ¿Cuán materialistas son? Las historias realmente, en cierta manera, derriban de manera aplastante a estos líderes que eran justos en sí mismos. ¿Cómo es posible que puedan afirmar el gozo de un animal rescatado o una moneda hallada y no celebrar la recuperación de un

0: Una alma eterna. Y después él les cuenta la historia de todas las historias. Versículo 11. Un hombre tenía dos hijos. Un cuento de dos hijos. Oh, por cierto, esta no es una historia acerca de la crianza de hijos. Hay algo que usted va a aprender de todas las parábolas de Jesús. Siempre son acerca de la salvación. Y usted necesita conocer algo de la cultura judía. Lo que dominaba la cultura judía era una perspectiva de vergüenza y honor. Usted hacía su mejor esfuerzo por tratar de evitar la vergüenza y adquirir honor. Los fariseos y los escribas eran el depósito básico de la cultura de vergüenza y honor y determinaban quién era vergonzoso y quién era honorable. Esta era la distinción cultural más importante en el judaísmo. Entonces Jesús les cuenta la historia más vergonzosa posible. Con el genio creativo de su mente divina, él lleva la vergüenza a su nivel extremo. Esta es una historia que está tan llena de vergüenza como cualquier historia puede estarlo. Y de manera sorprendente, toda persona en esta historia es vergonzosa. Toda persona. Y conforme él cuenta la historia, el medidor de vergüenza en las mentes de los fariseos y los escribas va subiendo hasta el punto máximo. Todo es vergonzoso. Ahora veamos la historia. Un hombre tenía dos hijos. Y el menor de ellos dijo a su padre, «Padre, dame la parte de los bienes que me corresponde». Esa es una petición vergonzosa. Entonces conocemos a un hijo vergonzoso. Estás fuera de rango. Tú eres el hijo menor. Y tú no recibes tu herencia hasta que tu padre está muerto. Esencialmente, ¿qué es lo que este hijo está diciendo? Me gustaría que estuvieras muerto. Irrespetuoso, lleno de odio, egoísta, y la antena de los fariseos subiría y les indicaría vergüenza. ¿Qué hijo haría eso? Dame la parte de los bienes que me corresponde. Te sucias, la propiedad, los bienes. Y él no está pidiendo estas cosas para que él pueda administrarlas y dejar incluso más para la siguiente generación. Él no está pidiendo que su padre lo haga cuidador de esto para incrementar la riqueza de la familia. Él no quiere tener nada que ver con el padre. Él resiente al padre, él menosprecia al padre. Él quiere su dinero, lo quiere ahora y quiere irse. Esa es la vergüenza de toda vergüenza que un hijo se sienta así acerca de su padre. Él quiere libertad, él quiere independencia, él no quiere rendir cuentas, él no quiere refreno, él no quiere un padre. Simplemente no hay precedente para esto en el judaísmo. Es conducta que cruza los límites de lo que es propio. Porque los judíos sabían que Dios había establecido honra a tu padre y vas a tener vida larga. Los fariseos y los escribas podrían asumir que la siguiente parte de la historia era que el padre lo tomó de la túnica y lo abofeteó. O, quizás lo que es más probable, el padre lo tomó y lo golpeó por una insolencia como esta. Porque el padre tiene que proteger su honor a costa de lo que sea. El honor es todo. Pero el padre no hace eso. De regreso al versículo 12, y le repartió los bienes. Oh, ahora usted tiene un padre vergonzoso. ¿Qué padre en su juicio cabal le daría eso a un hijo quien era tan insolente? Otro escándalo. Esto es absurdo. Tenían que esperar hasta que él estuviera muerto. Y después dos terceras partes iban al mayor y una tercera parte iría al menor, si solo eran dos. Pero este padre está cediendo a esta petición vergonzosa de un hijo vergonzoso. Ridículo. Y el hecho de que el padre se lo da, lo hace deshonroso. Y están pensando consigo mismos, ningún joven judío honorable odiaría a ese grado a su padre y ningún padre judío honorable odiaría a su hijo a tal grado como para darle lo que él quiere de una manera tan vergonzosa. Por cierto, el hijo mayor no está ahí. Entonces las primeras dos personas que conocemos son vergonzosas. Empeora, versículo 13. No muchos días después, juntándolo todo, el hijo menor se fue lejos a una provincia apartada. y allí desperdició sus bienes viviendo perdidamente. Esencialmente lo que eso significa es que lo liquidó, lo convirtió en efectivo. No sé en qué habría consistido el patrimonio en tiempos judíos. No habría sido efectivo, pudo haber sido propiedad, pudo haber sido animales, pero tenía que liquidarlo. Él no solo es vergonzoso, él es torpe, porque él toma su patrimonio y lo descuenta para que pueda gastárselo en unos cuantos días. Una venta barata, rápida. Este no solo es un hijo vergonzoso, sino que este es un hijo torpe. Y él se va a un país lejano. ¿Qué es un país lejano, una provincia lejana, un país gentil? Los judíos no querían ir a países gentiles. Si lo hacían por necesidad, cuando regresaban, se sacudían el polvo gentil de su calzado y también sacudían su atuendo. Entonces, ¿qué habría pasado? ¿Qué habrían estado pensando los fariseos y los escribas? Bueno, cuando el hijo se fue de ahí, habría habido un funeral oficial. Este no es hijo mío. Él no solo es vergonzoso. Él no solo es torpe. Él es pecaminoso de manera miserable. Él va a un país gentil y desperdició su patrimonio viviendo perdidamente. Y ahora los fariseos y los escribas simplemente están encogiéndose de sorpresa, de conmoción, porque ni siquiera pueden imaginar a un joven tan torpe. Esta es la razón por la que él es llamado el pródigo, porque pródigo significa que desperdicia. Él lo quería ahora, él lo liquidó con descuento y después lo desperdició viviendo perdidamente. ¿Cuál fue la vida perdida? Bueno, no tenemos que preguntarnos. Versículo 30. Su hermano mayor dijo que había consumido sus bienes con rameras, prostitutas. Y ahora los fariseos y los escribas están buscando oxígeno. Se han quedado sin aliento. Esta vida está en el fondo. Empeora. Versículo 14. Y cuando todo lo hubo malgastado. Oh, eso también. Él liquida su patrimonio entero con prostitutas. Él tenía control de eso, pero él no tiene control de lo que viene a continuación. Vino una gran hambre en aquella provincia y comenzó a faltarle. ¿Qué sucede cuando hay hambre? Bueno, sabemos históricamente que la gente come basura, comen animales callejeros, se comen su calzado. Él tenía control de eso para comenzar y ahora la vida se ha vuelto contra él y hay algo que él no puede controlar. Versículo 15. Y fue y se arrimó uno de los ciudadanos de aquella tierra. Literalmente dice, se pegó a sí mismo. Esto indica que él se volvió un mendigo. Él se volvió un mendigo. Y el hombre a quien se pegó quería deshacerse de él, podemos asumirlo. Entonces, lo envió a sus campos a alimentar cerdos. Esto habría sido el escándalo más allá de el escándalo, porque los cerdos eran animales inmundos. Y a él no se le pagó. Él no le dio nada. Nada. No le pagó. Simplemente se deshizo de él. Sal y vive con los cerdos. El hecho de que no tenía nada es claro a partir del versículo 16. Y deseaba llenar su vientre de las algarrobas que comían los cerdos. Pero nadie le daba. Realmente esto está volviéndose demasiado ridículo. Esta es una historia imposible. Ningún joven judío terminaría alimentando cerdos y viviendo con cerdos y desearía que pudiera comer alimento para cerdos. A los cerdos se les daba cierto tipo de alimento, su sistema digestivo podía digerirlos, el sistema digestivo humano no podía digerir lo que comían los cerdos, entonces él quería llenar su estómago con las algarrobas, pero no podía comerlas porque él no podía digerirlas. Habrían despedazado su interior. Entonces él está viviendo con cerdos en el lugar de vergüenza definitivo y extremo, muriéndose de hambre. Ni siquiera puede comer el alimento para cerdos. Jesús acaba de crear la situación más desesperada que alguien puede imaginar. ¿Esto? ¿Quién es esto? Esto, amigos míos, es el pecador. Pobre, hambriento, sin esperanza, bajando más y más y más, siendo plenamente responsable, estando más allá de la situación en la que se le puede ayudar, inclusive más allá de la compasión. La lección es esta: el pecado es rebelión contra el Padre. El pecado es rebelión contra la bondad del Padre y la ley del Padre. El pecado es más que la ausencia de una relación con Dios. Este joven no tenía relación con Dios, eso es verdad. Pero el pecado es mucho más que la ausencia de una relación. Es menosprecio hacia la persona de Dios. Es menosprecio hacia el gobierno de Dios. Es menosprecio hacia la autoridad de Dios. Es menosprecio hacia la voluntad de Dios. Es menosprecio incluso hacia las bendiciones de Dios. El pecado es volverse en contra de Dios, evadiendo y dándole la espalda a toda responsabilidad y a toda rendición de cuentas. Es negarle a Dios cualquier lugar, odiarlo y desear que estuviera muerto en lugar de amarlo. Es deshonrarlo, es tomar todos sus regalos amorosos y la vida y desperdiciarlos por nada más que deseos malos. Es correr lo más lejos de Dios que usted puede correr. Es desperdiciar su vida en disipación egoísta, en lujuria sin refreno, dándole la espalda a toda la bondad de Dios e incluso a la oportunidad del Evangelio. El pecado es maldad fuera de control. Es buscar la satisfacción egoísta y trae privación y muerte. La libertad de la voluntad del pecador es la esclavitud más horrenda. El pecado siempre busca satisfacción fuera y lejos de Dios. Nunca la encuentra. De hecho, el pecado deja al pecador agotado. El rebelde está vacío, es pobre, está hambriento y no tiene esperanza. Sí, el retrato es extremo. El tipo de pecado más abierto, turbulencia moral que Jesús podía imaginar. Bancarrota moral. Jesús inventa al pecador definitivo. Después la historia gira. Otro tipo de vergüenza comienza en el versículo 17. Y volviendo en sí. Eso da esperanza, ¿no es cierto? Y volviendo en sí, dijo: ¿cuántos jornaleros en casa de mi padre tienen abundancia de pan? Y yo aquí perezco de hambre. Él contempla una evaluación correcta de su condición. Él volvió en sí. Él fue un hombre honesto en ese momento, viendo a dónde se había llevado a sí mismo, al borde de la muerte, sin que nadie le ayudara. Y él recuerda al Padre. Y él entiende que el Padre no tiene suficiente. Él tiene más que suficiente. Y él da más que suficiente, incluso a hombres contratados, jornaleros, las personas más bajas en la jerarquía socioeconómica. Él recuerda la bondad de su Padre, la generosidad de su Padre y la compasión de su Padre. Y él recuerda la bondad de su Padre. Él está penado, pero él quiere regresar a su Padre. Aquí es en donde el arrepentimiento comienza, cuando usted vuelve en sí y se da cuenta del pecado en el que está. Él está penado. A él le espera una reunión difícil, difícil. Eso es lo que espera. Pero él dice: me levantaré, iré a mi padre y le diré: Padre, he pecado contra el cielo y contra ti. Esto es tan penoso. Él está regresando sin nada. Él tiene que admitir que ha desperdiciado todo con prostitutas. Él debió haberles dicho eso porque el hermano mayor supo. Él tiene que regresar y corregir. Ahora, según la ley judía de familia, él tendría que regresar y trabajar por años, trabajo duro, al nivel del sueldo de un siervo para recuperar la herencia de la familia que él había desperdiciado. Él regresaría a tomar el martillo y el montón de rocas durante décadas. Esta era la única manera en el judaísmo legalista para recuperarse. Él sabe que su pecado trasciende al Padre, porque él dice: Padre, pecado contra el cielo y contra ti, literalmente pecado en el cielo. El cielo está consciente de esto. O incluso podría interpretarlo: mis pecados son tan altos como el cielo. Él no pide privilegios. Versículo 19. Ya no soy digno de ser llamado tu hijo. Hazme como uno de tus jornaleros. Ningún privilegio, ningún derecho. Él conoce el sistema. Ningún perdón. Él perdió todo, sin excusas. Él le va a decir a su padre, simplemente hazme un trabajador a quien se le paga por día. De nuevo, el más bajo en la jerarquía socioeconómica porque solo eran contratados un día a la vez. Él es como la parábola en Mateo 18, el hombre que le dijo al rey, a quien le debía una deuda impagable, te lo voy a pagar todo, porque eso es lo que usted tiene que hacer en el sistema legalista. ¿Qué escenario? Entonces aquí está el pecador que ha llegado a la desesperación completa, que se ve a sí mismo y dice, no quiero estar aquí, tengo un padre quien es generoso y amable y tiene suficientes recursos. Él se arrepiente y quiere reconciliación. Pero él también cree que, y él verdaderamente lo creía, porque era lo que enseñaban, que él tiene que regresar. Y para conseguir la restitución tiene que ganar otra vez todo lo que él perdió, incluso si le toma su vida entera. Y los fariseos finalmente podrían decir, al fin, algo que no es vergonzoso. Eso es exactamente lo que ese hombre necesita hacer. Necesita regresar y volverlo a ganar todo. Este es el primer momento honorable en la historia entera. El hijo vergonzoso y el padre vergonzoso que le permite tener su herencia. Después, la vergüenza masiva que el hijo acumula. Finalmente, él vuelve en sí. Finalmente, reconoce la bondad del padre. Finalmente, él entiende que tiene que ganarse otra vez lo que había perdido. En el versículo 20 leemos, y levantándose vino a su padre.
1: De esta forma se nos enseñó que el gozo de Dios se encuentra en la salvación de los pecadores arrepentidos. Parte del sermón, el gran gozo de Dios en la redención, aquí en gracia a vosotros. 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Esto ha sido todo y en nombre del personal de este organismo, queremos darle las gracias por su tiempo y sintonía, invitándole para que nos acompañe en la próxima edición y juntos desatar la verdad de Dios un versículo a la vez, aquí en Gracia a Vosotros.

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0: Bendiciones, hermanos de Radio Amistad. Siempre es un gusto poder escuchar su programación con los temas que pasan. He aprendido mucho de los programas. No sabía que era un audio podcast. La hermana Dole lo explicó el otro día. Gracias, hermana, porque cosas como esas hay personas que no sabemos el significado. Me fascinan los programas como la lectura bíblica en las mañanas, Desencadenados, Temas Vitales. También escuché apenas un programa nuevo para mí que se llama Conexión Familiar. Lo pasan los sábados a las 4 de la mañana. Muchas gracias, hermanos, por todo lo que hacen. He aprendido mucho de ustedes. Muchas gracias por su fidelidad. Gracias por ser esos siervos obedientes. Y recuerden que su trabajo en el Señor nada es en vano. Primera de Corintios 15:58. 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
1: Bajo los decretos particulares de Dios, hemos venido estudiando la predestinación, tema en extremo atractivo y fascinante. En la presentación de hoy,

un teólogo, que expresa que la naturaleza humana sí fue afectada por el pecado de Adán, pero que no fue completamente corrompida. La Iglesia de Oriente siempre se inclinó hacia estas enseñanzas, las enseñanzas del semipelagianismo. Pero en el Occidente, en el Concilio de Trento, entre los años 1546 al 1563, el agustianismo fue prácticamente reafirmado y se hizo a un lado la doctrina de que era necesaria la perseverancia hasta el final para ser salvo. Los jesuitas, que ejercían una muy fuerte influencia en la Iglesia de Occidente, se pusieron a favor del semipelagianismo. El Concilio de Trento proclamó lo siguiente sobre todo esto. Proclamó que el libre albedrío está atenuado y afectado por el pecado, aunque no perdido o extinguido. También afirmó el concilio que por causa del pecado original, el hombre natural no puede alcanzar la fe, la esperanza ni el amor para experimentar la justificación, sino que solamente lo puede hacer a través de la gracia divina. El Concilio de Trento también afirmó que esta gracia es gratuita y proveniente, que se otorga a los hijos de creyentes en el bautismo y a los adultos por medio del Evangelio y del Espíritu Santo. Esta gracia, aunque puede ser rechazada, anima y ayuda al hombre, capacitándole a convertirse a fin de poder alcanzar la justificación. El concilio también afirmó que esta justificación puede ser rechazada y perdida, o se puede perseverar en ella y obtener la vida eterna. De esta manera, la Iglesia rechazó la doctrina agustiniana de la predestinación incondicional. En esencia, la Iglesia le negó al hombre el privilegio de la seguridad de su salvación. En Trento decían que según un decreto antecedente, Dios deseaba la salvación de todo el mundo sin excepción, pero que había un decreto subsecuente en el cual se tomaba en cuenta el uso bueno o malo que el hombre hacía de su libertad y de la gracia, dando a entender que Dios no deseaba la salvación de todos. Algunos habían sido predestinados plena y adecuadamente para la gracia y la gloria, otros solo para la gracia, y otros recibían la fe y la justificación, pero podían perderlo todo y no llegar hacia la gloria. Sin embargo, tales disensiones fueron desconocidas por los teólogos de la Edad Media. Los reformadores estuvieron divididos en sus conceptos en cuanto a la soberanía divina, pero casi todos fueron decididamente agustinianos en los puntos principales. Sabemos que la historia nos dice que en el año 1536, el francés Juan Calvino publicó su muy conocida obra Instituciones. En esta obra reafirmó y desarrolló las enseñanzas del agustinianismo, al punto de influir fuertemente en las ideas de los reformadores. Martín Lutero fue un ardiente seguidor de Agustín, y su más destacado discípulo, Melanchthon, le aseguró a Calvino que sus ideas en general eran las mismas que las suyas. El teólogo de la Iglesia de Inglaterra, Ricardo Hooker, fue también calvinista y enseñó sobre la elección incondicional. Los puntos principales del calvinismo entonces pueden ser resumidos en 5 puntos. El primero de ellos es la inhabilidad total, esto es, que el hombre, por su caída, perdió completamente toda habilidad de alcanzar por su voluntad algún bien espiritual que acompaña la salvación. Esto de tal manera que el hombre natural, siendo contrario a todo lo bueno, está muerto en el pecado y no puede por sus propias fuerzas convertirse ni prepararse para la conversión. Se le conoce también a esta doctrina como la de

0: depravación total. El calvinismo también habla sobre la elección incondicional. Esto habla de la determinación eterna, absoluta, inmutable y efectiva de la voluntad divina en cuanto a los objetos de sus operaciones salvadoras. La acción de elegir es el resultado de la soberanía absoluta de Dios. El tercer punto es este, el punto de la redención limitada. Esto quiere decir que aquellos que son elegidos, habiendo caído en Adán, han sido entonces redimidos en Cristo y llamados eficazmente a la fe en Cristo por el Espíritu Santo. El Espíritu Santo obra en el tiempo oportuno, haciendo que estos sean justificados, no solamente justificados, sino también adoptados, santificados y guardados por su poder mediante la fe para la salvación. Nadie es redimido por Cristo y eficazmente llamado, justificado, adoptado, santificado y salvado, sino sólo los que han sido elegidos. El cuarto punto es este, el punto de la gracia eficaz. La gracia eficaz es la obra del Espíritu de Dios, por medio de la cual Él nos convence de nuestro pecado y miseria, iluminando nuestras mentes en cuanto al conocimiento de Cristo y renovando nuestras voluntades, por lo que nos persuade y nos capacita para abrazar a Jesucristo, quien nos es ofrecido gratuitamente en el Evangelio. Este llamamiento es solo por la gracia libre y especial de Dios, no por algo preconocido en el hombre. El hombre es un ser pasivo hasta el momento en que es vivificado y renovado por el Espíritu Santo. El Espíritu Santo le habilita para responder al llamamiento y así recibir la gracia ofrecida y transmitida por ello. El quinto de los puntos principales del calvinismo es este, el punto de la perseverancia de los santos. Los que Dios ha aceptado en su amado y han sido eficazmente llamados y santificados por su Espíritu, no pueden ni total ni finalmente caer de este estado de la gracia, sino que ciertamente perseverarán hasta el final y serán eternamente salvados. Debido a todas estas controversias doctrinales entre los reformadores, algunos fueron llamados supercalvinistas por ser extremistas en sus creencias acerca de la soberanía divina a través de los decretos. A los que enseñaron un calvinismo menos enfático se les llamó calvinistas reformados o otros nombres semejantes. Estos títulos fueron designados según la actitud de ellos hacia el orden de los decretos, especialmente en lo relacionado a la caída. Hoy se les conoce en tres distintos grupos. El primero es el supralapsarianismo, el segundo es el infralapsarianismo y el tercero es sublapsarianismo. Permítame repetir que estos títulos fueron designados según su actitud hacia el orden de los decretos, especialmente en cuestión a lo relacionado a la caída. Hoy se les conoce en la manera que ya hemos mencionado. Permítame tocar un poco y en breves palabras cada uno de ellos. En primer lugar, el supralapsarianismo. El supralapsarianismo se toma de dos palabras, supra, que significa sobre, y lapsus, que significa caída. Según el orden de los decretos divinos, el supralapsarianismo involucra lo siguiente. En primer lugar, involucra elegir a algunos hombres para vida eterna y a otros para la eterna destrucción. Entonces viene el crear. Luego viene el permitir la caída, a lo cual viene entonces el enviar a Cristo para redimir a los elegidos y enviar entonces al Espíritu Santo para efectuar dicha redención de los elegidos. Creemos que esta posición del supralapsarianismo pone demasiado énfasis en la elección o escogimiento de parte de Dios. Esto hace resaltar su soberanía y voluntad de manera preponderante sobre sus demás atributos. Pasemos ahora al punto del infralapsarianismo. Esta palabra es tomada de dos palabras, infra, que significa inferior o debajo, y lapsus, que significa de nuevo caída. Este establece el orden de eventos de la siguiente manera: la creación, el permitir la caída, el elegir entonces para vida eterna a una multitud de hombres de entre la humanidad caída y dejar a los demás como dejó al diablo y a los ángeles caídos para sufrir el justo castigo por sus pecados. En cuarto lugar, luego vino el dar a su Hijo Jesucristo para la redención de los elegidos y en quinto lugar, efectuar dicha salvación en los elegidos. Esta creencia se nos parece algo muy lógica, porque todos los miembros de la raza humana fueron creados de manera igual y a todos se les permitió caer. De esta manera, la elección divina fue de entre todos los que merecían la condenación. Y aquí hay que tomar en cuenta el asunto del pecado, ya sea para pensar en la salvación o en el castigo. Pues si son inocentes los escogidos, entonces no habría manifestación de la misericordia ni de la justicia de Dios. Bien, pasemos al tercero de los que ya hemos mencionado, el sublapsarianismo, tomado de dos palabras, sub, que significa debajo de, y lapsus, que significa caída. Se diferencia solo en un punto de lo que se expuso ya anteriormente, siguiendo el orden de los decretos divinos de esta manera. Primero fue la creación, y luego se permitió la caída. Entonces vino la provisión de la salvación para todos, y en cuarto lugar se aseguró la salvación de algunos por medio de la elección divina. La diferencia la constituye el proveer una redención suficiente para todos, esto es, ilimitada, aunque con la posibilidad de rechazar la gracia divina por parte de los elegidos. Sabemos, amable oyente, que a primera instancia quizá estas enseñanzas son un poco difíciles de entender. Estamos conscientes que son complicadas y que merecen mucho más estudio. Le animamos a que tome nuestro libro de estudio y que a su propio criterio las examine de nuevo para poder entender todo este tema de la predestinación. En la próxima reunión estaremos entonces considerando algunas enseñanzas no calvinistas. Le espero.
1: Creo que ya estamos preparados para entrar a estudiar otros conceptos y, como lo ha dicho el expositor, conceptos sobre el tema de la predestinación que no son calvinistas. En la Academia Cristiana del Aire le recordamos que estamos para servirle. Escríbanos con cualquier pregunta que pueda tener sobre nuestros estudios por correspondencia, los programas de radio también. La dirección: apartado 50, San Juan, Texas, 78589, Estados Unidos.
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1: 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Una vez más, Romanos 10:15 dice: ¿Y cómo predicarán si no son enviados? Tal como está escrito, cuán hermosos son los pies de los que anuncian el evangelio del bien.
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0: Existe una enfermedad compleja que afecta no solo cuerpo, sino alma y espíritu también. Y vamos a hablar de esta enfermedad, cómo atender a la persona en su totalidad, cuerpo, mente y espíritu. Nos acompaña el doctor Oscar Hall, psicólogo y capellán del Hospital Metodista de Houston, para conversar sobre la amiloidosis, la ansiedad y el cuidado integral de la persona. Quédese con nosotros. Bienvenido, pastor y doctor Oscar Hall. Gracias por acompañarme.
3: Pues es un honor estar aquí. Estaba pensando que esta era la tercera vez que estoy con ustedes. Y para mí es un honor estar con usted y con su audiencia. Espero que podamos ser de bendición para muchas personas.
0: Van a tener, de paso, y vamos a estar poniendo en la pantalla la información que hemos estado anunciando por radio, que va a haber una conferencia con este tema, ¿no es cierto? Amiloidosis, ansiedad y el cuidado integral, ¿no?
3: Sí, el Hospital Metodista, hemos logrado que para 14 años estamos presentando dos veces al año un tema que se combina la parte médica. Va a haber un médico hablando de la parte científica médica de la amiloidosis, y yo voy a estar hablando acerca de la parte pastoral y ministerial, teológicamente, de cómo poder ayudar a una persona que tiene una enfermedad crítica, crónica y mortal. Entonces, ¿cómo
0: mortal?
3: Sí, señor. Entonces, ¿cómo podemos estar al lado de una persona en su proceso de dolor, de sufrimiento, y encontrar la riqueza de una intimidad personal con Dios aún en el proceso de duelo y muerte?
0: Interesante. No había escuchado. O sea, cáncer es súper conocido, diabetes, ataque al corazón, pero amiloidosis,
3: sí,
0: es mortal.
3: Sí, claro que sí. Es crónica y es mortal y dura años.
0: Oh.
3: Entonces, por eso es los resultados de sufrimiento producen ansiedad, produce dolor, produce cuestionamientos. Voy a mencionar algunos salmos que son salmos de lamento, donde la persona en sufrimiento dice: Dios mío, ¿por qué? ¿Entiende? Y poder aún en ese proceso encontrar significado, presencia, compañía, etcétera.
0: Tenemos que empezar con una definición, creo, ¿no? Definición de amiloidosis. A ver, vamos a ver para los que están escuchando en radio, tenemos en pantalla el PowerPoint y vamos a ver varias cosas.
3: Bien,
0: aquí.
3: El doctor Trachtenberg va a hablar de la parte médica de la amiloidosis, pero si vamos a definirla, es un conjunto de trastornos en los que fragmentos de proteínas se depositan de manera anómala y van creciendo, van endureciendo órganos del cuerpo. Puede afectar el corazón, los pulmones, la piel, los ojos, la cara, la rodilla, cualquier parte del cuerpo.
0: Y a dos a diferentes personas ataca de diferente, como sí. como el lepra también es muy similar, ataca cada persona diferente.
3: La diferencia es que la lepra es curable.
0: Oh, ahora.
3: Ahora sí, la lepra es curable. La amiloidosis, lo único que hoy en día hacen los médicos es tratar la parte del dolor y el sufrimiento de la persona con medicamentos y todo, pero no, hasta el día de hoy no hay una
0: cura.
3: Una cura. Lo que pasa es que como ataca a tantos órganos del cuerpo, aún los ojos, entonces es muy difícil
0: diagnosticar
3: y tratar.
0: ¿Y no se sabe la causa?
3: No.
0: No se sabe.
3: No se sabe la causa.
0: Pero de repente uno empieza, me imagino que empieza con un órgano y pues sí, va al otro, sí, y hasta sí. Que por fin se da cuenta el doctor.
3: Es un proceso de endurecimiento de los órganos causado por la exceso de proteínas en algún lugar. La proteína es buenísima, ¿no es cierto?
0: Sí,
3: pero
0: sí,
3: cuando,
0: sí.
3: Cuando se acumula en algunas partes del órgano del cuerpo, entonces se pone muy difícil.
0: Muy difícil. Ok. Muy bien. Entonces, vamos a seguir hablando de el primer aspecto de esta enfermedad es la ansiedad, porque provoca ansiedad.
3: Sí. Y la ansiedad generalmente viene cuando uno está enfrentando una situación donde uno sabe que duele, que es difícil, pero que no tiene uno respuestas, no tiene uno respuestas a esa situación. Entonces, ¿cuáles son algunos síntomas de la ansiedad? Aceleración del corazón, palpitaciones, taquicardia, respiración rápida, dificultades para respirar.
0: Es como ataques de pánico.
3: Exactamente. Mm. Temblores, tics, acudidas del cuerpo, sudoración excesiva en manos y que se vuelve fría, pegajosa, uh-huh. y mareos, aturdimiento, sensaciones de inestabilidad, tensión muscular, dolores y molestias estomacales. Todo eso son síntomas que produce la ansiedad que viene de la amiloidosis.
0: En verdad es porque uno se pone ansioso por la enfermedad. Yeah.
3: Sí. El dolor que es intenso y que quita la habilidad de gozar de un momento. Mm. Bien.
0: Mucho dolor.
3: Oh, sí.
0: En todo el cuerpo, en diferentes órganos.
3: En diferentes órganos.
0: Wow.
3: Si ataca el corazón, es difícil, es mortal, etcétera. Entonces, podemos ver que teológicamente, ¿qué hacemos cuando una persona está sufriendo en nuestra iglesia con una enfermedad como esta?
0: Wow, eso sí que no es algo muy... No conozco yo nunca. Usted, como es capellán,
3: sí, claro.
0: Ha visto a ¿son hospitalizados?
3: Claro. Llega un momento cuando necesitan y bastante del tratamiento que se hace con una persona que tiene amiloidosis, especialmente cardíaca, es procesar y ayudar el dolor. Tratar, a veces hay cirugías donde se hacen lo que conocen aquí como marcapasos, donde tratan de abrir otras vías para que el corazón pueda funcionar y aliviar la parte tapada de las venas que la amiloidosis causa.
0: Mm. Wow. Ok, miramos entonces la parte teológica, entonces nos adelantamos a este aspecto de teológico. ¿Aquí?
3: Muy bien. Realmente es la parte que más a mí me interesa, ¿no?
0: porque usted es pastor.
3: Yo no soy médico, pero hay dimensiones de sufrimiento hay dimensiones biológicas, hay situaciones emocionales y todo lo demás. Pero, ¿qué hace el que presente? ¿Qué hace el profesional de la salud espiritual con una persona que por causa del sufrimiento tiene un montón de preguntas que no son fácil de manejar y contestar? Son preguntas difíciles. ¿Bien? Entonces, la persona que experimenta una dificultad de manejo negativo de todo, no tiene, no puede ni siquiera mirar el futuro con esperanza porque todo está nublado por esta por esta. Es como precisamente acaba, viniendo para acá, vi que se nubló el tiempo y que va a llover.
0: Sí.
3: Entonces la persona que sufre de amiloidosis es una nube continua en su vida.
0: Que no disipa.
3: No, exactamente.
0: ¿Afecta a personas jóvenes y adultas a la vez?
3: Sí, no tiene
0: edad.
3: No tiene edad. Hasta niños pueden tener amiloidosis.
0: Oh, wow.
3: Bien. Ahora, cuando pensamos en el dolor que viene con el sufrimiento, la frase que tengo ahí es importante.
0: Tener
3: fe no nos inmuniza al dolor. No. Yo creo que a veces desde el púlpito predicamos una fe superficial. Si usted viene al Señor, no vas a tener ninguna dificultad, no vas a tener ninguna prueba, vas a seguir adelante, Dios va a resolver todos sus problemas.
0: Ay, no, no.
3: Pero eso no está en la Biblia.
0: Al contrario, está lo opuesto, está en la Biblia.
3: Entonces, fe no nos inmuniza frente al dolor. Bien, el sufrimiento
0: prueba.
3: Nos prueba la fe y autentica nuestra relación con Dios. Y por eso tenemos, Cristo decía, si alguno quiere venir en pos de mí, niéguese a sí mismo, tome su cruz diariamente y sígame. Este proceso de negarse a uno mismo es importante. Entonces, lo más difícil es negarse a uno mismo.
0: Si uno quiere amar, nos amamos y queremos estar muy bien.
3: Pero es que somos torpes. Une del amarnos a nosotros mismos. La tarea más difícil, porque yo creo que lo que más afecta al ser humano en sus relaciones con Dios y con la gente es su egoísmo. Yo.
0: Y todos los problemas interpersonales.
3: Exactamente.
0: Son...
3: Cuando estamos enfocados solamente en nosotros, cuando queremos que el yo sea el que mande, yo tengo la razón, lo que yo pienso es indiscutible, la posición mía es la que vale. Donde descartamos la posibilidad de que yo pueda ser equivocado. Puede que yo tengo que examinarme. Entonces, uno de los procesos más grandes de la fe cristiana es la invitación al autoexamen. Frente a Dios, frente a la luz increíble del Dios que es presente, que está más allá de todo lo que nosotros podemos imaginarnos. Dios está fuera aún de nuestra definición. Si yo pudiera, una persona me dice, pastor, dígame entonces quién es Dios. Yo puedo hablar de lo que es Dios, lo que Dios ha revelado, pero yo no puedo completamente revelar a nadie quién es Dios, porque yo soy un ser humano terrenal, finito y mortal. Dios es infinito y eterno. Lo finito y mortal no puede abarcar lo que es infinito, que es Dios mismo.
0: No.
3: Entonces, yo me maravillo todos los días ante la inmensidad de ese Dios que yo sirvo.
0: Amén.
3: Y que amo. Entonces, la idea es de que yo puedo estar equivocado. Bien, yo puedo tener un concepto errado de algunas cosas, y lo que me ayuda es que aprendo de los demás, aprendo de mi propio dolor, que me humaniza y me hace ver que le voy a dar un ejemplo bíblico. El pueblo de Israel estaba en Egipto, en la esclavitud. Uh-huh. Ellos oraron a Dios por salir de la esclavitud. Llega Dios y envía a Moisés. Moisés llega, castiga al pueblo de Egipto con plagas. Llegan ante el Mar Rojo. Conocemos la historia, viene el faraón con su ejército, Dios abre el mar, salen, entran al desierto. Moisés erige 12 piedras representando las 12 tribus, dando gracias a Dios por la liberación. Pero en el camino a la tierra prometida hay un desierto.
0: Uh-huh. Un gran desierto.
3: Y hay dificultades, hay falta de agua. Están cansados del maná todos los días. Yo quiero probar otra cosa. Y de ahí, en ese proceso del caminar en la voluntad de Dios, comienzan a decir: yo quiero regresar a Egipto, a la esclavitud de donde salimos. Uh-huh. De tanto que pedimos a Dios que no. Pero en Egipto tenemos pan, tenemos esto, tenemos lo otro. En vez de mirar hacia
0: la tierra prometida.
3: Exactamente.
0: Wow. Estamos hablando con Pastor Oscar Hall, Doctor Oscar Hall, quien nos está hablando de la parte el aspecto teológico cuando uno está enfrentando una enfermedad terminal, en este caso la amiloidosis, pero puede ser cáncer o cualquier otra enfermedad terminal, la ansiedad que viene y después las preguntas teológicas. Vamos a hablar más. Si usted tiene preguntas teológicas para pastor y psicólogo, Dr. Hall, nos puede llamar al 713-520-7900, 713-520-7900, o mandar su pregunta por WhatsApp al 713-691-9276.

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3: Continuamos con usted aquí en el programa de Temas Vitales, Dolly Martín, junto con Dr. Oscar Hall. Los que están viéndonos por video vieron el anuncio. Los que están escuchando por radio, les aviso que habrá una conferencia con este tema, la amiloidosis y la ansiedad y las partes físicas. Doctor Trachtenberg,
4: sí,
3: va a estar hablando de la parte médica. El doctor Oscar Hall va a estar hablando de la parte pastoral. Él es capellán ahí mismo en el Hospital Metodista, donde van a servir cena para los primeros 100 que llegan o se registran. Y para registrarse puede llamar y dar su nombre al Pastor Hall. Este es el número del Pastor Hall para que usted llame. 713-441-1967. 713-441-1967. Ya hemos definido la amiloidosis, aunque esa parte no vamos a hablar mucho de la parte médica, y que causa ansiedad como cualquier otro diagnóstico fatal. Este es un diagnóstico fatal, aunque tarda ¿cuántos años? Muchos.
4: Puede tardar, si es cardiovascular, un año y pico. Pero si está atacando otros órganos del cuerpo, puede durar 6 años, 10 años, puede durar un buen tiempo.
3: Depende. De cuál órgano es afectado. Pues afecta a niños, jóvenes, adultos. Sí. Nadie es inmune. No se sabe la causa, pero vamos a mirar más acerca de cómo, dónde está Dios. Muchos hacen esa pregunta.
4: Sí, cuando hay duelo, cuando hay sufrimiento, cuando hemos tocado todas las puertas y no hay una aparente solución del problema, entonces nos desanimamos con los médicos, nos desanimamos con las expectativas. A veces somos demasiado optimistas frente a una persona que está en duelo. Es como si te pones a bailar frente a una persona que está muriendo. O sea, La estrategia pastoral aquí es tu conexión y tu sensibilidad frente a esa persona que está en duelo. Bien, y una de las cosas que a mí me afecta, Dali, es esto. Cuando yo veo gente morir casi todos los días, ese es mi ministerio, estar delante de una persona que está en duelo, que está muriendo. En primer lugar, doy gracias a Dios por mi salud. Aquí a los 74 años yo sigo trabajando, sigo funcionando. Gloria a Dios por esa bendición. Porque yo veo gente de mucho menor edad que yo exhalando el último aliento. Yo trato, cuando hago una visita de este tipo, de abandonar toda preposición personal. Mi agenda es esa persona y esa familia que está sufriendo. Mi agenda es escucharles y ser profundamente sensibles frente a lo que estoy oyendo y estoy escuchando y responder de esa manera, porque sin que yo, aun si no me doy cuenta, en el momento que yo entro a un lugar de estos, como pastor, como capellán, estoy representando
3: a Dios.
4: A Dios. Bien, la gente se conecta de un momento, bueno, aquí está una persona que representa a Dios. ¿Qué tiene Dios que decir frente a esto? ¿Cuál es la dimensión espiritual que trae esta persona que tiene años sirviendo a Dios en el ministerio?
3: Como le miran tal vez como un profeta, o como los israelitas veían profeta era el hombre de Dios.
4: Seguro que sí. Y yo soy consciente de eso. Pero no soy un llanero solitario. No soy el que va a darle esto es lo que dice Dios. Porque a veces esas asunciones son peligrosas, son malas. Pero trato de indagar dónde está Dios en la vida de esa persona. Y trato de abrir el campo para que esa persona pueda hablar, no de lo superficial, no que tiene hambre, que quiere, no, hablar de lo que realmente le preocupa. Y para que una persona hable de lo que realmente le preocupa, necesita tener confianza para llegar a eso, ese lugar oscuro de su vida, donde muy poca luz llega. Hay dolor, hay separación, hay distanciamiento, pero no hay. ¿Dónde está Dios en todo esto? ¿Dónde está Dios? Y encontramos a los salmistas. Los salmistas en sus en los salmos, llamamos salmos de lamentación, pero imagínense David, que en su pecado, cuando es confrontado por el profeta Natán, la verdad es que David es un hombre de Dios, que aunque cometió grandes errores, sin embargo, él como rey pudo haber dicho: este profeta, sáquenlo de aquí, mátenlo. Sin embargo, ten piedad de mí, oh Dios. Se pone delante del Señor en confesión, en lamento, en Dios, yo soy pecador, en pecado he concebido mi concibió mi madre. No, a lo último decía: Señor, no merezco nada, pero devuélveme el gozo de servirte, el gozo de tu salvación, que yo pueda salir y anunciar tu misericordia. Y eso es lo que hacemos. Cuando Dios nos toca, cuando Dios salva, nos salva de un mundo de error y de pecado, anunciamos. Pastoralmente decimos: Dios es bueno, Dios es maravilloso. Pero muchas veces en una situación de dolor y desesperación, la persona dice: pero ajá, ¿y conmigo qué? Si Dios es tan bueno y tan maravilloso,
3: ¿por qué?
4: ¿Por qué? Entonces, el error más grande que yo pudiera cometer es tratar de explicarles el por qué. La respuesta viene en lo profundo de esa soledad, de esa separación. Hay respuestas.
3: Pero cada quien
4: que
3: tiene.
4: Que Dios da.
3: A personal, cada.
4: Que Dios da. Por ejemplo, en el Salmo 55.
3: Escucha, Dios, mi oración y no te escondas.
4: De mi súplica. Wow. Estoy pidiendo así. ¿Cómo no te escondas, Señor? Porque a veces sentimos que Dios...
3: No está. No lo vemos, no lo palpamos, no lo sentimos.
4: Es que los salmos son oraciones. Son hombres y mujeres hablando de cómo perciben a Dios. El Salmo 73, donde el salmista dice, comienza diciendo: por poco se deslizaron mis pies, por poco dejo de creer en Dios, porque miré la prosperidad de los malos, como que los malos prosperan y les va bien y todo, y yo que estoy sirviéndote, ¿qué pasa conmigo, Dios mío? bien, ¿por qué a mí me tienes en esto? Pero al final dice, descubrí cuán tonto era, cuán torpe era. ¿Por qué? Porque entré a tu presencia. Y al final decía, ¿a quién tengo en los cielos sino a ti? Y fuera de ti nada deseo en la tierra. Es algo que el que sufre descubre. No yo que estoy ahí acompañándole. Estoy acompañándole en su proceso, pero la persona que sufre es la que descubre para él o para ella misma la presencia de Dios en su duelo. ¿Bien? Y donde hay alivio, donde hay...
3: No, alivio físico, pero espiritual.
4: Oh, claro,
3: y a veces el dolor emocional, espiritual, es más duro, porque si uno tiene paz en su corazón, puede aguantar muchas cosas en el cuerpo, pero cuando no hay paz...
4: Cuando el dolor nos hace descubrir... Mira, uno de los autores del Nuevo, escritores del Nuevo Testamento, el que yo más admiro es Pablo, por ejemplo. Y Pablo habla de una persona que estuvo en el tercer cielo. Y yo creo que está hablando de sí mismo.
3: Sí.
4: Y de la experiencia tan maravillosa que tuvo. Sin embargo, dice, he venido delante de ti por este aguijón. Y te he pedido 3 veces que me lo quites. Y tu respuesta es, bástate mi gracia. Y dice Pablo, mi sufrimiento me hizo entender que los éxitos de mi ministerio, para que no me orgullezca y no sienta que yo, me has dado este aguijón. Porque en mi debilidad, entonces soy fuerte. Hay contradicciones, parece tremendo, pero yo creo que los sufrimientos en la vida del ser humano son caminos que Dios usa para sensibilizarnos ante nosotros mismos y ante la realmente comprender la profundidad de la gracia de Dios. Bien, y de su poder que obra aún en nosotros en esos momentos donde la gente puede estar llorando y gritando, pero el que sufre dice, no, yo sé lo que Dios está haciendo en este momento en mi vida. O sea, es como el oro bruto que entra al horno y el fuego lo purifica. Bien, entonces ese proceso de purificación es un testimonio donde podemos entender el duelo de otros y compartir a través de la experiencia. Henry Nouwen escribió un libro que se llama The Wounded Healer. Y básicamente está diciendo en ese libro que nuestros dolores y nuestros sufrimientos nos provee Dios para usarnos como sanadores en el proceso de otras personas. Nadie entiende más al alcohólico debajo de un puente que el que estuvo allí. Hubo una época en que él estuvo o ella estuvo allí y Dios lo rescata y lo saca y dice, tú, yo sé lo que es eso, estuve allí. Y poder entender y tener paciencia, no impacientarnos con la persona que está ahí en su dolor y en su desolación y en su abandono. ¿Por qué? Porque nosotros también estuvimos ahí.
3: Sentimos en carne propia.
4: Nos conecta. Entonces, por eso dice Pablo, cuando soy débil, soy fuerte. El mejor don que podemos dar a una persona que sufre es nuestra presencia, no juzgando, no condenando, no evaluando, sino sencillamente estoy contigo.
3: Escuchando. Muy bien. Vamos a tomar una pausa aquí en el programa de Temas Vitales. Estamos a mitad del programa.

0: Hola, soy Johnny Erickson Tada. En Lucas 6, Jesús va directo al grano y dice: el que quiera ser discípulo mío, niéguese a sí mismo, tome su cruz cada día y sígame. Porque quien quiera salvar su vida la perderá, pero quien pierda su vida por mí la salvará. Solía pensar que Jesús solo hablaba de teoría, dándonos un ideal al que aspirar. Pero cuando me rompí el cuello, empecé a tomarme esas palabras más en serio, al leerlas de los labios de mi Salvador. ¿Cómo podría disfrutar del consuelo de quejarme de mi cuadriplegia? Tenía que morir a la queja y al espíritu de queja. No era fácil ni divertido, pero al perder mi vida por causa de Cristo, oh Dios mío, encontré la vida, una vida nueva en Cristo. La vida cristiana es morir y resucitar diariamente con Jesús, porque cuando Jesús nos quita algo, siempre nos espera algo mucho mejor.
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3: Continuamos con usted aquí en el programa de Temas Vitales. Estamos a mitad del programa y quiero animar a los que quieren celebrar el mes de la hispanidad con comida típica de nuestros países y también un vestimenta. Usted puede disfrutar este festival internacional en la Iglesia Bautista Melrose con el pastor Oscar Hall, pastor de la Iglesia Bautista Melrose, que se encuentra en 8902 Irvington. Hay un pequeño precio que cubre los gastos de la comida, etcétera. Y es este sábado, sí. 3 de octubre, de 10 de la mañana hasta las 3 de la tarde. ¿Algo más que quiera añadir?
4: Es un festival que hacemos una vez al año, aquí en el mes de octubre, el mes de la hispanidad. Una de las cosas que hacemos es hacer énfasis en la diversidad cultural de alimentos y todo lo demás de cada país hispano. A veces decimos hispano y pensamos que todos son iguales. Tenemos una gran diversidad de nuestra manera de comer, las culturas, lo que valoramos y todo lo demás. Y esto lo celebramos en la iglesia. Tenemos un grupo de 10 países diferentes y vamos a tener la comida típica de El Salvador, de Honduras, de Nicaragua, de Cuba, de Colombia, de Estados Unidos. Cada país va a tener un booth donde va a tener su comida, su participación y todo lo demás de cada país.
3: Muy bien.
4: Entonces, esa es la celebración de esa diversidad que tenemos.
3: Si usted quiere más información, puede llamar al pastor Oscar Hall, 713-441-1967. 713-441-1967 o mandar un texto ahí al pastor Hall. Muy bien. Ahora vamos a volver al amiloidosis y los efectos espirituales y cómo podemos enfrentar este o cualquier enfermedad terminal y cómo encontrar esperanza en medio de ese diagnóstico fatal. Pastor, no sé si quiere...
4: Quiero mencionar algo, ¿no?
3: Ajá.
4: Porque a veces miramos el sufrimiento como totalmente negativo. Y realmente, ¿por qué? Porque como humanos deseamos tener una vida ideal aquí en la tierra. Una especie de... un pedazo de cielo aquí en la tierra. Bien. Pero las pruebas y los sufrimientos nos hacen entender que es,

0: tal vez nuestra morada final. Estamos de paso por aquí. Entre menos estemos apegados a que quiero esto, quiero lo otro, esto y demás, por acá, mi casa, mi carro, mi esto y demás.
1: Entre más cosas tenemos, más nos aferramos a este.
0: Exactamente.
1: Este planeta.
0: Cuando la idea es remontarnos más allá de lo que hay aquí, uh-huh, y entender que más allá está.
1: No es malo tener cosas, sí, pero no enamorarnos, no aferrarnos a las cosas, usar las cosas para servir al Señor.
0: Ser poseedores de las cosas, pero no permitir que las cosas nos posean a nosotros.
1: Me gusta eso, ser bien poseedoras de las cosas, pero no.
0: Y usar lo que tenemos para bendecir, para enriquecer, uh-huh, no solamente nuestra visión de la vida de los demás.
1: Amén.
0: Bien, el concepto tremendo de que más bienaventurada cosa es dar que recibir.
1: Tengo una amiga que usa su casa, dice, no, el Señor me ha dado esta casa para mostrar hospitalidad. No. Sí. Voy a tener que responder al Señor por la manera que uso esta casa. Así que
0: entre más Dios nos bendice, más responsables somos,
1: ¿de verdad?,
0: delante de Dios. Mm-hmm. Bien. Y por eso el apóstol Pablo decía en Filipenses, nuestra ciudadanía está en los cielos.
1: Amén. Amén.
0: ¿No es cierto?
1: Muy bien.
0: Ahí está.
1: Ahí es donde queremos mirar siempre. Estaba hablando de que el dolor es sanador, mencionó el libro The Wounded Healer. Entonces, no debemos huir del dolor. El dolor nos ayuda a conocer más a Dios.
0: Voy a decir algo que confirma lo que usted acaba de decir, Dale, personalmente. Yo he aprendido más de mis pruebas y dificultades que de mis victorias y triunfos. Uh-huh. Uh-huh. He aprendido más. He aprendido a depender más de Dios y de caminar, como dice la, por fe, uh-huh, que en los momentos que estoy celebrando. Entonces, todos esos momentos de abandono, de soledad, de momentos en que hemos perdido una relación por alguna situación, por la muerte, por mi esposa y yo vamos a cumplir 48 años de casados. Y cada día los dos somos más conscientes de que qué bendición poder tener 48 años de, uh-huh, pareja como juntos. Pero algún día yo me voy a ir o ella se va a ir. Uh-huh. Entonces, esa advertencia nos hace gozar más del tiempo que tenemos. Uh-huh. Porque no es mucho.
1: No.
0: Creemos que hay mucho, no es mucho. Yo tengo 74, me parece que tengo 15.
1: Oh, ya ha pasado rápido.
0: Pasa, boom, volando.
1: Volando.
0: Y así es, así es. Mm. Y para mí la presencia... algunos puntos de reflexión que son de manera muy importante. El sufrimiento es multifacético. ¿En qué sentido estoy diciendo eso? Afecta todas las áreas de nuestra vida. Todo. Mm. ¿Bien? No hay lugar que se escape a los efectos del sufrimiento. El sufrimiento ocurre en comunidad. ¿En qué sentido? Si yo estoy sufriendo, mis hijos van a sufrir, mi esposa va a sufrir, la comunidad, los hermanos que me conocen, me aman, van a también, les afecta. No soy un llanero solitario de sufrimiento.
1: Nadie.
0: Pero también el sufrimiento nos prepara para lidiar con la vida. Uh-huh. ¿Bien? Nos prepara para sensibilizarnos frente al dolor nuestro y al dolor de los demás. Mm. O sea, cuando el duelo se comparte, se aliviana. Uh-huh. parece contradictorio, pero sí. Cuando yo estoy en una situación de confusión y de duelo, pero siento la presencia. Uh-huh. ¿Sabes lo que? La importancia de visitar tus seres queridos en el hospital.
1: Mm.
0: que puedas estar ahí al lado del lecho y decir, aquí estoy, mamá, o aquí estoy.
1: Ahora, algunos, bueno, es, si es familiar inmediato, sí es una cosa, pero si es un miembro de la iglesia, a veces no quieren visita.
0: Sí, la autonomía de la persona que está en la
1: ellos
0: cama.
1: Ellos determinan si quieren o no. Sí.
0: Uh-huh. Pero una de las cosas que yo valoro mucho de la cultura latina es nuestro sentido de comunidad. Uh-huh. En este país, no estoy diciendo que es negativo, pero en este país predomina la individualidad.
1: Uh-huh. Independencia.
0: Yo veo personas enfermos, anglos, que escasamente alguien llama. Uh-huh. Yo tenía el caso de una señora que tenía como casi un mes en el hospital. Y nos llegamos a ser amigos y hablar con ella. Y hablaba de que ella tuvo un solo hijo, su esposo la abandonó. Y ella trabajó, no tenía mucha educación, que digamos, pero trabajó en una maquiladora, todo lo que pudo para educar a su hijo. Ahora su hijo era un profesional que tenía un buen trabajo y todo lo demás. Y me dice ella, no tiene tiempo para mí. Mm. Está muy ocupado con su vida y su profesión. Mm. Durante todo este mes, ha llamado 2 veces. Mm. Y no ha venido una sola vez.
1: Mm. Y está en la misma ciudad.
0: Está en la misma ciudad.
1: Mm. Ya, está difícil.
0: Oh, hermanos.
1: Eso no debe ser.
0: No debe ser. La presencia dice mucho.
1: Y además es un mandato del Señor, de cuidar a los miembros de su propio hogar, en este caso.
0: Tuve hambre, me diste de comer, yeah. Tuve enfermo, me diste en la cárcel. O sea, la importancia de estar en comunidad.
1: Especialmente con la familia inmediata.
0: Exactamente.
1: No estamos hablando de algunos amigos, no, los amigos es una. Sí. Si se puede, pero la familia inmediata sí.
0: Sí, o sea, la presencia de seres queridos es medicina.
1: Mm. Es ¿usted medicina. Ha visto eso?
0: Oh, sí, es medicina.
1: Cuando volvemos de la pausa, usted me va a contar alguna historia.
0: Okay.
1: De cuando la ha visto el rostro, el corazón de un enfermo en el hospital cambiar cuando vino alguien a visitar. Vamos a hablar de eso y a motivarnos a ser presentes en la vida de aquellos que están sufriendo, de nuestros familiares más que nada, pero también nuestros amigos y seres queridos. Vamos a regresar cuando regresamos y hablamos con Pastor Oscar Hall. No se olvide, si tiene preguntas, llámenos 713-520-7900. 713-520-7900 en Radio Amistad.

0: ¿Alguna vez ha imaginado una catarata fluyendo hacia arriba en lugar de hacia abajo? La respuesta es obvia: nunca. Todo en la vida tiende a descender naturalmente, incluyendo la calidad de nuestra vida, si no ponemos atención. Elevarnos, avanzar y crecer requieren esfuerzo, tal como bombear agua hacia arriba o subir la escalera de la madurez espiritual. El apóstol Pablo describe este esfuerzo usando palabras como diligencia, trabajo, capacitación y disciplina. Esto no contradice la gracia de Dios, sino que la complementa plenamente. Él nos provee gracia y nosotros respondemos con diligencia y perseverancia diaria. Crecer en la gracia requiere colaboración entre el don de Dios y nuestra acción consciente, intencional y constante. Le habla David Jeremiah, animándole a que tome el camino a una vida nueva. Descubra el poder de Dios en su minuto en la Biblia.
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2: Hemos hablado en esta hora con Dr. Oscar Hall, Pastor Hall, acerca de una enfermedad crónica, una enfermedad fatal que siempre lleva a la muerte. Bueno, todos vamos a morir de una cosa u otra, pero en este caso cuando se le diagnostica amiloide,
3: dosis
2: es fatal. Pero hablemos de la medicina que no cuesta dinero, que viene por parte de visitas cuando uno está en el hospital o está en su cama, en su casa también, la misma cosa. Usted lo ve en el hospital porque es capellán. Pero cuéntenos este ejemplo.
3: Hay muchas maneras en que la presencia, la oración es medicina. Uh-huh. Bien. O sea, no solamente es medicina lo que los médicos prescriben, pero cuando uno, voy a dar dos ejemplos. Okay. Una es de una señora que en la entrevista estuvimos hablando. Ella habló acerca de su vida espiritual, de su relación con Dios, de la seguridad de que si Dios la llama, ella va a ir al cielo y toda la cosa. Hablamos un poquito de todo eso. Y entonces al final yo le pregunté si tenía alguna petición especial de oración. Ella me dice: tengo un hijo de 34 años en la cárcel. Se levantó conmigo como joven en la iglesia. Él hasta era uno de los líderes de la juventud en la iglesia. Pero hubo un momento en que se desvió, se dejó llevar por las malas amistades y está en la cárcel. Y la sentencia es de más de 30 años. Así que yo sé que voy a morir y no lo voy a ver. Y yo le dije: ¿qué tal si yo hablo con tu doctor para que escriba una carta a la prisión para ver si le dan un permiso de que pueda venir?
2: ¿Oh, sí?
3: A verla.
2: Oh, wow.
3: Y ella dijo que sí. Hablé con el
2: doctor,
3: cardiólogo, hicieron la carta. Como los 3 días, este joven estuvo al lado de su madre.
2: No me diga. Wow.
3: Una visita increíble de arrepentimiento y duelo por parte del hijo. Y eso es lo que estaba esperando ella para partir. Porque unas 2 horas después de que él se fue, ella
2: partió
3: con el Señor. Wow. Entonces, un anhelo.
2: Ese joven se reconcilió con el Señor.
3: Bueno, él salió para la cárcel otra vez.
2: Ay, sí, por supuesto. No,
3: pero yo sentí un impacto tremendo de arrepentimiento y duelo al estar al lado de su madre.
2: Wow.
3: En ese momento. Entonces, a veces la sanidad se produce de esa manera. Y yo espero que él haya reaccionado y haya pero ella estaba lista para decir adiós. Ya. Otro caso.
2: Otro caso.
3: Esta señora, ella trabajaba en el hospital. Nos hicimos muy amigos porque ella tenía la costumbre de hacer, ella hacía angelitos con manualidades.
2: Manualidades.
3: Y las regalaba a las personas que ella. Yo tengo uno en mi oficina todavía que ella me regaló. Pero su esposo tenía una forma de cáncer muy difícil desde el comienzo. Le dieron el diagnóstico, le dijeron, no, este es un tipo de cáncer muy raro y no tenemos cómo tratarlo.
2: Ay.
3: Bien, ahora, la historia es que este joven, este señor cuando era joven era músico. Y tocaba con orquestas en diferentes partes. Uh-huh. Y la conoció en New Jersey. Ella angloamericana, él es afroamericano. En una época del comienzo de los 60s, cuando la relación interracial era muy difícil, se enamoraron, se casaron. Pero ella cuenta de todo lo que sufrieron los dos frente a
2: racismo.
3: El racismo que había. Pero él se convierte, ella también. Él era ministro de música, una iglesia metodista aquí en Houston. Entonces, yo conocí el caso. Cuando yo fui a visitarlo una vez, me dice, pastor, yo voy a morir. Y estoy tratando hace días de decir a mi esposa, no voy a mencionar su nombre porque posiblemente alguien pueda saber quién era ella, voy a, de cómo quisiera yo que fuera mi funeral. Y cada vez que comienzo se sale y se va.
2: Ay, hay personas que no quieren hablar de
3: entonces,
2: eso.
3: Entonces, ¿me puedes tomar nota de lo que quiero? Bien, yo cogí un lapicero, una nota y le dije, bueno, cuéntame. Quiero que el pastor tal sea. En la iglesia habían dos pastores, ¿no? Un pastor senior, un pastor. Yo quiero que el copastor sea el que predique mi funeral. Me envió su nombre. Quiero que mi hijo cante como música especial, Oh Joel of Jesus.
2: Oh, cuánto amo a Jesús, ya.
3: Ese va a ser, van a cantar otro, pero yo quiero que este. Los que van a cargar el fiero, los palm bearers, mencionó los cuatro nombres de los que van a llevar su ataúd. Y al final, quiero dejar un mensaje para mi esposa. Yo escribí
2: todo.
3: Su declaración de amor, de todo lo que ella significó para él y su vida, todo lo demás. Yo termino de tomar las notas y bajo, eran como las 11:30, bajo al almuerzo. Como a la 1:00 p.m, me llaman para decirme que murió.
2: ¡Murió!
3: Y yo regreso y ella está ahí devastada. Y le digo, mija, esto te dejó tu esposo. Y yo sabía. Sabía, por eso cada vez que intentaba decirme, yo no estoy lista para despedirme de él, no estoy lista para decirle adiós. Sin embargo, yo sabía que era lo que. No, pastor, no sabe lo que yo estoy sintiendo en este momento. Pero él se despide de esa manera. Muchas veces la persona que está muriendo sabe que está muriendo.
2: Sí, sabe.
3: Y a veces, porque nosotros evitamos el tema, la persona no puede decirnos qué es lo que él o ella quisiera.
2: Eso no es bueno.
3: Porque no queremos tocar el tema.
2: No queremos enfrentar la muerte.
3: Exactamente.
2: Si la persona, la persona que está
3: claro
2: por morir,
3: sabe.
2: Sabe, pero la otra no le está ayudando para nada al evitar el tema.
3: Y tal vez en la familia lo hable a espaldas del que está muriendo. Pero si yo estoy muriendo, yo sé que estoy muriendo. No necesito que nadie me diga. Yo sé que estoy muriendo. El enfermo se da cuenta mucho antes, pero hace el mismo juego, porque los demás no quieren tocar el tema, él tampoco él no lo toca. Pero qué importante es poder llegar al momento en que la persona pueda hablar.
2: Ahora, debe... Yo sí sé de algunos que estaban muriéndose y no querían hablar del tema. Sí, es, sí, eso sí, lo ha visto.
3: Eso puede suceder también.
2: Pero no muy seguido, ¿no? Es más común.
3: Cada persona, Dali, cada ser humano es único en el mundo.
2: Uh-huh. Yeah.
3: No somos iguales.
2: Ah, okay.
3: Y cada persona tiene su manera de reaccionar. Lo que ofrecemos cuidado pastoral y ministerio, tenemos que entender que la necesidad de esa persona es única.
2: Entonces, dejar que esa persona dicte.
3: Sí, tenga autonomía en su proceso.
2: Tenemos que cerrar aquí, ya se nos fue la hora.
3: Tan rápido.
2: No se olvide, si quiere hablar con Pastor, él es capellán también, Hall, Oscar Hall, 713-441-1967, allí en el Hospital Metodista, y donde van a tener esta conferencia, el 12 de octubre, 6 de la tarde,
3: sí.
2: Gratis.
3: Tienen que registrarse porque o llamar y dejar su nombre, su teléfono y yo lo registro. Pero es importante que se registren porque vamos a ordenar comida. Para las primeras 100 personas que llegan. De pronto hay más personas, podemos ordenar más comida.
2: Okay.
3: Esto lo patrocina el Hospital Metodista como una manera de llegar a la comunidad hispana.
2: Okay.
3: Bien, es un tema médico, teológico, pastoral.
2: Muy bien.
3: Entonces, por favor, no se queden ahí, vengan y los esperamos.
2: Pero regístrense, 713-441-1967. Gracias otra vez.
3: Placer.
2: Pastor Hall, hasta la próxima semana cuando volvemos con más temas vitales. Que Dios le bendiga.
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1: Este es el versículo de la semana que se encuentra en Romanos 10:15 y dice: ¿Y cómo predicarán si no son enviados? Tal como está escrito, cuán hermosos son los pies de los que anuncian el evangelio del bien. Una vez más, Romanos 10:15 dice: ¿Y cómo predicarán si no son enviados? Tal como está escrito, cuán hermosos son los pies de los que anuncian el evangelio del bien.

0: Odio decirle esto, pero no va a haber ningún premio en el otro extremo de la vida para la persona que realizó la mayor cantidad de trabajo. Esto es Pautas para Vivir. El trabajo es algo bueno, pero la idea de Dios de una vida bien vivida no es una vida productiva, sino una vida fructífera. Alice Frailing lo expresa así. Hay una diferencia entre productividad y lo fructífero. La productividad es el resultado de todas las tareas que realizó. Lo fructífero viene de adentro e incluye formas no tangibles en las que me relaciono con los demás. La fecundidad piadosa no proviene de nuestro esfuerzo, sino del consentimiento de dejar que el Espíritu de Dios obre en nosotros. En Gálatas 5:22-23 leemos sobre ese fruto: amor, gozo, paz, paciencia, benignidad, bondad, fe, mansedumbre, templanza. ¿Quién ha compartido ese fruto espiritual con usted? Yo recuerdo a mi pastor en la escuela secundaria. Él se volcaba en las vidas de los líderes juveniles de nuestro grupo. Cada semana nos mostraba el amor de Jesús. Se reunía con nosotros individualmente. Nos escuchaba con atención. Nos guiaba con ternura. Su dedicación impactó nuestras vidas profundamente. Al menos 6 de esos estudiantes se convirtieron en misioneros vocacionales. Una vida fructífera es decirle sí a Dios una y otra vez. No se trata de logros visibles, sino de transformación interior. Al final, es como una gran canasta llena de fruto eterno y de mucha satisfacción a lo largo del camino.
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0: Dios es mi salvación. Confiaré en Él y no temeré. El Señor es mi fuerza. El Señor es mi canción. Él es mi salvación. Isaías 12:2. ¿Confía usted en Dios como su salvador? El salmista dice que Él es su salvación. Confiemos en Él. No temamos. El Señor es nuestra fuerza. Él es nuestra canción. Él es nuestra salvación. Que Dios le bendiga ricamente. Es el deseo de la Red de Radio Amistad para usted hoy.
1: Octubre 1. Cuerpo y alma. Mientras callé mi pecado, mi cuerpo se consumió con mi gemir durante todo el día, porque día y noche tu mano pesaba sobre mí. Mi vitalidad se desvanecía con el calor del verano. Salmo 32, versos 3 y 4. Aquellos que trabajan en los campos de la psicología, psiquiatría y servicios sociales a menudo se enfrentan a una fuerte correlación entre lo que está sucediendo en el corazón y la mente de una persona y lo que se muestra en el cuerpo de esa persona. La palabra de Dios habla en esta conexión y luego va más profundo, porque nos dice que hay una conexión entre el estado de nuestro cuerpo y el estado de nuestra alma. En el Salmo 32, David habla muy personalmente a Dios, reconociendo la pesadez que experimentó cuando se escondió en las sombras y se negó a confesar su pecado contra Betsabé y el asesinato de su esposo, Urías. A través de David, el Espíritu nos enseña que hay un vínculo entre una conciencia torturada, falta de arrepentimiento y nuestro bienestar físico. Aquellos que estaban en la compañía inmediata de David pueden no haber sido conscientes de lo que estaba sucediendo dentro de él espiritualmente, pero no podrían haber evitado las indicaciones de lo que le estaba sucediendo físicamente. La descripción que proporciona se suma al relato que da en otra parte. Palpita mi corazón, mis fuerzas me abandonan, y aun la luz de mis ojos se ha ido de mí. Mis amigos y mis compañeros se mantienen lejos de mi plaga, y mis parientes se mantienen

0: no fue cuidar más de su salud o acostarse más temprano, sino más bien lidiar con la causa raíz, su pecado. Te manifesté mi pecado, y tú perdonaste la culpa de mi pecado. Salmo 32, verso 5. Dios mantuvo su mano pesada sobre David hasta que David puso su pecado en las manos de Dios y le pidió que se ocupara de él. Es una bendición para nosotros cuando Dios no nos permite olvidar nuestro pecado, cuando sentimos pesadez física debido a nuestra enfermedad espiritual. Es su medio de llevarnos a hacer lo que más necesitamos, confesarlo y pedir perdón por ello. ¿Estás ocultando pecado? No lo encubras, confiésalo. David experimentó un alivio liberador de su dolor y angustia cuando buscó el perdón de Dios. Tú también puedes experimentar el gozo, porque la promesa de la palabra de Dios es que, si confesamos nuestros pecados, Él es fiel y justo para perdonarnos los pecados y para limpiarnos de toda maldad. Primera de Juan 1, verso 9.
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1: Este es el versículo de la semana que se encuentra en Romanos 10, 15 y dice: ¿Y cómo predicarán si no son enviados? Tal como está escrito, cuán hermosos son los pies de los que anuncian el evangelio del bien. Una vez más, Romanos 10, 15 dice: ¿Y cómo predicarán si no son enviados? Tal como está escrito, cuán hermosos son los pies de los que anuncian el evangelio del bien.
2: Señor, estamos agradecidos por tu gracia, porque tu gracia nos ha arropado, nos tiene aquí hoy. Te amamos, Señor, porque solo tu amor nos ha sostenido. Hoy podemos cantar de tu tierna gracia.

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Caminando con el Pastor, parte 1. El Salmo del Pastor, el 23, ha sido repetido generación tras generación. Los israelitas lo recitaban en el Templo de Jerusalén, los primeros cristianos en las catacumbas y hasta hoy, donde un cristiano sufre o se desorienta, este salmo lo consuela y sostiene. David nos deja el testimonio de un corazón que conoce al Señor. Todas las etapas y circunstancias de la vida están contenidas en este salmo. Él había comenzado su relación con Dios en la soledad, cuando cuidaba las ovejas de su padre, y el rebaño fue su fuente de inspiración. Así como las ovejas dependían de él para suplir sus necesidades y conjurar los peligros, él dependía del Señor en toda circunstancia. La clave del salmo está en la primera frase: el Señor es mi pastor. Todo lo que sigue depende de esta afirmación. Los delicados pastos, las aguas de reposo, el confortamiento del alma, el aliento de la vara, la mesa tendida y la esperanza eterna. Si borramos la primera frase, todo pierde sentido. Si el Señor es mi pastor, nada me faltará. El apóstol Pablo escribe a los filipenses: mi Dios, pues, suplirá todo lo que os falta conforme a sus riquezas en gloria en Cristo Jesús. Es un cheque en blanco que tiene la garantía de Dios y un tesoro inagotable, las riquezas de Cristo Jesús. Cuando en el camino de la vida ponemos nuestra confianza en el Señor, habrá tiempo de copas rebosando y de valles de sombras de muerte, pero siempre llegaremos al lugar de los pastos delicados y aguas de reposo para descansar. Yo soy el buen pastor y conozco mis ovejas, y las mías me conocen. Juan 10:14. Meditación escrita por Salvador de Lutri, Argentina. 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

¿Has visto un hombre diligente en su trabajo? En la presencia de los reyes estará. No estará en presencia de los de baja condición. Seamos diligentes en nuestro trabajo, sabiendo que el Señor nos exaltará a su debido tiempo. 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
1: Cambiamos nuestra atención de Saúl a David. Dios elige a David para suceder a Saúl como el rey. En contraste con Saúl, que fue elegido por el pueblo, David fue escogido por Dios mismo. Bienvenido a través de la Biblia, el programa donde conocemos a Dios en su palabra. Al hacer esta transición, nos topamos con una historia muy popular que generalmente se les cuenta a los niños. Estoy hablando, por supuesto, de la victoria de David sobre Goliat. Pero estemos atentos, ya que nuestro maestro Samuel Montoya hace algunas aplicaciones muy importantes que nosotros los adultos también necesitamos escuchar. Iniciemos nuestro tiempo de estudio en oración. Padre Celestial, te damos gracias porque así como escogiste a David para ser rey, tú nos escoges para ser tus hijos por tu amor y tu misericordia. En el nombre de Jesús oramos. Amén.
2: En nuestro programa anterior comenzamos el estudio del capítulo 16 del primer libro de Samuel. Continuaremos hoy nuestro estudio leyendo los versículos 2 y 3 de este capítulo 16 del primer libro de Samuel. Y dijo Samuel, ¿cómo iré? Si Saúl lo supiera, me mataría. Jehová respondió, toma contigo una becerra de la vacada y di, a ofrecer sacrificio a Jehová he venido. Y llama a Isaí al sacrificio, y yo te enseñaré lo que has de hacer, y me ungirás al que yo te dijere. Samuel tenía miedo de ir a Isaí porque Saúl no se hallaba de buen humor y sería peligroso que alguien se le opusiera. Al seguir la historia, sin embargo, notamos que es Dios quien hace la selección. Le dice a Samuel exactamente lo que debe hacer, pero no le da ninguna información anticipada. Por tanto, Samuel se fue a Belén y entró en la casa de Isaí. Allí le pide a Isaí y a sus hijos que vengan al sacrificio. Y notemos lo que dice aquí en los versículos 6 y 7 de este capítulo 16. Y aconteció que cuando ellos vinieron, él vio a Eliab y dijo, «De cierto, delante de Jehová estás ungido». Y Jehová respondió a Samuel, «No mires a su parecer ni a lo grande de su estatura, porque yo lo desecho, porque Jehová no mira lo que mira el hombre, pues el hombre mira lo que está delante de sus ojos, pero Jehová mira el corazón». En toda esta sección,

Aquí en el versículo 7 que acabamos de leer, notamos que Dios nos mira desde adentro. Y aquí en este caso particular, vemos que Dios le dice a Samuel, «No quiero que mires la apariencia exterior. No juzgues a un hombre según sus apariencias. Deja que esta vez yo elija al hombre. Yo escogeré al rey». Dios ve el corazón y gracias a Dios por eso. Somos tan propensos a juzgar a los hombres, aun en los círculos cristianos, por su apariencia, por su dinero, su símbolo de estatus, su posición social, la casa en que vive o el automóvil que maneja, el puesto que ocupa, todo eso. Pero la mirada de Dios no es como la mirada del hombre, porque el hombre mira las apariencias, pero Dios mira el corazón. Bien, aquí vemos que Isaí obedece esta petición de Samuel y hace que sus hijos pasen delante de Samuel uno por uno. Samuel le expone claramente a Isaí el motivo de su visita, y así siete de sus hijos pasan ante Samuel. Y continuamos leyendo ahora en los versículos 10 y 11. «E hizo pasar Isaí siete hijos suyos delante de Samuel. Pero Samuel dijo a Isaí, Jehová no ha elegido a estos. Entonces dijo Samuel a Isaí, ¿son estos todos tus hijos? Y él respondió, queda aún el menor que apacienta las ovejas. Y dijo Samuel a Isaí, envía por él, porque no nos sentaremos a la mesa hasta que él venga aquí. Seguramente aún el padre de David nunca le habría escogido por encima de sus otros siete hermanos. En primer lugar, David era simplemente un muchacho. Se cree que tenía unos 16 años más o menos, posiblemente era más joven. Era solo un joven pastor, en verdad no sabía mucho. Isaí no le habría escogido a él para ser rey sobre sus hermanos. Estaba tan seguro que uno de sus otros hijos sería escogido que ni aún convidó a David al sacrificio. Pero cuando Samuel se enteró que David estaba cuidando las ovejas, le dijo a Isaí que enviara a buscarlo. Samuel le declaró que no se sentarían a la mesa sino hasta cuando David fuera traído. Leamos ahora el versículo 12 de este capítulo 16 del primer libro de Samuel. Envió pues por él y le hizo entrar, y era rubio, hermoso de ojos y de buen parecer. Entonces Jehová dijo, levántate y úngelo, porque este es. Cuando este versículo dice que David era rubio, creemos que significa que era de cabello rojo. Por otra parte, veremos que David tenía un carácter que hacía juego con su cabello rojo. Tenía un carácter violento. Pero a pesar del hecho que era pelirrojo, David era un joven buen mozo. Dios puede usar la hermosura. Es el creador de la hermosura. Nadie que viva en esta tierra puede ignorar ni rehusar reconocer los muchos sitios escénicos que hay en todas partes. Y una puesta del sol en cualquier lugar es una cosa verdaderamente hermosa. Nos resentimos por el hecho de que dan al mundo la gloria por todo lo que vale y que es hermoso. ¿Por qué no darle la gloria a Dios? ¿Por qué no darle a Él la gloria por los talentos que Él nos ha dado? Bien, David era buen mozo, pero Dios no estaba mirando eso. Dios ya lo conocía, ya lo había escogido antes. Dios conocía lo que usted y yo, amigo oyente, no sabemos acerca de David. Sabe que aunque David falló, debajo de aquella fe que falló, había una fe que nunca falló. David amaba y confiaba en Dios, quería andar con Dios. Dios, por así decirlo, le llevó a la leñera y le molió a palos. Pero David nunca lloriqueó o gritó cuando fue castigado. Anhelaba esa comunión con Dios y Dios le amaba. Era un hombre conforme al corazón de Dios. Leamos ahora el versículo 13. Y Samuel tomó el cuerno del aceite y lo ungió en medio de sus hermanos. Y desde aquel día en adelante, el Espíritu de Jehová vino sobre David. Se levantó luego Samuel y se volvió a Ramá. Samuel ungió a David y el Espíritu del Señor vino sobre él. En este tiempo el Espíritu del Señor ya se había apartado de Saúl. Avancemos ahora con los versículos 14 al 16 de este capítulo 16 del primer libro de Samuel. El Espíritu de Jehová se apartó de Saúl y le atormentaba un espíritu malo de parte de Jehová. Y los criados de Saúl le dijeron, «He aquí ahora, un espíritu malo de parte de Dios te atormenta. Diga pues nuestro Señor a tus siervos que están delante de ti, que busquen a alguno que sepa tocar el arpa, para que cuando esté sobre ti el espíritu malo de parte de Dios, él toque con su mano y tengas alivio». Creemos que Saúl estaba completamente poseído por Satanás. Sus siervos notaron que padecía de esta enfermedad mental y espiritual. La música se ha empleado durante toda la antigüedad, ya sea para excitar el espíritu bueno o bien para alejar el mal espíritu. De modo que los siervos de Saúl sugirieron que se llevara a cabo una competencia para descubrir quién sería el mejor músico. Y sigamos adelante con los versículos 17 al 23

0: de este capítulo 16 del primer libro de Samuel. Y Saúl respondió a sus criados: «Buscadme pues ahora alguno que toque bien y traédmelo». Entonces uno de los criados respondió diciendo: «He aquí, yo he visto a un hijo de Isaí de Belén, que sabe tocar, y es valiente y vigoroso y hombre de guerra, prudente en sus palabras y hermoso, y Jehová está con él». Y Saúl envió mensajeros a Isaí diciendo: «Envíame a David tu hijo, el que está con las ovejas». Y tomó Isaí un asno cargado de pan, una vasija de vino y un cabrito, y lo envió a Saúl por medio de David su hijo. Y viniendo David a Saúl, estuvo delante de él. Y él le amó mucho y le hizo su paje de armas. Y Saúl envió a decir a Isaí: «Yo te ruego que esté David conmigo, pues ha hallado gracia en mis ojos». Y cuando el espíritu malo de parte de Dios venía sobre Saúl, David tomaba el arpa y tocaba con su mano. Y Saúl tenía alivio y estaba mejor, y el espíritu malo se apartaba de él. David era un hombre extraordinario en muchas maneras. Aquí vemos que David es traído al palacio. Los últimos versículos de este capítulo nos cuentan cómo David va a suceder a Saúl como rey sobre Israel. Dios, amigo oyente, mira al hombre interior cuando elige a alguien para un oficio o tarea en particular. Saúl ahora es desechado de Dios, y David es traído a la corte para tocar su arpa. Israel, aunque todavía no lo sabe, ya tiene un nuevo rey. Y llegamos ahora al capítulo 17. El capítulo 17 es uno de los capítulos más conocidos en toda la Biblia. Contiene el episodio de cuando David mató al gigante Goliat. Comencemos pues leyendo los primeros dos versículos de este capítulo 17 del primer libro de Samuel. Los filisteos juntaron sus ejércitos para la guerra y se congregaron en Soco, que es de Judá, y acamparon entre Soco y Azeca en Efes Damim. También Saúl y los hombres de Israel se juntaron y acamparon en el valle de Ela y se pusieron en orden de batalla contra los filisteos. Israel nuevamente está en guerra con los filisteos, su enemigo perenne y perpetuo. Veamos el versículo 3. Y los filisteos estaban sobre un monte a un lado, e Israel estaba sobre otro monte al otro lado, y el valle entre ellos. Ahora estos dos ejércitos estaban en un impasse, por decirlo así. Estaban acampados uno frente al otro, cada uno esperando que el otro comenzara las hostilidades. Los filisteos sobre un monte, e Israel sobre el otro monte, con el valle entre ellos. Y aquí tiene usted el problema, o sea, la razón para este impasse. Leamos los versículos 4 y 5 de este capítulo 17 del primer libro de Samuel. Salió entonces del campamento de los filisteos un paladín, el cual se llamaba Goliat de Gat, y tenía de altura 6 codos y 1 palmo. Y traía un casco de bronce en su cabeza, y llevaba una cota de malla, y era el peso de la cota 5000 siclos de bronce. Ahora, Goliat era un hombre muy alto, un joven bastante grande. Es cierto que estos soldados no querían pelear, sino poner la decisión de la batalla en manos de Goliat y de un solo israelita. Prosigamos con los versículos 6 al 8. Sobre sus piernas traía grebas de bronce y jabalina de bronce entre sus hombros. El asta de su lanza era como un rodillo de telar, y tenía el hierro de su lanza 600 siclos de hierro, e iba su escudero delante de él. Y se paró y dio voces a los escuadrones de Israel, diciéndoles: «¿Para qué os habéis puesto en orden de batalla? ¿No soy yo el filisteo y vosotros los siervos de Saúl? Escoged entre vosotros un hombre que venga contra mí». Ahora, todos los días Goliat salía y desafiaba a los israelitas a que enviaran a un hombre para que peleara contra él. Sigamos con los versículos 9 al 11. «Si él pudiere pelear conmigo y me venciere, nosotros seremos vuestros siervos. Y si yo pudiere más que él y lo venciere, vosotros seréis nuestros siervos y nos serviréis». Y añadió el filisteo: «Hoy yo he desafiado al campamento de Israel. Dadme un hombre que pelee conmigo». Oyendo Saúl y todo Israel estas palabras del filisteo, se turbaron y tuvieron gran miedo. No resultó pues nadie que pudiera salir a pelear con este filisteo Goliat. Sigamos adelante con los versículos 12 hasta el 22. Y David era hijo de aquel hombre efrateo de Belén de Judá, cuyo nombre era Isaí, el cual tenía 8 hijos. Y en el tiempo de Saúl, este hombre era viejo y de gran edad entre los hombres. Y los 3 hijos mayores de Isaí habían ido para seguir a Saúl a la guerra. Y los nombres de sus 3 hijos que habían ido a la guerra eran Eliab, el primogénito; el segundo, Abinadab; y el tercero, Sama. Y David era el menor. Siguieron, pues, los tres mayores a Saúl. Pero David había ido y vuelto dejando a Saúl para apacentar las ovejas de su padre en Belén. Venía, pues, aquel filisteo por la mañana y por la tarde, y así lo hizo durante 40 días. Y dijo Isaí a David su hijo, «Toma ahora para tus hermanos un efa de este grano tostado y estos 10 panes, y llévalo pronto al campamento a tus hermanos. Y estos 10 quesos de leche los llevarás al jefe de los 1000, y mira si tus hermanos están buenos, y toma prendas de ellos». Y Saúl y ellos, y todos los de Israel, estaban en el valle de Ela, peleando contra los filisteos. Se levantó, pues, David de mañana, y dejando las ovejas al cuidado de un guarda, se fue con su carga como Isaí le había mandado. Y llegó al campamento cuando el ejército salía en orden de batalla, y daba el grito de combate. Y se pusieron en orden de batalla Israel y los filisteos, ejército frente a ejército. Entonces David dejó su carga en mano del que guardaba el bagaje y corrió al ejército, y cuando llegó preguntó por sus hermanos si estaban bien. David llegó al campo de batalla porque había traído comida para sus hermanos, los cuales estaban sirviendo en el ejército. Avancemos ahora con los versículos 23 al 27. Mientras él hablaba con ellos, he aquí que aquel paladín que se ponía en medio de los dos campamentos, que se llamaba Goliat, el filisteo de Gad, salió de entre las filas de los filisteos y habló las mismas palabras, y las oyó David. Y todos los varones de Israel que veían a aquel hombre huían de su presencia y tenían gran temor. Y cada uno de los de Israel decía, ¿no habéis visto aquel hombre que ha salido? Él se adelanta para provocar a Israel. Al que le venciere, el rey le enriquecerá con grandes riquezas y le dará su hija y eximirá de tributos a la casa de su padre en Israel. Entonces habló David a los que estaban junto a él diciendo, ¿qué harán al hombre que venciere a este filisteo y quitare el oprobio de Israel? Porque ¿quién es este filisteo incircunciso para que provoque a los escuadrones del Dios viviente? Y el pueblo le respondió las mismas palabras diciendo, así se hará al hombre que le venciere. David se turbó de que nadie aceptara el desafío. Y continuamos con los versículos 28 al 30. Y oyéndole hablar Eliab, su hermano mayor, con aquellos hombres, se encendió en ira contra David y dijo, ¿para qué has descendido acá? ¿Y a quién has dejado aquellas pocas ovejas en el desierto? Yo conozco tu soberbia y la malicia de tu corazón, que para ver la batalla has venido. David respondió, ¿qué he hecho yo ahora? ¿No es esto mero hablar? Y apartándose de él hacia otros, preguntó de igual manera, y le dio el pueblo la misma respuesta de antes. Note usted que sus hermanos tratan de enviarlo a casa, pero David no se va. Y proseguimos leyendo los versículos 31 al 39 de este capítulo 17 del primer libro de Samuel. Fueron oídas las palabras que David había dicho, y las refirieron delante de Saúl, y él lo hizo venir. Y dijo David a Saúl, «No desmaye el corazón de ninguno a causa de él. Tu siervo irá y peleará contra este filisteo». Dijo Saúl a David, «No podrás tú ir contra aquel filisteo para pelear con él, porque tú eres muchacho y él un hombre de guerra desde su juventud». David respondió a Saúl, «Tu siervo era pastor de las ovejas de su padre, y cuando venía un león o un oso y tomaba algún cordero de la manada, salía yo tras él y lo hería y lo libraba de su boca. Y si se levantaba contra mí, yo le echaba mano de la quijada y lo hería y lo mataba. Fuese león, fuese oso, tu siervo lo mataba, y este filisteo incircunciso será como uno de ellos, porque ha provocado al ejército del Dios viviente». Añadió David, «Jehová que me ha librado de las garras del león y de las garras del oso, él también me librará de la mano de este filisteo». Y dijo Saúl a David, «Ve, y Jehová esté contigo». Y Saúl vistió a David con sus ropas, y puso sobre su cabeza un casco de bronce, y le armó de coraza. Y ciñó David su espada sobre sus vestidos, y probó a andar porque nunca había hecho la prueba. Y dijo David a Saúl, «Yo no puedo andar con esto porque nunca lo practiqué». Y David echó de sí aquellas cosas. Ahora, cuando Saúl oyó que David iba a salir a pelear contra Goliat, trató de vestirle con su armadura. Pero David era simplemente un muchacho, y le explicó a Saúl que tendría que pelear con las armas que estaba acostumbrado a usar. ¿Qué lección hay en esto para nosotros, amigo oyente? Hay tantos hoy en día que tratan de ser algo que no son, o tratan de hacer algo que no son llamados a hacer. Amigo oyente, si Dios le ha llamado a usar una honda, no trate de usar una espada. Si Dios le ha llamado a hablar, pues hable. Si Dios le ha llamado a hacer otra cosa, entonces haga eso que Dios le ha llamado a hacer. Si Dios le ha llamado a cantar, entonces cante, amigo oyente. Pero si Dios no le ha llamado a cantar, por favor no cante. Son demasiados los que tratan de usar una espada cuando la honda en verdad les queda a la mejor talla. Veamos ahora cómo David mata a Goliat, el gigante de Gad. Leamos el versículo 40 de este capítulo 17 del primer libro de Samuel. Y tomó su cayado en su mano, y escogió 5 piedras lisas del arroyo, y las puso en el saco pastoril, en el zurrón que traía, y tomó su honda en su mano, y se fue hacia el filisteo. Algunos creen que David escogió 5 piedras lisas, por si acaso erraba con la primera, y poder entonces usar las otras 4 piedras. Pero David no pensaba errar, amigo oyente. ¿Por qué entonces escogería 5 piedras? La respuesta la encontraremos en el segundo libro de Samuel, capítulo 21, versículo 22, donde leemos, «Estos 4 eran descendientes de los gigantes en Gad, los cuales cayeron por mano de David y por mano de sus siervos». ¿Se fija usted? Goliat tenía 4 hijos, y David estaba seguro que saldrían tan pronto como él diera muerte a su padre. Es por eso que David escogió las 5 piedras. Continuemos ahora leyendo los versículos 41 al 47. Y el filisteo venía andando y acercándose a David y su escudero delante de él. Y cuando el filisteo miró y vio a David, le tuvo en poco, porque era muchacho y rubio y de hermoso parecer. Y dijo el filisteo a David, ¿soy yo perro para que vengas a mí con palos? Y maldijo a David por sus dioses. Dijo luego el filisteo a David, ven a mí y daré tu carne a las aves del cielo y a las bestias del campo. Entonces dijo David al filisteo, tú vienes a mí con espada y lanza y jabalina, mas yo vengo a ti en el nombre de Jehová de los ejércitos, el Dios de los escuadrones de Israel, a quien tú has provocado. Jehová te entregará hoy en mi mano, y yo te venceré, y te cortaré la cabeza, y daré hoy los cuerpos de los filisteos a las aves del cielo y a las bestias de la tierra, y toda la tierra sabrá que hay Dios en Israel. Y sabrá toda esta congregación que Jehová no salva con espada y con lanza, porque de Jehová es la batalla, y él los entregará en nuestras manos. Y usted bien sabe el resto de la historia, amigo oyente. El tiempo no nos da para presentarla toda, pero Dios le dio la victoria a David, quien mató a Goliat. La batalla, como dijo David, era del Señor, y el gigante y todos los filisteos fueron entregados en manos de David y del ejército israelita. Este capítulo concluye con el renovado interés que Saúl expresa en David. Aparentemente no le reconoció como el mismo mozuelo que antes tocaba el arpa en su presencia. En el versículo 18 del capítulo 16, notamos que uno de los criados del rey describe a David como hijo de Isaí, que sabe tocar, y es valiente y vigoroso y hombre de guerra. Luego, en el versículo 21, vemos que Saúl lo hizo paje de sus armas, pero aparentemente nunca tomó en serio este aspecto de David como hombre de guerra. Solo ahora, después que David mata al gigante, es cuando vemos a Saúl interesado en David desde ese punto de vista. Y así, amigo oyente, concluimos nuestro estudio de este maravilloso capítulo 17 del primer libro de Samuel. Esperamos que haya sido de especial bendición para usted. En nuestro próximo programa, Dios mediante, entraremos en el capítulo 18. Contamos, pues, con su fiel y valiosa sintonía. Será, pues, hasta entonces, que el Señor le bendiga muy ricamente.
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Leemos en los Salmos: guarda silencio ante Jehová y espera en Él. 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Este es el versículo de la semana que se encuentra en Romanos 10:15 y dice: ¿Y cómo predicarán si no son enviados? Tal como está escrito: cuán hermosos son los pies de los que anuncian el evangelio del bien. Una vez más, Romanos 10:15 dice: ¿Y cómo predicarán si no son enviados? Tal como está escrito: cuán hermosos son los pies de los que anuncian el evangelio del bien.

¿Qué objetivos tienes? ¿Cómo podrías necesitar cambiarlos para alinearnos con el propósito de Cristo? El pensamiento de hoy está escrito por Patricia Raybon. Patricia escribe: tras ser despedido de su trabajo, Juan se deprimió tanto que se internó en un centro de salud mental. Después de semanas sin mejoras, estaba dando un paseo cuando su terapeuta, al verlo, sonrió y exclamó: «Te juego una carrera hasta el salón». Juan recuerda: «Ese pequeño acto desencadenó algo dentro de mí. De repente sintió que tenía un propósito». Le sorprendió ver que tener un objetivo inspirador y cumplirlo le dio esperanza, la clave de su recuperación. Pablo comprendía el poder de un objetivo claro. A fin de conocerla a Cristo, les dijo a los miembros de la iglesia: quería conocer el poder de Jesús resucitado para parecerse más a Él. Para lograr ese objetivo, seguí una estrategia. Olvidando ciertamente lo que queda atrás y extendiéndome a lo que está adelante, prosigo a la meta, al premio del supremo llamamiento de Dios en Cristo Jesús. ¿Sientes que eres incapaz de lograrlo? Dios nos ayuda a reorientar nuestros objetivos mientras andamos de acuerdo con lo que ya hemos alcanzado en Cristo. El objetivo de Pablo no se centraba en cosas terrenales. Sabía que nuestra ciudadanía está en los cielos. Esta perspectiva eterna no brinda una nueva esperanza para prosperar en Cristo. Oremos. Padre, moldea mis metas para que me inspiren a conocer a Jesús. En Jesús. Amén. El pensamiento de hoy fue traído a ustedes de parte de Ministerios Nuestro Pan Diario.

0: ¿Necesita usted ayuda para limpiar su vida? Salmo 119, versículo 9, le ayuda. Dice, ¿con qué limpiará el joven su camino? Con guardar tu palabra. En mi corazón he guardado tus dichos para no pecar contra ti. Animándole a guardar, memorizar la palabra de Dios para ayudarle a limpiar su vida. 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
1: Leslie Ludi recuerda algo que su esposo le dijo en una ocasión.
2: Yo recuerdo que Eric dijo una vez, si nos cuesta trabajo confiar en Dios, es porque realmente no lo conocemos. Porque si tan solo lo conociéramos, no dudaríamos en traerle todo a Él. Ni siquiera tendríamos dudas en escoger esta vida intercambiada donde Él tiene el acceso completo a nuestra existencia. Pensamos que ya sabemos todas las historias de la Biblia y pensamos que lo conocemos. Pero si tan solo pudiéramos probar de su plenitud y su gloria y le permitiéramos que fuera todo lo que Él quiere ser para nosotras, ni siquiera es una pregunta de ¿cómo puedo renunciar a esto por aquello? Es Señor, ¿cómo puedo tener aún más y más y más de ti?
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Como quizás ya sabes, tenemos una misión aquí en Aviva Nuestros Corazones. Y no es solo tener un programa diario o escribir libros, sino llamar a las mujeres a libertad, plenitud y abundancia en Cristo. Y eso requiere de nosotras que estemos totalmente rendidas al Señor Jesús y dispuestas a vivir vidas que estén apartadas para sus propósitos santos. Le agradezco al Señor que está levantando un remanente en nuestros días de mujeres contraculturales. Mujeres que están dispuestas a nadar en contra de la corriente de la cultura, incluso en contra de la subcultura cristiana, ya que eso es lo que se requiere para ser mujeres verdaderas, apartadas por Dios. Y me encanta conocer a mujeres que son parte de ese remanente, que son parte de la revolución contracultural, y presentárselas a ustedes, porque creo que ellas despiertan nuestro apetito, hambre y sed de conocer a Cristo de una manera más íntima y personal y de estar completamente apartadas para sus propósitos. Recientemente tuve el privilegio de conocer a una joven mujer que es una de esas mujeres contraculturales. Su nombre es Leslie Ludi y ella está aquí junto con su esposo Eric. He disfrutado el conocer a esta pareja recientemente. Cuando los conocí por primera vez, les dije mientras estaba leyendo sus libros, me pregunté a mí misma, ¿dónde has estado toda mi vida? Y eso es porque Eric y Leslie, a medida que he leído algunas de las cosas que han escrito, me he dado cuenta de que sus corazones palpitan junto al mío. Y espero que nuestros corazones palpiten como el de él y lo que hemos encontrado en su palabra. Así que muchas gracias por visitarnos aquí en Aviva Nuestros Corazones. Yo sé que nuestras oyentes van a sentirse muy animadas de conocerlos al igual que yo.

0: como por una vía endovenosa, intravenosa, y viene hacia nosotros todo el tiempo. Hablemos por un momento acerca de la perspectiva del mundo y cómo ustedes, siendo jóvenes, compraron ese mensaje.
1: Bueno, yo recuerdo que Eric y yo, hace unos cuantos años, hablábamos con un diseñador gráfico profesional que trabajaba para Calvin Klein. Y él dijo, para ser honesto, la forma que usamos para hacer estas imágenes en los catálogos y los anuncios publicitarios que ustedes ven es que tomamos a una mujer muy atractiva, escaneamos su foto a la computadora y hacemos una aerografía de su piel. Digitalmente alteramos casi cada aspecto de su cuerpo. Hacemos sus piernas más delgadas, su cintura más pequeña, su pecho más grande y sus mejillas más angostas. Y la hemos convertido en esta diosa, este estándar de belleza inalcanzable.
0: Que esta mujer ni siquiera tiene.
1: Exactamente. Aún una supermodelo no puede tenerlo. Necesita ser digitalmente realzada para obtener esa apariencia. Y luego lo ponemos enfrente de un catálogo o valla o anuncio y decimos, hey chicas, este es el estándar de belleza. Esto es lo que los chicos encuentran atractivo.
2: Uh-huh. Así es.
1: Así es como esperamos que actúes y te veas. Y compra esta ropa y toma estas pastillas de dieta y hazte esta cirugía plástica y usa este tipo de maquillaje y entonces quizás puedes acercarte un poco a alcanzar este estándar inalcanzable.
2: Sí.
1: Y ese mensaje es, como lo has dicho, filtrado a nuestras mentes y a nuestros corazones. Y vemos estas imágenes y escuchamos estos mensajes donde quiera que vamos.
0: Uh-huh.
1: Para mí comenzó probablemente a la edad de más o menos 10 años. Me acuerdo estar en quinto grado rodeada de un grupo de niños y mis amigas y comenzamos a comparar quién de nosotras era sexualmente más atractiva que las demás. Yo estaba en la categoría de fea a la edad de 10 años. Era medio flaca, larguirucha y sin gracia. Me acuerdo sentirme tan fea y devastada de que estos niños no me encontraran atractiva y bonita. Me puse en una búsqueda desesperada en los años siguientes y me preguntaba, ¿cómo puedo hacerme bonita y atractiva para el sexo opuesto? Y desafortunadamente para mí, lo único que supe hacer fue hacerme sensual y vestir ropa apretada y ser coqueta, ser seductora. Y ese fue el camino en el que estaba yo hasta que Dios comenzó a despertarme a una versión completamente nueva de belleza femenina. La marca de jabón Dove hizo una encuesta para averiguar cuántas mujeres piensan que son hermosas. Y solo hubo un 2% de mujeres que piensan que son hermosas.
2: Uh-huh. Así es.
0: Y en realidad, las que están dentro de ese porcentaje puede que no estén diciendo la verdad.
1: Exactamente. Eso es bastante irónico en una sociedad donde tienes cantidades ilimitadas de revistas de moda y cirugía plástica y todos estos tratamientos de piel y cuerpo. Nunca hemos tenido más recursos disponibles para hacernos hermosas y, sin embargo, nunca nos hemos sentido más feas y sin valor. De joven recuerdo escuchar este mensaje en la iglesia. No, no creas todo eso de que necesitas ser atractiva y deseable, solo necesitas mirar hacia tu interior y encontrar belleza, y solo aceptarte a ti misma así como eres. Y ese era un mensaje hueco, porque yo seguía tratando de encontrar esta belleza interna que supuestamente poseía. Recuerdo decir al líder en el grupo de jóvenes, simplemente ve a tu casa y párate frente al espejo y dile a tu imagen, te amo. Fue este mensaje de confianza y valor propio que solo me llevó a sentirme más insegura porque no encontraba ninguna belleza, ni seguridad, ni valor dentro de mí. No fue hasta que me di cuenta de que no tengo ningún valor verdadero ni belleza verdadera por mí misma. Solamente la belleza de Jesucristo puede hacerme una mujer bella. Solamente su vida, su resplandor y su fuerza que brillan a través de mí, que crean algo de valor en mi vida.
2: Amén.
1: En el libro hablo de dos mujeres diferentes. Una de ellas es una modelo de la tienda de ropa femenina Victoria's Secret, una de las 10 supermodelos del mundo. Ella hizo una entrevista con la revista GQ y dijo, «Todo acerca de mi belleza ha sido de alguna manera fabricado. Me he hecho cirugía plástica, he hecho todas estas cosas y tengo esta belleza falsa». Y luego, al final de la entrevista, ella dijo, «Aún mi corazón es falso».

0: falso. Si tú miras su vida, la mayoría de las jovencitas pensarían, «Oh, ella tiene todo. Ella es una de las mujeres más buscadas por los chicos. Ella es considerada una de las mujeres más hermosas del mundo». Pero ella dijo, «Aún mi corazón es falso». Ella no ha encontrado nada al cumplir y perseguir el estándar de belleza del mundo. Otra mujer joven llamada Jackie entendió que su vida ya no era de ella cuando Cristo vino a su vida. En lugar de buscar cosas del mundo, renunció a todo a la edad de 20 años. Ella navegó a través del mundo y comenzó a vivir entre personas destituidas y moribundas de las que nadie más quería estar cerca, y se entregó a ellas. Cuando yo la escuché hablar y vi su rostro y el resplandor que ella tenía y el amor que ella tenía para Cristo, pensé, esa es la verdadera belleza y la verdadera realización. Es completamente lo opuesto a lo que el mundo cuelga enfrente de nosotras. Ella no tiene brillo, ni glamour, ni fama, ni aplausos del mundo. Pero ella tiene algo de valor eterno. Ella verdaderamente tiene la belleza de Cristo. Así que en el libro Set Apart Femininity, mi meta es la de realmente despertar a las jovencitas a lo que es la verdadera belleza. No es rechazar tu feminidad completamente, envolviéndote en una carpa de campaña y haciéndote ver lo más desaliñada posible. No es ir tras el encanto sensual que el mundo pone enfrente de nosotras para llamarnos la atención. Es buscar la belleza de Jesucristo. Un intercambio de vida donde tú rindes todo de ti, como Juan el Bautista dijo, es necesario que Él crezca y yo disminuya. Es ahí donde descubres una verdadera versión maravillosa de belleza femenina. A Eric le gusta llamarlo una mezcla de la dignidad de Audrey Hepburn, una actriz, y la devoción de Amy Carmichael, una misionera en la India. Audrey Hepburn, siendo esa especie de dama clásica, femenina, que no era necesariamente sensual, pero tenía esa dignidad y esa gracia y ese porte. Su estilo de vida no es algo que necesariamente me gustaría decirle a las chicas que imiten, pero ella sabía lo que significaba ser una verdadera dama y portarse con dignidad y no apoyarse en esas insinuaciones sexuales para ser como era. Y Amy Carmichael fue una de nuestras heroínas que rescató a 1,000 niños del templo de prostitución en India y vivió a principios de los 1900. Ella vivía esta vida de devoción sacrificial absoluta y se desgastó en servicio a Cristo. Cuando tú mezclas ese porte femenino y dignidad y ese misterio femenino con una vida gastada para Cristo, es espectacularmente hermoso. Es tan diferente a lo que es la versión de belleza diva de Hollywood que se nos impone todos los días.
1: Así es.
2: Sin embargo, tenemos esta cultura que está elevando esta imagen sobre nosotras de lo que es hermoso. Y es inalcanzable. No existe en ningún lugar excepto en algún programa de computadora con la habilidad de hacerlo ver de esa manera. Entonces, ¿cómo escapamos de la tiranía de lo que el mundo nos está diciendo que es hermoso? Eric, como hombre, ¿cómo pueden los hombres reprogramar su pensamiento para coincidir con la perspectiva de Dios acerca de lo que es hermoso? ¿Y cómo una joven reprograma su pensamiento para no quedar atrapada con el punto de vista del mundo sobre la belleza?
1: Esta es una de las preguntas más importantes de nuestros días. A menudo siento como que la respuesta que le damos a los jóvenes es defectuosa. Me he sentado no sé con cuántos jóvenes que están luchando con la lujuria, que están luchando con la manera en cómo ellos perciben la feminidad. A hablar acerca de esta misma cuestión, lo hacen para calmar o gratificar su inclinación egoísta. Puede que sepan que es malo, pero están atrapados en esto. Solo son hombres. Así es como son los hombres. No puedo decirte cuántas mujeres cristianas que conozco han dicho, así son los hombres. Entonces, hay una aceptación de la manera en que son los hombres. Me gusta decir que el hombre se supone que debe ser como Jesucristo fue. Un hombre se supone que debe ser como el apóstol Pablo fue. El apóstol Pablo, contrario a lo que mucha gente dice acerca de Romanos 7, que él estaba viviendo una vida derrotada, lee Romanos 6 y Romanos 8 y terminas con una imagen verdadera de lo que Pablo vivió. Victoria y triunfo. Eric Ludi es un hombre que cree que hay que tener dominio propio con relación a la sexualidad y que la carne no debe ser el elemento guía en el pensamiento de un joven. En realidad, podemos aprender a tener una mente renovada y mirar la feminidad a través de los ojos de Jesucristo. Esto es lo que me pasó a mí. Es mi testimonio personal. Yo vengo de un pasado bastante oscuro, y aunque estaba cristianizado a mi alrededor, estaba sucio por dentro. No estaba sexualmente activo, pero estaba teniendo sexo por dentro. Mi vida interna estaba contaminada. Hay un patrón del cual es imposible salir, y cada hombre que me escucha sabe de lo que estoy hablando. Si tú dices, quiero ser puro de este día en adelante, quiero tener pensamientos limpios hacia la feminidad, no importa lo que hagas como hombre, no puedes salir de ese hoyo. Te sostiene abajo. El poder del pecado en tu vida es más grande que el poder de tu deseo de salirte. De eso se trata Romanos 7. Por mí mismo no hay fuerza para hacer aquello que Dios demanda de mí. Pero hay una fuerza que podemos tener. Pablo básicamente dice, ¿qué haré con este miserable de mí? Y él dice, gracias sean dadas a Jesús nuestro Señor. Ahí está la solución. Hay salvación o rescate o liberación para la degradación de la masculinidad. ¿Y sabes qué? No solo lo he visto conmigo, lo he visto con otros hombres que han dado sus vidas entera y completamente a Jesucristo para decir, lo que sea que tengas que hacer, Dios, hazme un hombre justo, un hombre con una mente pura, un hombre como desde el principio fue tu intención que debería ser.
0: Yo pienso que lo mismo es cierto para las mujeres jóvenes. Entender que el poder de Dios tiene que sobrepasar tu existencia.
1: Sí, amén.
0: Uno de nuestros héroes es un predicador anciano llamado Leonard Ravenhill. Él ya no vive.
2: Sí, él fue amigo mío.
0: ¿Oh, sí? Oh, nosotros lo amamos a él y sus libros. Uno de sus hijos es amigo nuestro. Pero una de sus citas era, ¿qué significa ser un cristiano? Tu vida está escondida con Cristo en Dios. Ya no te perteneces a ti mismo. Has sido comprado por un precio. Es el concepto de convertirse en un sacrificio vivo. Muchas mujeres se aproximan a la vida con esto. Todo se trata acerca de mí. Se trata de cómo yo me siento. Se trata de sentirme mejor con quien yo soy y tomar decisiones que me harán sentir bien. Y desafortunadamente, aún el cristianismo se ve a través de esa rejilla. Todo se trata acerca de mí, mí, mí. ¿Cómo puedo sentirme bien y convertirme en una mejor yo? Y no entienden que el cristianismo es tomar tu cruz y seguirlo a él y renunciar a todo por su causa. Entonces, una mujer joven debe darse cuenta que ella no puede hacer eso en su propia fuerza. Ella no puede dejar este anhelo insaciable de recibir aprobación del sexo opuesto y que la cultura la encuentre hermosa por ella misma. Pero cuando ella permite que el poder de Dios, el Espíritu de Dios, se apodere de su existencia, Él la capacita para que no le dé valor a esas cosas que la cultura valora y no esté buscando la aprobación de un hombre para encontrar su fuerza y sentirse realizada.
1: Amén. Sí.
0: Él la capacita y equipa para verdaderamente ser radiante y victoriosa y realizada y hermosa como era la intención de Dios que ella fuera. Hermosa a través de una relación con Él. Y es ahí donde verdaderamente comienza todo. Con frecuencia la gente quiere que le demos una fórmula. Bueno, si tan solo hago X, Y y Z, entonces tendré éxito en esta área de mi vida. Pero a menos que tú estés dispuesta a hacer ese intercambio santo y glorioso e invitar al Espíritu de Dios y que te des cuenta de que no puedes hacerlo con tus propias fuerzas, y estés dispuesta a rendir todo. Si Él te lleva a una choza en África y ahí es donde Él te llama, estar dispuesta a renunciar a todos los deleites y a todas las comodidades a las que estás acostumbrada. Hasta que lleguemos a ese punto, no podremos realmente experimentar la plenitud de lo que Él tiene para nuestra feminidad.
2: Ahora, estoy pensando que hay algunas oyentes que han sido ganadas y atrapadas por la cultura, aún la cultura cristiana, y quizás están pensando, eso no se escucha como algo muy deseable, esta vida de estar totalmente controlada por Jesucristo. No voy a encajar, no voy a tener amigas. Nunca tendré un esposo. Seré una solterona como era Nancy. Mi vida va a ser miserable. Voy a estar sola. No se escucha divertido. ¿Sí? No se escucha como algo digno de vivir si no vas a ser seductora, si no vas a ser atractiva para ti misma y para el sexo opuesto. Pero ustedes dos están hablando como si esto fuera una manera de pensar que es extremadamente deseable y que vale la pena.
0: Es maravilloso. Cuando estudias las vidas de mujeres cristianas que han vivido de esta manera a través de la historia, realmente no es la excepción. Escuchamos acerca de estas grandes misioneras que hacen estas cosas heroicas con sus vidas y a menudo pensamos, bueno, ellas tenían un llamado especial o ellas eran únicas. Ellas eran la excepción. Pero cuando realmente comienzas a estudiar el patrón bíblico de historia cristiana, te das cuenta que eso es lo que Él nos ha llamado a hacer. En el libro no solo hablo acerca de Amy Carmichael, sino también de Gladys Aylward. Ella fue una misionera en China que hizo proezas extraordinarias para el reino de Dios. Sin ayuda, llevó a 200 niños huérfanos en una jornada de 6 semanas a través de montañas sin comida, solo confiando en la fidelidad de Dios para llevarlos a un lugar seguro. Actos maravillosos para el reino de Dios. Y Sabina y Richard Wurmbrand, que estuvieron en la invasión comunista en Rumania, ella estuvo dispuesta a renunciar a su felicidad con su esposo y permitirle que fuera a la cárcel porque ella lo animó a enfrentarse a los comunistas que estaban adoctrinando a los pastores en aquellos días.
2: Pero espera un momento, Leslie. Estoy pensando que para muchas mujeres, este no es el estilo de vida que quieren vivir. Ellas no quieren ser una mujer llevando a huérfanos a través del desierto de China o lo que sea. Ellas quieren un esposo. Ellas quieren verse atractivas. Ellas quieren ser deseables para alguien. Y están diciendo, sí, eso es grandioso, todo eso que estás hablando de las heroínas de la fe. Pero ese no es el estilo de vida que yo quiero. ¿Por qué querría una mujer algo más? ¿Por qué querría una mujer lo que tú estás describiendo?
0: Yo recuerdo que Eric dijo una vez, si nos cuesta trabajo confiar en Dios, es porque realmente no lo conocemos. Porque si tan solo lo conociéramos, no dudaríamos en traerle todo a Él. Ni siquiera tendríamos dudas en escoger esta vida intercambiada donde Él tiene el acceso completo a nuestra existencia. Hicimos un estudio de la Escritura hace un año de todas las cosas diferentes que Cristo es para nosotras en la Escritura. Nuestra porción, nuestro hacedor, nuestro sanador, nuestro esposo, el amante de nuestra alma. Y viendo todas estas cosas, te das cuenta qué tan poquito lo conoces. Pensamos que ya sabemos todas las historias de la Biblia. Hemos tenido esta pequeña oración del pecador que hemos dicho y oramos de vez en cuando. Y pensamos que lo conocemos. Pero si tan solo pudiéramos probar de su plenitud y su gloria y le permitiéramos que fuera todo lo que Él quiere ser para nosotras, ni siquiera es una pregunta de ¿cómo puedo renunciar a esto por aquello? Es Señor, ¿cómo puedo tener aún más y más y más de ti? Hablamos de darle acceso a Dios a nuestras vidas. A menudo usamos el ejemplo de todos estos diferentes espacios. Bueno, Dios, puedes tener acceso a esta área en mi vida, pero no a esta otra. Relaciones con el sexo opuesto son mi dominio, pero puedes tener todas estas otras áreas. Pero si verdaderamente lo conociéramos, si entendiéramos su amor por nosotras, su naturaleza, quién realmente es, qué es lo que quiere hacer en nuestra vida, la gloria de quién es Él, diríamos, no solo esta área entra a cada área de mi vida.
1: Así es.
0: Porque entonces, cuando hacemos ese cambio, es como intercambiar este manojo de piedras sin valor por esa tonelada de joyas. La mayoría de nosotras no lo conocemos lo suficiente para confiar en él a ese nivel.
2: Porque en realidad es un llamado a una relación íntima de amor con alguien que nos ama más profundamente de lo que ninguna otra persona jamás podría.
0: Sí, he hablado con mujeres jóvenes. Hemos soñado toda nuestra vida acerca de este príncipe, este hombre valiente, noble, heroico, que nos rescatará y llevará a su castillo en un corcel blanco, y nos amará incondicionalmente, y nos valorará, y nutrirá, y apreciará. Nunca vamos a encontrar eso en una relación humana, no importando qué tan maravillosa mi historia de amor sea con Eric.
1: ¿Estás diciendo que yo no soy así?
0: Bueno, estás cerca. Nunca vas a poder encontrar eso en una persona humana, pero lo puedes encontrar en Jesucristo. ¿Por qué no querrías la historia más grande de amor de todos los tiempos? Sea que te cases en este mundo o no, tienes un novio que es el cumplimiento de todos tus sueños románticos y deseos que has tenido desde tu niñez. Si no parece que él verdaderamente puede cumplirlos, entonces necesitas conocerlo mejor, porque ese es quien él es. La misma esencia de quien él es.
2: Leslie y Eric, al escucharlos describir las implicaciones de esa rendición radical de todo corazón a Jesucristo, el pasaje que viene a mi mente es ese hermoso salmo que es una canción de amor, el Salmo 45. Rebosa en mi corazón palabra buena, al Rey dirijo mi canto. Mi lengua es como pluma de escribiente muy diestro. Y hay una descripción del novio, que son palabras dirigidas a él, donde dice, eres el más hermoso de los hijos de los hombres. La gracia se derrama en tus labios. Por tanto, Dios te ha bendecido para siempre. Y luego hay una descripción de la novia, que viene a su novio. Y pienso que es una imagen del Antiguo Testamento, de esa relación de pacto del Nuevo Testamento que podemos tener con el Señor Jesús. Y me encanta ese pasaje. Dice, escucha, hija. Y de eso se trata el ser apartada para la feminidad. Presta atención e inclina tu oído. Olvídate de tu pueblo y de la casa de tu padre. Entonces el Rey deseará tu hermosura. Inclínate ante Él, porque Él es tu Señor.
1: Amén.
2: Y aquí tienes una hermosa imagen de lo que Cristo desea tener con nosotras, como nuestro Rey, como nuestro Señor. Él desea esa relación con nosotras. Él es el que define qué es la verdadera belleza. Él da verdadera belleza y hace posible la belleza de espíritu y de corazón. Y porque Él es ese amoroso Señor que dirige, el que ha dado su vida por nosotras. Inclínate ante Él, porque Él es tu Señor. No es una sumisión servil, es un abandono de todo corazón, una rendición gozosa a Cristo como Señor. Y eso, entonces, se convierte realmente en la base para las relaciones puras de amor, saludables y hermosas, y sanas en un nivel humano, para un matrimonio sano. Leslie, estoy tan contenta de que nos recordaste en tu libro Set Apart Femininity que este es un llamado no solo para unas cuantas seleccionadas, sino que este es el corazón de Dios y la intención de Dios para cada hija suya, para que cada hija suya irradie la belleza y la maravilla de quien es Cristo. Este es el mensaje. El palpitar de aviva nuestros corazones. Queremos ser mujeres que dicen, sí, Señor, con todas nuestras vidas, apartadas para los propósitos de su reino. Y quiero darles las gracias a ti, Leslie, y a Eric, que en esta temporada de la vida están viviendo lo que eso significa de muchas maneras prácticas, pasándolo a sus hijos y luego escribiendo libros como Set Apart Femininity, que está pasando ese mensaje a los demás. Este es un llamado de Dios para cada una de nosotras.
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6: Este es el versículo de la semana que se encuentra en Romanos 10:15 y dice: ¿Y cómo predicarán si no son enviados? Tal como está escrito, cuán hermosos son los pies de los que anuncian el evangelio del bien. Una vez más, Romanos 10:15 dice: ¿Y cómo predicarán si no son enviados? Tal como está escrito, cuán hermosos son los pies de los que anuncian el evangelio del bien.
7: Gracias, Cordero fiel.

0: Cuando mi esposa y yo estábamos criando a nuestros tres hijos, la comunicación durante la primera hora de la mañana en casa era, digamos, prácticamente no verbal. Yo me preparaba para empezar el día. Los niños se alistaban para ir al colegio y mi esposa hacía su rol de ama de casa, cocinera, asistente personal y chofer. Una mañana me estaba afeitando y repasando mentalmente una interminable lista de cosas que tenía que hacer ese viernes. Por supuesto, todo era obra del Señor. Estaba reflexionando sobre un sermón que tenía agendado, pensando en algunos programas de radio, en una cita que tenía ese día y en un par de eventos que estaba planeando. De repente, mi hijo apareció. De alguna manera, logré hacerle saber, sin palabras, lo mucho que estaba pasando por mi cabeza en ese momento, porque desapareció tan rápido como apareció. Supongo que él entendió el mensaje. Luego, mientras oraba sobre todo el trabajo de Dios que tenía que hacer aquel día, de repente recordé una decisión importante que mi hijo debía tomar, una de la que probablemente necesitaba hablar. Y el Señor me despertó en esas primeras horas de la mañana con lo que me dijo, así que te lo voy a contar. Hoy quiero tener una palabra contigo acerca del tema, la misión que tienes justamente delante de ti. Nuestra palabra para hoy de la palabra de Dios proviene del capítulo 4 de Juan, y quiero comenzar en el versículo 30. Esto sucedió después de que la mujer samaritana, quien se encontró con Jesús en el pozo, regresó y dijo, «Me ha dicho todo lo que he hecho». Y entonces el pueblo empezó a acercarse a él. Los discípulos que se habían perdido todo eso acaban de regresar. El texto dice, «Los samaritanos salieron del pueblo y fueron a ver a Jesús». Jesús les dijo a los discípulos, «¿No dicen ustedes, todavía faltan 4 meses para la cosecha?». Yo les digo, abran los ojos y miren los campos sembrados. Ya la cosecha está madura. Yo creo que se refería a todos esos samaritanos que salían del pueblo. Ya mismo el segador recibe su salario y recoge el fruto para vida eterna. Para los discípulos, esa ciudad de Samaria era únicamente una parada. Tenían la vista puesta en un gran ministerio futuro. Faltaban 4 meses para la cosecha, pero estaban pasando por alto el ministerio que tenían justamente delante de ellos. Suena un poco como aquel hombre del que hablé al principio del programa que se estaba afeitando, pensando en el ministerio que tenía por delante e ignorando a un hijo que necesitaba ayuda allí mismo. Fíjate en algo, no tienes que salir de tu casa para hacer la obra del Señor. De hecho, la obra del Señor comienza justo allí delante de ti, en tu casa. Curiosamente, en la lista de requisitos para los líderes, en 1 Timoteo capítulo 3 dice, «Debe dirigir bien a su propia familia y que sus hijos lo respeten y lo obedezcan». Con frecuencia llenamos nuestras vidas con responsabilidades ministeriales, solo para llegar a los hijos de otros mientras descuidamos a los nuestros, para traer bendiciones a la casa de Dios mientras descuidamos nuestra primera responsabilidad, la congregación en nuestro hogar. Muchos esposos, esposas, hijos y padres han sido víctimas de una visión errónea de la obra de Dios que los hace creer que deben abandonar el hogar antes de comenzar a ejercer el ministerio. Eso no significa que te desentiendas de todas tus responsabilidades, sino que debes priorizar la obra del Señor en tu casa. Quizás tu familiar no creyente podría ser alcanzado para el Señor si te quedas en casa y pasas tiempo con él o ella, en lugar de asistir a otra reunión para orar por él o ella. Tu pareja, tu hijo o hija, tal vez necesiten que los escuches, los animes y los aconsejes tanto como a cualquier otra persona que vayas a ver en esa reunión. Mira a tu alrededor en tu casa y descubre las necesidades que están justamente delante de ti. La conversación continúa contigo. Déjanos saber lo que piensas en cuanto a lo que escuchaste. A una palabra contigo, @transmundial.org.
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1: Bajo los decretos particulares de Dios, hemos venido estudiando la predestinación, tema en extremo atractivo y fascinante. En la presentación de hoy, el doctor Abelardo Limón elabora sobre algunos hechos históricos que dan un entendimiento más profundo, más amplio sobre este tema. Gracias por unirse a nosotros en estos estudios por correspondencia de la Academia Cristiana del Aire. Con nosotros el doctor Abelardo Limón.
2: Continuamos con más de nuestro tema de la predestinación. Espero que recuerde que en la última sesión estudiamos un poquito sobre el semipelagianismo. Esto se refiere al hecho de las enseñanzas que a través de Pelagio, un teólogo, que expresa que la naturaleza humana sí fue afectada por el pecado de Adán, pero que no fue completamente corrompida. La Iglesia de Oriente siempre se inclinó hacia estas enseñanzas, las enseñanzas del semipelagianismo. Pero en el Occidente, en el Concilio de Trento, entre los años 1546 al 1563, el agustianismo fue prácticamente reafirmado, y se hizo a un lado la doctrina de que era necesaria la perseverancia hasta el final para ser salvo. Los jesuitas, que ejercían una muy fuerte influencia en la Iglesia de Occidente, se pusieron a favor del semipelagianismo. El Concilio de Trento proclamó lo siguiente sobre todo esto. Proclamó que el libre albedrío está atenuado y afectado por el pecado, aunque no perdido o extinguido. También afirmó el concilio que por causa del pecado original, el hombre natural no puede alcanzar la fe, la esperanza ni el amor para experimentar la justificación, sino que solamente lo puede hacer a través de la gracia divina. El Concilio de Trento también afirmó que esta gracia es gratuita y proveniente, que se otorga a los hijos de creyentes en el bautismo y a los adultos por medio del Evangelio y del Espíritu Santo. Esta gracia, aunque puede ser rechazada, anima y ayuda al hombre, capacitándole a convertirse a fin de poder alcanzar la justificación. El concilio también afirmó que esta justificación puede ser rechazada y perdida, o se puede perseverar en ella y obtener la vida eterna. De esta manera, la Iglesia rechazó la doctrina agustiniana de la predestinación incondicional. En esencia, la Iglesia le negó al hombre el privilegio de la seguridad de su salvación. En Trento decían que según un decreto antecedente, Dios deseaba la salvación de todo el mundo sin excepción, pero que había un decreto subsecuente en el cual se tomaba en cuenta el uso bueno o malo que el hombre hacía de su libertad y de la gracia, dando a entender que Dios no deseaba la salvación de todos. Algunos habían sido predestinados plena y adecuadamente para la gracia y la gloria, otros

1536, el francés Juan Calvino publicó su muy conocida obra Instituciones. En esta obra reafirmó y desarrolló las enseñanzas del agustinianismo, al punto de influir fuertemente en las ideas de los reformadores. Martín Lutero fue un ardiente seguidor de Agustín, y su más destacado discípulo, Melanchthon, le aseguró a Calvino que sus ideas en general eran las mismas que las suyas. El teólogo de la Iglesia de Inglaterra, Ricardo Hooker, fue también calvinista y enseñó sobre la elección incondicional. Los puntos principales del calvinismo entonces pueden ser resumidos en 5 puntos. El primero de ellos es la inhabilidad total, esto es, que el hombre, por su caída, perdió completamente toda habilidad de alcanzar por su voluntad algún bien espiritual que acompaña la salvación. Esto de tal manera que el hombre natural, siendo contrario a todo lo bueno, está muerto en el pecado y no puede por sus propias fuerzas convertirse ni prepararse para la conversión. Se le conoce también a esta doctrina como la depravación total. El calvinismo también habla sobre la elección incondicional. Esto habla de la determinación eterna, absoluta, inmutable y efectiva de la voluntad divina en cuanto a los objetos de sus operaciones salvadoras. La acción de elegir es el resultado de la soberanía absoluta de Dios. El tercer punto es este, el punto de la redención limitada. Esto quiere decir que aquellos que son elegidos, habiendo caído en Adán, han sido entonces redimidos en Cristo y llamados eficazmente a la fe en Cristo por el Espíritu Santo. El Espíritu Santo obra en el tiempo oportuno, haciendo que estos sean justificados. No solamente justificados, sino también adoptados, santificados y guardados por su poder mediante la fe para la salvación. Nadie es redimido por Cristo y eficazmente llamado, justificado, adoptado, santificado y salvado, sino sólo los que han sido elegidos. El cuarto punto es este, el punto de la gracia eficaz. La gracia eficaz es la obra del Espíritu de Dios, por medio de la cual Él nos convence de nuestro pecado y miseria, iluminando nuestras mentes en cuanto al conocimiento de Cristo y renovando nuestras voluntades, por lo que nos persuade y nos capacita para abrazar a Jesucristo, quien nos es ofrecido gratuitamente en el Evangelio. Este llamamiento es solo por la gracia libre y especial de Dios, no por algo preconocido en el hombre. El hombre es un ser pasivo hasta el momento en que es vivificado y renovado por el Espíritu Santo. El Espíritu Santo le habilita para responder al llamamiento y así recibir la gracia ofrecida y transmitida por ello. El quinto de los puntos principales del calvinismo es este, el punto de la perseverancia de los santos. Los que Dios ha aceptado en su amado y han sido eficazmente llamados y santificados por su Espíritu, no pueden ni total ni finalmente caer de este estado de la gracia, sino que ciertamente perseverarán hasta el final y serán eternamente salvados. Debido a todas estas controversias doctrinales entre los reformadores, algunos fueron llamados supercalvinistas por ser extremistas en sus creencias acerca de la soberanía divina a través de los decretos. A los que enseñaron un calvinismo menos enfático se les llamó calvinistas reformados o otros nombres semejantes. Estos títulos fueron designados
según en la actitud de ellos,

0: hacia el orden de los decretos, especialmente en lo relacionado a la caída. Hoy se les conoce en tres distintos grupos. El primero es el supralapsarianismo, el segundo es el infralapsarianismo y el tercero es sublapsarianismo. Permítame repetir que estos títulos fueron designados según su actitud hacia el orden de los decretos, especialmente en cuestión a lo relacionado a la caída. Hoy se les conoce en la manera que ya hemos mencionado. Permítame tocar un poco y en breves palabras cada uno de ellos. En primer lugar, el supralapsarianismo. El supralapsarianismo se toma de dos palabras, supra, que significa sobre, y lapsus, que significa caída. Según el orden de los decretos divinos, el supralapsarianismo involucra lo siguiente. En primer lugar, involucra elegir a algunos hombres para vida eterna y a otros para la eterna destrucción. Entonces viene el crear. Luego viene el permitir la caída, a lo cual viene entonces el enviar a Cristo para redimir a los elegidos y enviar entonces al Espíritu Santo para efectuar dicha redención de los elegidos. Creemos que esta posición del supralapsarianismo pone demasiado énfasis en la elección o escogimiento de parte de Dios. Esto hace resaltar su soberanía y voluntad de manera preponderante sobre sus demás atributos. Pasemos ahora al punto del infralapsarianismo. Esta palabra es tomada de dos palabras, infra, que significa inferior o debajo, y lapsus, que significa de nuevo caída. Este establece el orden de eventos de la siguiente manera: la creación, el permitir la caída, el elegir entonces para vida eterna a una multitud de hombres de entre la humanidad caída y dejar a los demás como dejó al diablo y a los ángeles caídos para sufrir el justo castigo por sus pecados. En cuarto lugar, luego vino el dar a su Hijo Jesucristo para la redención de los elegidos y en quinto lugar, efectuar dicha salvación en los elegidos. Esta creencia se nos parece algo muy lógica, porque todos los miembros de la raza humana fueron creados de manera igual y a todos se les permitió caer. De esta manera, la elección divina fue de entre todos los que merecían la condenación. Y aquí hay que tomar en cuenta el asunto del pecado, ya sea para pensar en la salvación o en el castigo. Pues si son inocentes los escogidos, entonces no habría manifestación de la misericordia ni de la justicia de Dios. Bien, pasemos al tercero de los que ya hemos mencionado, el sublapsarianismo. Tomado de dos palabras, sub, que significa debajo de, y lapsus, que significa caída. Se diferencia solo en un punto de lo que se expuso ya anteriormente. Siguiendo el orden de los decretos divinos de esta manera. Primero fue la creación, y luego se permitió la caída. Entonces vino la provisión de la salvación para todos, y en cuarto lugar se aseguró la salvación de algunos por medio de la elección divina. La diferencia la constituye el proveer una redención suficiente para todos, esto es, ilimitada, aunque con la posibilidad de rechazar la gracia divina por parte de los elegidos. Sabemos, amable oyente, que a primera instancia quizá estas enseñanzas son un poco difíciles de entender. Estamos conscientes que son complicadas y que merecen mucho más estudio. Le animamos a que tome nuestro libro de estudio y que a su propio criterio las examine de nuevo para poder entender todo este tema de la predestinación. En la próxima reunión estaremos entonces considerando algunas enseñanzas no calvinistas. Le espero.
1: Creo que ya estamos preparados para entrar a estudiar otros conceptos y como lo ha dicho el expositor, conceptos sobre el tema de la predestinación que no son calvinistas. En la Academia Cristiana del Aire le recordamos que estamos para servirle. Escríbanos con cualquier pregunta que pueda tener sobre nuestros estudios por correspondencia, los programas de radio también. La dirección: apartado 50, San Juan, Texas, 78589, Estados Unidos.
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1: 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Tal como está escrito, cuán hermosos son los pies de los que anuncian el evangelio del bien. Una vez más, Romanos 10:15 dice: ¿Y cómo predicarán si no son enviados? Tal como está escrito, cuán hermosos son los pies de los que anuncian el evangelio del bien.

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1: Acompáñenos mientras continuamos la lectura y estudio de las epístolas que escribió el apóstol Pablo. Esta vez nos toca su segunda epístola o carta que escribió a Timoteo. Comencemos viendo lo que enseña Pablo en cuanto al proceso necesario para desarrollar líderes capacitados para una iglesia local. Aquí el apóstol Pablo se dirige a un joven quien él había capacitado para ser un líder y quien a su vez estaba ahora animando y capacitando a otros para llegar a ser líderes y de ser pastores quizás también. Es un proceso mediante el cual un líder se reproduce para que a medida que crezca la obra, si hay necesidad de que ese líder se mude o sea reemplazado por otro, que haya otro líder o quizás un pastor que ya esté preparado para asumir ese liderazgo en la iglesia local. En 2 Timoteo capítulo 2, verso 2, leemos estas palabras. Lo que has oído de mí ante muchos testigos, esto encarga a hombres fieles que sean idóneos para que ellos también enseñen a otros. En otras palabras, lo que el apóstol Pablo busca eran líderes capaces de ser un mentores y una persona que enseña el liderazgo a hombres y mujeres. Tomemos ahora nota de algunas cosas que son obvias e importantes en este pasaje en 2 Timoteo. El apóstol Pablo y Timoteo ya eran líderes, ambas personas. Y Pablo deseaba que Timoteo implementara un proceso para desarrollar a su vez a otros líderes. Para comenzar, Timoteo debía identificar a personas como responsables y a quienes él podía entonces entrenar a ser líderes futuros. Este entrenamiento no terminaría con la capacitación para ser líderes, sino que además un nuevo líder debe reproducirse capacitando a otros a su vez para que ellos también lleguen a ser nuevos líderes y quizás aún pastores de una iglesia. Un elemento crítico en este proceso es crear un grupo de gente que sea confiable. Una vez que encontremos una persona que es confiable, complementamos gran parte de ese proceso de extender el liderazgo en esa persona. Y mientras seguimos leyendo esta segunda epístola del apóstol Pablo a Timoteo, descubriremos algunas de las cualidades que identifican a una persona como confiable y responsable, quien quizás llegue en el futuro a ser un buen líder y un buen pastor, una persona que sea un fiel discípulo de Jesucristo y que entonces también ayude a otros a ser discípulos y quizás también líderes y hasta pastores en su iglesia local.

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1: Un pescador acompañado por su perro salió a pescar en su pequeño bote. Llegó a un lugar adecuado del lago, puso la carnada en el anzuelo y se sentó a esperar tranquilamente que los peces picaran. De pronto su perro comenzó a ladrar fuertemente, asustando a los peces que se acercaban. El hombre, furioso, tomó una anzuela, cercenó las patas del animal y lo tiró al río. El perro, sin patas para nadar, se ahogó. Amigos, si yo pudiera mirar sus rostros ahora mismo, seguro que vería una expresión de ¡oh, qué hombre tan malo! ¡Eso es horrible! He visto a gente más disgustada por la muerte de un perro que conmovida viendo al Hijo de Dios colgado en la cruz, en sangrienta agonía, para poder redimirnos. En general, parece que fracasamos en entender el precio que Él pagó por nuestra redención. Hoy terminaremos nuestro estudio bíblico sobre el amor redentor basado en el libro de Ruth.
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1: Un muy afectuoso saludo para cada uno de ustedes. Amigos, sean bienvenidos a nuestro programa El Amor que Vale. En el capítulo 5 de Apocalipsis, el apóstol Juan relata que Dios tenía en su mano derecha un libro sellado y no había nadie digno de abrirlo. Ningún político, ningún gobernante, ningún religioso, ningún científico, ningún filósofo, ningún economista, nadie podía abrir el libro. Y la cuestión no es quién desea abrirlo, sino quién es digno de abrirlo. Juan no ve a nadie digno de hacerlo hasta que mira al Cordero y el ángel le dice, «No llores, Juan, el Cordero es digno de abrir el libro». Ahora quiero que me escuche atentamente. Nuestro mundo es un verdadero desorden, y usted lo sabe, ¿verdad? Y sabe cómo se describe a Satanás. Primero, como un dragón. Sabe cómo se describe al anticristo, como una bestia. Así que tenemos a este enorme y feroz dragón y a la bestia, con sus miles de servidores, y sabe a quién envía a Dios para que enfrente al dragón y a la bestia. A un cordero que nos ha redimido con su sangre. Solo Él es digno. El Cordero es digno. Jesús es legalmente digno. Pero no solo es Jesús legalmente digno. Jesús es ilimitadamente adinerado. Para poder redimir a Ruth, Boaz debía tener dinero. En el capítulo 2, versículo 1, se describe a Boaz, se le llama un hombre rico. Recuerde que el pariente redentor tenía que ser un pariente cercano. Número 2, él tenía que tener lo suficiente para volver a comprar la propiedad. En otras palabras, tenía que ser una persona adinerada, y vos lo era. Jesús es ilimitadamente adinerado. Jesús pagó un precio más alto por todos nosotros que el que vos pagó por Ruth. Primera de Pedro capítulo 1, versículos 18 y 19 dicen, «Sabiendo que fuisteis rescatados de vuestra vana manera de vivir, la cual recibisteis de vuestros padres, no con cosas corruptibles como oro o plata, sino con la sangre preciosa de Cristo, como de un cordero sin mancha y sin contaminación». Anote Efesios 1, versículo 7, «En quien tenemos redención por su sangre». Y luego recuerde Apocalipsis 5:9. Y con tu sangre nos has redimido para Dios. No puede haber ningún tipo de redención sin un precio. Jesús pagó ese precio. Anote 1 Pedro 3, versículo 18. porque también Cristo padeció una sola

legalmente digno. Jesús es inmensamente rico porque nos redimió con su propia sangre. Y por último, Jesús estaba amorosamente deseoso. Escuche, legalmente digno, ilimitadamente adinerado y amorosamente deseoso. Verá, Boaz no tenía que comprar a Ruth, ni el Señor Jesús tenía que comprarnos. No hay nada que diga que Él tenía que redimirnos. Bien, no solo tenemos una ilustración de nuestro Señor Redentor, sino también tenemos una ilustración de nuestra vida renovada. Quiero que piense en quién era Ruth, en quién era ella y cómo era Ruth. Ruth tenía tres grandes problemas. Por favor, busque en la Biblia el libro de Efesios, capítulo 2. Hay dos versículos aquí que delinean muy claramente lo que estoy tratando de decir. Usted va a ver los tres problemas de Ruth, y si usted es una persona no salva, estos son sus tres problemas. Aquí están. Ella tenía tres problemas mayores. Estos se encuentran en Efesios 2, versículos del 12 al 13. Pablo está describiendo lo que éramos antes de entregarnos al Señor Jesucristo y dice: en aquel tiempo estabais sin Cristo, y todos los que me escuchan este mismo momento están o con Cristo o sin Cristo. Ahora, esta es la descripción de los que están sin Cristo, alejados de la ciudadanía de Israel y ajenos a los pactos de la promesa, sin esperanza y sin Dios en el mundo. Pero ahora en Cristo Jesús, vosotros que en otro tiempo estabais lejos, habéis sido hechos cercanos por la sangre de Cristo. Ahora, amigo, esta es la historia de Ruth. Ruth tenía tres problemas: su pasado, su presente y su futuro. Y todo hombre, mujer, muchacho o niño sin Cristo está como Ruth y tiene tres problemas. Su pasado. ¿Cuál fue su pasado? Ella nació en Moab. Era una forastera. Note, por favor, de nuevo en este pasaje de la Escritura, Efesios 2:12, alejados de la ciudadanía de Israel. Ella era una moabita, ella estaba bajo una maldición, vivía bajo una maldición. Deuteronomio 23, versículo 3 dice: no entrará amonita ni moabita en la congregación de Jehová. Los moabitas eran descendientes de Lot, quien tuvo un niño como resultado de una relación incestuosa con su hija. Ellos eran una espina en el costado de Israel. Tenían una maldición sobre ellos y, según la ley no podría admitir a Ruth. Según la ley, ella estaba excluida. Espiritualmente, ella nació en los barrios bajos. Y así estamos todos nosotros. En Adán todos morimos. Ella era una forastera. Y este era su pasado. Ahora, su presente. Mire su presente en el versículo 12. Ajenos a los pactos de la promesa. Ella no disfrutaba las cosas de Dios. Ella estaba sin las cosas de Dios. Ella no conocía estas cosas. El gozo de la vida con Cristo no era suyo. Lo suyo era una vida marcada por la tragedia y el dolor, y sus sueños se habían vuelto polvo y sus esperanzas se habían disipado. Ese era su presente. Y si usted está sin Cristo, ese es su presente. Ahí es donde usted se encuentra hoy. Y luego Efesios capítulo 2, versículo 12 sigue diciendo: sin esperanza. Ese era su futuro. Sin esperanza. Su pasado maldito, su presente destrozado, su futuro condenado. Que Dios le ayude a entender dónde se encuentra. Ahí es donde está. Asistir en la iglesia no cambiará nada. Usted necesita a Jesús. Ruth es una ilustración de todos nosotros y tenía tres problemas mayores. Resumidos en tres palabras: pecado, dolor y muerte. Y ese es nuestro enemigo. Pero espere un minuto, quiero que vea lo que pasó. Anote, por favor, este versículo, Efesios 2, versículo 19. Así que ya no sois extranjeros ni advenedizos, sino conciudadanos de los santos y miembros de la familia de Dios. ¿Por qué? Porque vos la había redimido. ¿Sabe usted lo que significa la palabra redimir? Quiere decir comprar. Volver a comprar, liberar, sacar del mercado de esclavos. Él la había redimido.
Hice un estudio de la palabra.

0: palabra redimir y descubrí que tiene varios significados. Comprar, sacar del mercado, sacar a un esclavo de la esclavitud. Cuando nuestro Señor nos redimió, no solo nos compró, sino que nos sacó del mercado de esclavos. O sea, ya no estamos a la venta. Eso habla de nuestra eterna seguridad. Redimir también significa liberar a una persona. Y eso es lo que sucedió con Ruth. Eso es lo que sucedió con Adrian Rogers. Yo he sido comprado, he sido sacado del mercado de esclavos y he recibido la libertad en el Señor Jesucristo. Eso es redención. Esa es la maravillosa doctrina de la redención de la cual leemos tanto en las Escrituras. Déjeme le muestro algo interesante que le ayudará a clarificar todo este asunto. Recuerde que vos y los ancianos están sentados a la puerta de la ciudad y que el pariente más cercano de Ruth dijo que no podía redimirla, ya que no quería poner en peligro su propia herencia. Leamos Ruth capítulo 4, versículo 7. Había ya desde hacía tiempo esta costumbre en Israel tocante a la redención y al contrato, que para la confirmación de cualquier negocio, el uno se quitaba el zapato y lo daba a su compañero, y esto servía de testimonio en Israel. Entonces, el pariente dijo a Boaz, tómalo tú, y se quitó el zapato. Esto funcionaba de la siguiente manera. El uno decía, mira, ¿quieres comprar a Ruth? Y el otro respondía, no, no puedo comprar a Ruth, tú cómprala por mí. Y se sacaba el zapato diciendo, ella es tuya. Esa era la forma de confirmar el trato, quitarse el zapato y dárselo a la otra persona. Esa es una extraña costumbre, pero ¿sabe qué? Hay tanta riqueza en esto y creo que de este incidente bíblico tenemos la expresión, no me gustaría estar en sus zapatos. Habla de una persona tomando el lugar de otra persona, y eso es lo que hizo Jesús cuando nos salvó. Se puso nuestros zapatos. Lleva en él todo el pecado, el infierno, la degradación, todo lo nuestro, y paga el precio que nosotros no podemos pagar, como diciendo, estaré en tus zapatos, como vos lo estuvo en los zapatos de ese pariente cercano, la carne, la vieja naturaleza adámica. Jesús dice, haré por ti lo que tú no puedes hacer por ti mismo. Le pidieron a un anciano creyente, que era casi analfabeto, que explicara lo que significaba para él ser salvo. Y contestó, bueno, no sé si puede explicarlo como para que lo entiendan, pero para mí la salvación es como si yo estuviera en los zapatos de Jesús y Jesús estuviera en los míos. Amigo, ningún teólogo pudo haberlo dicho mejor. Eso es lo que es. Al que no conoció pecado, por nosotros lo hizo pecado para que nosotros fuésemos hechos justicia de Dios en él. Aquí estaba esta mujer. Su pasado era una extranjera. Su presente no era ciudadana de Israel, ajena a las promesas de Dios. Su futuro, sin esperanza. Pero Boaz dijo, yo tomo su lugar. Yo la redimiré. Ahora la tercera ilustración que quiero que vea. Hemos estudiado dos ilustraciones. Hemos visto a nuestro Señor Redentor. Hemos visto nuestra vida renovada. Ahora deseo que usted vea nuestro legado restaurado y algunas cosas que Ruth recuperó. Solo tengo tiempo para mencionarlas rápidamente. Ruth obtuvo 5 regalos, empezando en el versículo 10. Por favor, mire el versículo 10. Primero, mire la familia que ella recibió. Y que también tomo por mi mujer a Ruth la Moabita, mujer de Malón, para restaurar el nombre del difunto sobre su heredad, para que el nombre del muerto no se borre de entre sus hermanos. Ruth pasa a ser parte de una familia y cuando usted se salva, entra en la familia de Dios. Me alegra tanto ser parte de la familia de Dios. Ella recibió como legado una familia. Segundo, mire la fortuna que recibió. Boaz era un hombre poderosamente rico y se casó con Ruth. Ya no está Ruth espigando en los campos, recogiendo los manojos de granos. Escuchen, cuando ella se casó con Boaz, pasó a ser la dueña de todo. Ella está casada con él. Ella comparte su riqueza. ¿Sabía que la Biblia dice que somos herederos de Dios y coherederos con el Señor Jesucristo? ¿Sabe lo que significa coheredero? Significa compartir en porciones iguales, es decir, todo lo que pertenece a Jesús pertenece a nosotros. ¿Ha pensado alguna vez acerca de esto? La Biblia dice que el manso heredará la tierra. Ella recibió una familia, ella recibió una fortuna. Nunca, jamás, siente envidia de la prosperidad de los malos. Nunca. Amigo, usted es un plutócrata. Usted está casado con el Señor Jesús. Tercero, mire la fama que ella recibió. El versículo 11 de este mismo capítulo, la Biblia dice, sea de renombre en Belén. El nombre Ruth hoy se habla con reverencia. Es uno de los nombres más bonitos en el mundo y estamos hablando de ella ahora, miles de años después de su vida. Ella es famosa. Sin Jesús, usted va a morir, su cuerpo va a descomponerse en la tumba, su alma se quemará en el infierno. Pero si conoce a Jesús, usted resplandecerá con el resplandor de las estrellas por la eternidad. Si conoce a Jesús, usted tiene fama, usted es de sangre real, es un príncipe, es una princesa, es parte de la familia de Dios. Cuarto, mire la fertilidad que recibió. Escuche, una familia, una fortuna, la fama y la fertilidad. Por favor, observe el versículo 11 y 12 de este mismo capítulo aquí. Y dijeron todos los del pueblo que estaban a la puerta con los ancianos, testigos somos. Jehová haga a la mujer que entra en tu casa como a Raquel y a Lea, las cuales edificaron la casa de Israel, y tú seas ilustre en Efrata. La palabra Efrata significa fructífero. Ella llegó a ser fructífera, ella llegó a ser fértil. Cuando muera, ¿qué impacto tendrá su vida? Jesús dijo, no me elegisteis vosotros a mí, sino yo os elegí a vosotros y os he puesto para que vayáis y llevéis fruto. Ella llegó a ser fructífera. Por último, amigo, mire el futuro que ella recibió. Versículo 16. Ella tuvo un bebecito. Y tomando Noemí el hijo, lo puso en su regazo. Y fue su aya. Y le dieron nombre las vecinas, diciendo, le ha nacido un hijo a Noemí, y lo llamaron Obed. Este es padre de Isaí, padre de David. David, por supuesto, como sabe, es del linaje del Señor Jesucristo. ¡Qué futuro el que tuvo esta mujer! Ruth está en el cielo sirviendo al Señor ahora mismo y glorificándose en el Señor. Desearía tener más tiempo para ahondar en este tema, pero no lo tengo. Si las personas supieran lo que tienen en el Señor Jesucristo y tuvieran algo de inteligencia, amigo, usted no podría mantenerlas alejadas como una ametralladora. Verá, aquí está usted. Su pasado, usted es un forastero. Su presente, usted es ajeno a los pactos de la promesa. Su futuro, usted está sin esperanza. Pero hay un Booz, un pariente redentor. Él es legalmente digno, él es ilimitadamente adinerado, él está amorosamente deseoso y él dice, yo quiero casarme contigo, quiero darte una familia, quiero darte una fortuna, quiero darte fertilidad, quiero darte fama, quiero darte un futuro, quiero casarme contigo. Y eso es lo que Jesús está diciendo hoy, yo di mi vida para redimirte, yo quiero que tú seas mi prometida. Eso es lo que es la iglesia, la esposa del Señor Jesucristo. En el versículo 11, cuando se casaron, la Biblia dice que todos aquellos testigos estaban de pie en derredor. ¿Puede usted imaginarse a Ruth diciendo, bueno, vos, me gustaría casarme contigo, pero no quiero que nadie lo sepa? ¿Lo podríamos hacer en secreto? No, ella no pensaba así. Ella estaba contenta que todos se enteraran que ella amaba a vos. Cuando tengo el privilegio de unir a una pareja en los sagrados lazos del matrimonio, caminando lenta y majestuosamente, se acerca la novia vestida de blanco y ahí está el novio, tal vez nervioso. Ella no está deseando que nadie la vea, por el contrario, ella quiere que todos la veamos. Ella se acerca al novio, viene a él sin avergonzarse de él. Jesucristo dijo, porque el que se avergüenza de mí y de mis palabras en esta generación adúltera y pecadora, el Hijo del Hombre se avergonzará también de él cuando venga en la gloria de su Padre con los santos ángeles. ¿Cómo puede avergonzarse del que murió en agonía y derramó su sangre en la cruz por usted? No puede hacerlo. Él es su pariente redentor, legalmente digno, ilimitadamente adinerado y amorosamente deseoso. Y él le dijo a usted, sí, te acepto. Es tiempo que usted le diga a él, sí, te recibo. Amigo, Juan 1:12 dice, mas a todos los que le recibieron, a los que creen en su nombre, les dio potestad de ser hechos hijos de Dios. Reciba la familia, la fortuna, la fama, la fertilidad y el extraordinario futuro que Cristo desea obsequiarle al orar. Amado Señor, sé que soy pecador. Jesús, yo creo que tú eres el Hijo de Dios, quien murió en la cruz para pagar por mis pecados. Creo que resucitaste de entre los muertos. Abandono mis pecados y por medio de la fe te recibo como mi Salvador y Señor personal. Entra en mi corazón, perdona mis pecados y sálvame, Señor Jesús. Amén. Ahora, si usted hizo esa decisión por Cristo, quisiera que comparta esa alegría espiritual con nosotros. Por eso le invito a que nos escriba y nos cuente al respecto. Así podremos también orar por usted y su nuevo caminar como creyente en el Señor Jesucristo.
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1: 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Tal como está escrito, cuán hermosos son los pies de los que anuncian el evangelio del bien.
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míos. Fortaleceos en el Señor y en el poder de su fuerza. Vestíos de toda la armadura de Dios para que podáis estar firmes contra las asechanzas del diablo. Porque no tenemos lucha contra sangre y carne, sino contra principados, contra potestades, contra los gobernadores de las tinieblas de este siglo. Por tanto, tomad toda la armadura de Dios para que podáis resistir en el día malo y, habiendo acabado todo,

0: Hola, le habla Todd Nettleton y esta es La Voz de los Mártires. En la península arábiga, los líderes y discípulos cristianos enfrentan una presión constante por causa de su fe. Los líderes sufren arrestos y amenazas graves. Los nuevos creyentes experimentan el fuerte rechazo y desprecio de la comunidad. En un programa de discipulado, cerca del 15% de los estudiantes abandona los estudios debido a la persecución y al alto precio que implica seguir a Cristo. Sin embargo, la mayoría de los creyentes se mantiene fiel y ve las pruebas a través de los lentes de la eternidad. Consideran un privilegio sufrir por Dios y fijan sus ojos en el cielo, tal como lo hizo Jesús. Para ellos, el sentido que encuentran en servir a Cristo supera con creces cualquier dificultad terrenal. Que podamos vivir como estos creyentes al enfrentar persecución.
1: No permitiré que mis hermanos y hermanas sufran en silencio, ni dejaré que sirvan solos. 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

En las horas siguientes a la última cena, Jesús pasaba horas agonizantes en el huerto del Getsemaní orando. Sería traicionado por Judas, arrestado por el Sanedrín, interrogado por Caifás, negado por Pedro, juzgado por Pilato, burlado y azotado por los soldados romanos, y finalmente conducido al solitario Monte Calvario, donde una cruenta cruz le esperaba.

0: La Escritura dice en 1 Timoteo 5:1, «No reprendas con dureza al anciano, sino aconséjalo como si fuera tu padre. Trata a los jóvenes como a hermanos, a las ancianas como a madres, a las jóvenes como a hermanas con toda pureza». 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
2: Gracias por acompañarnos en una nueva edición de Momento Decisivo. El día lunes empezaré una nueva serie que lleva el título de La Promesa del Cielo. Espero que ese título despierte su interés y atice su curiosidad para saber qué es lo que quiero decir con la frase La Promesa del Cielo. Como introducción a esta nueva serie, hoy les presento la entrevista con la presentadora Sheila Walsh. En esta conversación le daré algo de información respecto a esta nueva serie, así como también algo de información respecto a la selección de 11 lecciones, de entre los 31 capítulos que contiene el libro que lleva el mismo título, La Promesa del Cielo, y que ya está en español. Queremos que tenga este hermoso libro como recurso adicional para el estudio de estos temas. Gracias por su sintonía y por su respaldo a Momento Decisivo. Pues bien, pasemos a mi entrevista con la presentadora Sheila Walsh.

0: Permítanme preguntarles, ¿le ha sucedido que en un momento de calma o en medio de un día ocupado, o quizás despierto en la noche y preguntándose, ¿es esto realmente todo lo que hay? Quizás la vida se siente llena, pero algo aún parece faltar. Tal vez haya experimentado pérdida o cambio o simplemente el dolor de envejecer. E inadvertidamente se encuentra anhelando por algo más. Ese anhelo no es por casualidad y no es un accidente. Es la eternidad llamando. La Biblia no termina en confusión o miedo. Termina con una visión increíble, una visión impresionante de la promesa del cielo. Ahora la mayoría creemos en el cielo, pero aún así se siente distante. Algo abstracto, como algo que hemos oído hablar, pero no entendemos del todo. Bueno, en instantes el doctor David Jeremiah explicará que la Biblia tiene mucho más sobre el cielo de lo que nosotros creemos. No solo a dónde vamos, pero a quién veremos, lo que haremos y cómo una visión clara del cielo puede cambiar cómo vivimos aquí hoy. Con eso en mente, por favor, ayúdenme a recibir al pastor, autor y profesor, y mi muy querido amigo, el doctor David Jeremiah. Es tan encantador estar de vuelta, aquí, a uno de sus lugares favoritos, la ciudad de Nueva York. Ha pasado tanto tiempo en su ministerio, poniendo la eternidad en contexto, señalando a todos hacia la eternidad. ¿Por qué parece ahora que el cielo es un mensaje aún más urgente?
1: Bueno, ya sabe, mire alrededor y trate de encontrar significado a lo que experimentamos a diario. Y seamos honestos, las cosas que experimentamos no son tan buenas.
0: No, no creo.
1: La Biblia dice, Dios ha puesto la eternidad en sus corazones, lo que significa que hay un espacio en nuestro corazón. Eso solo funciona si pone eternidad allí, y la eternidad es de lo que estamos hablando. Estamos hablando del cielo. Podría dar muchos ejemplos que he leído a lo largo de los años de personas que ascendieron la montaña de sus logros solo para llegar a la cima y decir, ¿eso es todo?
0: Así es.
1: No fuimos creados para estar completamente satisfechos en este mundo. Dios nos creó para el cielo, y hasta que el cielo sea parte de nuestra vida, nunca estaremos en casa.
0: ¿Tantas personas obsesionadas con la idea de la eternidad o aterrorizados por la eternidad? ¿Por qué cree que la gente tiene miedo y a qué le tienen miedo?
1: Permítame decirle, si conoce

0: Para donde estaremos para siempre, por y para siempre. Y el comienzo del cielo es el comienzo de la vida, el comienzo de vivir, el comienzo de la alegría y felicidad en todas las cosas que anhelamos aquí. La Biblia dice que el anhelo está en nuestro corazón y no empezamos a experimentarlo hasta que llegamos al cielo.
1: ¿Por qué el cielo no debe ser solo un consuelo, el saber que iremos allí? ¿Cómo debería eso impulsar nuestra forma de vivir hoy?
0: Bueno, verá, si sabe hacia dónde se dirige y sabe lo que le espera, ese objetivo que tiene en el corazón le dará energía. Y eso es cierto en la vida, pero también es cierto cuando se trata del cielo. Cuando sabe lo que Dios ha preparado para aquellos que lo aman, eso le hace querer vivir cada día y honrarlo y ser un buen representante de Él. Y mi meta siempre ha sido ir al cielo y llevarme conmigo a tantas personas como pueda.
1: Amén, yo también. Así que esto parece estar dividido en tres partes, en especial cuando dice que el cielo es un lugar, una persona y una promesa. Comencemos con un lugar.
0: Sheila, ese bosquejo es de Juan capítulo 14, versículos 2 a 3. En la casa de mi padre hay muchas moradas. Si no fuera así, se lo hubiera dicho. Porque voy a preparar un lugar para ustedes. Y si me voy y les preparo un lugar, vendré otra vez y los tomaré a donde yo voy. Para que donde yo esté, allí estén ustedes también. Entonces, esa promesa comienza con el hecho de que el cielo es un lugar real. No es producto de nuestra imaginación. No es un lugar elevado en la tierra de nunca jamás. Es un lugar real porque personas reales van a este lugar real. Y si va a un lugar real como una persona real, esas dos cosas encajan y Jesús dijo, voy a preparar. Entonces, no es un sueño. Voy a prepararles un lugar. El cielo es un lugar.
1: Sí, y el cielo es una persona también.
0: ¿Sí? Si quiere ir al cielo, tiene que pasar por Jesús. Y en Juan 6:14 dice hacia el final, yo soy el camino, la verdad y la vida. Nadie viene al Padre sino por mí.
1: Por supuesto. Y finalmente, ¿qué es el cielo cuando lo vemos como una promesa?
0: Es una promesa de Dios que si confiamos en Él, nos llevará donde está. Va a preparar un lugar para nosotros. Él promete eso. Eso no es solo, si tiene suerte, llegará allí. Sepa que es un lugar, es una persona. Y el plan es poner su confianza en Jesucristo.
1: Una de las cosas fascinantes de las que escribe es la historia del hombre rico y Lázaro. ¿Qué nos dice eso sobre lo que nos pasa cuando morimos?
0: Bueno, hay una parte de toda esta historia que no se conoce muy a menudo porque la mayoría de las veces cuando lee algo que le cuesta entender, es como la persona en la historia del buen samaritano. Simplemente pasamos de largo y no tocamos ese tema. Pero no puede abandonar esto porque la Biblia lo enseña. En el Antiguo Testamento, cuando las personas morían, ellos iban a un lugar intermedio. Si eran creyentes, iban al paraíso. Si eran incrédulos, iban al Hades. Y este lugar intermedio del que hablamos se mantuvo en ese estado hasta la resurrección. Al llegar a la segunda carta de los Corintios, Pablo va al cielo, el tercer cielo, y dice que es el paraíso. Y por cierto, cuando Jesús perdonó al hombre en la cruz, Él dijo, hoy estarás conmigo, no en el cielo, hoy estarás conmigo en el paraíso. La resurrección aún no había ocurrido, estaba por suceder, así que el paraíso estaba en el cielo. Las personas que son incrédulas aún van al Hades, y un día, dice la Biblia, el Hades se convertirá en un infierno por y para siempre. El castigo será implementado.
1: Para aquellos en nuestra audiencia que han perdido a alguien que amaba a Jesús, ¿cuál es el consuelo de conocer que en el paraíso se va a estar con Jesús?
0: Cuando alguien muere, tenemos todas estas pequeñas frases sobre dónde están. Pasaron a otra vida. Ah, fueron al cielo grande o algo por el estilo. Pero para los cristianos, nos vamos para estar con Jesús. Eso es lo que ocurre. Tengo todo un capítulo en este libro titulado Con Jesús porque el Nuevo Testamento está lleno de términos sobre estar con Jesús. ¿Qué sucede en el cielo? Y la oportunidad para nosotros de servir al Señor. Esa es una de las frases clave en el libro de Apocalipsis. Estarán sirviéndole y podremos terminar proyectos que nos habíamos propuesto que nunca pudimos terminar porque no teníamos tiempo.
2: Wow.
0: Y lo harán con excelencia y perfección porque no tendrán barreras. Podrán trabajar todos los días y será una gran alegría participar en servir y adorar al Señor.
1: se pueden llegar

0: llegar a imaginar lo glorioso que va a ser? Luego habla del tribunal de Cristo. Se cree que es un lugar de castigo, pero usted dice, no, no es un tribunal, sino celebración.
1: La Biblia dice, por tanto, ahora no hay condenación para los que están en Cristo Jesús. Si es cristiano y ha sido perdonado por sus pecados, nunca más se enfrentará a ellos. Pero la Biblia dice que cuando lleguemos al cielo, vamos a dar cuenta de nuestras vidas. Se presentará ante lo que llaman el tribunal de Cristo o el Bema Seat. Y la Biblia dice que seremos juzgados en base a nuestras obras como cristianos, si hemos sido honestos y si hemos servido con intención y determinación a Jesucristo. Y verá, eso siempre pone un poco de miedo en nuestros corazones, porque a veces me pregunto, honestamente, ¿alguna vez he hecho algo total y puramente motivado solo por el deseo de servir al Señor? ¿Se lo preguntó?
2: Claro.
1: Pero el Señor nos ayudará a resolver eso, y la Biblia dice que nos presentaremos ante Él y nos juzgará a cada uno según nuestros trabajos y será elegible para 5 coronas diferentes.
2: ¡Wow!
1: Y todos aquí podemos aspirar a estas coronas.
0: ¿Y cómo hacemos para servir fielmente? Y ser puro no es como si dijera, haré esto para obtener una corona en el cielo. ¿Cómo tener puros los corazones?
1: Bueno, no creo haber conocido ningún cristiano que sirva a Jesucristo solo para conseguir una corona. O como lo mencioné en el libro, después de que hiciste algo grandioso para Dios, decirle, oh, mira, Dios, me debes mucho por esto, ¿sabes? Verán, no es así. Está en el fondo, sabemos que está. Queremos servir al Señor, pero lo hacemos porque lo amamos y le servimos porque queremos honrarlo. Las coronas y el juicio son simplemente dos cosas separadas que se juntan y aumentan la motivación.
0: ¿Qué hacemos con las coronas?
1: La Biblia dice que no caminamos por el cielo con nuestras coronas comparándolas con las coronas de otras. Mi corona está de este lado, la tuya de aquel, dice la Biblia, que colocaremos nuestras coronas a los pies de Jesús como un acto de adoración, ¿verdad?
0: Me encanta cómo escribe sobre la adoración en el cielo, que no es algo silencioso, que es atronador y es glorioso. ¿Cómo impacta la comprensión de la adoración en el cielo a cómo cada uno de nosotros adoramos hoy?
1: Bueno, la adoración es un tema realmente especial en la Biblia. Es uno de mis favoritos. Y en el libro de Apocalipsis se la describe en su absoluto clímax glorioso. Y veremos a miles y miles reunidos juntos. Una de mis cosas favoritas de la adoración en el cielo es que hay un crecimiento gradual en el volumen. Hay 7 formas diferentes para adorarlo. Está la gloria. Luego, gloria y honor. Sigue gloria, honor y alabanza. Y hay gloria y honor y alabanza y va a través de sus 7. Es casi como si pudiera sentir el volumen. ¿Alguna vez estuvo en un servicio religioso donde canta el coro o canta la congregación y cambia de tono y sube al siguiente tono y se hace más fuerte y grande e incluso más fuerte y grande? Cuando llegue al cielo, verá el crescendo de adoración como nunca antes lo ha visto.
0: Me dio escalofríos. Una de las preguntas con las que la gente lucha y se han planteado es, ¿seremos como nosotros mismos en el cielo? ¿Nuestras personalidades? ¿Mi esposo seguirá contando chistes malos? ¿Sucede?
1: Bueno, hay bastante evidencia de que no solo seremos nosotros mismos, sino que nos reconoceremos unos a otros. Y Jesús fue ciertamente reconocido por sus discípulos cuando volvió. Era el mismo Jesús con quien habían estado. Él fue a la cruz, fue sepultado, salió luego de la resurrección, y sus discípulos lo reconocieron. Trataron de retenerlo, tenía un cuerpo tangible, comieron con él. Y esto pone feliz a la mayoría de la gente, saber que se comerá cuando vayan al cielo. Vamos a ser reconocidos y seremos nuestras mejores versiones.
0: Hermoso. Bueno, ¿y qué hay del matrimonio en el cielo?
1: Jesús dijo, erráis ignorando las Escrituras. Seremos como los ángeles. Ni los hombres tomarán mujeres, ni las mujeres marido. ¿Necesita algo más concreto que eso? Y a veces la gente dice, bueno, si no voy a estar casado, entonces no quiero ir al cielo. Vea, quizá necesite ser un poco más abierto en su forma de pensar, porque la Biblia dice, y esto es una de las cosas difíciles de explicar para nosotros, sin importar cuánto lo intentemos. La magnificencia de Dios Todopoderoso y su relación con usted será más allá de lo que pueda imaginar, que hará que las relaciones matrimoniales sean irrelevantes. Tendremos relaciones maravillosas con nuestra familia, seres queridos y esposa, y de alguna manera serán todavía similares. Pero comparado con la relación que tenemos con Jesús, y Dios Todopoderoso será minúsculo.
0: Y nos cuenta que Dios no abandonará su creación, sino que todo se renovará y restaurará. ¿Qué implica eso en el nuevo cielo y la nueva tierra?
1: Bueno, cuando leen los pasajes como los de Pedro, donde habla sobre la tierra siendo quemada, todos se preguntan si Dios simplemente va a quemar todo el mundo y va a desaparecer. Pero si lo estudia detenidamente, descubre lo que esas palabras significan, no para destrucción, sino para renovación. Dios va a renovar la tierra, va a quemar toda la escoria, las cosas que no pertenecen, pero no la va a destruir. Dios dijo cuando creó la tierra, era buena. Él hizo una buena tierra y la estropeamos empezando con Adán. Él va a venir y totalmente repararla, renovarla y así. La nueva Jerusalén descenderá sobre este nuevo cielo y nueva tierra y el cielo estará en su lugar.
0: Luego escribe y habla sobre los ángeles y me pregunto, ¿qué tipo de relación tendremos con ellos en el cielo?
1: Los ángeles y los humanos son diferentes, ¿sabía?
0: Sí.
1: Habrá compañerismo con ellos, estaremos en el cielo con ellos para siempre. Y son uno de los grupos de ciudadanos que ve en el cielo junto con los santos del Antiguo Testamento y los santos del Nuevo Testamento. Estamos en ventaja porque alguna vez escuchó esa vieja canción, los ángeles no conocen la alegría de mi salvación.
0: Ah, sí.
1: Están en el cielo, son santos, pero no conocen la alegría de venir a Cristo como nosotros. Somos mejores que los ángeles en eso.
0: Wow. Eso es hermoso. Habla y escribe sobre eso también, pero ¿qué estará ausente? Desde caos, maldiciones e incluso iglesias. ¿Por qué es una promesa tan poderosa?
1: Bueno, porque el cielo es absolutamente auténtico. No hay nada falso ni nada parecido en el cielo, ¿sabe? La gente dice, bueno, así debería ser en las iglesias, pero sabemos que no es cierto. Ocurren situaciones y pensamos, ¿cómo puede estar en la iglesia y hacer eso? ¿O cómo puede venir a la iglesia y ser así? En el cielo eso no será verdad. En el cielo los motivos serán absolutamente perfectos. La gente hará cosas por la razón correcta. No tendrán expectativas ni intenciones egoístas. Será un mundo que solo podemos imaginar y, sin embargo, un mundo que está descrito en las Escrituras.
0: Una de las cosas sobre las que escribe y que encontré muy refrescante es la cena de la boda del Cordero. Todos hemos estado en bodas, unas buenas, otras no tanto. Cuéntenos sobre la cena de esa boda.
1: Bueno, la Biblia lo menciona como uno de los eventos que sucederán en el cielo. Y sabemos quién es la novia y sabíamos quién es el novio. Y habrá una celebración en el cielo. Si cree que ha estado en grandes bodas, aún no ha visto nada. Esto va a ser impresionante. Será una increíble celebración de nuestra salvación y nuestra relación con Jesús.
0: Y escribe, lo principal en el cielo no es el paraíso, el cielo o la nueva Jerusalén, por más maravillosos que sean esos lugares. Lo principal es nuestro Señor Jesucristo.
1: Correcto.
0: ¿Puede contarnos más sobre eso?
1: Solo lo conocemos por lo que ha hecho por nosotros. Y al detenernos, nos damos cuenta, quiero decir, ¿cómo sería mi vida sin Jesucristo? ¿Se ha hecho esa pregunta alguna vez? El cielo será la celebración de nuestro Salvador. Y Él será, ya sabe, no sé cómo funciona esto. ¿Cómo puede estar disponible para todos nosotros? Somos demasiados. Es uno de los imponderables del cielo. Pero es verdad, la Biblia dice eso. Conoceré plenamente como he sido conocido. Y la Biblia dice algo aún mejor. Seremos semejantes a Él, porque lo veremos como Él es. Quiero decir, ¿qué cosa tan tremenda va a ser?
0: Entonces, ¿cómo nos veremos ahí? O sea, ¿qué edad tendremos? ¿Podremos elegirlo? 32,
1: no
0: fue
1: sé.
0: Bueno. Entonces, ¿podremos elegir la edad?
1: ¿Qué libro ha estado leyendo, Sheila? Es una gran pregunta y hay mucho debate al respecto. Algunos piensan que todos tendremos 33 años porque esa es la edad que tenía Jesús en este mundo. Pero eso no significa que el cielo estará lleno de personas de 33 años, ¿sabe? Habrá diferentes edades, habrá gente joven y gente mayor. No sé las respuestas a algunas de esas preguntas, así que sería mejor no darle respuestas que no tengo. Todo lo que sé es esto, que Dios está en control. Y Él sabe lo que está haciendo y cuando lleguemos allí lo resolveremos.
0: Y pensando en aquellos que han perdido niños antes de que nacieran, quizás por aborto espontáneo o incluso algunos por aborto y ¿seguirán siendo bebés? Sé que es una pregunta injusta, pero usted es el doctor Jeremiah.
1: Mire, creo que lo principal sobre esto, Sheila, es que estarán en el cielo. Ese es el trato. ¿Sabe que he tenido algunos funerales? El primer funeral que tuve como pastor, yo era pastor asociado en Haddon Heights, Nueva Jersey. Y mi pastor principal se fue y me dejó a cargo, lo cual fue bastante tonto porque no sabía lo que estaba haciendo. Pero mientras él no estaba, una de las parejas de la iglesia tuvo la muerte de cuna de un bebé, lo cual era muy común en ese entonces, no tanto ahora. Tuve que ir a su casa y estaba totalmente fuera de mi entorno. No sabía lo que estaba haciendo. Hasta el día de hoy ha sido el funeral más difícil que he tenido. Pero la Biblia enseña que cuando un niño muere antes de tener la oportunidad de entender el Evangelio, va a estar con Jesús.
0: Sí.
1: Y hay muchas evidencias de eso en la Biblia para la compasión de Cristo. Todo el plan del Evangelio. Pero la historia más grande sobre esto es la historia de David y lo que le sucedió a David cuando él cometió ese pecado con Betsabé y parte del castigo fue la pérdida del niño. La Biblia dice que David guardó luto días antes de que el niño muriera. No comía, no quería vestirse ni ver a nadie. Y luego el niño murió y la Biblia dice que se lavó y se arregló y vinieron y dijeron, David, ¿qué es este asunto? Antes de que el niño muriera, estabas de luto y ahora el niño está muerto. ¿Y tú te has levantado con alegría? Y David hizo la declaración, dijo, el niño, yo iré a él, pero él no volverá a mí. Y él sabía bien de lo que hablaba. Él sabía que ese niño estaba con Dios. Y nosotros sabemos también que Dios jamás castigaría a quienes no tienen la capacidad de comprender el plan. Y al ir al cielo veremos a muchos niños. ¿Qué les ocurre en cuanto a su envejecimiento? No sé la respuesta a eso.
0: Claro. Permítame hablar de algo que es un tema sensible, pero es personal para mí. Cuando era una niña, mi papá, que era un muy ferviente seguidor de Cristo, sufrió una lesión cerebral grave y mi padre se suicidó. ¿Qué sucede con los creyentes que mueren por suicidio?
1: Bueno, esa es una pregunta que ha estado durante mucho tiempo y es más predominante ahora que nunca, como sabe por las estadísticas. Y la gente pregunta, ¿si alguien se suicida, irá al cielo? Tengo una respuesta que los sorprenderá un poco. Les digo, sí, irá al cielo y la primera persona que verá es Jesucristo, quien dio su vida en la cruz para que pudiera tener vida eterna. No lo haga, no lo haga. Pero ir al cielo no tiene nada que ver con si se ha quitado la vida o no. Ir al cielo tiene todo que ver con si ha confiado su vida a Jesucristo o no. Y enfrentémoslo, hay muchas cosas que suceden en nuestro mundo hoy y ponen presión sobre las personas para que hagan cosas que no quieren hacer y debido a eso, conocemos a personas así, no podemos imaginar que harían eso. ¿Por qué lo harían? Pero cuando lleguen al cielo, eso no será una de las preguntas de ingreso para pasar por la puerta. Dios no le preguntará, ¿se suicidó? No, Él va a preguntar si depositó su confianza en Jesucristo y si lo ha hecho o no será la respuesta.
0: Amén, que así sea. Parece como si el mundo estuviera más confundido en términos de que dicen que hay todo tipo de formas de llegar a Dios. Y usted escribe sobre el hecho de que Jesús es el único camino y es en realidad lo más amoroso de Dios. Cuéntenos sobre eso.
1: Bueno, si va al médico y le dice que tiene cáncer y él dice, hay una cosa que puedo hacer por usted que le curará, pero ¿quiere escuchar sobre otras cosas? No escucharán.
0: Y no.
1: ¿Quiere lo que le va a curar? La Biblia dice que es nuestro gran médico. Estaba hablando con algunas personas en la sala antes de esta entrevista y les estaba contando sobre un amigo mío que dijo que no debería molestar tanto cuando la gente dice que solo hay un camino al cielo. Y él contó la historia. Ahora usted ya sabe algunos de los detalles en cuanto a esta nueva serie que empezamos el día de hoy, que lleva por título La promesa del cielo. Espero que esta entrevista haya despertado su interés para que nos acompañe en cada uno de los 11 mensajes de esta serie. 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Antes de despedirme, quiero recordarle, como lo hemos hecho otras veces, a que desde ya haga planes para estar presente y a tiempo en su iglesia el día domingo. Vaya y lleve a toda su familia. Asista a una iglesia en donde se honre y se enseñe la Biblia, la palabra de Dios. Usted se beneficiará grandemente al asistir. Por favor, acompáñenos el día lunes a esta misma hora y por esta misma estación para la primera parte del primer mensaje de la serie La promesa del cielo.
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4: Este es el versículo de la semana que se encuentra en Romanos 10:15 y dice: ¿Y cómo predicarán si no son enviados? Tal como está escrito, cuán hermosos son los pies de los que anuncian el evangelio del bien. Una vez más, Romanos 10:15 dice: ¿Y cómo predicarán si no son enviados? Tal como está escrito, cuán hermosos son los pies de los que anuncian el evangelio del bien.

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1: Por muchos años fui una lesbiana, así que no daré mi nombre real. Puede llamarme Carol si desea. Todos decían que yo debía haber sido un niño y a menudo le pedí a Dios que me hiciera un niño. Tal vez entonces papá se hubiera interesado en mí. Mi primo abusó de mí cuando yo era pequeña. Me gustaba la atención, pero odiaba la vergüenza. Y varias veces pasé adelante en la iglesia pidiendo perdón. Mi primer enamorado era un perdedor y mamá me hizo tener un aborto cuando resulté embarazada. Después de eso, yo era más atraída a las mujeres. En la universidad me mostré tal como era y viví abiertamente con mujeres. Allí conocí a la chica de mis sueños y vivimos juntas por 7 años. Yo la idolatraba y fui aterrada cuando ella me condenó. Pero también teníamos peleas terribles. Yo me esforzaba en portarme como un varón. Luego mi hermano entregó su vida a Cristo y empezó a contarme de Jesús. Él me dio una Biblia. Me deprimí de mi vida y finalmente dejé a mi pareja. Yo quería conocer a Jesús. Una amiga me invitó a la iglesia donde la prédica desafió mis ideas de la nueva era. Un domingo toda duda fue borrada. Supe que Cristo murió para pagar la deuda por mis pecados y lloré en el momento que Dios me hacía una nueva creación en Cristo. Día tras día, a través de la obediencia a la palabra de Dios, así como estudio bíblico y oración, Jesús me ha hecho una mujer de verdad, tal como Él lo planeó. Yo les sirvo aconsejando a otras mujeres. Les digo que, si el Hijo os libertare, seréis libres de verdad.
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2: No sé en qué etapa de su vida se encuentra ahora, pero sí le puedo decir que si está dispuesto a confiar en la fidelidad de Dios, Él lo sostendrá en cualquier situación y etapa que enfrente en su vida. Ese es el Dios de la Biblia. Ese es nuestro Dios.
3: 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Dios es fiel. Podemos vivir con la seguridad de que el Señor es fiel en todo momento, porque es parte de su naturaleza. Nunca nos falla, nunca nos abandona ni nunca cambia su manera de pensar. Dios jamás se olvida de sus promesas. A continuación, escuchemos la segunda parte del mensaje, Ayuda para toda etapa de la vida.
2: Si reflexionamos en la vida del ser humano, podemos dividirla en diversas etapas o tiempos. Hay etapas en nuestra vida en las que nos sentimos felices y contentos, pues todo pareciera salir tal y como lo habíamos planificado. Hay otras en las que no estamos tan felices. De hecho, a veces nos sentimos descontentos y frustrados. Asimismo, hay etapas en nuestra vida en las que nos sentimos seguros y confiados de lo que vivimos y de nuestro porvenir. Pero también hay otras en las que no nos sentimos de esa manera. Tenemos dudas y ansiedad como consecuencia de la situación que enfrentamos en ese momento. Por lo tanto, debemos preguntarnos, ¿acaso hay algún principio o verdad bíblica que nos exhorte en esos momentos difíciles en medio de las pruebas y cada vez que enfrentemos una etapa que parece ser mala para nuestra vida? ¿Será que podemos encontrar algún pasaje de la palabra de Dios que se aplique para cada etapa de nuestra vida? ¿O creen que debemos buscar en la Biblia un pasaje que nos ayude para algunas temporadas, mientras que necesitamos otros para poderlos aplicar a las otras? ¿Creen que solo haya un principio bíblico que nos sea útil para todo momento? El título del mensaje de hoy es Ayuda para toda etapa de la vida. Ya sea que nos referimos a una etapa buena, o a una situación que vemos como algo negativo, de igual manera, podemos poner en práctica este pasaje de la palabra de Dios. ¿A qué pasaje bíblico nos referimos? Les invito a que busquen en su Biblia el texto que se encuentra en Lamentaciones 3, versículos 22 y 23. Escuchen lo que el Señor nos declara en este pasaje. Por la misericordia de Jehová no hemos sido consumidos, porque nunca decayeron sus misericordias. Nuevas son cada mañana. Grande es tu fidelidad. ¿Cuál es el principio bíblico que Dios usará para sostenernos en medio de cualquier etapa de nuestra vida? El principio al que nos referimos es la fidelidad de Dios. Es su fidelidad la que nos sostiene en medio de cada cambio que enfrentemos. Sin importar lo difícil de la situación, o la poca esperanza que sintamos, o lo bien que nos sintamos, este es el principio bíblico que nos animará a cada paso que demos en nuestro diario vivir. Cuando dice en Lamentaciones capítulo 3 que sus bondades amorosas nunca cesan, Él dice que nunca fallan, que sus compasiones nunca fallan, y son nuevas cada mañana, grande es tu fidelidad. Ahora bien, ¿qué está involucrado en eso? que en las etapas de cambio de nuestra vida Dios va a proveer cada cosa que usted y yo necesitamos. Si se trata de la salud, si es algo material, si es algo emocional, no importa lo que sea, porque Él dice, sus misericordias ciertamente nunca cesan, sus compasiones nunca fallan, son nuevas cada mañana. Él es sensible a quienes somos y lo que está sucediendo. Y cada mañana, cuando despertamos, podemos despertar en la absoluta fidelidad que tenemos un Dios que vela por nosotros toda la noche. Es fiel cuando está dormido, fiel cuando está despierto, fiel cuando le ama, fiel cuando no le ama, fiel cuando es bueno, fiel cuando es malo, fiel cuando está necesitado, fiel cuando tiene abundancia. Es un Dios fiel y amoroso, listo, dispuesto, presente en cada etapa de nuestra vida. Pensemos también en algunas de estas otras etapas, ya sea que estén relacionadas con lo que necesitamos o con cualquier otro asunto. Por ejemplo, pensemos en esas etapas de nuestra vida en las que enfrentamos pruebas y tentaciones. Busquemos lo que nos dice en 1 Corintios 10:13. Escuchen lo que nos declara en este pasaje acerca de este asunto. Y sabemos que, en ocasiones, algunas de esas pruebas se extienden por un largo período de tiempo, o quizás es una tentación.

para que no vengan a ser más fuertes de lo que podemos resistir. Lo único que pide de nosotros es que depositemos nuestra confianza en Él. ¿Con qué objetivo? ¿Para qué? Al enfrentar las dificultades, las pruebas, las tentaciones de esta vida, podamos confiar en la fidelidad de Dios y saber que nos ha dado la victoria sobre todo. Eso, por ejemplo, ¿qué sucede en esas ocasiones en las que somos atacados por Satanás? ¿A qué nos referimos al hablar de ataques satánicos? A esas etapas en nuestra vida en las que el diablo nos ataca con todas sus fuerzas con el propósito de desviarnos de los caminos del Señor, y podemos estar convencidos de que nos atacará de diversas maneras. En ocasiones usará otras personas o situaciones especiales o cualquier otra cosa con tal de desanimarnos y alejarnos de la voluntad de nuestro Padre Celestial. Su objetivo principal es que nos desviemos del plan y el propósito que Dios ha trazado para nuestra vida. Escuchen lo que Pablo nos dice en 2 Tesalonicenses 3, versículos 1 al 3. Por lo demás, hermanos, orad por nosotros para que la palabra del Señor corra y sea glorificada, así como lo fue entre vosotros, y para que seamos librados de hombres perversos y malos, porque no es de todos la fe, pero fiel es el Señor que nos afirmará y guardará del mal. Dios es fiel para protegernos. Es por eso que no tenemos excusa para decir que el diablo nos obligó a que actuáramos de cierta manera. ¿Vamos a enfrentar ataques satánicos? Por supuesto que sí. ¿Podemos tener la certeza de que nos atacará en varias ocasiones en nuestra vida? Sí, de hecho. Escuchen lo que Pablo nos dice en 2 Timoteo 3:12. Y también todos los que quieren vivir piadosamente en Cristo Jesús padecerán persecución. Así que si todo parece estar bien en su vida, si usted se siente amado y aceptado por todas las personas, si no enfrenta oposición ni persecución, entonces debe detenerse para analizar su vida cristiana. ¿Por qué les digo esto? Porque el apóstol nos declara en este pasaje que acabamos de leer que los que deseen vivir de acuerdo a la voluntad de Dios padecerán persecución. ¿Debemos afanarnos por este asunto? No. Porque el Señor ha prometido ser fiel. Nuestro Padre Celestial es fiel para sostenernos, fortalecernos y protegernos en medio de todo lo que enfrentemos en esta vida. ¿Qué sucede en esas etapas de nuestra vida en las que enfrentamos temores e incertidumbres? Busquemos lo que nos dice al respecto en el Salmo 91, versículos 1 al 4. El que habita al abrigo del Altísimo morará bajo la sombra del Omnipotente. Diré yo a Jehová, esperanza mía y castillo mío, mi Dios, en quien confiaré. Él te librará del lazo del cazador, de la peste destructora, con sus plumas te cubrirá, y debajo de sus alas estarás seguro. Escudo y adarga es su verdad. La adarga era una estructura sólida que se usaba para protección, es decir, que al enfrentar una situación que nos haga sentir incertidumbre o temor, podemos refugiarnos en el Señor. Solo Él es nuestro refugio y nuestra fortaleza. Leamos lo que nos dice en 2 Timoteo 2:13. Pues en ocasiones, como consecuencia del sufrimiento que enfrentamos, dudamos del poder de Dios. Pero ¿qué nos dice en este versículo? Si fuéremos infieles, Él permanece fiel. Él no puede negarse a sí mismo. Gracias a Dios que su fidelidad no depende de la nuestra. Debemos agradecerle que su carácter no cambia en base a nuestras acciones, no cambia en base a quienes somos o a lo que hemos hecho. El Señor nunca cambia, sino que es un Dios amoroso, quien es también fiel en medio de cualquier circunstancia que enfrentemos en esta vida. En todo momento cumplirá sus promesas y nos sostendrá al enfrentar tiempos de incertidumbre. Me refiero a esos tiempos en los que nuestra fe puede llegar a fallar. ¿Qué podemos decir de esas etapas de nuestra vida en las que reconocemos que enfrentamos la disciplina de Dios? Esto es algo que todo cristiano enfrenta en alguna ocasión en su vida. Escuchen lo que nos dice en el Salmo 119, 75. Conozco, oh Jehová, que tus juicios son justos y que conforme a tu fidelidad me afligiste.
¿Significa eso que hay etapas en nuestra vida en las que somos disciplinados por el Señor? Sí, eso es exactamente lo que significa. ¿Es Dios fiel al disciplinarnos? Por supuesto.

0: supuesto que lo es. ¿Por qué? Porque ha declarado que disciplina a los que ama. Es un Dios maravilloso y amoroso. Es tan poderoso que cada etapa de nuestra vida está ante sus ojos en todo momento, en su presencia, bajo su poder y autoridad, y sabemos que usa cada una de esas etapas para nuestro bienestar. Nuestra responsabilidad es muy simple, y es responder con fe y confiar en que Él es un Dios fiel, y siempre es fiel, y porque es todo lo que promete, entonces puede atravesar circunstancias que no me gustan. La única persona en la que podemos confiar plenamente es Dios. Podemos confiar los unos en los otros, pero las personas cambian. Dios nunca cambia. Es omnisciente. Lo sabe todo y gracias a Dios que es así. Es omnipotente, lo puede todo. Omnipresente, está en todas partes, inmutable, nunca cambia y es digno de confianza. Ese es el tipo de Dios que tenemos y ese es el único principio que nos puede llevar a través de todas las circunstancias de la vida sin importar cuáles sean. ¿Qué podemos esperar en nuestra vida cuando escogemos poner nuestra fe y confianza en la fidelidad de Dios en estas etapas difíciles de la vida? ¿Qué podemos esperar? Pues escuche cuidadosamente. Es breve, pero muy importante. En primer lugar, es un escudo contra la preocupación. Cuando usted escoge confiar en Dios, Él es fiel. Y usted llega a la conclusión de que cuando se compromete a la fidelidad de Dios, Él lo protegerá de la preocupación. Pablo dice, «Por nada estéis afanosos si no sean conocidas vuestras peticiones delante de Dios en toda oración y ruego con acción de gracias». Filipenses 4:6. «No me voy a preocupar por las circunstancias o las actitudes de las personas. No me voy a preocupar por nada. Voy a confiar en Dios para todo». Por eso, la primera cosa que Dios va a hacer es protegerme de la preocupación. Hay una segunda cosa muy importante que quiero que observemos, y es que nos va a salvaguardar de la murmuración. Escuche cuidadosamente. Quiero decirle lo que he visto durante años. Y he vivido suficiente como para hablar con autoridad. He vivido suficiente como para ver esto una y otra vez. Es una de las razones que le doy a la gente cuando les aconsejo que no se retiren. No quiero decir con esto que usted no deba tomar vacaciones o terminar su carrera con alguna industria o con cualquiera que sea su profesión. Pero inmediatamente que usted cese de hacer lo que hace, ofrézcase inmediatamente en su iglesia o donde quiera que pueda servir a Dios el resto de su vida con todos los talentos, habilidades, dones y experiencias que Dios le ha dado. Porque esto es lo que he notado, y no estoy hablando de inconversos. Para los inconversos esto es verdad también, pero les puede pasar a los cristianos. Cuando digo que nos puede salvaguardar de la murmuración, lo que he notado es que frecuentemente cuando las personas se retiran, su vida cambia y no tienen todas las responsabilidades que solían tener. Y lo que pasa es que a veces pierden el sentido del propósito, del significado de sus vidas, comienzan a perder el sentimiento de que son útiles y comienzan a murmurar. En primer lugar, comienzan murmurando acerca de sus circunstancias actuales y de sí mismos. Después de un tiempo en el que han hablado suficientemente de ellos mismos, entonces comienzan a murmurar sobre otras personas, empiezan a criticarlas, solo se fijan en ellas para acusarlas y se empiezan a poner en una posición en la cual no le caen bien a nadie y nadie quiere estar a su alrededor. Todos nosotros conocemos chismosos de esta índole, murmuradores, cuando los vemos venir. Le pedimos a Dios que nos proteja. Cuando nos sentimos insatisfechos con nosotros mismos, no estamos confiando en Dios. Nos estamos preocupando por esto y aquello. Y las personas que llegan a ese punto, cuando ven que Dios bendice o prospera a alguien más, no pueden soportarlo y empiezan a murmurar incluso sobre personas piadosas y buenas. Y la verdad es que todo tiene su origen en su actitud negativa. Ahora bien, usted no tiene que retirarse para ser un murmurador. Solo digo que ese es uno de los peligros que veo que les pasa a la gente, a las personas que alguna vez fueron vibrantes en la obra de Dios y luego se sientan y no hacen nada debido a su retiro en lugar de ofrecerse como voluntarios. En otras palabras, retírese, tómese un descanso y luego pregunte a Dios qué quiere que usted haga. Repórtese para el deber, póngase en las manos de Dios para hacer lo que Él quiera, donde quiera y como quiera. No le diga a Dios que ya ha trabajado 65 años y que tiene deseos de hacer otras cosas. ¿Cuándo es que comenzamos a decirle a Dios, nuestro capitán, lo que vamos a hacer o no? Los murmuradores tienen varios resultados en su vida. En primer lugar, un murmurador es una persona que causa un gran descontento consigo mismo y con las personas a su alrededor. Con frecuencia dividen a la gente y pueden ser muy destructivos sin ni siquiera darse cuenta de lo que están haciendo. Por eso, en el momento en que llegue esa etapa de su vida, tiene que estar dispuesto a pedirle a Dios que le muestre lo que quiere hacer con ella, a admitir que Él es su Creador, que le ha salvado y que lo ha ayudado a lo largo de los años, que lo ha prosperado y bendecido y que le ha dado salud. Entréguele el resto de su vida y pregúntele qué quiere hacer con usted, dónde y cómo quiere usarlo. ¿Sabe lo que va a pasar? Usted va a encontrar un nuevo gozo. Y esto lo he visto en algunas personas, no en muchas, porque la mayoría piensa que cuando se retiran y concluyen su etapa laboral, todo se terminó. Mire, para ser honesto, a veces pienso que sería mejor que Dios se los llevara, porque lo único que están haciendo es causando problemas. Esa es mi opinión personal. No tiene nada que ver con la voluntad de Dios o sus caminos. Pero seguramente usted ha pensado lo mismo, ¿no es verdad? Usted ha conocido personas que motivan a pensar de esa manera. O Dios hace algo bueno con ellas, o mejor se las lleva y les da su recompensa y las saca del camino. Esa no es la manera en que Dios actúa siempre, porque a veces las usa para enseñarnos un poco de paciencia. Ahora bien, el poner nuestra confianza en Dios en primer lugar nos protege de la preocupación y asimismo nos ayuda con una fuerza que nos sostiene. Escuchen este versículo, no temas, porque yo estoy contigo, no desmayes, porque yo soy tu Dios que te esfuerzo, siempre te ayudaré, siempre te sustentaré con la diestra de mi justicia. Ese es el Dios que tenemos. Amable oyente, yo no sé en qué etapa de su vida usted estará ahora, pero esto sí lo puedo decir, existe un simple principio. Si usted está dispuesto a confiar en Dios por su fidelidad, Él lo llevará a través de cualquier etapa y cualquier situación y usted podrá estar seguro y confiado de quien está en control. Usted podrá descansar en su propósito maravilloso, en su fuerza, en su poder y en su sanidad. Y podrá ser usado por Dios hasta el último día de su vida. Ahora puede que usted aún no sea cristiano y no comprende este tema que hoy hemos mencionado. Puedo asegurarle lo siguiente: nunca podrá enfrentar las etapas de su vida de la manera en la que Dios desea que lo haga hasta que reconozca lo mucho que lo necesita. Pídale que perdone sus pecados y deposite su fe en Él por medio de su Hijo Jesucristo, quien murió en la cruz del Calvario para saldar la deuda que teníamos con Él. Es de esa manera que podrá recibir el perdón de Dios y vendrá a ser su hijo e hija para siempre. Solo tiene que reconocer que Jesucristo es su Salvador personal. Rinda su vida ante su autoridad y permita que el Señor viva por medio suyo. Y de esa manera podrá ver la obra que Dios hará en su vida si deposita toda su confianza en el Señor, quien es fiel para sostenerlo en cada etapa que enfrente.
1: 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David venció a un gigante con la confianza en la fidelidad de Dios. 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
1: Puede ser muy difícil vivir en su situación actual, pero recuerde que Dios está con usted. 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
0: Confiar en Dios significa mirar más allá de lo que nosotros vemos y mirar lo que Dios ve. Él ve todo el panorama, conoce todo de principio a fin. Nosotros vivimos en el valle, tenemos limitaciones, Dios no. La historia de David y Goliat es un ejemplo perfecto de este principio. Recordemos que el ejército filisteo estaba armado, peleando contra el ejército de Israel. Están gritándose de un lado al otro del valle, y ahí aparece Goliat, un gigante impresionante. Él desafía al pueblo de Israel, y Saúl con todo su ejército están asustados, paralizados, hasta que el joven David aparece. Si David hubiera mirado a Goliat como a menudo nosotros vemos a nuestros enemigos y dificultades, probablemente también habría corrido. Pero David tenía esta increíble capacidad de ver más allá de lo que el ojo humano puede ver. Escuche lo que le dijo al filisteo. Tú vienes a mí con lanza y espada, pero yo vengo a ti en el nombre del Señor de los ejércitos, el Dios de Israel, al cual has desafiado. Este día el Señor te entregará en mi mano. Yo te quitaré la cabeza y daré tu cuerpo a las aves del cielo y a las fieras de la tierra para que toda la tierra sepa que hay un Dios en Israel. Amable oyente, cuando comenzamos a mirar las cosas desde la perspectiva de Dios, tomamos confianza. Y la convicción de que Dios hará lo que Él prometió nos dará la victoria.
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1: Y ahora, el pronóstico del tiempo para Houston en Radio Amistad. Se reporta 76 grados y nublado. Algunas lluvias hoy con una temperatura máxima cerca de 88 grados. Esta noche, tormentas eléctricas con una temperatura mínima cerca de 78 grados. Algunas lluvias después mañana con una temperatura máxima cerca de 88 grados. Algunas lluvias mañana por la noche con una temperatura mínima cerca de 75 grados. El pronóstico del tiempo en KHCB Houston.
2: Este es el versículo de la semana que se encuentra en Romanos 10:15 y dice: ¿Y cómo predicarán si no son enviados? Tal como está escrito, cuán hermosos son los pies de los que anuncian el evangelio del bien. Una vez más, Romanos 10:15 dice: ¿Y cómo predicarán si no son enviados? Tal como está escrito, cuán hermosos son los pies de los que anuncian el evangelio del bien. Estas son RRA Noticias, reporta Miguel Ángel Jacinto desde Houston, Texas. El Senado de los Estados Unidos confirmó a Keith Sonderling como nuevo secretario de Trabajo. Sonderling, de 43 años, fue confirmado por 47 votos a favor y 41 en contra. Todos los republicanos votaron a favor y todos los demócratas en contra, con 12 senadores que no asistieron a la sesión. Sonderling ocupaba el puesto de manera interina desde el 20 de abril. Su trabajo se ha centrado en la lucha contra el fraude en los seguros de desempleo, la formación de trabajadores y la adaptación del mercado laboral a los cambios provocados por la inteligencia artificial. El Tribunal Supremo de los Estados Unidos aceptó examinar un recurso contra la política de detenciones masivas de la Oficina de Inmigración y Aduanas, ICE. La política ha sufrido varios reveses en tribunales de primera instancia en el marco de los esfuerzos del presidente Donald Trump para llevar a cabo deportaciones masivas. Al menos un tribunal federal de apelación, el Quinto Circuito, ha respaldado a la administración, mientras que otros la han anulado, lo que ha dado lugar a lo que se conoce como una división entre circuitos. El Tribunal Supremo suele, aunque no siempre, esperar a que se produzca este tipo de situaciones para examinar los casos más importantes. Lo que comenzó como una cruzada evangelística en un pequeño y olvidado pueblo de Carolina del Sur derivó en un extraordinario derramamiento del Espíritu Santo. Uno de los aspectos más asombrosos en Whitmire fue la respuesta de los niños y adolescentes. La iniciativa de divulgación en este pueblo de 1,400 habitantes atrajo a personas de todo el condado de Newberry, de los condados vecinos y de otras partes de Carolina del Sur e incluso de otros estados. Niños, adolescentes, padres y abuelos respondieron al evangelio mientras los bautismos se sucedían uno tras otro. Estas han sido RRA Noticias con permiso de La Voz Media y Mundo Cristiano, reportó Miguel Ángel Jacinto para la red de Radio Amistad.
1: Muy buenos días, ¿cómo está usted en esta mañana? Dolly Martín acompañándole 6:03. Es el viernes 2 de octubre y estamos viendo en la mayor parte de nuestras ciudades algo de lluvia, en algunos lugares muy ligero y tormentas, otras muy liviano. Aquí en Houston desde temprano lluvia ligera y no hay indicios de inundación. Bueno, perdón, sí hay un aviso de posible inundación para algunas partes. Así que tenga esto en mente si usted vive en un área que normalmente tiene bastante problemas con inundación. Y las temperaturas para este día llegando máximas cerca de los 90 alerta para Houston, Huntsville y también para Galveston y Seadrift. Kerrville, Uvalde, en esa área también un aviso de posible inundación y más fresco, 78 para este día en Kerrville, Uvalde con 82. En Texarkana y Hot Springs tenemos un poco de neblina en esta hora, 80% posibilidad de lluvias con cerca de los 80 la máxima. San Angelo también con lluvias hoy y la máxima 80. Mirando Allentown, 84 y apenas un 30% posibilidad de lluvias después de las 2 de la tarde. Un poco de viento ahí como tenemos aquí también en Texas. Palm Coast con 50% hoy, 88 máxima y lo mismo repetido mañana. En Georgia, 91 hoy y la posibilidad de lluvia 60%. En Carolina del Sur, soleado hoy y 88, viene lluvia el fin de semana. Muy bien, el Señor es nuestro fiel compañero. Vamos a escuchar música exaltando su fidelidad, pero primero entremos a su presencia con oración. Padre, gracias por tu fidelidad. Te alabamos porque tú eres fiel. Nunca fallas. Cada mañana es nueva tu misericordia. Gracias, Padre, por fielmente mostrarnos tu amor, por amarnos nuestro Señor Jesucristo con el mismo amor que el Padre te ama a ti. Increíblemente, un amor tan grande. Ayúdanos, Señor, a amar a otros como tú nos amas. Y en este día, ayúdanos a perdonar. Señor, hay algunos que tienen una raíz de amargura. Y esa amargura viene, están aferrados a esa amargura. No quieren soltarla. Señor, pedimos en este día que tú les muestres que hay castigo para aquellos que se aferran a su pecado y aferrarse a su amargura es pecado. Señor, ayúdanos a desechar todo pecado y solo aferrarnos a ti. Como tú nos has amado, ayúdanos a amar a otros que nos han hecho algún daño. Ayúdanos a dejarlo ir y dejar que tú seas el que te vengas. Venganza es mía, yo pagaré, dice el Señor. Pedimos esto en el nombre del Señor Jesucristo. Amén.

Vivi Rexach, declarando nuestros sentimientos, te pido perdón. El salmista dice, mira mi aflicción y mi trabajo y perdona todos mis pecados. El Señor es tan misericordioso, Él perdona. Este es el grupo Ángel, perdonado otra vez, antes de escuchar a Johnny Erickson Tara, con Johnny y sus amigos aquí en Radio Amistad, siempre con esperanza, la esperanza que Dios nos da en su palabra.

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0: 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Y ahora continuamos con la lectura pública de la Biblia. Disfrute, gócese, escuche la voz de Dios hablándole.
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3: El libro de Salmos, Salmo 109, versículos 1 al 19.
4: Oh Dios, a quien alabo, no te quedes distante y callado mientras los perversos me calumnian y dicen mentiras acerca de mí. Me rodean con palabras de odio y sin razón pelean contra mí. Yo los amo, pero ellos tratan de destruirme con acusaciones, incluso mientras oro por ellos. Me devuelven mal por bien y odio a cambio de mi amor. Dicen, consigan a un malvado para que se ponga en su contra. Envíen a un acusador para que lo lleve a juicio. Cuando llegue el momento de juzgar su caso, que lo declaren culpable. Tomen como pecados sus oraciones. Que sean pocos sus años. Que otro tome su lugar. Que sus hijos queden huérfanos de padre. Y su esposa quede viuda. Que sus hijos vaguen como mendigos y que los echen de sus hogares destruidos. Que los acreedores se apoderen de toda su propiedad y que los extraños se lleven todo lo que ha ganado. Que nadie sea amable con él, que ninguno tenga piedad de sus hijos sin padre. Que toda su descendencia muera. Que el nombre de su familia quede borrado en la próxima generación. Que el Señor jamás olvide los pecados de su padre. Que los pecados de su madre nunca se borren de los registros. Que el Señor siempre recuerde estos pecados y que su nombre desaparezca de la memoria humana. Pues rehusó mostrar bondad a los demás, persiguió al pobre y al necesitado, y acosó hasta la muerte a los de corazón quebrantado. Le encantaba maldecir a otros. Ahora maldícelo tú a él. Jamás bendijo a nadie. Ahora no lo bendigas a él. Maldecir le resulta tan natural como la ropa que usa, o el agua que bebe, o los alimentos deliciosos que come. Ahora que sus maldiciones se vuelvan en su contra y se le peguen como la ropa, que le aprieten como un cinturón.
3: El libro de Jeremías, capítulo 11.
5: El Señor le dio otro mensaje a Jeremías y dijo:
6: recuérdales a los habitantes de Judá y de Jerusalén las condiciones de mi pacto con ellos. Diles: esto dice el Señor, Dios de Israel. Maldito todo el que no obedece las condiciones de mi pacto. Pues cuando los saqué de ese horno de fundir hierro que es Egipto, les dije a sus antepasados: si me obedecen y hacen todo lo que les mando, serán mi pueblo y yo seré su Dios. Esto les dije para poder cumplir mi promesa a sus antepasados de darles a ustedes una tierra donde fluyen la leche y la miel, la tierra que hoy habitan.
5: Entonces respondí: amén, Señor, que así sea. Después el Señor dijo:
6: proclama este mensaje en las calles de Jerusalén. Ve de ciudad en ciudad por toda la tierra y anuncia: recuerden el antiguo pacto y hagan todo lo que exige. pues les advertí solemnemente a sus antepasados cuando los saqué de Egipto. Obedézcanme. He repetido esta advertencia una y otra vez hasta el día de hoy, pero sus antepasados no escucharon ni siquiera prestaron atención, sino que se pusieron tercos y siguieron sus propios malos deseos. Y debido a que se negaron a obedecer, traje sobre ellos todas las maldiciones descritas en este pacto.
5: El Señor me habló una vez más y dijo:
6: descubrí una conspiración contra mí entre los habitantes de Judá y Jerusalén. Han vuelto a los pecados de sus antepasados. Se han negado a escucharme y rinden culto a otros dioses. Israel y Judá han roto el pacto que hice con sus antepasados. Por lo tanto, esto dice el Señor: traeré calamidad sobre ellos y no habrá escapatoria posible. Aunque supliquen misericordia,

0: por ellos, porque yo no los escucharé cuando clamen a mí en su angustia. ¿Qué derecho tiene mi amado pueblo de ir a mi templo cuando ha cometido tantas inmoralidades? ¿Acaso sus votos y sacrificios pueden evitar su destrucción? En realidad, se alegran en hacer lo malo. Yo, el Señor, antes los llamaba olivo frondoso, hermoso a la vista y lleno de buen fruto. Pero ahora he enviado el furor de sus enemigos para quemarlos con fuego y dejarlos carbonizados y quebrantados. Yo, el Señor de los ejércitos celestiales, el que plantó ese olivo, he ordenado que lo destruyan. Pues los pueblos de Israel y de Judá han hecho lo malo y despertaron mi enojo al quemar incienso a Baal.
1: Luego, el Señor me avisó acerca de los complots que mis enemigos tramaban en mi contra. Yo era como cordero que se lleva al matadero. No tenía idea de que pensaban matarme.
2: ¡Destruyamos a ese hombre y todas sus palabras!
3: Derribémoslo para que su nombre sea olvidado para siempre.
1: ¡Oh, Señor de los ejércitos celestiales! Tú juzgas con justicia y examinas los secretos y los pensamientos más profundos. Déjame ver tu venganza contra ellos, porque te he entregado mi causa. Esto dice el Señor acerca de los hombres de Anatot que deseaban mi muerte. Ellos habían dicho:
4: ¡Te mataremos!
3: ¡Te mataremos!
4: ¡Si no dejas de profetizar en el nombre del Señor!
1: Así que esto dice el Señor de los ejércitos celestiales acerca de ellos: yo los castigaré. Sus jóvenes morirán en batalla, y sus hijos e hijas morirán de hambre. Ninguno de esos conspiradores de Anatot sobrevivirá, porque traeré calamidad sobre ellos cuando llegue el momento de su castigo.
5: El libro de Jeremías, capítulo 12.
6: Señor, tú siempre me haces justicia cuando llevo un caso ante ti. Así que déjame presentarte esta queja. ¿Por qué los malvados son tan prósperos? ¿Por qué son tan felices los malignos? Tú los has plantado y ellos echaron raíces y han prosperado. Tu nombre está en sus labios, aunque estás lejos de su corazón. En cuanto a mí, Señor, tú conoces mi corazón. Me ves y pruebas mis pensamientos. Arrastra a esta gente como se lleva a las ovejas al matadero. Apártalos para la masacre. ¿Hasta cuándo tendrá que llorar esta tierra? Incluso la hierba de los campos se ha marchitado. Los animales salvajes y las aves han desaparecido debido a la maldad que hay en la tierra. Pues la gente ha dicho: el Señor no ve nuestro futuro.
0: Si te cansa competir contra simples hombres, ¿cómo podrás correr contra caballos? Si tropiezas y caes en campo abierto, ¿qué harás en los matorrales cerca del Jordán? Aún tus hermanos, miembros de tu propia familia, se han vuelto contra ti. Conspiran y se quejan de ti. No confíes en ellos. No importa lo amables que sean sus palabras. Yo he abandonado a mi pueblo, mi posesión más preciada. He entregado a los que más amo a sus enemigos. Mi pueblo elegido ha rugido contra mí como un león en la selva. Por eso lo traté con desprecio. Mi pueblo elegido se comporta como buitres moteados, pero es el pueblo mismo el que está rodeado de buitres. Que salgan los animales salvajes para que despedacen sus cadáveres. Muchos gobernantes han devastado mi viñedo. Pisotearon las vides y así transformaron toda su belleza en un lugar desolado. Lo han convertido

0: Vertido en tierra baldía, escucho su triste lamento. Toda la tierra está desolada y a nadie siquiera le importa. Se pueden ver ejércitos destructores en todas las cumbres desiertas de las colinas. La espada del Señor devora a la gente de un extremo al otro de la nación. Nadie escapará. Mi pueblo sembró trigo, pero cosecha espinos. Se esforzó, pero no le sirvió de nada. Cosechará vergüenza debido a la ira feroz del Señor.
1: Esto dice el Señor: desarraigaré de sus tierras a todas las naciones malvadas que extendieron la mano para tomar lo que le di a Israel. Desarraigaré a Judá de entre ellos, pero después regresaré y tendré compasión de todos ellos. Los llevaré de regreso a su tierra, cada nación a su propia heredad. Y si en verdad estas naciones aprenden los caminos de mi pueblo, y si aprenden a jurar por mi nombre y dicen: tan cierto como que el Señor vive, así como ellos enseñaron a mi pueblo a jurar por el nombre de Baal, entonces se les dará un lugar entre mi pueblo. Pero la nación que rehúse obedecerme será arrancada de raíz y destruida. Yo, el Señor, he hablado.
2: La carta del apóstol Pablo a los Efesios, capítulo 4, versículos 1 al 16.
3: Por lo tanto, yo, prisionero por servir al Señor, le suplico que lleven una vida digna del llamado que han recibido de Dios, porque en verdad han sido llamados. Sean siempre humildes y amables, sean pacientes unos con otros y tolérense las faltas por amor. Hagan todo lo posible por mantenerse unidos en el Espíritu y enlazados mediante la paz. Pues hay un solo cuerpo y un solo Espíritu, tal como ustedes fueron llamados a una misma esperanza gloriosa para el futuro. Hay un solo Señor, una sola fe, un solo bautismo, un solo Dios y Padre de todos, quien está sobre todos, en todos y vive por medio de todos. No obstante, Él nos ha dado a cada uno de nosotros un don especial mediante la generosidad de Cristo. Por eso las Escrituras dicen: cuando ascendió a las alturas, se llevó a una multitud de cautivos y dio dones a su pueblo. Fíjense que dice ascendió. Sin duda eso significa que Cristo también descendió a este mundo inferior. Y el que descendió es el mismo que ascendió por encima de todos los cielos, a fin de llenar la totalidad del universo con su presencia. Ahora bien, Cristo dio los siguientes dones a la iglesia: los apóstoles, los profetas, los evangelistas y los pastores y maestros. Ellos tienen la responsabilidad de preparar al pueblo de Dios para que lleve a cabo la obra de Dios y edifique la iglesia, es decir, el cuerpo de Cristo. Ese proceso continuará hasta que todos alcancemos tal unidad en nuestra fe y conocimiento del Hijo de Dios que seamos maduros en el Señor. Es decir, hasta que lleguemos a la plena y completa medida de Cristo. Entonces ya no seremos inmaduros como los niños. No seremos arrastrados de un lado a otro ni empujados por cualquier corriente de nuevas enseñanzas. No nos dejaremos llevar por personas que intenten engañarnos con mentiras tan hábiles que parecen la verdad. En cambio, hablaremos la verdad con amor, y así creceremos en todo sentido hasta parecernos más y más a Cristo, quien es la cabeza de su cuerpo, que es la iglesia. Él hace que todo el cuerpo encaje perfectamente, y cada parte, al cumplir con su función específica, ayuda a que las demás se desarrollen. Y entonces todo el cuerpo crece y está sano y lleno de amor.
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1: Y ahora, el pronóstico del tiempo para Houston en Radio Amistad. Se reporta 76 grados con lluvia. Algunas lluvias hoy con una temperatura máxima cerca de 88 grados. Esta noche, tormentas eléctricas con una temperatura mínima cerca de 78 grados. Algunas lluvias después mañana con una temperatura máxima cerca de 88 grados. Algunas lluvias mañana por la noche con una temperatura mínima cerca de 75 grados. El pronóstico del tiempo en Radio Amistad.
2: Este es el versículo de la semana que se encuentra en Romanos 10:15 y dice: ¿Y cómo predicarán si no son enviados? Tal como está escrito, cuán hermosos son los pies de los que anuncian el evangelio del bien. Una vez más, Romanos 10:15 dice: ¿Y cómo predicarán si no son enviados? Tal como está escrito, cuán hermosos son los pies de los que anuncian el evangelio del bien.
1: Estas son RRA Noticias. Dolly Martín reportando desde Houston para Radio Amistad. Estaba intentando salvar mi propia vida, pero sabía que no podía permitir que toda esa gente muriera. Las primeras palabras de Smith Machechar, el piloto indio herido en un presunto ataque de su copiloto a bordo de un vuelo entre Dubái y Tel Aviv, confirman lo que se está diciendo de él. Es un héroe. El primer ministro indio, Narendra Modi, compartió un video de su conversación con su compatriota que sigue hospitalizado, cuya resolución y valentía le permitió, pese a la gravedad de las heridas, abrir la puerta de la cabina y permitir la entrada de pasajeros que redujeron al agresor y consiguieron reconducir la nave. Acorralado por una deuda pública récord y a unos meses de la elección presidencial, el gobierno francés presentó este jueves un proyecto de presupuesto para 2027 que contempla un ajuste fiscal de 54 mil millones de euros. Las finanzas públicas de Francia, con un nivel de deuda récord y un déficit por encima de los límites marcados por la Unión Europea, son un tema central de los comicios presidenciales del próximo año. Caleb Flynn, un ex pastor musical y líder de alabanza en su congregación, fue declarado culpable de asesinar a su esposa Ashley Flynn después de que los fiscales argumentaran que le disparó mortalmente y preparó la escena para hacer parecer que un intruso había cometido el crimen. El hombre de 40 años fue acusado de 9 cargos, incluidos homicidio agravado, asesinato, homicidio durante la comisión de un delito grave, agresión grave y manipulación de pruebas. Los fiscales señalaron que Flynn le quitó la vida a su esposa y preparó la escena del crimen para hacerla parecer obra de un intruso y señalaron como posible motivo su relación extramatrimonial con otra líder religiosa de su iglesia. Dolly Martín reportando desde Houston para RRA Noticias con permiso de Voz Media y Evangélico Digital. ¿Está usted consciente de cuánto nos ama el Señor Jesús? Dice Él en Juan capítulo 15, versículo 9, «Como el Padre me ha amado, así también yo os he amado. Permaneced en mi amor». El Señor Jesucristo nos está diciendo algo increíble, que Él nos ama con el mismo amor que es su Padre, nuestro Padre, le ama a Él. Increíble. Amémosle a Él de regreso y permanezcamos en su amor. No salgamos de debajo de esas alas de amor de nuestro Señor. Ahora continuamos con música de Daniel Calvetti. Te amo.

0: Cumplidores de promesas con esa canción Amo al Señor. Vamos a continuar con más música de este amor y su misericordia para con nosotros, su bondad, después de escuchar esta enseñanza que nos trae el pastor Erwin Lutzer, Correr para Ganar, aquí en Radio Amistad, siempre compartiendo esperanza en la música y en la palabra. Gracias por acompañarnos.
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3: Lo que Jesús dijo fue que nuestra responsabilidad es predicar la palabra y entender que a través de la verdad, la gente va a ser liberada, porque Satanás es un mentiroso y el padre de la mentira. Por lo tanto, a través de la oración y la proclamación del Evangelio, la luz comienza a incidir sobre el alma humana y la gente comienza a comprender la verdad de Cristo y es liberada. Así es como sucede. Pero tú sabes, eso solo sucede a través de la oración. Y la oración debe ser continua, no solamente los miércoles por la noche, aunque gracias a Dios hemos pasado momentos excelentes en ese enfoque de oración, los miércoles por la noche. Y te animamos a ti, que nos escuchas, que tomes esto en serio y te unas en oración. Te darás cuenta que el número de personas empieza a crecer, pero no se trata solamente del miércoles por la noche. Me gustaría hacerte una sugerencia. ¿Lo harías la próxima semana cada vez que camines por una calle de tu ciudad? ¿Orarías por esa calle? Si caminas por una calle donde haya comercios, ora por los comerciantes. Si te encuentras frente a un edificio de apartamentos, ora por todas las personas que viven allí. Ora por la zona donde vives tú. Y damos gracias a Dios por todos los que viven en esa área y son representantes de Cristo donde quiera que Él los haya llamado. Tú comienzas de esta manera. Voy a orar por esta calle. Voy a empezar a orar por ese edificio de apartamentos. Oro por mi oficina. Y en el nombre de Cristo, oro para que sea liberada para que la gente pueda al menos escuchar el Evangelio sin la interferencia del Dios de este mundo que quiere cegar sus mentes para que no resplandezca sobre ellos la luz gloriosa del Evangelio de Jesucristo, que es la imagen de Dios. Ora continuamente. Ora mientras manejas tu auto. Ora mientras caminas. Estemos todos orando continuamente por nuestra ciudad. Esa oración, que es continua y cooperativa, involucra a la mayor cantidad de personas posible. Y no solamente nuestra iglesia, sino a otras iglesias en la ciudad que predican el Evangelio de Cristo, que están firmes orando por su gran ciudad, elevando la oración que es la oración de combate. Como mencioné en esta serie de mensajes sobre la oración, mi objetivo declarado es aumentar el número de oradores de combate. Ya tenemos muchos allí en nuestra iglesia, pero necesitamos personas que estén dispuestas a enfrentarse a Satanás, que ya no aceptarán más su palabra ni su intimidación. Fíjate en algo, somos intimidados por la ciudad. Un día Josué estaba caminando por la ciudad de Jericó. 40 años antes, ellos podrían haber tomado la ciudad, pero estuvieron en el desierto durante 40 años porque habían sido intimidados por los gigantes y los muros altos. ¿No es interesante que cuando entraron 40 años después y los espías hablaron con Rahab, la prostituta, qué dijo ella? Ella dijo, «Nuestros corazones han estado aterrorizados durante 40 años por lo que escuchamos acerca de todos los milagros que su Dios ha estado haciendo. Hemos estado aterrorizados. Nuestros corazones se acobardaron de miedo y Dios nos ha quitado nuestra protección. Y nos hemos estado preguntando, ¿qué han estado haciendo ustedes los judíos en el desierto durante 40 años?» Esta es una traducción al estilo del pastor Lutzer, pero eso fue básicamente lo que ella dijo. ¿Entendiste la frase? ¿Dios quitó la protección de Jericó de los enemigos de Israel? Fíjate, Satanás quiere esconderse detrás de las cosas que hemos mencionado. El crimen, la religión, las drogas, la inmoralidad, el pluralismo mal dirigido. Él se esconde detrás de todas esas cosas y lo que dice es que Dios quitó la protección del enemigo y los muros se derrumbaron. Y allí estaba Satanás, expuesto para que luego Israel pudiera entrar y se ocupara de ellos y capturara una ciudad para Dios. ¿Sabes cuál es nuestro problema? Es mucho más fácil para nosotros ver gigantes y muros que ver a Dios. Fíjate, es por esa razón que algunos quizás no tienen visión en su oficina, visión espiritual. Entonces dices, bueno, es que la gente aquí no está interesada. Tienes que entender que todo el mundo está haciendo lo suyo. Y no entiendes que la maldad en el corazón humano y la codicia es tan grande que no hay forma de que Dios pueda hacer algo. Ah, sí, de verdad. ¿De qué Dios estamos hablando? ¿Me estás diciendo que Dios no es más grande que el corazón humano? ¿Me estás diciendo que el Dios de Abraham, Isaac y Jacob no puede hacer nada en la comunidad donde vives? ¿Eso es lo que estás diciendo? ¿Es por esa razón que elevamos oraciones tan pequeñas? Nos gusta elevar oraciones muy seguras porque no nos gusta arriesgarnos a pedirle a Dios algo que está más allá de lo que normalmente podríamos esperar. Así que decimos, «Oh Dios, oro para que salga el sol en la mañana». Eso es seguro, eso es cómodo. Y luego, cuando sale el sol, podemos decir, ¡ah, ahí está de nuevo! ¡Oh, la fidelidad de Dios! Querido amigo mío, hoy quiero que levantes tus ojos mientras le pido a Dios que levante los míos y digas, ¿por qué no podemos nosotros, bajo la mano de Dios, comenzar a hacer una mella mucho más grande de la que estamos haciendo en la obra de Satanás en la ciudad de Chicago o la ciudad donde tú vives? ¿Por qué no podemos ver a la gente convertida de la oscuridad a la luz? ¿Por qué debemos capitular y acceder y simplemente decir, bueno, deja que Satanás tenga el control porque los tiempos son difíciles y él tiene mucho poder? Y Dios a veces no responde de la manera que pensamos que debería responder, aunque eso pueda ser cierto. Entonces, lo que estamos haciendo es que nuestra incredulidad está contribuyendo a perpetuar la oscuridad. Estoy orando hoy para que Dios levante a cientos de personas en las iglesias a fin de que oren por nuestras ciudades de manera continua y constante con oraciones grandes, enormes y llenas de fe. Porque quiero que sepas que no hay un muro que haya sido anclado tan profundamente, ni hay un muro tan alto que Dios no le pueda quitar la protección del enemigo para que la gente pueda escuchar el Evangelio y ser salva. Dios es más grande que todos nuestros miedos, nuestras inseguridades y nuestra incredulidad. Él es más grande que eso. Tú sabes, por supuesto, como todos saben, tenemos una herencia tremenda detrás de nosotros. Hace muchos años, D.L. Moody, él nació en Northfield, Massachusetts, luego fue a la ciudad de Chicago, se convirtió en la iglesia bautista Mount Vernon en Massachusetts y Kimball lo llevó a Cristo. Probablemente conozcas la historia cuando lo visitó donde vendía zapatos y Moody hizo una profesión de fe, pero no aprobó la prueba para ser miembro porque le preguntaron acerca de su fe en Cristo. Y dio una respuesta que no fue clara, pero más tarde fue admitido en la iglesia. Vino aquí, a Chicago, y comenzó una escuela dominical. Luego la iglesia finalmente se inició en 1864, con 12 miembros fundadores. Por cierto, Moody nunca fue el pastor de esa iglesia. Él era solo un diácono. Después de eso pasó la mayor parte de su tiempo en Gran Bretaña. Realizó 3 viajes al extranjero. Mientras estaba allí, un hombre llamado Varley, creo que era Henry Varley, le dijo, D.L. Moody, quiero decirte que el mundo aún tiene que ver lo que Dios puede hacer a través de un hombre que está totalmente entregado a él. Moody dijo que cuando cruzó el océano parecía como si las mismas tablas de ese barco le gritaban esas palabras. Dijo que cuando caminaba por las calles de Boston y Chicago era como si las palabras estuvieran pintadas en la acera. El mundo aún tiene que ver lo que Dios puede hacer a través de un hombre que esté totalmente entregado a él. Más tarde, D.L. Moody dijo, «Por la gracia de Dios, seré ese hombre». Y hoy estamos con esa herencia detrás de nosotros, pero quiero tomar las palabras de D.L. Moody y parafrasearlas solo un poco. Amigos, creo que el mundo aún tiene que ver lo que puede hacer una iglesia y lo que Dios hará a través de una iglesia que está totalmente entregada a él. La ciudad de Chicago aún no ha visto lo que puede hacer una iglesia que esté totalmente entregada a él. Los miembros de nuestra iglesia Moody pueden decir conmigo hoy, Pastor Lupser, por la gracia de Dios, ¿vamos a ser esa iglesia? Vamos a hacer esa iglesia. Vamos a alejar el pecado de nosotros. Dejemos de lado la incredulidad que nos hace pensar en algo tan pequeño. Vamos a acercarnos a los visitantes que vienen de domingo a domingo y entablemos amistad con ellos para que comprendan cuán desesperadamente los necesitamos para que nos ayuden. Y salgamos y comencemos a involucrarnos y entregarnos al trabajo al que Dios nos ha llamado. Hay tantas cosas que queremos hacer, y las finanzas siempre se interponen en nuestro camino. O podríamos decir con más exactitud, la falta de finanzas se interpone en el camino. No nos gusta decir mucho al respecto, pero allí en nuestra iglesia hay muchos miembros de la congregación que podrían dar generosamente para ayudarnos. Tenemos algunos proyectos que nos gustaría desarrollar, pero no podemos hacerlo debido a ese presupuesto deficiente que siempre tenemos. Pero sabes que necesitamos personas que oren incluso más de lo que necesitamos que las personas ofrenden. Necesitamos gente que quiera servir. Necesitamos que la gente diga, por la gracia de Dios, seremos esa iglesia. ¿Qué viene a tu mente cuando piensas en la ciudad de Chicago? ¿Una oportunidad de desarrollo financiero? ¿Una oportunidad de ir a la universidad como lo están haciendo muchos de los que allí viven? Hace una semana atrás necesité el servicio de un par de taxis. Hablé con los taxistas, ellos vieron a Chicago como una oportunidad para apresurarse y ganar un dinero muy necesario. Y todos necesitamos vivir, pero a veces quiero decirme a mí mismo, miremos más allá del taxista, miremos más allá del taxi, miremos más allá del edificio de oficinas y veamos a Dios, ¡veamos a Dios! Vamos a enfrentarnos a los enemigos que tiene Chicago y tu ciudad. Vamos a pensar en grande y vamos a orar hasta que comencemos a ver hombres y mujeres liberados para escuchar el Evangelio de Jesucristo y responder con fe a un mensaje de fe. Quiero que sepas que necesitamos hacer lo que creemos que Dios nos ha llamado a hacer en nuestra ciudad, pero también quiero decirte que, sobre todo, necesitamos personas que estén dispuestas a orar y luego ir y ser la presencia que Dios usará para hacer mella en el territorio de Satanás.
4: Es el momento en que puedes hacer preguntas al Pastor Luxor acerca de la Biblia o de la vida cristiana. Me gustaría saber por qué a tantos pastores y predicadores les gusta usar el término reverendo antes de su nombre. ¿Eso quiere decir que tienen más o mejor acceso a Dios?
3: Bueno, Jorge, la respuesta a su pregunta es no. El hecho de que yo sea un reverendo no me da más acceso a Dios. A veces la gente piensa de esa manera, pero en el protestantismo es importante para nosotros exaltar la enseñanza bíblica que todos somos sacerdotes delante de Dios. Nadie tiene ningún mérito especial ante los ojos de Dios. Todos venimos a Dios por medio de Jesucristo y lo que Él hizo por nosotros. Pero el término reverendo se aplica a algunos de nosotros porque somos apartados para el ministerio a tiempo completo. Habiendo dicho esto, tengo que decirte que simplemente prefiero ser llamado Pastor Luxor. Nunca me he llamado a mí mismo reverendo. Nunca pensé que otras personas me llamaran así. Si lo hacen, está bien, pero al final del día, creo que uno de los sonidos más bellos es la palabra pastor.
4: Gracias por hacer sus preguntas al Pastor Luxor. Continúa escribiéndonos.
2: Este fue el pastor concluyendo el mensaje que lleva por nombre Orar por nuestra ciudad, el tercero de una serie de 5 mensajes titulada La oración que hace la diferencia. La próxima vez, nuestra visión se ampliará aún más a medida que escuchemos el mensaje Orar por el mundo.
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6: Bendiciones, hermanos de Radio Amistad. Siempre es un gusto poder escuchar su programación con los temas que pasan. He aprendido mucho de los programas. No sabía que era un audio podcast. La hermana Dole lo explicó el otro día. Gracias, hermana, porque cosas como esas hay personas que no sabemos el significado. Me fascinan los programas como la lectura bíblica en las mañanas, Desencadenados, Temas Vitales. También escuché apenas un programa nuevo para mí que se llama Conexión Familiar. Lo pasan los sábados a las 4 de la mañana. Muchas gracias, hermanos, por todo lo que hacen. He aprendido mucho de ustedes. Muchas gracias por su fidelidad. Gracias por ser esos siervos obedientes. Y recuerden que su trabajo en el Señor nada es en vano. Primera de Corintios 15:58.

7:31 en Radio Amistad en este día viernes. Dice la palabra de Dios en Salmos 103, uno de mis salmos favoritos: la misericordia de Jehová es desde la eternidad y hasta la eternidad sobre los que le temen. Mastiquemos esas palabras mientras escuchemos la canción del cuarteto Legado, La Misericordia.

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1: Hola, queridos hermanos, les habla Eliezer Santiago del programa Manantial de Vida, con una noticia muy especial que queremos compartir con cada uno de ustedes que nos escuchan los días que estamos presentando este programa. Vamos a tener ahora un nuevo colaborador que es nuestro hermano Olvin Ruiz. Él es pastor maestro de la Iglesia Cristiana Evangélica y estamos sirviendo juntos, junto con otros hermanos aquí en esta zona. Y queremos, a través de las señales radiales, llevar el glorioso mensaje del Evangelio y también para de edificación para poder seguir creciendo aún mucho más en él. Entonces quisiera presentarles a nuestro querido hermano, a Olvin. Es un gusto y una alegría el poder tenerte a parte de esta nueva etapa del programa Manantial de Vida. ¿Nos pudieras dar un poquito de tu testimonio?
2: Un placer, hermano Eliezer, un gusto de verdad. Para la gloria del Señor, hace 15 años recibimos al Señor Jesucristo como Salvador.

0: Salvador, juntamente con mi esposa el mismo día. Recuerdo que, por decirlo así, mi vida era una vida llena de mentiras y todas esas mentiras causaron un caos en mi matrimonio. Y un día, en mi trabajo, una persona que era miembro de la iglesia de South Houston me invitó a la iglesia y yo llegué por la tarde y le dije a mi esposa: sabes, me están invitando a la iglesia, y dice: vamos, vamos, yo quiero acompañarte. Desde luego había una gran necesidad en nuestros corazones y recuerdo que ese domingo era un domingo de conferencia de Pascua, y vinimos a la iglesia y nos sentamos en la última banca, en la última banca, en la esquina, porque yo decía en mi mente: no quiero que nadie me diga nada, no quiero que nadie me presione. Y cuando escuchamos el mensaje del evangelio fue tan impactante para nosotros porque prácticamente estaba el hermano diciendo todo lo que nosotros estábamos viviendo en nuestro matrimonio. Y bueno, ese día los dos recibimos al Señor Jesucristo como Salvador en nuestro corazón. Y eso fue hace 15 años y lo único que puedo decir es que el Señor ha sido fiel. Cada día el Señor ha sido fiel. Realmente la vida en el Señor no es una vida fácil, como lo dice la palabra, pero sí es una vida llena de gozo y de bendición, tomado de la mano del Señor.
1: Qué bueno, y sabemos de que nuestros queridos hermanos, quienes van a estar siendo edificados, va a ser de grande bendición para cada uno de ellos. También, ¿nos pudieras decir en qué estás envuelto, qué es en lo que el Señor te ha llamado para que tú puedas seguir compartiendo el mensaje del Evangelio?
0: Estamos sirviendo en la iglesia, por la gracia del Señor, en la enseñanza de la palabra, en la predicación del Evangelio, en organizar campamentos, en servir al Señor en lo que Él nos ponga a hacer en su obra, ¿verdad? Pero también estamos con un grupo de hermanos de diferentes iglesias sirviendo en las calles de Houston, llevando el Evangelio a las personas que están en los Home Depots, abajo de los puentes, más que todo personas hispanas. Este ministerio se llama Él es mi prójimo y estamos allí hace 15 años y el Señor ha hecho cosas grandes y maravillosas en medio de este ministerio. Nosotros hemos visto tantas cosas hermosas y bueno, todo es para la gloria del Señor porque esto es lo que el Señor nos ha llamado a hacer, a predicar su evangelio para que a todo aquel que en Él cree no se pierda, sino que tenga vida eterna.
1: Qué bueno. Queridos hermanos y hermanas, nos vamos a estar turnando, nuestro hermano Olvin y un servidor, a través de los programas de Manantial de Vida, y es nuestro deseo que cada uno de ustedes pueda ir creciendo aún mucho más en la gracia y el conocimiento de nuestro Dios. Y simplemente algo bastante rápido, el programa Manantial de Vida empezó en 1975 en México y por la gracia de Dios ha continuado a través de las diferentes estaciones con un propósito, el propósito de que muchas personas puedan llegar a conocer a Cristo como Salvador personal y también para que los que ya son salvos, puedan ir creciendo aún mucho más en su vida al estar caminando con el Señor todos los días. Entonces es a partir de la primera semana de octubre, es cuando estos cambios se van a estar efectuando y lo van a poder ustedes estar escuchando. Nuevamente es una alegría y un gozo el poder estar sirviendo al Señor y nuestro deseo es de que ustedes también puedan ir creciendo y de que juntos podamos ir avanzando en nuestra fe, creciendo en el conocimiento de nuestro Dios y sobre todas las cosas practicando lo que Él nos ha dado a través de su palabra.
2: Este fue el programa Manantial de Vida de la Iglesia Cristiana Evangélica de South Houston. 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
3: Gracias al hermano Eliezer por introducirnos al hermano Olvin Ruiz. Bienvenido, hermano Ruiz, a la familia de Radio Amistad. Vamos a continuar con más música del amor tan grande de Dios desde la eternidad y hasta la eternidad, como leímos en el Salmo 103. Este es el grupo Blessed, animándonos a dar ese amor. La gente está...

0: 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Y ahora, el pronóstico del tiempo para Houston en Radio Amistad. Se reporta 76 grados y mayormente nublado. Algunas lluvias hoy con una temperatura máxima cerca de 88 grados. Esta noche, tormentas eléctricas con una temperatura mínima cerca de 78 grados. Algunas lluvias después mañana con una temperatura máxima cerca de 88 grados. Algunas lluvias mañana por la noche con una temperatura mínima cerca de 75 grados. 1400 AM Radio Amistad.
1: Este es el versículo de la semana que se encuentra en Romanos 10:15 y dice, ¿y cómo predicarán si no son enviados? Tal como está escrito, cuán hermosos son los pies de los que anuncian el evangelio del bien. Una vez más, Romanos 10:15 dice, ¿y cómo predicarán si no son enviados? Tal como está escrito, cuán hermosos son los pies de los que anuncian el evangelio del bien. Estas son RR Noticias, reporta Miguel Ángel Jacinto desde Houston, Texas. El estadio Old Trafford, conocido mundialmente por ser la casa del Manchester United, se convirtió en el escenario de una multitudinaria jornada de oración y adoración cristiana. Miles de creyentes participaron en la conferencia de oración organizada por Streams of Joy International en un encuentro que reunió a cristianos procedentes de diferentes partes del mundo. La jornada estuvo marcada por momentos de alabanza, música gospel y oración con la participación de reconocidos artistas cristianos. La convocatoria también tuvo un marcado carácter internacional. Entre los asistentes hubo cristianos que viajaron desde países como Australia, Suecia y Macedonia del Norte para participar presencialmente en la jornada. Este acontecimiento nos recuerda que la verdadera iglesia trasciende edificios, fronteras y culturas, porque la Biblia dice que somos un cuerpo en Cristo. Primera de Corintios 12, 12 y 13. Jesús declaró, mi casa será llamada casa de oración para todas las naciones, Marcos 11, 17, revelando que la oración ocupa un lugar central en la misión del pueblo de Dios. La diversidad de los participantes refleja la visión bíblica de las multitudes de todas las naciones, tribus, pueblos y lenguas, adorando delante del trono de Dios, según Apocalipsis 7, 9. Asimismo, el Salmo 133, verso 1, afirma cuán hermoso y agradable es que los hermanos habiten juntos en armonía. Cuando los cristianos se reúnen para exaltar a Cristo, orar y proclamar su nombre, manifiestan públicamente la unidad del cuerpo de Cristo. Oremos para que estos encuentros impulsen a la iglesia a perseverar en oración, adoración y misión, viviendo como testigos fieles del Evangelio. Estas han sido RRA Noticias con permiso de La Voz Media, reportó Miguel Ángel Jacinto para la red de Radio Amistad.
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3: En cada circunstancia de la vida en que nosotros experimentamos algún tipo de estos sentimientos, el Señor nos dice y nos conforta con su paz. Mi paz les dejo, mi paz les doy. No como el mundo se las da, yo se las doy. La paz que nos da el Señor sobrepasa todo nuestro entendimiento. ¿Cómo puedo yo estar en paz cuando el mundo se está cayendo a mi alrededor? Se está derrumbando bajo mis pies. Únicamente la paz del Señor me sostiene. ¿Tiene usted esa paz? ¿Ha aprendido a confiar en esa paz?

0: Al tratar de comprender la creciente agitación en nuestro mundo, resulta tentador pensar que somos la primera generación en enfrentarse a tal caos. Pero, como dijo el rey Salomón hace mucho tiempo, no hay nada nuevo bajo el sol. Entonces, ¿cómo mantenemos la calma cuando nuestro mundo se desmorona? Bienvenido a otra audición de Visión para Vivir, donde el pastor Carlos Azazueta continúa con la nueva serie titulada Más cerca de la llama. Y la respuesta a la pregunta anterior se encuentra en la tercera persona de la Trinidad. El mensaje de hoy se titula La obra principal del Espíritu, transformarnos. Y con la siguiente oración iniciamos este estudio.
1: Bendito Dios, venimos nuevamente delante de su presencia, con la expectativa, Señor, de que usted nos hable a través de su Espíritu Santo, usando su palabra. A veces estas palabras suenan huecas. A veces lo decimos por decir, porque se oye bien, porque se oye religioso, porque se oye espiritual. Pero Señor, de verdad en esta mañana necesitamos que usted nos hable. Nosotros estamos caminando por una senda muy peligrosa. Señor, ayer, la semana pasada, la semana antepasada, nosotros hemos caído, Señor. Hemos agraviado al Espíritu Santo. Le hemos ofendido con nuestro proceder, con nuestras acciones, con nuestras mentiras, con nuestras actitudes, con nuestros hábitos mal habidos. De alguna manera, Señor, hemos entristecido a ese Espíritu que ha venido a nuestro lado a ayudarnos a caminar, a llevarnos ante la misma presencia de Cristo. Y lo hemos ignorado o lo hemos malinterpretado. Ayúdenos a comprenderlo mejor en este día. Y Señora, al mismo tiempo, a contemplar lo que ocurre alrededor de nuestras vidas, realmente queremos poner en sus manos la vida de tanta gente que sufre. Muchos de nuestros familiares, Señor, están pasando una situación muy difícil. Señor, ayúdenos a entender que nuestra vida no es segura más que en las manos suyas, Padre Santo. Ayúdenos a través de su palabra a reaccionar. Que ese sea un despertar, aquí y ahora, mientras nosotros estamos de alguna manera aturdidos con nuestros propios problemas egoístas, por los problemas matrimoniales, por los problemas financieros, porque quiero una casa nueva o un carro nuevo. El mundo realmente está yéndose al infierno, literalmente. Cuando yo, que me jacto de tener la verdad, me la guardo para mí mismo, sabiendo, Señor, que hay vecinos, que hay familiares que están queriendo, Señor, que se les moje con la punta del dedo en agua y pueda calmar su sed espiritual. Y nosotros que tenemos a plenitud esa agua de vida, la guardamos para nosotros. Realmente, qué crueldad podemos tener nosotros en nuestro corazón que no somos capaces de reaccionar cuando hay personas ciegas yéndose al infierno y nosotros estamos complacientes, cómodos, pero totalmente distraídos. Oh bendito Dios, despiértenos en este día. Despiértenos, lléganos a cimbrar en nuestro corazón. Que no es posible que sigamos en nuestro caminar como volando en piloto automático, Señor, cuando nuestro avión va a punto de estrellarse contra la superficie de la tierra. Ayúdenos a despertar y use su Espíritu Santo para eso, que usará su palabra para hablarnos directamente al corazón. Le necesitamos, Señor, hoy más que nunca. En el nombre de Jesús se lo pedimos. Amén. No sé si el nombre de John Schooley viene a su mente o les hace recordar algo. Pero este hombre, John Schooley, en 1983, renunció a su puesto a la empresa de la compañía de Pepsi, PepsiCo, para convertirse en el presidente de la compañía de computadoras Apple. Corrió un gran riesgo de dejar su prestigiosa posición en la otra compañía bien establecida y de renombre por tantos años para unirse a un pequeño grupo de gente soñadora con nada más que puras ilusiones de lo que querían lograr con esa compañía de computadoras que era presidida por una persona más, Steve Jobs. El señor Schooley menciona que lo que le hizo tomar el riesgo de cambiar, de ser el presidente de una compañía muy exitosa, a convertirse en el presidente de una compañía tan diminuta como era Apple en ese entonces, fue el reto que tuvo, que le lanzó cuando le preguntó lo siguiente. Steve Jobs le dice a John Schooley, ¿quieres pasarte el resto de tu vida vendiendo agua azucarada o quieres tener la oportunidad de cambiar el mundo? El resto es historia. Usted sabe perfectamente que esta empresa Apple ha revolucionado este mundo. El mundo de las comunicaciones ya no es igual. La mayoría de nosotros tenemos en nuestro poder teléfonos inteligentes que realmente ahora nos sirven de cámara, nos sirven de televisión, nos sirven de grabadora. ¿Cuántos usos no puede tener? Menos para lo que realmente sirve, ¿verdad? Que es llamar por teléfono. A veces estamos menos comunicados cuando deberíamos estar más comunicados. Lo cierto es que en el tiempo de la iglesia primitiva, en el tiempo de antes de que la iglesia fuera fundada, había un grupo de seguidores de Jesús, los discípulos de Jesús. Eran tan solo un puñado de hombres inadaptados, sin preparación profesional, pero este mismo grupo de hombres literalmente trastornaron el mundo, de acuerdo a lo que vemos en la propia palabra de Dios en Hechos 17:6. Una vez que el Espíritu Santo vino y estableció su morada permanente en el corazón de ellos, y cuando Él tomó el control de sus vidas, estos hombres jamás volvieron a ser lo que antes eran. Ellos se apropiaron del dinamismo del Espíritu Santo y ya no pudieron contenerse, ya no podían dejar de contar a otros lo que había ocurrido en sus vidas. Había una fuerza dentro de ellos que les permitía hablar con poder, con autoridad, con denuedo, diciéndoles las cosas que habían visto y que habían vivido al lado del Hijo de Dios, Jesucristo. Ni siquiera uno de ellos se mantuvo quieto en las sombras. Ninguno de ellos procuró hallar pretextos para no cumplir con la gran comisión de ir y hacer discípulos de todas las naciones. En cuanto vino el otro Consolador, ocurrió la transformación, una transformación total y radical en la vida de estos hombres. Pero veamos un poquito, echamos un vistazo a estos hombres que aparentemente quedaron huérfanos. Apreciemos un poquito este poder transformador que sufrieron. Pero para eso necesitamos ver un cuadro que muestre el antes y después. Ustedes han visto algunos programas de televisión que muestran alguna reparación extrema de una casa, donde les muestran la casa como era antes y cómo luce después. O una reparación extrema de una persona cuando un estilista le pinta el pelo a la mujer, ¿verdad? Y muestra la fotografía de cómo era antes y cómo era después. El cambio es considerable. Vamos a ver un poquito acerca de lo mismo con los discípulos. Veamos el antes y después veamos el después de lo que ocurrió una vez que el Espíritu Santo llegó a la vida de estos discípulos. Es difícil a veces hacer eso. Y le voy a decir por qué. La percepción que muchos de nosotros tenemos de los apóstoles es un poquito borrosa, nublada, porque está influenciada por la imagen que tenemos de los vitrales de las antiguas iglesias, de aquellos santos con aureolas, ¿verdad? Que se ven con cara de pálidos. Muy, más que espirituales, parecen muertos, ¿verdad? Pero de alguna otra manera, la imagen de un santo es con alguien con cara lavada, con una imagen de verdad de otro mundo. Y nos cuesta trabajo pensar que ellos fueron gente de carne y hueso, como el resto de nosotros. Personas comunes y corrientes. ¿Quiénes eran los discípulos, los seguidores de Jesucristo? El señor Robert Coleman, en su libro titulado El Plan Maestro de la Evangelización, nos pinta un cuadro muy realista que de verdad hace añicos la imagen que podamos tener de los apóstoles del primer siglo. Escucha lo que dice este autor al hablar de los apóstoles, los seguidores del Señor. Dice: lo que más nos intriga acerca de estos hombres es que a primera vista no nos impresionan como hombres claves. Ninguno ocupaba lugares prominentes en la sinagoga y ninguno pertenecía al sacerdocio levítico. En su mayoría eran hombres comunes, probablemente sin entrenamiento profesional, más allá de los rudimentos del conocimiento necesario de sus propias vocaciones. Tal vez algunos de ellos provenían de familias con considerables recursos, tal como los hijos de Zebedeo, pero ninguno de ellos podía ser considerado como una persona rica. No poseían títulos académicos en las artes y filosofías de su época. Al igual que su maestro, su educación formal muy probablemente consistió solo en las escuelas de las sinagogas. La mayoría de ellos creció en la sección pobre del país alrededor de Galilea. Aparentemente, el único de los doce que vino de la región más refinada de Judea fue Judas Iscariote. Por cualquier estándar de cultura sofisticada de la época, tanto como contemporánea, De seguro ellos serían considerados como una colección de almas harapientas. Me gusta cómo lo dice. Una colección de almas harapientas. Uno se pregunta, ¿cómo podría Jesús usarlos? Ellos eran impulsivos, temperamentales, se ofendían fácilmente y tenían todos los prejuicios o los prejuicios del ambiente a su alrededor. Para resumir, estos hombres seleccionados por el Señor para ser sus asistentes personales representaban lo más común de la sociedad de su época. No eran el tipo de gente del cual uno esperaría ganarse al mundo para Cristo. ¿Se da cuenta? ¿Se da cuenta? El grupo más despreciable de la sociedad escogió el Señor para llevar a cabo la tarea más importante de la historia. Nadie puede jactarse de ser el más calificado para hacerlo. Nunca se olvide de esta frase. El mundo llama a los calificados, pero el Señor califica a los llamados. Y esa es una gran realidad de nuestras vidas. El mundo llama a los calificados, ¿cierto? No piden su hoja de vida y piden las mejores cualificaciones que usted pueda tener. Entonces ellos determinarán si usted está capacitado o no. Así opera el mundo. Dios opera al distinto. Cuando Dios lo llama, Él mismo lo califica. Eso es lo maravilloso. Y el que les habla es un ejemplo de eso. Él es el que nos califica. Quizá usted no tome tan en serio este retrato que pinta el autor de este libro, pero realmente cuando nos ponemos a pensar en lo que significa, en lo que estos hombres del vulgo, estos hombres populares vivieron, cuando leemos acerca de ellos en las versiones del Evangelio, según San Mateo, Marcos, Lucas y Juan, encontramos que esta forma de describirlos coincide perfectamente con el tipo de personas que ellos eran. Antes de la venida del Espíritu Santo y en la presencia transformadora del Espíritu de Dios, cuando éste llegó a sus vidas, estos hombres tenían muy poquitas, óigalo bien, muy poquitas probabilidades de sobrevivir y mucho menos probabilidades de ser gente de éxito, de acuerdo al estándar del mundo. Jesús conocía a sus hombres. Él conocía muy bien de qué estaban hechos. Él sabía que Judas era un engañador y un ladrón. Él sabía que Pedro era muy rudo y muy impulsivo, muy voluble. Sabía que Juan era un soñador, que Tomás batallaba con la duda. Él sabía muy bien cuán egoístas eran, cuán competitivos eran, queriendo siempre saber quién era el mejor entre el grupo. Todos ellos, el Señor los conocía como conocía la palma de su mano. Por eso era imperativo que ellos supieran quiénes eran ellos en realidad. El Señor sabía perfectamente de qué estaban hechos. En el momento en que más los necesitó, este grupo de malandrines, como por ahí podemos decirles, lo dejaron solo y se fueron. Lo dejaron ahí a su suerte. Era importante implementar una nueva dinámica que solamente con el Espíritu Santo, con el Consolador, el Señor podía llevar a cabo su misión para establecer su iglesia y evangelizar a todo el mundo. Por eso les promete enviar a ese Consolador. Y con esto quería decir uno que les transformaría de adentro hacia afuera. Estaba seguro que la única manera en que ellos pudieran hacer más cosas que las que Él, Jesús mismo, había hecho, era si las realizaban a través de la presencia y del poder del Espíritu Santo. Ahora veamos brevemente cómo se sintieron. Ya vimos quiénes eran, cómo se sintieron. Bueno, aquí en el Evangelio según San Juan, en el capítulo 13, vemos que Jesús, sabiendo cómo ellos se sentían, les dijo estas palabras. Dice: mis queridos hijos, poco tiempo me queda para estar con ustedes. Me buscarán y lo que antes les dije a los judíos, ahora se los digo a ustedes. A donde yo voy, ustedes no pueden ir. Jesús dijo estas palabras tan inquietantes cuando Él se encontraba reunido en ese segundo piso de aquella casa en Jerusalén, disfrutando de esa cena, esa última cena que iba a tener con ellos antes de ser traicionado en aquella noche. Jesús ya antes les había explicado las cosas que iban a ocurrir con su vida. Los había tratado de preparar para que las cosas no le tomaran por sorpresa y psicológicamente se prepararan para lo que venía. Él les había hablado de que lo iban a entregar, de que lo iban a crucificar y que al tercer día iba a resucitar. Pero tal parece que ellos prefirieron ignorar lo que Él les estaba diciendo o no tomarlo en serio. Pero en esta noche, en esta cena en particular, las palabras de Jesús hacia ellos finalmente encontraron eco en sus mentes, sobre todo en Pedro. Pedro, percibiendo la seriedad del comentario de Jesús, le dice aquí en el versículo 36 del capítulo 13, dice, ¿por qué no puedo seguirte ahora? Por ti daré hasta la vida, dice Pedro. A lo que Jesús contestó inmediatamente en el versículo 38. Ay, Pedrito, ¿tú darás la vida por mí? ¿De veras? Te aseguro que antes de que cante el gallo me negarás tres veces. Somos a veces como Pedro nosotros, impulsivos a veces para comprometernos con el Señor en alguna cosa, en alguna tarea, en algún cambio que queremos hacer en nuestra vida. Sí, Señor, si tú me mandas a la China popular, yo me voy hasta la China. Nos comprometemos a ser diferentes, distintos con nuestra familia, con nuestros amigos, con nuestro Dios. Pero tal parece que se nos tilda de ser cristianos de principios. ¿Sabe usted lo que es un cristiano de principios? Se oye bonita la palabra, ¿verdad? Un cristiano de principios. Un cristiano de principios es alguien que siempre principia, pero nunca termina. Lo otro que usted pensaba era cristianos con principios, ¿verdad? Pedro era un impulsivo y él dice, sí, Señor, yo daría mi vida por ti. Pedrito, cálmate, tranquilo, para tus caballos, porque menos de que cante el gallo una sola vez, tú me habrás negado tres veces. Y eso impactó el corazón de Pedro. Perturbó la mente de los demás discípulos. Ya anteriormente les había dicho el Señor que uno de ellos lo iba a traicionar y se preguntaban, ¿yo? ¿Tú? Ya estaban un poco confundidos en ese aspecto. ¿Cómo se estaban sintiendo justo en este momento? ¿De qué manera? Bueno, hay algunas cosas que nos muestran aquí en este pasaje de cómo se sintieron. La primera de ellas es que se sintieron profundamente angustiados. En Juan 14:1 leemos lo siguiente. Dice, no se angustien, confíen en Dios y confíen también en mí. ¿Sabe? El Señor Jesús no les hubiera dicho estas frases, estas palabras, si no se hubiese dado cuenta que estaban atribulados, que estaban realmente angustiados. Yo creo que entre más escuchaban a Jesús hablar, más había inquietud en su corazón. El segundo sentimiento que había en estos hombres es que se sintieron confundidos. Aparte de angustiados, se sentían confundidos. No entendían a veces las frases que el Señor estaba utilizando. Por ejemplo, Tomás, aquí en versículo 5 leemos que le dice, Señor, no sabemos a dónde vas, así que ¿cómo podremos conocer el camino? Y por eso el Señor tiene que responderle esas palabras que nos encanta escuchar en el versículo 6. Yo soy el camino, yo soy la verdad, yo soy la vida. Y nadie viene al Padre sino por mí. ¿Se da cuenta? Un poquito más adelante, en esta misma conversación, algunos de los discípulos se miraron con desconcierto y dijeron en el versículo 17 del capítulo 16, ¿qué quiere decir con eso de que dentro de poco ya no me verán y un poco después volverán a verme? ¿Y por qué dice, voy al Padre? E insistían, ¿qué quiere decir con eso de dentro de poco? No sabemos de qué habla, estaban confundidos, Señor, háblanos por favor en español porque no te entendemos. Ah, no, era griego, ¿verdad? Se da cuenta, estos hombres se sintieron confundidos. Una tercera forma en la que podemos ver cómo se sintieron estos hombres era que se sintieron abandonados, se sintieron huérfanos. Estaban angustiados, confundidos y ahora solos, abandonados. En el versículo 18 del capítulo 14 leemos que él dice, no los voy a dejar huérfanos, volveré a ustedes. Entonces, ¿cómo se estaban sintiendo estos discípulos? Hasta el momento vemos que ellos estaban angustiados, confundidos, abandonados. Y número 4, ellos se sintieron atemorizados. Se sintieron con miedo. Por eso el Señor en el capítulo 14, versículo 27 les dice esto, la paz les dejo, mi paz les doy. No se la doy a ustedes como la da el mundo. No se angustien ni se acobarden. En otras palabras, no tengan miedo. ¿Sabe usted que ese es el mandamiento más recurrente en toda la Biblia? No temas, no tengas miedo. El Señor constantemente sabe cómo nos sentimos ante esa situación. ¿Se enteró usted de que tiene una enfermedad incurable? El Señor dice, no temas. ¿Perdiste tu trabajo? El Señor te dice, no tengas miedo. ¿Tienes problemas de que te va a abandonar tu esposo o tu esposo? El Señor te dice, no temas. En cada circunstancia de la vida en que nosotros experimentamos algún tipo de estos sentimientos, el Señor nos dice y nos conforta con su paz. Mi paz les dejo. Mi paz les doy. No como el mundo se las da, yo se las doy. Que la paz que nos da el Señor sobrepasa todo nuestro entendimiento. ¿Cómo puedo yo estar en paz cuando el mundo se está cayendo a mi alrededor? Se está derrumbando bajo mis pies. Únicamente la paz del Señor me sostiene. ¿Tiene usted esa paz? ¿Ha aprendido a confiar en esa paz? Entonces su rostro debiera mostrarlo. Debiera verse distinto a como se ve en este momento. Porque la paz realmente es incomprensible, pero se siente. En quinto lugar, se sintieron intimidados. Intimidados. El evangelista Mateo nos dice más tarde, en esa misma noche, que cuando llegaron los soldados romanos para apresar a Jesús, los oficiales del sumo sacerdote y los fariseos, acompañados de aquel traidor Judas, dice que todos los demás discípulos lo abandonaron y huyeron. Mateo 26:56. Se sintieron intimidados, se sintieron amedrentados y finalmente se sintieron inseguros, con falta de entendimiento. Aún después de su muerte y su resurrección, hasta el momento de ascender al cielo, antes de que Jesús llegara hasta el Padre, los discípulos todavía no podían comprender el panorama del futuro que les esperaba. No podían entender ni siquiera el presente. En Hechos capítulo 1, versículo 4, vemos que ellos todavía estaban inseguros. Estaba diciéndoles el Señor, dándoles la gran comisión de ir y hacer discípulos de todas las naciones, bautizándolos y enseñándolos en el nombre del Padre, del Hijo y del Espíritu Santo. Les daban las instrucciones y a alguien se le ocurre hacerle esta pregunta. Hechos 1, 4. Dice, una vez mientras comía con ellos les ordenó, no se alejen de Jerusalén, sino esperen la promesa del Padre, del cual les he hablado. Juan bautizó con agua, pero dentro de pocos días ustedes serán bautizados con el Espíritu Santo. Entonces los que estaban reunidos con él le preguntaron, Señor, ¿es ahora cuando vas a restablecer el reino a Israel? ¿Qué no has entendido, muchacho? 3 años y medio caminando con él, explicándote todo su plan, durmiendo, levantándote con él, escuchando, viendo milagros, y no te había caído el 20, como decimos en México. ¿No habías entendido? No, por lo visto no. Les faltaba entendimiento. Les faltaba seguridad. Así, estos hombres, débiles, intimidados, vacilantes, confusos. Combinamos todo esto y nos dará un retrato real, sin retoques, de cómo eran los seguidores de Cristo en aquel primer siglo. Esta es la foto de antes de la llegada del Espíritu Santo. Ahora, comparemos este retrato con el nuevo retrato de la llegada del Espíritu Santo a la vida de los discípulos. ¿Cómo lucen ellos ahora que los discípulos tienen en su vida, viviendo, morando el Espíritu Santo en ese día de Pentecostés e inmediatamente después de ese momento? Para que compare usted el antes y después, descubramos algo importante con respecto a esta transformación personal que recibieron.
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agradecemos al pastor Zazueta por la enseñanza que nos trae cada día y esta serie sobre el Espíritu Santo. Continuamos con más música, animándole a usted a recordar que tenemos poder, poder en Jesús, no en nosotros, pero en Él. Damaris Carbajal, para empezar esta media hora, hay poder en Jesús.

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1: En algunas culturas se llama quedar mal. No importa cómo lo describa, a nadie le gusta que se le demuestre que está equivocado y parecer

0: Pronto. 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Entre los milagros de Jesús registrados en las Escrituras, quizás el más asombroso fue cuando resucitó a su amigo Lázaro. Cuando Lázaro enfermó, sus hermanas suplicaron a Jesús que viniera, pero él se demoró. Cuando por fin llegó, ya era tarde. Lázaro llevaba 4 días en la tumba. Juan capítulo 11 dice que Jesús, conmovido, oró al Padre y luego gritó: «¡Lázaro, ven fuera!». Y Lázaro salió completamente vivo. Los líderes religiosos quedaron escandalizados. Para ellos, Lázaro era un problema. Representaba una prueba viviente de que Jesús tenía poder sobre la muerte. Algunos de esos líderes ni siquiera creían en la resurrección. Así que este milagro desafiaba todo su sistema. Por eso, no solo planearon matar a Jesús, sino también a Lázaro. Hoy no es muy diferente. Si usted vive con fidelidad a Cristo, puede esperar oposición. Charles Spurgeon dice: «Cuando los hombres odian a Cristo, también odian a quienes Él ha bendecido, y harán todo lo posible para silenciar su testimonio». Jesús mismo lo advirtió: «Si el mundo os aborrece, sabed que a mí me han aborrecido antes que a vosotros». Juan 15:18. No es algo personal, es Jesús en usted. Y por eso, podemos seguir amando, confiando en que su luz brillará. Incluso en medio del rechazo, su poder y su amor no pueden ser silenciados.
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0: 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Espere a Jehová y Él te salvará. 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
1: Este es el versículo de la semana que se encuentra en Romanos 10:15 y dice: ¿Y cómo predicarán si no son enviados? Tal como está escrito, cuán hermosos son los pies de los que anuncian el evangelio del bien. Una vez más, Romanos 10:15 dice: ¿Y cómo predicarán si no son enviados? Tal como está escrito, cuán hermosos son los pies de los que anuncian el evangelio del bien.
0: 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Dolly Martín reportando desde Houston para Radio Amistad. El piloto omaní que intentó estrellar un avión de Fly Dubai con destino a Tel Aviv el miércoles fue trasladado el jueves de Arabia Saudita a los Emiratos Árabes Unidos para la continuación de la investigación. Las autoridades saudíes informaron que tanto el copiloto, quien agredió al capitán indio, como el propio capitán recibieron el visto bueno médico para ser trasladados a Abu Dhabi. El primer ministro israelí, Benjamín Netanyahu, ofreció el jueves una primera evaluación oficial sobre el motivo del terrorista, afirmando que sabemos que fue sometido a un adoctrinamiento radical islamista y señalando información personal que ha salido a la luz. El mes pasado, los resultados de evaluaciones internacionales revelaron que los estudiantes estadounidenses siguen quedando rezagados, con puntuaciones en lectura y matemáticas que han caído a mínimos históricos. Los expertos señalan que entre los principales factores que contribuyen a este deterioro se encuentran la omnipresencia de los teléfonos inteligentes y las redes sociales. Diversos estudios han demostrado que estos elementos han mermado la capacidad de atención de los jóvenes, reduciendo el tiempo dedicado al estudio y al sueño y disminuido los resultados en pruebas cognitivas. La unidad intermedia del condado de Chester, en Pensilvania, ha aceptado retirar una política que obligaba a docentes y personal a no informar a los padres de que su hijo usaba en la escuela un nombre o unos pronombres distintos a los de su sexo biológico. Lo anunció el pasado lunes Alliance Defending Freedom, una organización jurídica conservadora. La decisión llega tras una carta que Alliance Defending Freedom y el Independence Law Center enviaron en mayo al director ejecutivo de la CCIU, George F. Fiore, en nombre de un cliente vinculado a la Brandywine Virtual Academy. Dolly Martín reportando desde Houston para RRA Noticias con permiso de All Israel News, Washington Stand y Evangélico Digital.
2: Bienvenido una vez más al programa El Contacto Cristiano. En cada encuentro, tratamos de animarle a caminar más cerca de Dios a través del estudio de su Santa Palabra. El día de hoy, Dios tiene un mensaje muy especial para su vida. El mensaje se titula Práctica hace perfección, de la serie Agua dulce o amarga. Preste atención, porque aquí viene nuestro amigo y maestro, el hermano Ricardo.
3: La mejor manera de volverse experto en algo es hacerlo una y otra vez. Entre más veces hace algo uno, más fácil se vuelve la tarea. De tal manera que uno se vuelve tan familiarizado con lo que está haciendo que hasta lo puede hacer con los ojos vendados. Llega el momento cuando por hacer una cosa tantas veces, esa cosa se vuelve hábito. Cuando se vuelve un hábito, ya uno lo hace sin pensar. Solo funciona. Solo actúa, pero lo hace sin meditar en lo que hace. Cuando tú te levantas en la mañana, ¿cuál zapato te pones primero? Escúchame bien, si tienes ya el hábito de ponerte el zapato izquierdo primero, aunque el derecho esté más cerca, siempre te pondrás el izquierdo. Lo que pasa es que hacemos una cosa tantas veces que nos metemos en una rutina y una vez que estamos en esa rutina, nos sentimos confortables. Nos volvemos expertos en hacer la rutina y sacarnos de la rutina es atrasarnos. Últimamente hemos estado hablando acerca de lo que expresamos con nuestra boca. Hemos usado como texto de referencia Santiago 3:11 que dice, ¿acaso alguna fuente hecha por una misma abertura agua dulce y amarga? Una pregunta. Si uno desde que tuviera 7 años hubiera comenzado a hablar palabras sucias y había estado hablando así por 28 años, ¿le sería fácil quitarse esas palabras de su vocabulario diario? No, no va a ser fácil. ¿Por qué? Porque ya se hizo rutina, ya se volvió hábito y uno está adicto a ello. Ya la palabra sale de su boca sin que uno se dé cuenta. Ya no controla su vocabulario uno, sino que su vocabulario lo controla a él. Se ha vuelto experto en pronunciar palabras sucias. Pero por otro lado, si desde la niñez se hubiera dedicado a hablar con educación, hoy hablaría educadamente y ni se preocupara por decir una palabra obscena porque no tendría el hábito de hacerlo. La Biblia en Santiago 3:13 al 17 nos habla de dos clases de sabiduría. La sabiduría terrenal y la de lo alto. Vamos en nuestra Biblia a esta cita y vamos a ver qué podemos aprender hoy. Santiago 3:13-17. ¿Quién es sabio y entendido entre vosotros? Muestre por la buena conducta sus obras en sabia mansedumbre. Pero si tenéis celos amargos y contención en vuestro corazón, no os jactéis ni mintáis contra la verdad, porque esta sabiduría no es la que desciende de lo alto, sino terrenal, animal, diabólica. Porque donde hay celos y contención, ahí hay perturbación y toda obra perversa. Pero la sabiduría que es de lo alto es primeramente pura, después pacífica, amable, benigna, llena de misericordia y de buenos frutos, sin incertidumbre ni hipocresía. Una de las sabidurías que menciona aquí es la terrenal, animal, diabólica. Esa es la sabiduría que la mayoría de las personas conocen. Cuando uno habla, va a hablar o expresarse de acuerdo a una sabiduría. Cuando un padre le grita a un hijo, mejor nunca hubieras nacido, esa sabiduría no es de lo alto. Cuando un hombre le dice a su esposa, ojalá nunca te hubiera conocido, eso no es producto de la sabiduría de lo alto. Cuando salen palabras deshonestas, groseras y sucias de tu boca, eso no es sabiduría de lo alto. Entonces, ¿qué sabiduría es? Es sabiduría terrenal, animal, diabólica. La ley del humanismo te dice que si se siente bien, debes hacerlo. Necesitas desahogarte, no guardes esas cosas adentro de ti. Exprésate. Si la otra persona no es suficiente estable para aguantar lo que le dices, ese es problema de él. ¿Ya sabes cuál es la ley de la selva? La del animal. El más fuerte gana. Y en cuanto a diabólico, eso simplemente significa que hay demonios quienes están promoviendo el hecho de que te expreses de una manera que desagrade a Dios. Dios no quiere que hables mal. Los demonios harán todo lo que pueden hacer para que lo hagas. Pero cuando hablamos inspirados por la sabiduría de lo alto, expresaremos cosas buenas y puras. Nuestras palabras promoverán la paz y la tranquilidad. Seremos amables en nuestras expresiones, misericordiosos y bondadosos. Nos expresaremos con certeza y sin hipocresía. Esto es lo que sucede cuando uno habla siendo guiado por la sabiduría que viene de Dios. ¿Qué podemos hacer para expresarnos bien y que salga de nuestra boca palabras que agraden a Dios? Bueno, hay dos cosas. En primer lugar, tienes que conocer y tener en ti la sabiduría que viene de lo alto. Y en segundo lugar, tienes que reprogramar y comenzar a practicar esa sabiduría. Si uno no tiene a Cristo en su corazón, si nunca se ha arrepentido de sus pecados e invitado a Cristo a entrar en su vida, aceptándole como único y suficiente Salvador, no puede saber lo que es sabiduría de lo alto. Esto lo digo porque si uno no ha recibido a Jesús como Salvador, no ha nacido espiritualmente a la familia de Dios. Y una persona que no ha nacido espiritualmente no puede entender las cosas de Dios. Aunque la sabiduría de lo alto le estuviera viendo cara a cara, él no lo aceptaría como tal, pues él no es espiritual y no puede entender asuntos espirituales. Primera de Corintios 2:14 nos dice, pero el hombre natural no percibe las cosas que son del Espíritu de Dios, porque para él son locura y no las puede entender porque se han de discernir espiritualmente. No soy ignorante al hecho de que mientras que estoy hablando de este tema hoy, alguien está diciendo, hermano Ricardo, hoy sí se pasó. Dice que cuando hablamos somos guiados por el Espíritu Santo o por demonios. Hoy sí que se le cayó un tornillo en la cabeza. Sin embargo, también sé que aquellas personas que han recibido a Jesús saben exactamente de lo que estoy hablando. Para algunos, esto es nuevo y están diciendo, yo nunca había visto este asunto desde este punto de vista. Voy a tener que tener más cuidado cuando abro mi boca. Y precisamente para ellos es este estudio. Pero al mismo tiempo, sé que el Espíritu Santo de Dios está tocando otros corazones, abriendo ojos y permitiendo que la luz de la verdad penetre a la mente de ciertas personas, atrayéndolas a los pies de Cristo. ¿Cómo lo sé? Sabiduría de lo alto, la palabra de Dios. Y si no creyera eso con todo mi corazón, no estaría aquí perdiendo mi tiempo y el dinero de cientos de hermanos en la fe, quienes te aman y quieren tu bienestar espiritual. Así que el primer paso para entender lo que es sabiduría de lo alto es aceptar a Jesús en tu corazón, depositando toda tu confianza en Él. El segundo paso para expresarnos bien y decir cosas que agradan a Dios es reprogramar nuestra mente y comenzar a practicar esa sabiduría de lo alto. Efesios 4, 22 al 24 dice, en cuanto a la pasada manera de vivir, despojaos del viejo hombre que está viciado conforme a los deseos engañosos y renovaos en el espíritu de vuestra mente y vestíos del nuevo hombre creado según Dios en la justicia y santidad de la verdad. Más abajo en el mismo capítulo, el versículo 31 dice, quítense de vosotros toda amargura, enojo, ira, gritería y maledicencia y toda malicia. Ya se sobreentiende que esto se va haciendo sobre un lapso de tiempo, pero sí es necesario que se tomen pasos afirmativos en esa dirección. O sea que cada día que pasa, debemos ser un poco mejor que el día anterior en este asunto de nuestro hablar. Debemos reprogramar nuestra mente, ser obedientes a la palabra y poner en práctica principios que agraden a Dios, teniendo cuidado de lo que sale de nuestra boca. No será fácil, requiere trabajo y un deseo sincero de mejorar. Con esto llegamos al final de nuestra serie de estudios titulados Agua Dulce o Amarga. Espero que los estudios hayan sido de bendición a tu vida. Te digo que al prepararlos me he acordado de algunas cosas que se me habían olvidado y voy a tener que tener más cuidado de la forma en que yo me expreso. El asunto es que la práctica traerá perfección. Si practicamos ser controlados por la sabiduría de lo alto, llegaremos a expresarnos de una manera que agrade a Dios y no seremos fuentes que echen agua dulce y amarga al mismo tiempo. Vamos a orar. Padre, ayúdanos a mostrar tu amor por medio de expresar con nuestras bocas sabiduría de lo alto. Cada día queremos mostrar un hablar que te honrará. Sabemos que la lengua es un miembro difícil de controlar, pero si vivimos entregados a ti, tendremos la ayuda que necesitamos para poder vencer. Esto lo pedimos en el nombre de Jesús. Amén.
2: 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Nuevamente, nuestra dirección es El Contacto Cristiano, apartado postal 11263, Houston, Texas, 77293. 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Confiamos en que nos volveremos a encontrar, Dios mediante, en nuestro próximo programa, a esta misma hora y punto del dial, para que juntos participemos nuevamente en El Contacto Cristiano.
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2: Leslie Ludi recuerda algo que su esposo le dijo en una ocasión.
3: Yo recuerdo que Eric dijo una vez, si nos cuesta trabajo confiar en Dios, es porque realmente no lo conocemos. Porque si tan solo lo conociéramos, no dudaríamos en traerle todo a Él. Ni siquiera tendríamos dudas en escoger esta vida intercambiada donde Él tiene el acceso completo a nuestra existencia. Pensamos que ya sabemos todas las historias de la Biblia y pensamos que lo conocemos. Pero si tan solo pudiéramos probar de su plenitud y su gloria y le permitiéramos que fuera todo lo que Él quiere ser para nosotras, ni siquiera es una pregunta de ¿cómo puedo renunciar a esto por aquello? Es Señor, ¿cómo puedo tener aún más y más y más de ti?
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4: Como quizás ya sabes, tenemos una misión aquí en Aviva Nuestros Corazones. Y no es solo tener un programa diario o escribir libros, sino llamar a las mujeres a libertad, plenitud y abundancia en Cristo. Y eso requiere de nosotras que estemos totalmente rendidas al Señor Jesús y dispuestas a vivir vidas que estén apartadas para sus propósitos santos. Le agradezco al Señor que está levantando un remanente en nuestros días de mujeres contraculturales, mujeres que están dispuestas a nadar en contra de la corriente de la cultura, incluso en contra de la subcultura cristiana, ya que eso es lo que se requiere para ser mujeres verdaderas, apartadas por Dios. Y me encanta conocer a mujeres que son parte de ese remanente, que son parte de la revolución contracultural, y presentárselas a ustedes, porque creo que ellas despiertan nuestro apetito, hambre y sed de conocer a Cristo de una manera más íntima y personal y de estar completamente apartadas para sus propósitos. Recientemente tuve el privilegio de conocer a una joven mujer que es una de esas mujeres contraculturales. Su nombre es Leslie Ludi y ella está aquí junto con su esposo Eric. He disfrutado el conocer a esta pareja recientemente. Cuando los conocí por primera vez, les dije mientras estaba leyendo sus libros, me pregunté a mí misma, ¿dónde has estado toda mi vida? Y eso es porque Eric y Leslie, a medida que he leído algunas de las cosas que han escrito, me he dado cuenta de que sus corazones palpitan junto al mío, y espero que nuestros corazones palpiten como el de Él y lo que hemos encontrado en su palabra. Así que muchas gracias por visitarnos aquí en Aviva Nuestros Corazones. Yo sé que nuestras oyentes van a sentirse muy animadas de conocerlos al igual que yo.
5: Gracias, Nancy. Es un placer estar aquí con ustedes.
3: Muchas gracias por invitarnos. Es un honor.
4: El honor es nuestro. Y una de las cosas que tú mencionas mucho, y le hemos pedido a Eric que nos acompañe, pues también queremos escuchar la perspectiva de un hombre sobre estos temas. Y esta es una pareja que verdaderamente camina junta buscando al Señor. Pero ustedes hablan mucho del tema de la belleza y de la imagen y todo lo que significa ser atractiva. El mundo tiene un mensaje que está bombardeando en nuestras mentes y corazones 24 horas los 7 días de la semana, como por una vía endovenosa, intravenosa, y viene hacia nosotros todo el tiempo. Hablemos por un momento acerca de la perspectiva del mundo y cómo ustedes, siendo jóvenes, compraron ese mensaje.
3: Bueno, yo recuerdo que Eric y yo, hace unos cuantos años, hablábamos con un diseñador gráfico profesional que trabajaba para Calvin Klein. Y él dijo, para ser honesto, la forma que usamos para hacer estas imágenes en los catálogos y los anuncios publicitarios que ustedes ven es que tomamos a una mujer muy atractiva, escaneamos su foto a la computadora y hacemos una aerografía de su piel. Digitalmente alteramos casi cada aspecto de su cuerpo. Hacemos sus piernas más delgadas, su cintura más pequeña, su pecho más grande y sus mejillas más angostas. Y la hemos convertido en esta diosa, este estándar de belleza inalcanzable.
4: Que esta mujer ni siquiera tiene.
3: Exactamente. Aún una supermodelo no puede tenerlo. Necesita ser digitalmente realzada para obtener esa apariencia. Y luego lo ponemos enfrente de un catálogo o valla o anuncio y decimos, hey chicas, este es el estándar de belleza. Esto es lo que los chicos encuentran atractivo.
5: Uh-huh. Así es.
3: Así es como esperamos que actúes y te veas. Y compra esta ropa y toma estas pastillas de dieta y hazte esta cirugía plástica y usa este tipo de maquillaje y entonces quizás puedes acercarte un poco a alcanzar este estándar inalcanzable.
5: Sí.
3: Y ese mensaje es, como lo has dicho, filtrado a nuestras mentes y a nuestros corazones. Y vemos estas imágenes y escuchamos estos mensajes donde quiera que vamos.
4: Uh-huh.
3: Para mí comenzó probablemente a la edad de más o menos 10 años. Me acuerdo estar en quinto grado rodeada de un grupo de niños y mis amigas. Y comenzamos a comparar quién de nosotras era sexualmente más atractiva que las demás. Yo estaba en la categoría de fea a la edad de 10 años. Era medio flaca, larguirucha y sin gracia. Me acuerdo sentirme tan fea y devastada de que estos niños no me encontraran atractiva y bonita. Me puse en una búsqueda desesperada en los años siguientes y me preguntaba, ¿cómo puedo hacerme bonita y atractiva para el sexo opuesto? Y desafortunadamente para mí, lo único que supe hacer fue hacerme sensual y vestir ropa apretada y ser coqueta, ser seductora. Y ese fue el camino en el que estaba yo hasta que Dios comenzó a despertarme a una versión completamente nueva de belleza femenina. La marca de jabón Dove hizo una encuesta para averiguar cuántas mujeres piensan que son hermosas. Y solo hubo un 2% de mujeres que piensan que son hermosas.
5: Uh-huh. Así es.
4: Y en realidad, las que están dentro de ese porcentaje puede que no estén diciendo la verdad.
3: Exactamente. Eso es bastante irónico en una sociedad donde tienes cantidades ilimitadas de revistas de moda y cirugía plástica y todos estos tratamientos de piel y cuerpo. Nunca hemos tenido más recursos disponibles para hacernos hermosas y, sin embargo, nunca nos hemos sentido más feas y sin valor. De joven recuerdo escuchar este mensaje en la iglesia. No, no creas todo eso de que necesitas ser atractiva y deseable. Solo necesitas mirar hacia tu interior y encontrar belleza. Y solo aceptarte a ti misma así como eres. Y ese era un mensaje hueco, porque yo seguía tratando de encontrar esta belleza interna que supuestamente poseía. Recuerdo decir al líder en el grupo de jóvenes, simplemente ve a tu casa y párate frente al espejo y dile a tu imagen, te amo. Fue este mensaje de confianza y valor propio que solo me llevó a sentirme más insegura porque no encontraba ninguna belleza, ni seguridad, ni valor dentro de mí. No fue hasta que me di cuenta de que no tengo ningún valor verdadero ni belleza verdadera por mí misma. Solamente la belleza de Jesucristo puede hacerme una mujer bella. Solamente su vida, su resplandor y su fuerza que brillan a través de mí, que crean algo de valor en mi vida.
5: Amén.
3: En el libro hablo de dos mujeres diferentes. Una de ellas es una modelo de la tienda de ropa femenina Victoria's Secret, una de las 10 supermodelos del mundo. Ella hizo una entrevista con la revista GQ y dijo, todo acerca de mi belleza ha sido de alguna manera fabricado. Me he hecho cirugía plástica.

0: todo a la edad de 20 años. Ella navegó a través del mundo y comenzó a vivir entre personas destituidas y moribundas de las que nadie más quería estar cerca, y se entregó a ellas. Cuando yo la escuché hablar y vi su rostro y el resplandor que ella tenía y el amor que ella tenía para Cristo, pensé, esa es la verdadera belleza y la verdadera realización. Es completamente lo opuesto a lo que el mundo cuelga enfrente de nosotras. Ella no tiene brillo, ni glamour, ni fama, ni aplausos del mundo. Pero ella tiene algo de valor eterno. Ella verdaderamente tiene la belleza de Cristo. Así que en el libro Set Apart Femininity, mi meta es la de realmente despertar a las jovencitas a lo que es la verdadera belleza. No es rechazar tu feminidad completamente, envolviéndote en una carpa de campaña y haciéndote ver lo más desaliñada posible. No es ir tras el encanto sensual que el mundo pone enfrente de nosotras para llamarnos la atención. Es buscar la belleza de Jesucristo. Un intercambio de vida donde tú rindes todo de ti, como Juan el Bautista dijo, es necesario que Él crezca y yo disminuya. Es ahí donde descubres una verdadera versión maravillosa de belleza femenina. A Eric le gusta llamarlo una mezcla de la dignidad de Audrey Hepburn, una actriz, y la devoción de Amy Carmichael, una misionera en la India. Audrey Hepburn, siendo esa especie de dama clásica, femenina, que no era necesariamente sensual, pero tenía esa dignidad y esa gracia y ese porte. Su estilo de vida no es algo que necesariamente me gustaría decirle a las chicas que imiten, pero ella sabía lo que significaba ser una verdadera dama y portarse con dignidad y no apoyarse en esas insinuaciones sexuales para ser como era. Y Amy Carmichael fue una de nuestras heroínas que rescató a 1,000 niños del templo de prostitución en India y vivió a principios de los 1900. Ella vivía esta vida de devoción sacrificial absoluta y se desgastó en servicio a Cristo. Cuando tú mezclas ese porte femenino y dignidad y ese misterio femenino con una vida gastada para Cristo, es espectacularmente hermoso. Es tan diferente a lo que es la versión de belleza diva de Hollywood que se nos impone todos los días.
1: Así es.
2: Sin embargo, tenemos esta cultura que está elevando esta imagen sobre nosotras de lo que es hermoso. Y es inalcanzable. No existe en ningún lugar excepto en algún programa de computadora con la habilidad de hacerlo ver de esa manera. Entonces, ¿cómo escapamos de la tiranía de lo que el mundo nos está diciendo que es hermoso? Eric, como hombre, ¿cómo pueden los hombres reprogramar su pensamiento para coincidir con la perspectiva de Dios acerca de lo que es hermoso? ¿Y cómo una joven reprograma su pensamiento para no quedar atrapada con el punto de vista del mundo sobre la belleza?
1: Esta es una de las preguntas más importantes de nuestros días. A menudo siento como que la respuesta que le damos a los jóvenes es defectuosa. Me he sentado no sé con cuántos jóvenes que están luchando con la lujuria, que están luchando con la manera en cómo ellos perciben la feminidad. A hablar acerca de esta misma cuestión. Lo hacen para calmar o gratificar su inclinación egoísta. Puede que sepan que es malo, pero están atrapados en esto. Solo son hombres. Así es como son los hombres. No puedo decirte cuántas mujeres cristianas que conozco han dicho, así son los hombres. Entonces, hay una aceptación de la manera en que son los hombres. Me gusta decir que el hombre se supone que debe ser como Jesucristo fue. Un hombre se supone que debe ser como el apóstol Pablo fue. El apóstol Pablo, contrario a lo que mucha gente dice acerca de Romanos 7, que él estaba viviendo una vida derrotada, lee Romanos 6 y Romanos 8 y terminas con una imagen verdadera de lo que Pablo vivió. Victoria y triunfo. Eric Ludy es un hombre que cree que hay que tener dominio propio con relación a la sexualidad y que la carne no debe ser el elemento guía en el pensamiento de un joven. En realidad, podemos aprender a tener una mente renovada y mirar la feminidad a través de los ojos de Jesucristo. Esto es lo que me pasó a mí. Es mi testimonio personal. Yo vengo de un pasado bastante oscuro. Y aunque estaba cristianizado a mi alrededor, estaba sucio por dentro. No estaba sexualmente activo, pero estaba teniendo sexo por dentro. Mi vida interna estaba contaminada. Hay un patrón del cual es imposible salir y cada hombre que me escucha sabe de lo que estoy hablando. Si tú dices, quiero ser puro

0: de este día en adelante, quiero tener pensamientos limpios hacia la feminidad. No importa lo que hagas como hombre, no puedes salir de ese hoyo. Te sostiene abajo. El poder del pecado en tu vida es más grande que el poder de tu deseo de salirte. De eso se trata Romanos 7. Por mí mismo no hay fuerza para hacer aquello que Dios demanda de mí. Pero hay una fuerza que podemos tener. Pablo básicamente dice, ¿qué haré con este miserable de mí? Y él dice, gracias sean dadas a Jesús nuestro Señor. Ahí está la solución. Hay salvación o rescate o liberación para la degradación de la masculinidad. ¿Y sabes qué? No solo lo he visto conmigo, lo he visto con otros hombres que han dado sus vidas entera y completamente a Jesucristo para decir, lo que sea que tengas que hacer, Dios, hazme un hombre justo, un hombre con una mente pura, un hombre como desde el principio fue tu intención que debería ser.
1: Yo pienso que lo mismo es cierto para las mujeres jóvenes. Entender que el poder de Dios tiene que sobrepasar tu existencia.
0: Sí, amén.
1: Uno de nuestros héroes es un predicador anciano llamado Leonard Ravenhill. Él ya no vive.
2: Sí, él fue amigo mío.
1: ¿Oh, sí? Oh, nosotros lo amamos a él y sus libros. Uno de sus hijos es amigo nuestro, pero una de sus citas era, ¿qué significa ser un cristiano? Tu vida está escondida con Cristo en Dios. Ya no te perteneces a ti mismo. Has sido comprado por un precio. Es el concepto de convertirse en un sacrificio vivo. Muchas mujeres se aproximan a la vida con esto. Todo se trata acerca de mí. Se trata de cómo yo me siento. Se trata de sentirme mejor con quien yo soy y tomar decisiones que me harán sentir bien. Y desafortunadamente, aún el cristianismo se ve a través de esa rejilla. Todo se trata acerca de mí, mí, mí. ¿Cómo puedo sentirme bien y convertirme en una mejor yo? Y no entienden que el cristianismo es tomar tu cruz y seguirlo a él y renunciar a todo por su causa. Entonces, una mujer joven debe darse cuenta que ella no puede hacer eso en su propia fuerza. Ella no puede dejar este anhelo insaciable de recibir aprobación del sexo opuesto y que la cultura la encuentre hermosa por ella misma. Pero cuando ella permite que el poder de Dios, el Espíritu de Dios, se apodere de su existencia, Él la capacita para que no le dé valor a esas cosas que la cultura valora y no esté buscando la aprobación de un hombre para encontrar su fuerza y sentirse realizada.
0: Amén. Sí.
1: Él la capacita y equipa para verdaderamente ser radiante y victoriosa y realizada y hermosa como era la intención de Dios que ella fuera. Hermosa a través de una relación con Él. Y es ahí donde verdaderamente comienza todo. Con frecuencia la gente quiere que le demos una fórmula. Bueno, si tan solo hago X, Y y Z, entonces tendré éxito en esta área de mi vida. Pero a menos que tú estés dispuesta a hacer ese intercambio santo y glorioso e invitar al Espíritu de Dios y que te des cuenta de que no puedes hacerlo con tus propias fuerzas y estés dispuesta a rendir todo, si Él te lleva a una choza en África y ahí es donde Él te llama, estar dispuesta a renunciar a todos los deleites y a todas las comodidades que estás acostumbrada. Hasta que lleguemos a ese punto, no podremos realmente experimentar la plenitud de lo que Él tiene para nuestra feminidad.
2: Ahora, estoy pensando que hay algunas oyentes que han sido ganadas y atrapadas por la cultura, aún la cultura cristiana, y quizás están pensando, eso no se escucha como algo muy deseable. Uh-huh. Esta vida de estar totalmente controlada por Jesucristo. No voy a encajar, no voy a tener amigas. Nunca tendré un esposo. Seré una solterona como era Nancy. Mi vida va a ser miserable. Voy a estar sola. No se escucha divertido.
0: ¿Sí?
2: No se escucha como algo digno de vivir si no vas a ser seductora, si no vas a ser atractiva para ti misma y para el sexo opuesto. Pero ustedes dos están hablando como si esto fuera una manera de pensar que es extremadamente deseable y que vale la pena.
1: Es maravilloso. Cuando estudias las vidas de mujeres cristianas que han vivido de esta manera a través de la historia, realmente no es la excepción. Escuchamos acerca de estas grandes misioneras que hacen estas cosas heroicas con sus vidas y a menudo pensamos, bueno, ellas tenían un llamado especial o ellas eran únicas. Ellas eran la excepción. Pero cuando realmente comienzas a estudiar el patrón bíblico de historia cristiana, te das cuenta que eso es lo que Él nos ha llamado a hacer. En el libro no solo hablo acerca de Amy Carmichael, sino también de Gladys Aylward. Ella fue una misionera en China que hizo proezas extraordinarias para el reino de Dios. Sin ayuda, llevó a 200 niños huérfanos en una jornada de 6 semanas a través de montañas sin comida, solo confiando en la fidelidad de Dios para llevarlos a un lugar seguro. Actos maravillosos para el reino de Dios. Y Sabina y Richard Wurmbrandt, que estuvieron en la invasión comunista en Rumania, ella estuvo dispuesta a renunciar a su felicidad con su esposo y permitirle que fuera a la cárcel porque ella lo animó a enfrentarse a los comunistas que estaban adoctrinando a los pastores en aquellos días.
2: Pero espera un momento, Leslie. Estoy pensando que para muchas mujeres, este no es el estilo de vida que quieren vivir. Ellas no quieren ser una mujer llevando a huérfanos a través del desierto de China o lo que sea. Ellas quieren un esposo. Ellas quieren verse atractivas. Ellas quieren ser deseables para alguien. Y están diciendo, sí, eso es grandioso, todo eso que estás hablando de las heroínas de la fe. Pero ese no es el estilo de vida que yo quiero. ¿Por qué querría una mujer algo más? ¿Por qué querría una mujer lo que tú estás describiendo?
1: Yo recuerdo que Eric dijo una vez, si nos cuesta trabajo confiar en Dios, es porque realmente no lo conocemos. Porque si tan solo lo conociéramos, no dudaríamos en traerle todo a Él. Ni siquiera tendríamos dudas en escoger esta vida intercambiada donde Él tiene el acceso completo a nuestra existencia. Hicimos un estudio de la Escritura hace un año de todas las cosas diferentes que Cristo es para nosotras en la Escritura. Nuestra porción, nuestro hacedor, nuestro sanador, nuestro esposo, el amante de nuestra alma. Y viendo todas estas cosas, te das cuenta qué tan poquito lo conoces. Pensamos que ya sabemos todas las historias de la Biblia. Hemos tenido esta pequeña oración del pecador que hemos dicho y oramos de vez en cuando. Y pensamos que lo conocemos. Pero si tan solo pudiéramos probar de su plenitud y su gloria y le permitiéramos que fuera todo lo que Él quiere ser para nosotras, ni siquiera es una pregunta de ¿cómo puedo renunciar a esto por aquello? Es, Señor, ¿cómo puedo tener aún más y más y más de ti? Hablamos de darle acceso a Dios a nuestras vidas. A menudo usamos el ejemplo de todos estos diferentes espacios. Bueno, Dios, puedes tener acceso a esta área en mi vida, pero no a esta otra. Relaciones con el sexo opuesto son mi dominio, pero puedes tener todas estas otras áreas. Pero si verdaderamente lo conociéramos, si entendiéramos su amor por nosotras, su naturaleza, quién realmente es, qué es lo que quiere hacer en nuestra vida, la gloria de quién es Él, diríamos, no solo esta área, entra a cada área de mi vida.
0: Así es.
1: Porque entonces, cuando hacemos ese cambio, es como intercambiar este manojo de piedras sin valor por esa tonelada de joyas. La mayoría de nosotras no lo conocemos lo suficiente para confiar en Él a ese nivel.
2: Porque en realidad es un llamado a una relación íntima de amor con alguien que nos ama más profundamente de lo que ninguna otra persona jamás podría.
1: Sí, he hablado con mujeres jóvenes. Hemos soñado toda nuestra vida acerca de este príncipe, este hombre valiente, noble, heroico, que nos rescatará y llevará a su castillo en un corcel blanco, y nos amará incondicionalmente, y nos valorará, y nutrirá, y apreciará. Nunca vamos a encontrar eso en una relación humana, no importando qué tan maravillosa mi historia de amor sea con Eric.
0: ¿Estás diciendo que yo no soy así?
1: Bueno, está cerca. Nunca vas a poder encontrar eso en una persona humana, pero lo puedes encontrar en Jesucristo. ¿Por qué no querrías la historia más grande de amor de todos los tiempos? Sea que te cases en este mundo o no, tienes un novio que es el cumplimiento de todos tus sueños románticos y deseos que has tenido desde tu niñez. Si no parece que él verdaderamente puede cumplirlos, entonces necesitas conocerlo mejor, porque ese es quien él es, la misma esencia de quien él es.
2: Leslie y Eric, al escucharlos describir las implicaciones de esa rendición radical de todo corazón a Jesucristo, el pasaje que viene a mi mente es ese hermoso salmo que es una canción de amor, el Salmo 45. Rebosa en mi corazón palabra buena, al Rey dirijo mi canto, mi lengua es como pluma de escribiente muy diestro. Y hay una descripción del novio, que son palabras dirigidas a él, donde dice, eres el más hermoso de los hijos de los hombres. La gracia se derrama en tus labios. Por tanto, Dios te ha bendecido para siempre. Y luego hay una descripción de la novia que viene a su novio. Y pienso que es una imagen del Antiguo Testamento, de esa relación de pacto del Nuevo Testamento que podemos tener con el Señor Jesús. Y me encanta ese pasaje. Dice, escucha, hija. Y de eso se trata el ser apartada para la feminidad. Presta atención e inclina tu oído. Olvídate de tu pueblo y de la casa de tu padre. Entonces el rey deseará tu hermosura. Inclínate ante él, porque él es tu Señor.
0: Amén.
2: Y aquí tienes una hermosa imagen de lo que Cristo desea tener con nosotras, como nuestro rey, como nuestro Señor. Él desea esa relación con nosotras. Él es el que define qué es la verdadera belleza. Él da verdadera belleza y hace posible la belleza de espíritu y de corazón. Y porque Él es ese amoroso Señor que dirige, el que ha dado su vida por nosotras, inclínate ante Él, porque Él es tu Señor. No es una sumisión servil, es un abandono de todo corazón, una rendición gozosa a Cristo como Señor. Y eso entonces se convierte realmente en la base para las relaciones puras de amor, saludables y hermosas, y sanas en un nivel humano, para un matrimonio sano. Leslie, estoy tan contenta de que nos recordaste en tu libro Set Apart Femininity que este es un llamado no solo para unas cuantas seleccionadas, sino que este es el corazón de Dios y la intención de Dios para cada hija suya, para que cada hija suya irradie la belleza y la maravilla de quién es Cristo. Este es el mensaje, el palpitar de Aviva nuestros corazones. Queremos ser mujeres que dicen, sí, Señor, con todas nuestras vidas, apartadas para los propósitos de su reino. Y quiero darles las gracias a ti, Leslie, y a Eric, que en esta temporada de la vida están viviendo lo que eso significa de muchas maneras prácticas, pasándolo a sus hijos y luego escribiendo libros como Set Apart Femininity, que está pasando ese mensaje a los demás. Este es un llamado de Dios para cada una de nosotras.
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1: Este es el versículo de la semana que se encuentra en Romanos 10:15 y dice: ¿Y cómo predicarán si no son enviados? Tal como está escrito, cuán hermosos son los pies de los que anuncian el evangelio del bien. Una vez más, Romanos 10:15 dice: ¿Y cómo predicarán si no son enviados? Tal como está escrito, cuán hermosos son los pies de los que anuncian el evangelio del bien. Estas son RRA Noticias, reporta Miguel Ángel Jacinto desde Houston, Texas. Los demócratas del Senado frenaron el avance de la Ley de Protección al Contribuyente, una iniciativa liderada por los republicanos que buscaba obligar a las empresas tecnológicas a asumir el impacto financiero de sus instalaciones de computación en lugar de trasladarlo a las facturas de la luz de los hogares. La votación finalizó con un resultado de 57 contra 43. La decisión contrasta de forma marcada con lo ocurrido a principios de este mes en la Cámara de Representantes, donde la iniciativa parlamentaria superó el trámite con un abrumador apoyo bipartidista de 417 votos a favor y apenas 3 en contra. Un nuevo informe revela que agentes de inteligencia artificial desarrollados por OpenAI intentaron borrar los rastros de su actividad después de obtener acceso no autorizado a sitios web del gobierno australiano, un episodio que aviva el debate sobre el control de los sistemas autónomos y la posible necesidad de regular su desarrollo. Los agentes de OpenAI abrieron cuentas privadas en un servicio de analítica web para ocultar sus búsquedas y crearon buzones de correo temporales. Uno de ellos estaba configurado para autodestruirse a las 48 horas. A medida que los agentes ganan autonomía, pueden desarrollar comportamientos difíciles de prever y controlar. La Asamblea Legislativa de Costa Rica fue escenario de una celebración poco común con motivo del Día de la Biblia. En el Salón de Expresidentes se realizaron momentos de oración, adoración y reflexión alrededor de las Escrituras, con la participación de autoridades del país, diputados, pastores y líderes evangélicos. El evento fue organizado por el diputado Gerald Bogantes y contó con la presencia de la presidenta de Costa Rica, Laura Fernández, y la presidenta de la Asamblea Legislativa, Yara Jiménez. Además de la exposición bíblica, la jornada incluyó momentos de adoración, danza, oración y postración delante de Dios. Estas han sido RRA Noticias con permiso de La Voz Media y Mundo Cristiano, reportó Miguel Ángel Jacinto para la red de Radio Amistad.

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2: En este mensaje tratamos el caso de un hombre que descargó su conciencia en nuestro sitio conciencia.net. Lo hizo de manera anónima, como pedimos que se haga. Así que a pesar de que nunca se lo había contado a nadie, nos autorizó a que lo citáramos, como sigue. Confiaba en mi esposa totalmente hasta que ella se fue a trabajar lejos del hogar. Cada semana yo cuidaba a mi hija de 4 años. Con el paso de los días, ella comenzó a cambiar hasta que me dijo que quería separarse de mí, que ya no me quería porque se había reencontrado con su exnovio. Al inicio me dijo que el engaño solo era mental, después que solamente habían sido besos. Pude perdonarla. Ella salió de ese trabajo, pero no he podido olvidar este hecho. Me causa dolor todavía y tengo dudas si ella se acostó con esa persona. A veces quiero separarme de ella, pero tengo pena de mi hija porque la amo mucho y ella me ama a mí. ¿Qué debo hacer? Este es el consejo que le dimos. Estimado amigo, lamentamos que haya tenido semejantes dificultades con su esposa. Nunca es fácil perdonar, pero usted tuvo la fuerza emocional necesaria para perdonarla y volver a recibirla en su hogar. Lo felicitamos por lograr esa claridad mental y por su determinación de proveer un hogar amoroso para su hija. El tener dudas es parte de la experiencia humana. Su esposa misma le dijo que ella había besado al exnovio y esa es en definitiva una razón para que usted dude del compromiso que ella siente que tiene con usted. Y si ella le mintió, entonces usted se pregunta si ella volverá a mentirle y si puede confiar en ella en absoluto. Es probable que no le sea de ayuda el hacer caso omiso del problema y de lo que usted está sintiendo. Le instamos a que vaya con su esposa a consultar con un consejero profesional o a que asistan juntos a cursos sobre el matrimonio. Los cónyuges que le dan importancia y sacan tiempo para mejorar su matrimonio tienen probabilidades mucho mayores de lograr ese objetivo. Haga planes cada semana de pasar tiempo juntos como familia, yendo a un parque o divirtiéndose con juegos familiares. Adopten la costumbre de participar juntos en actividades de la iglesia y aproveche cualquier recurso de consejería que ésta pueda ofrecer. Planee además tiempo a solas con su esposa, tanto para conversar acerca de temas de interés mutuo como para disfrutar juntos de un tiempo agradable. Dele a su esposa todo el tiempo que pueda, a ver si recobra poco a poco la confianza que antes le tenía a ella. No podemos menos que reconocer que la situación en que usted se encuentra se parece a la de Dios, nuestro Padre Celestial. Él nos ama y nos es fiel, y sin embargo constantemente pecamos y tomamos decisiones que nos separan de Él. ¿Se da Él por vencido a causa de eso? ¿Nos abandona? No. Dios nos ama tanto que nos da una nueva oportunidad si se la pedimos con sinceridad. Nos perdona y no vuelve jamás a echarnos en cara esos pecados. Y eso nos da la oportunidad de volver a comenzar y de permanecer fieles a Él. Le deseamos lo mejor, Linda y Carlos Rey. El consejo completo, que por falta de espacio no pudimos incluir en esta edición, se puede leer si se pulsa el enlace en conciencia.net que dice Caso de la Semana y luego el enlace que dice Caso 178.
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0: precio que implica seguir a Cristo. Sin embargo, la mayoría de los creyentes se mantiene fiel y ve las pruebas a través de los lentes de la eternidad. Consideran un privilegio sufrir por Dios y fijan sus ojos en el cielo, tal como lo hizo Jesús. Para ellos, el sentido que encuentran en servir a Cristo supera con creces cualquier dificultad terrenal. Que podamos vivir como estos creyentes al enfrentar persecución.
1: No permitiré que mis hermanos y hermanas sufran en silencio, ni dejaré que sirvan solos. Para acompañarme en oración por los cristianos perseguidos, visite bonradio.net.

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La Biblia dice, bienaventurado aquel cuyo ayudador es el Dios de Jacob, cuya esperanza está en Jehová su Dios. 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Este es el versículo de la semana que se encuentra en Romanos 10:15 y dice: ¿Y cómo predicarán si no son enviados? Tal como está escrito, cuán hermosos son los pies de los que anuncian el evangelio del bien. Una vez más, Romanos 10:15 dice: ¿Y cómo predicarán si no son enviados? Tal como está escrito, cuán hermosos son los pies de los que anuncian el evangelio del bien.

Cuando el trabajo no es trabajo. Hola, estimados oyentes, escuchan ustedes el programa A César lo que es del César, un programa auspiciado por el Centro Familiar Cristiano, www.centrofamiliarcristiano.net. 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Queridos amigos, hoy quiero hablarles del Día del Trabajo. Han pasado un par de semanas desde que lo celebramos, pero desde este micrófono quiero honrar a todos aquellos que con el sudor de su frente sostienen a sus familias, aquellos que trabajan dentro y fuera de la casa, aquellos que reciben buen salario y a los que cargan las tareas más pesadas por poca compensación. Aquí celebramos el Día del Trabajo hace un par de semanas, pero en el resto del mundo el 1 de mayo se celebra el Día del Trabajador. Unos celebran la actividad, otros celebran la persona. Y esa diferencia implica una verdad muy profunda. Hay momentos donde el trabajo deja de ser trabajo porque es un sueño. Y hay otros momentos donde deja de ser trabajo porque el trabajador deja de ser persona. En 2 Crónicas capítulo 10, el pueblo le ruega a Roboán: alivia la dura servidumbre, pero Roboán no vio personas, vio mano de obra. En 2 Crónicas 2, 17 y 18, 153.600 trabajadores extranjeros no tienen nombre, solo tareas. Eran como muchos inmigrantes de hoy, trabajan duro, pero lejos del sueño que Dios puso en su alma. Y entonces surge la pregunta: ¿cuándo el trabajo no es trabajo? Cuando hago aquello para lo cual fui creado. Cuando el trabajo me llena, me inspira, me conecta con mis dones. Eric Liddell, el héroe de Chariots of Fire, dijo así: cuando corro siento su placer, el placer de Dios. Pero lo más hermoso es que después de ganar la medalla de oro descubrió un gozo mayor cuando fue misionero en China. No en el estadio, no en la pista, sino en el campo de internamiento, sirviendo a niños, enseñando la Biblia, ayudando a enfermos, animando a los desanimados. Y allí sintió la presencia de Dios en su vocación. La Biblia va más profundo. Un trabajo no es trabajo cuando Dios está en él. Salomón, Asa y Josafat nos muestran que la presencia de Dios es más importante que la obra que hacemos. La sierva de Naamán tenía credibilidad, era joven, esclava, extranjera, y aún así un general creyó en ella. Su trabajo fue su plataforma. Y Esther arriesgó su vida por su pueblo. Tenía valor, propósito y respeto. Y si perezco, que perezca, fueron sus inmortales palabras. Pero aquí hay algo más profundo. Isaías lo llama la obra extraña de Dios. Cuando Dios corrige, cuando Dios detiene, cuando Dios cierra camino, cuando Dios permite trabajos pesados, enfermedades, vacaciones frustradas y sueños detenidos. La obra extraña nunca es final. La cruz fue la obra más extraña, el inocente castigado, el justo herido, el hijo quebrantado. Y sin embargo, Isaías declara: verá el fruto de la aflicción de su alma y quedará satisfecho. Ese fruto eres tú. Si hoy tu trabajo es carga, si tu vocación quedó enterrada, si tu alma está cansada, Cristo te dice: yo llevé tu aflicción, yo cargué tu iniquidad. Y si quieres recibir el regalo de la vida eterna, ora conmigo: Señor Jesús, entra en mi vida. Haz en mí tu obra sobrenatural. Sálvame, límpiame, perdóname, restáurame. Hazme parte del fruto que te satisface. 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
1: En medio de los grandes conflictos bélicos del siglo XX aparecieron algunas luces que brillaron donde les tocó estar y marcaron la diferencia, porque aceptaron no esconderse, aceptaron no simplemente sumergirse, cubrirse y capear el temporal, sino que decidieron desde su lugar gestionar y realizar actividades que pudieran marchar en otra dirección. Por eso, Salvador, estamos mirando a personajes que han sido perdidos en la historia. Si bien Schindler, como vimos en el programa anterior con el profesor Claudio Navas, es uno de los más reconocidos por toda la presencia cinematográfica, hay otros, como el de hoy, que necesitamos rescatar.
2: Sí, yo creo que hay algo que a veces se menciona en estos casos, que es la mayoría silenciosa, claro, ¿no? Cuando uno dice, bueno, pero Alemania, nazi, sí, pero eso fue un sector, había una mayoría, ¿no?, que no pensaba como ellos, pero fue silenciosa. Y en cada uno de los desastres de la historia hay una mayoría silenciosa, y uno ya se harta de las mayorías silenciosas, porque uno dice, pero las mayorías silenciosas tienen que hablar, claro, porque para eso son mayorías, ¿no es cierto? Entonces, uno ve en el ejemplo de Schindler y en el ejemplo que hoy vamos a comentar con el profesor, ve que en medio de esas mayorías silenciosas, ¿no?, alguien levanta la voz y dice, yo no me quedo en silencio, ¿no? Es decir, yo voy a hacer algo, yo voy a participar. Y esta es una cosa que tenemos que tener en cuenta. Nosotros estamos dentro de la sociedad, cada uno está dentro de la sociedad y tiene que tomar conciencia, y tenemos todos que tomar conciencia, que tenemos un rol dentro de la sociedad, que tenemos que cumplir con ese rol dentro de la sociedad. Y yo creo que nosotros a veces no nos damos cuenta de que somos protagonistas. Es decir, nos ponemos en la vereda de enfrente a ver qué es lo que pasa.
1: Espectadores.
2: Claro, miramos, criticamos, aprobamos, desaprobamos, nos quejamos. Pero el asunto es que yo soy parte de esto y
1: es
2: yo soy
1: cruzar,
2: protagonista.
1: Cruzar y hacer algo.
2: Y entonces tengo que hacer algo porque justamente no soy simplemente un espectador. Yo creo que en nuestra sociedad es como la sociedad de aquel personaje de la Biblia, Zaqueo, ¿no? Se subió a un árbol para mirar. Uh-huh. Y creo que nosotros estamos demasiado acostumbrados a una cultura visual que nos lleva a mirar las cosas y no a participar de las cosas. La cultura audiovisual, ¿no?, el televisor, por ejemplo, dentro de la casa, nos ha llevado a que nosotros miramos, ¿no?, cómo otros juegan, cómo otros viven, cómo otros aman, cómo otros se quejan, pero nosotros estamos pasivos frente a eso. Y se ha generado una sociedad pasiva, mayoritariamente pasiva, que está acostumbrada a mirar y no a participar. Jesús le dijo a aquel hombre que lo miraba desde arriba de un árbol, le dijo que se tenía que bajar. Uh-huh. Y bajarse significaba meterse entre la gente. Y bajarse significaba entrar dentro del tumulto y del problema. Pero la labor es estar allí dentro de la sociedad, no al margen, mirando qué es lo que pasa. Y hoy vamos a hablar justamente de alguien que se metió dentro de la sociedad, que no fue o no estuvo al margen de la sociedad. Estuvo metido dentro de la sociedad y descubrió cómo podía participar y participó.
1: El profesor Claudio Navas es nuevamente nuestro invitado para el día de hoy.

0: Estamos nuevamente con el profesor Claudio Nava, tratando los temas que tienen que ver con la historia del siglo XX. La última vez que estuvimos con él, nos habló acerca de Schlinder, que lo conocemos por la película de Spielberg, y de aquel hombre que rescató tantos judíos durante la Segunda Guerra Mundial y que hizo el sacrificio de sus bienes y puso en juego su propia vida para que más de 1,000 judíos pudieran sobrevivir al holocausto. La historia está llena de otros casos también, no solamente de este. Algunos casos pequeños, como el que se puede ver, por ejemplo, en Ana Frank, ¿no? Sí. Que estaban allí, o Corrie ten Boom, que también fueron, la familia esta también rescataba. Sí, sí, sí. Y hay muchos casos como ese, no son los dos únicos, ¿no? Hubo gente que se jugó. Pero hay otros que trascendieron mucho más que ellos y trascendieron la historia. Además es Schlinder, ¿a quién podríamos mencionar?
1: Bueno, voy a hablar específicamente, vamos a hablar acerca de alguien que es más conocido, pero que no ha sido popularizado por la cinematografía, ¿no? Uh-huh. Que es Raoul Wallenberg, ¿no? Uh-huh. Que es sueco. Y en este caso tenemos una diferencia con Schlinder, que él puso en juego su vida y la perdió, uh-huh, haciendo esto de salvar judíos, ¿no? Así que, pero creo que no... Los oyentes no lo deben conocer a este caso, así que vamos a hacer una breve reseña, ¿no?
0: Sí, es muy conocido dentro del ámbito judío.
1: Un poco más,
0: incluso. Un poco más, ¿no? Pero no es conocido fuera de ese ámbito. Es decir, no tuvo la trascendencia que le dieron los medios de difusión, el cine, a Schlinder, ¿no es cierto?
1: Sí, sí, sí.
0: ¿Por qué no hablamos un poco? Porque es interesante, un sueco metido en todo este problema.
1: Bueno, este hombre era de una familia acaudalada, ¿no? Estamos hablando de principios, nació en principios del siglo XX, 1900, y era una familia muy famosa en Suecia. Banqueros vinculados con la actividad naval, empresarios, una familia rica, y se formó en Estados Unidos, estudió arquitectura, un conocedor de idiomas, estuvo viajando por el mundo en negocios, en empresas, estuvo en Haifa, en Palestina, allá en Israel, en Ciudad del Cabo, y cuando se hizo conocido y notable esto de que estaba pasando el genocidio, ¿no?, con el pueblo judío, la comunidad judía buscó a alguien que pueda ir a una ciudad europea que estaba sufriendo mucho, que es la capital de Hungría, Budapest, y a que ayudara a la comunidad judía que estaba siendo llevada, ¿no?, a los campos de exterminio. Y encontraron a esta persona que conocía y había tratado con judíos, que es Raoul Wallenberg. Y de golpe se convirtió en diplomático, en primer secretario de la legación allí en la embajada sueca en Budapest. Y él se jugó con todo. Era una persona joven, aproximadamente tenía 32 años cuando llegó allí. Y él pidió tener toda libertad para actuar a favor de los judíos. E hizo todo lo posible desde el punto de vista diplomático. Creó unos pasaportes que no tenían ninguna legalidad, pero él empezó a repartir pasaportes con el escudo de Suecia, los colores de Suecia, muy llamativos, y se los daba a todos los judíos para que los judíos fueran protegidos. Y empezó a crear casas en Budapest con la bandera sueca, escuelas, centros de salud, bibliotecas, y allí detrás tenía cientos de judíos viviendo, cosa de que los nazis no llegaran, ¿no? Y a veces cuando los transportaban a los campos de exterminio, él llegaba a los mismos vagones y ahí repartía los pasaportes y arriesgaba su vida, ¿no? Bueno, creo que me estoy adelantando mucho, no sé si...
0: No, está bien, no, sí, sí, sí, no, es interesantísimo. ¿Era judío él de origen?
1: Tenía... No, él no era judío, realmente no era judío, pero se supone que su familia podía tener, como dice la misma Fundación Wallenberg en su página, dice que probablemente pudiera tener alguna gota de sangre judía, pero no...
0: Claro.
1: No.
0: No fue por un asunto de identidad lo que hizo allí.
1: No. Y bueno, él lamentablemente se calcula que salvó alrededor de 100.000 judíos, quizás sea una cifra un poco exagerada porque hubo otros que lo ayudaron, pero él se supone también, esto es importante en la historia, ¿no? Porque él tuvo que tratar con Eichmann, ¿no? El judío, el alemán que justamente fue capturado en Argentina y juzgado en Israel, que quería transportar a todos los judíos del gueto allí de Budapest, y él se interpuso, justamente logró frenarlo a él. Uh-huh. Así que tuvo una participación histórica quizá aún más relevante de la que tuvo Oskar Schlinder. Pero lamentablemente cuando Hungría fue liberada y llegó el ejército rojo a Budapest, lo tomaron como espía. Uh-huh. Y se lo llevaron a la Unión Soviética, a una cárcel en Moscú, una de las cárceles más famosas y más terribles, Lyubyanka. y ahí se pierde el rastro de él y se supone que murió en el año 47, que ese es otro caso, ¿no? Las cárceles soviéticas y los gulag y todo lo que pasó allí es otro caso, sí, es otro, sí, gravísimo en la historia, y lamentablemente él murió, ¿no? Allí se perdió su rastro en
0: ahora
1: la historia.
0: ¿De dónde sale, por ejemplo, que el número 100.000 judíos? ¿Por qué? ¿Por la cantidad de pasaportes que él repartía?
1: No. Se calcula que en Budapest existían aproximadamente 300.000 judíos en la ciudad. Estamos hablando allí y alrededores. Y cuando llegó el Ejército Rojo, creo que encontró a 200.000 y se calcula que aproximadamente la mitad habían sido salvados por él. No, ajá, es un cálculo. Sí. Hubo otros diplomáticos, creo que el caso de España, de Suiza, que también intervinieron. Pero el que comandó todo y arriesgó todo fue él. Pero se hizo ese cálculo, aproximadamente 90,000+ judíos. Sí, sí. Si no hubiera el gueto, todos los que estaban allí viviendo, hubieran sido transportados a los campos de exterminio en Polonia.
0: Esos pasaportes que él falsificaba, ¿era de conocimiento del gobierno sueco que se estaba haciendo eso o fue un asunto absolutamente personal?
1: Él, cuando se arriesgó en esta empresa, ¿no? Porque fue una empresa a riesgo total, le pidió a las autoridades suecas tener absoluta libertad para hacer esto. Y creo que le pidieron permiso hasta el mismo rey Gustavo, ¿no? De Suecia, y le dieron el aval para que hiciera todo lo necesario. Y él fabricaba estos pasaportes, y él los inventó, que no tenían ningún valor. Pero es todo ideado por él. Realmente era
0: un pasaporte sueco les daba, como que eran... Bueno, que estaban protegidos por la corona.
1: Ese sería el término, ¿no es estaban protegidos?
0: ¿Cuál era la razón que un judío con un pasaporte sueco no fuera capturado por los alemanes? Igual.
1: Y lo pasa que Suecia no estaba involucrado en la guerra, era un país seguramente neutral. Uh-huh. Entonces los alemanes respetaban a Suecia, no se querían involucrar.
0: Sí, no querían involucrarse con la parte norte de Europa. ¿No? La pelea era por otro lado.
1: Algún mínimo respeto tenían, ¿no? Sí. Así que con eso logró salvarlos.
0: Quiere decir que él encontró un resquicio, digamos, sí, dentro de la problemática que tenían en ese momento los judíos, encontró la forma, sí, sí, de poder liberarlos. ¿Tenía familia? ¿Estaba con su familia? ¿Estaba solo? ¿Se sabe algo de eso de él?
1: Él estaba solo. No tengo presente si tenía familia. Creo que no tuvo hijos ni esposa, ¿no? Porque no estaba completamente solo allí. No. Lamentablemente creo que no hay familia de él, ¿no?
0: El hecho de haber frenado a Eichmann, ¿no? Marca muy bien la personalidad que tenía que tener.

0: pero de mucho carácter también. ¿No? Que podía ser muy afable, pero también podía subir a los vagones y arrojarle los papeles con el sello de Suecia allí, en medio de los los nazis, y reclamarles que los liberaran allí a riesgo de su vida, ¿no? Era una persona muy cortés, diplomática, instruida, pero también muy enérgica.
1: Sí. No, porque costaba, y quedan testimonios de eso, costaba enfrentarlo a Eichmann. Era un alemán convencido de lo que estaba haciendo. Por eso es asombroso que hayan tenido un enfrentamiento y lo haya hecho retroceder. Creo que es la única vez en la historia que Eichmann retrocedió.
0: Él trató con las autoridades que había allí en Hungría, ¿no? Se cuenta de que él mandó una carta a una de las principales autoridades, al encargado del ejército alemán allí, diciendo que si se procedía a transportar a los judíos a los campos de exterminio, cuando terminara la guerra iba a ser acusado de genocidio, ¿no? Directamente el jefe del ejército. Entonces se atemorizó y no cumplió con las órdenes de Eichmann, ¿no?
1: Sí.
0: Es decir, él tuvo algunos contactos con algunas autoridades en Hungría también que lo ayudaron. No contó con algún apoyo mínimo, porque también en Hungría los que gobernaban en ese momento eran no los alemanes propiamente, sino los nazis simpatizantes del nazismo, pero húngaros, que eran tan terribles como ellos.
1: Sí, tan terribles como ellos. Sí. El final es un final bastante triste.
0: Justamente las noticias recientemente salieron, ¿no? De que finalmente Suecia reconoció que murió Raúl Wallenberg, porque hasta hace un año o dos, quedó en la duda si había muerto o no, porque una vez que uno entra en las prisiones de la Unión Soviética, no había comprobación de si siguió viviendo o no, llegó a los años 60, 70, y se lo dio oficialmente por muerto en estas últimas semanas. El gobierno sueco tomó una decisión al respecto.
1: Bueno, ya por la edad que tendría, ya tendría que estar muerto, ¿no es cierto? Porque él era de 1900.
0: Sí, 1912.
1: 12. Quiere decir que ya pasaría los 100 años largamente, ¿no? Entonces era muy difícil que viviera.
0: Nosotros no lo manejamos el tema, pero hubo muchas presiones diplomáticas para con la Unión Soviética. No, los países europeos presionaron mucho porque era un representante diplomático. Y la Unión Soviética presentó documentos de que había muerto en una cárcel, porque evidentemente hizo algo que no correspondía, ¿no? Apresar a un diplomático de otra nación.
1: Sí.
0: Así fue un caso, aquí no lo conocimos tanto, pero fue un caso de repercusión diplomática internacional.
1: ¿Cuál es el resultado después que él va preso? ¿Qué es lo que pasó con los que quedaron? Los judíos que quedaron salvados por él, ¿no?
0: Bueno, voy a contar una anécdota que a mí me impactó mucho, ¿no? Una vez me tuve que dar una conferencia aquí en la iglesia y justamente utilicé este caso, este ejemplo, ¿no? Ilustré con el caso de Raúl Wallenberg, de cómo se había jugado por salvar a los judíos. Y salí a saludar como toda persona que da un sermón en una conferencia. Y una señora se detuvo a saludarme y me dijo, mi familia fue salvada por él, ¿no? Y uno piensa aquí en Buenos Aires, en un lugar alejado, muchos años pasaron. Y yo estaba hablando y mencionando este caso que pensé que era totalmente novedoso y extraño. Y de pronto delante mío había un descendiente de una familia salvada por él, ¿no? Y llegamos nuevamente a la conclusión que tuvimos cuando vimos el caso de Oscar Schindler, ¿no? Algo que uno hace bien hoy aquí para ayudar a una persona puede tener una repercusión inmensa. ¿Quién imaginaba que yo iba a estar delante de una persona que fue salvada por este hombre, ¿no? Pero evidentemente el bien que uno siembra fructifica en maneras insospechadas, enorme, ¿no?
1: Ahora has estado sumergido en la historia del siglo XX, que es una historia terrible, ¿no es cierto? Porque, como decíamos, no es solamente los campos de concentración nazi, es lo que pasó en el Gulag, en la Unión Soviética, lo que pasó en China.
0: Terrible,
1: ¿no?
0: muy terrible.
1: Mucho peor en cuanto a número, siempre es muy superior en cuanto a número la gente que eliminó Stalin y también la que eliminó Mao, ¿no?
0: Sí, lamentablemente tengo que decir que las estadísticas dicen que 10 millones en la Unión Soviética y 40 millones de campesinos murieron en China.
1: Sí.
0: Terrible.
1: Entonces, ¿cuál es la visión, después de estar sumergido en el siglo XX, que un profesor de historia tiene acerca del hombre cuando termina de ver todo eso, ¿no?
0: Terrible realmente, ¿no? Terrible porque estamos hablando del siglo XX, no estamos hablando de la Edad Media, la Edad Antigua, los imperios romanos, que uno puede entender que eran más violentos. Que en el siglo XX hayan sucedido estas terribles matanzas, genocidios, aparte se han potenciado por el tema de la maquinaria, de la tecnología, de los medios de comunicación.

0: Es realmente increíble que el hombre pueda haber hecho esto en el siglo XX, pero realmente es que el hombre tiene un corazón que se inclina al mal, ¿no? Tenemos que reconocerlo. La tecnología, la modernidad, la actualidad, las leyes, no significan que el hombre sea bueno. Lamentablemente llevamos dentro nuestro algo negativo que nos inclina al mal, ¿no? Y que tenemos que reconocer esa inclinación al mal, pese a toda la educación que podamos tener y a todos los derechos acerca del hombre que puedan existir hoy en día.
1: ¿Qué es lo que lleva un profesor que es profesor de historia y tiene un vasto panorama para investigar y para conocer? ¿Qué es lo que lo lleva a sumergirse justamente en este siglo, en el siglo XX?
0: Bueno, a mí me interesa específicamente lo más actual y que ha marcado la realidad de lo que somos hoy. Creo que el siglo XX, nosotros somos hijos del siglo XX en la actualidad y lo que pasa hoy viene de allí. La conformación del mundo político, social, cultural, económico, se ha forjado en el siglo XX, ¿no? Somos un poco los herederos del siglo XX. Entonces, estudiar esa historia es vital. Por otro lado, hay una corriente muy fuerte en el estudio del holocausto, los genocidios. Se está estudiando frondosamente en las universidades esos temas, ¿no? No, así que no estoy investigando en un tema muy, muy novedoso. Pero creo que el siglo, para entender lo que es el ser humano hoy en día, tenemos que ir al siglo XX, definitivamente.
1: Muchas gracias. Gracias por la participación en Tierra Firme.
0: Bueno, nuevamente gracias por haberme invitado.

0: 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Se pueden sacar diversos balances luego que un siglo termina como el 20, y este es uno de ellos, que es diferente a lo que estamos acostumbrados de esa problemática febril que miramos siempre como muy sangrienta, Salvador.
1: Sí, yo quisiera sacar para nuestros oyentes dos reflexiones, y las dos basadas en una frase que dice el apóstol San Pablo en la carta a los Gálatas. Él, cuando escribe a los Gálatas, les aconseja, los insta y les dice: no nos cansemos de hacer el bien. Y saco dos conclusiones. En una sociedad como la nuestra, hacer el bien cansa. Esta es la primera conclusión que uno saca. Cansa. ¿Por qué? Porque uno ve como el mal se multiplica y como los sembradores de cizaña crecen y los sembradores de maldad también. Y entonces uno dice: ¿qué estoy haciendo yo aquí? Y entonces empiezo a cansarme. Además, porque el que hace el bien empieza a tropezar. Tropezar con las burocracias, tropezar con los enemigos del bien, tropezar con los ideólogos del mal. Son tropiezos. Y a veces eso cansa. El apóstol decía: no nos cansemos, en primer lugar, de hacer el bien. Y en segundo lugar, la parte positiva. Hay que sembrar el bien. Y cada uno de nosotros tiene que ser un agente del bien. Tiene que sembrar el bien. No tiene que cansarse de hacer eso. Eso tiene que ser constante y tiene que ser la característica de nuestra vida. Por eso creo que, escuchando esto que hemos escuchado de Wallenberg, tenemos que meditar en esto. Hacer el bien cansa. Pero no nos cansemos de hacer el bien, porque siempre el bien deja una semilla.
2: Hay que renovar las fuerzas.
1: Aunque uno tenga que pagar un precio. Wallenberg pagó un precio carísimo por eso. Pero no importa. Él será reconocido siempre, no solamente por los hombres, sino también por Dios, como un hombre que trató siempre de hacer el bien. No nos cansemos de hacer el bien.

0: Escuchábamos parte de la Rapsodia Sueca número 1, compuesta por Hugo Alfvén, compositor coterráneo del protagonista de nuestro programa, Raúl Wallenberg, y este altruista en tiempos de la guerra que ha dejado un legado para pensar y mirar nuestra vida también, de cómo nos comportamos ante circunstancias difíciles. ¿Desea opinar usted también de lo que ha escuchado? Por correo electrónico tierrafirme@transmundial.org. tierrafirme@transmundial.org. 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
1: Y ahora, el pronóstico del tiempo para Houston en Radio Amistad. Se reporta 85 grados y mayormente nublado. Algunas lluvias hoy con una temperatura máxima cerca de 88 grados. Esta noche, parcialmente nublado con una temperatura mínima cerca de 78 grados. Después mañana, tormentas eléctricas con una temperatura máxima cerca de 88 grados. Algunas lluvias mañana por la noche con una temperatura mínima cerca de 75 grados. 1400 AM Radio Amistad.
0: Este es el versículo de la semana que se encuentra en Romanos 10:15 y dice: ¿y cómo predicarán si no son enviados? Tal como está escrito, cuán hermosos son los pies de los que anuncian el evangelio del bien. Una vez más, Romanos 10:15 dice: ¿y cómo predicarán si no son enviados? Tal como está escrito, cuán hermosos son los pies de los que anuncian el evangelio del bien. Estas son RRA Noticias, reporta Miguel Ángel Jacinto desde Houston, Texas. El Senado de los Estados Unidos confirmó a Keith Sonderling como nuevo secretario de Trabajo. Sonderling, de 43 años, fue confirmado por 47 votos a favor y 41 en contra. Todos los republicanos votaron a favor y todos los demócratas en contra, con 12 senadores que no asistieron a la sesión. Sonderling ocupaba el puesto de manera interina desde el 20 de abril. Su trabajo se ha centrado en la lucha contra el fraude en los seguros de desempleo, la formación de trabajadores y la adaptación del mercado laboral a los cambios provocados por la inteligencia artificial. El Tribunal Supremo de los Estados Unidos aceptó examinar un recurso contra la política de detenciones masivas de la Oficina de Inmigración y Aduanas, ICE. La política ha sufrido varios reveses en tribunales de primera instancia en el marco de los esfuerzos del presidente Donald Trump para llevar a cabo deportaciones masivas. Al menos un tribunal federal de apelación, el Quinto Circuito, ha respaldado a la administración, mientras que otros la han anulado, lo que ha dado lugar a lo que se conoce como una división entre circuitos. El Tribunal Supremo suele, aunque no siempre, esperar a que se produzca este tipo de situaciones para examinar los casos más importantes. Lo que comenzó como una cruzada evangelística en un pequeño y olvidado pueblo de Carolina del Sur derivó en un extraordinario derramamiento del Espíritu Santo. Uno de los aspectos más asombrosos en Whitmire fue la respuesta de los niños y adolescentes. La iniciativa de divulgación en este pueblo de 1,400 habitantes atrajo a personas de todo el condado de Newberry, de los condados vecinos y de otras partes de Carolina del Sur e incluso de otros estados. Niños, adolescentes, padres y abuelos respondieron al evangelio mientras los bautismos se sucedían uno tras otro. Estas han sido RRA Noticias con permiso de La Voz Media y Mundo Cristiano, reportó Miguel Ángel Jacinto para la red de Radio Amistad.
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Creo que muchos de nosotros tenemos un problema en común. El tiempo nos queda corto para todas las cosas que debemos hacer. ¿Me pareció escuchar un amén? Curiosamente, la tendencia general es agregar más actividades que tratar de cumplir con las que ya tenemos. Es un círculo vicioso. Pero, ¿cómo podemos simplificar la vida? ¿Qué hacemos con las obligaciones que no podemos evitar? Permítame sugerirle algunas ideas prácticas. Siendo que usted es la única persona con el poder de decidir cómo simplificar su ritmo de vida, comience por organizar sus prioridades de una manera que esté de acuerdo a sus valores. Por ejemplo, si su salud espiritual es más importante que su bienestar material, entonces ponga como prioridad el pasar un tiempo a solas con Dios todos los días. Luego reparta su tiempo entre la atención a su familia y al trabajo, y no olvide separar tiempo para el descanso y el cultivo de su personalidad. No se permita simplemente pasar por este mundo. Conozca y viva en el propósito para el cual Dios le ha creado. Otra idea, aprenda a decir que no. Hoy se nos ofrece tanto para hacer que solo pensar en elegir se nos hace asfixiante. También practique el tener una lista diaria de sus tareas, organícese y aprenda a delegar. La Biblia dice, encomienda tus obras al Señor y tus propósitos se afianzarán. Le saluda Daniel Catarizano con algunas ideas para vivir mejor. 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

Bendiciones, hermanos de Radio Amistad. Siempre es un gusto poder escuchar su programación con los temas que pasan. He aprendido mucho de los programas. No sabía que era un audio podcast. La hermana Dole lo explicó el otro día. Gracias, hermana, porque cosas como esas hay personas que no sabemos el significado. Me fascinan los programas como la lectura bíblica en las mañanas, Desencadenados, Temas Vitales. También escuché apenas un programa nuevo para mí que se llama Conexión Familiar. Lo pasan los sábados a las 4 de la mañana. Muchas gracias, hermanos, por todo lo que hacen. He aprendido mucho de ustedes. Muchas gracias por su fidelidad. Gracias por ser esos siervos obedientes. Y recuerden que su trabajo en el Señor nada es en vano. Primera de Corintios 15:58.

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1: Cambiamos nuestra atención de Saúl a David. Dios elige a David para suceder a Saúl como el rey. En contraste con Saúl, que fue elegido por el pueblo, David fue escogido por Dios mismo. Bienvenido a través de la Biblia, el programa donde conocemos a Dios en su palabra. Al hacer esta transición, nos topamos con una historia muy popular que generalmente se les cuenta a los niños. Estoy hablando, por supuesto, de la victoria de David sobre Goliat. Pero estemos atentos, ya que nuestro maestro Samuel Montoya hace algunas aplicaciones muy importantes que nosotros los adultos también necesitamos escuchar. Iniciemos nuestro tiempo de estudio en oración. Padre Celestial, te damos gracias porque así como escogiste a David para ser rey, tú nos escoges para ser tus hijos por tu amor y tu misericordia. En el nombre de Jesús oramos. Amén.
2: En nuestro programa anterior comenzamos el estudio del capítulo 16 del primer libro de Samuel. Continuaremos hoy nuestro estudio leyendo los versículos 2 y 3 de este capítulo 16 del primer libro de Samuel. Y dijo Samuel, «¿Cómo iré? Si Saúl lo supiera, me mataría». Jehová respondió, «Toma contigo una becerra de la vacada y di, a ofrecer sacrificio a Jehová he venido. Y llama a Isaí a sacrificio, y yo te enseñaré lo que has de hacer, y me ungirás al que yo te dijere». Samuel tenía miedo de ir a Isaí porque Saúl no se hallaba de buen humor y sería peligroso que alguien se le opusiera. Al seguir la historia, sin embargo, notamos que es Dios quien hace la selección. Le dice a Samuel exactamente lo que debe hacer, pero no le da ninguna información anticipada. Por tanto, Samuel se fue a Belén y entró en la casa de Isaí. Allí le pide a Isaí y a sus hijos que vengan al sacrificio. Y notemos lo que dice aquí en los versículos 6 y 7 de este capítulo 16. Y aconteció que cuando ellos vinieron, él vio a Eliab y dijo, «De cierto, delante de Jehová estás ungido». Y Jehová respondió a Samuel, «No mires a su parecer ni a lo grande de su estatura, porque yo lo desecho, porque Jehová no mira lo que mira el hombre, pues el hombre mira lo que está delante de sus ojos, pero Jehová mira el corazón». En toda esta sección encontraremos excelentes principios espirituales. En el capítulo 15, Samuel le dijo a Saúl, usted recordará ya en el versículo 22, «Ciertamente el obedecer es mejor que los sacrificios y el prestar atención que la grosura de los carneros». Usted y yo, amigo oyente, demostramos si somos o no somos hijos del Señor Jesús por nuestro amor para con Él. No es lo que decimos por medio de un testimonio que se da en la iglesia. Lo importante es si le estamos obedeciendo o no. La vida cristiana es una vida de realidad, no es una vida de fingimiento. Aquí en el versículo 7 que acabamos de leer, notamos que Dios nos mira desde adentro. Y aquí en este caso particular, vemos que Dios le dice a Samuel, «No quiero que mires la apariencia exterior. No juzgues a un hombre según sus apariencias. Deja que esta vez yo elija al hombre. Yo escogeré al rey». Dios ve el corazón y gracias a Dios por eso. Somos tan propensos a juzgar a los hombres, aún en los círculos cristianos, por su apariencia, por su dinero, su símbolo de estatus, su posición social, la casa en que vive o el automóvil que maneja, el puesto que ocupa, todo eso. Pero la mirada de Dios no es como la mirada del hombre, porque el hombre mira las apariencias, pero Dios mira el corazón. Bien. Aquí vemos que Isaí obedece esta petición de Samuel y hace que sus hijos pasen delante de Samuel uno por uno. Samuel le expone claramente a Isaí el motivo de su visita y así siete de sus hijos pasan ante Samuel. Y continuamos leyendo ahora en los versículos 10 y 11. E hizo pasar Isaí siete hijos suyos delante de Samuel. Pero Samuel dijo a Isaí, «Jehová no ha elegido a estos». Entonces dijo Samuel a Isaí, «¿Son estos todos tus hijos?» Y él respondió, «Queda aún el menor que apacienta las ovejas». Y dijo Samuel a Isaí, «Envía por él, porque no nos sentaremos a la mesa hasta que él venga aquí». Seguramente aún el padre de David nunca le habría escogido por encima de sus otros 7 hermanos. En primer lugar, David era simplemente un muchacho. Se cree que tenía unos 16 años más o menos, posiblemente era más joven. Era solo un joven pastor, en verdad no sabía mucho. Isaí no le habría escogido a él para ser rey sobre sus hermanos. Estaba tan seguro que uno de sus otros hijos sería escogido que ni aún convidó a David al sacrificio. Pero cuando Samuel se enteró que David estaba cuidando las ovejas, le dijo a Isaí que enviara a buscarlo. Samuel le declaró que no se sentarían a la mesa sino hasta cuando David fuera traído. Leamos ahora el versículo 12 de este capítulo 16 del primer libro de Samuel. Envió pues por él y le hizo entrar, y era rubio, hermoso de ojos y de buen parecer. Entonces Jehová dijo, «Levántate y úngelo, porque este es». Cuando este versículo dice que David era rubio, creemos que significa que era de cabello rojo. Por otra parte, veremos que David tenía un carácter que hacía juego con su cabello rojo. Tenía un carácter violento. Pero a pesar del hecho que era pelirrojo, David era un joven buen mozo. Dios puede usar la hermosura. Es el creador de la hermosura. Nadie que viva en esta tierra puede ignorar ni rehusar reconocer los muchos sitios escénicos que hay en todas partes. Y una puesta del sol en cualquier lugar es una cosa verdaderamente hermosa. Nos resentimos por el hecho de que dan al mundo la gloria por todo lo que vale y que es hermoso. ¿Por qué no darle la gloria a Dios? ¿Por qué no darle a Él la gloria por los talentos que Él nos ha dado? Bien, David era buen mozo, pero Dios no estaba mirando eso. Dios ya lo conocía, ya lo había escogido antes. Dios conocía lo que usted y yo, amigo oyente, no sabemos acerca de David. Sabe que aunque David falló, debajo de aquella fe que falló, había una fe que nunca falló. David amaba y confiaba en Dios, quería andar con Dios. Dios, por así decirlo, le llevó a la leñera y le molió a palos. Pero David nunca lloriqueó o gritó cuando fue castigado. Anhelaba esa comunión con Dios y Dios le amaba. Era un hombre conforme al corazón de Dios. Leamos ahora el versículo 13. Y Samuel tomó el cuerno del aceite y lo ungió en medio de sus hermanos. Y desde aquel día en adelante, el Espíritu de Jehová vino sobre David. Se levantó luego Samuel y se volvió a Ramá. Samuel ungió a David y el Espíritu del Señor vino sobre él. En este tiempo el Espíritu del Señor ya se había apartado de Saúl. Avancemos ahora con los versículos 14 al 16 de este capítulo 16 del primer libro de Samuel. El Espíritu de Jehová se apartó de Saúl y le atormentaba un espíritu malo de parte de Jehová. Y los criados de Saúl le dijeron, «He aquí ahora, un espíritu malo de parte de Dios te atormenta. Diga pues nuestro Señor a tus siervos que están delante de ti, que busquen a alguno que sepa tocar el arpa, para que cuando esté sobre ti el espíritu malo de parte de Dios, él toque con su mano y tengas alivio». Creemos que Saúl estaba completamente poseído por Satanás. Sus siervos notaron que padecía de esta enfermedad mental y espiritual. La música se ha empleado durante toda la antigüedad, ya sea para excitar el espíritu bueno o bien para alejar el mal espíritu. De modo que los siervos de Saúl sugirieron que se llevara a cabo una competencia para descubrir quién sería el mejor músico. Y sigamos adelante con los versículos 17 al 23 de este capítulo 16 del primer libro de Samuel.

Y viniendo David a Saúl, estuvo delante de él, y él le amó mucho y le hizo su paje de armas. Y Saúl envió a decir a Isaí: «Yo te ruego que esté David conmigo, pues ha hallado gracia en mis ojos». Y cuando el espíritu malo de parte de Dios venía sobre Saúl, David tomaba el arpa y tocaba con su mano, y Saúl tenía alivio y estaba mejor, y el espíritu malo se apartaba de él. David era un hombre extraordinario en muchas maneras. Aquí vemos que David es traído al palacio. Los últimos versículos de este capítulo nos cuentan cómo David va a suceder a Saúl como rey sobre Israel. Dios, amigo oyente, mira al hombre interior cuando elige a alguien para un oficio o tarea en particular. Saúl ahora es desechado de Dios, y David es traído a la corte para tocar su arpa. Israel, aunque todavía no lo sabe, ya tiene un nuevo rey. Y llegamos ahora al capítulo 17. El capítulo 17 es uno de los capítulos más conocidos en toda la Biblia. Contiene el episodio de cuando David mató al gigante Goliat. Comencemos pues leyendo los primeros dos versículos de este capítulo 17 del primer libro de Samuel. Los filisteos juntaron sus ejércitos para la guerra y se congregaron en Soco, que es de Judá, y acamparon entre Soco y Azeca en Efes-Damim. También Saúl y los hombres de Israel se juntaron y acamparon en el valle de Ela y se pusieron en orden de batalla contra los filisteos. Israel nuevamente está en guerra con los filisteos, su enemigo perenne y perpetuo. Veamos el versículo 3. Y los filisteos estaban sobre un monte a un lado, e Israel estaba sobre otro monte al otro lado, y el valle entre ellos. Ahora, estos dos ejércitos estaban en un impasse, por decirlo así. Estaban acampados uno frente al otro, cada uno esperando que el otro comenzara las hostilidades. Los filisteos sobre un monte e Israel sobre el otro monte, con el valle entre ellos. Y aquí tiene usted el problema, o sea, la razón para este impasse. Leamos los versículos 4 y 5 de este capítulo 17 del primer libro de Samuel. Salió entonces del campamento de los filisteos un paladín, el cual se llamaba Goliat de Gat, y tenía de altura 6 codos y 1 palmo. Y traía un casco de bronce en su cabeza, y llevaba una cota de malla, y era el peso de la cota 5000 siclos de bronce. Ahora, Goliat era un hombre muy alto, un joven bastante grande. Es cierto que estos soldados no querían pelear, sino poner la decisión de la batalla en manos de Goliat y de un solo israelita. Prosigamos con los versículos 6 al 8. Sobre sus piernas traía grebas de bronce y jabalina de bronce entre sus hombros. El asta de su lanza era como un rodillo de telar, y tenía el hierro de su lanza 600 siclos de hierro, e iba su escudero delante de él. Y se paró y dio voces a los escuadrones de Israel, diciéndoles: «¿Para qué os habéis puesto en orden de batalla? ¿No soy yo el filisteo y vosotros los siervos de Saúl? Escoged entre vosotros un hombre que venga contra mí». Ahora, todos los días Goliat salía y desafiaba a los israelitas a que enviaran a un hombre para que peleara contra él. Sigamos con los versículos 9 al 11. «Si él pudiere pelear conmigo y me venciere, nosotros seremos vuestros siervos. Y si yo pudiere más que él y lo venciere, vosotros seréis nuestros siervos y nos serviréis». Y añadió el filisteo: «Hoy yo he desafiado al campamento de Israel. Dadme un hombre que pelee conmigo». Oyendo Saúl y todo Israel estas palabras del filisteo, se turbaron y tuvieron gran miedo. No resultó pues nadie que pudiera salir a pelear con este filisteo Goliat. Sigamos adelante con los versículos 12 hasta el 22. Y David era hijo de aquel hombre efrateo de Belén de Judá, cuyo nombre era Isaí, el cual tenía 8 hijos. Y en el tiempo de Saúl este hombre era viejo y de gran edad entre los hombres. Y los 3 hijos mayores de Isaí habían ido para seguir a Saúl a la guerra. Y los nombres de sus 3 hijos que habían ido a la guerra eran Eliab, el primogénito, el segundo Abinadab y el tercero Sama. Y David era el menor. Siguieron pues los 3 mayores a Saúl. Pero David había ido y vuelto dejando a Saúl para apacentar las ovejas de su padre en Belén. Venía pues aquel filisteo por la mañana y por la tarde, y así lo hizo durante 40 días. Y dijo Isaí a David su hijo: «Toma ahora para tus hermanos un efa de este grano tostado y estos 10 panes, y llévalo pronto al campamento a tus hermanos. Y estos

0: 10 quesos de leche los llevarás al jefe de los 1000, y mira si tus hermanos están buenos, y toma prendas de ellos. Y Saúl y ellos, y todos los de Israel, estaban en el valle de Ela, peleando contra los filisteos. Se levantó pues David de mañana, y dejando las ovejas al cuidado de un guarda, se fue con su carga como Isaí le había mandado. Y llegó al campamento cuando el ejército salía en orden de batalla, y daba el grito de combate. Y se pusieron en orden de batalla Israel y los filisteos, ejército frente a ejército. Entonces David dejó su carga en mano del que guardaba el bagaje, y corrió al ejército, y cuando llegó preguntó por sus hermanos si estaban bien. David llegó al campo de batalla porque había traído comida para sus hermanos, los cuales estaban sirviendo en el ejército. Avancemos ahora con los versículos 23 al 27. Mientras él hablaba con ellos, he aquí que aquel paladín que se ponía en medio de los dos campamentos, que se llamaba Goliat, el filisteo de Gat, salió de entre las filas de los filisteos y habló las mismas palabras, y las oyó David. Y todos los varones de Israel que veían a aquel hombre huían de su presencia y tenían gran temor. Y cada uno de los de Israel decía, ¿no habéis visto a aquel hombre que ha salido? Él se adelanta para provocar a Israel. Al que le venciere, el rey le enriquecerá con grandes riquezas y le dará su hija y eximirá de tributos a la casa de su padre en Israel. Entonces habló David a los que estaban junto a él diciendo, ¿qué harán al hombre que venciere a este filisteo y quitare el oprobio de Israel? Porque ¿quién es este filisteo incircunciso para que provoque a los escuadrones del Dios viviente? Y el pueblo le respondió las mismas palabras diciendo, así se hará al hombre que le venciere. David se turbó de que nadie aceptara el desafío. Y continuamos con los versículos 28 al 30. Y oyéndole hablar Eliab, su hermano mayor, con aquellos hombres, se encendió en ira contra David y dijo, ¿para qué has descendido acá? ¿Y a quién has dejado aquellas pocas ovejas en el desierto? Yo conozco tu soberbia y la malicia de tu corazón, que para ver la batalla has venido. David respondió, ¿qué he hecho yo ahora? ¿No es esto mero hablar? Y apartándose de él hacia otros, preguntó de igual manera, y le dio el pueblo la misma respuesta de antes. Note usted que sus hermanos tratan de enviarlo a casa, pero David no se va. Y proseguimos leyendo los versículos 31 al 39 de este capítulo 17 del primer libro de Samuel. Fueron oídas las palabras que David había dicho, y las refirieron delante de Saúl, y él lo hizo venir. Y dijo David a Saúl, «No desmaye el corazón de ninguno a causa de él. Tu siervo irá y peleará contra este filisteo». Dijo Saúl a David, «No podrás tú ir contra aquel filisteo para pelear con él, porque tú eres muchacho y él un hombre de guerra desde su juventud». David respondió a Saúl, «Tu siervo era pastor de las ovejas de su padre, y cuando venía un león o un oso y tomaba algún cordero de la manada, salía yo tras él y lo hería y lo libraba de su boca. Y si se levantaba contra mí, yo le echaba mano de la quijada y lo hería y lo mataba. Fuese león, fuese oso, tu siervo lo mataba, y este filisteo incircunciso será como uno de ellos, porque ha provocado al ejército del Dios viviente». Añadió David, «Jehová que me ha librado de las garras del león y de las garras del oso, él también me librará de la mano de este filisteo». Y dijo Saúl a David, «Ve, y Jehová esté contigo». Y Saúl vistió a David con sus ropas, y puso sobre su cabeza un casco de bronce, y le armó de coraza. Y ciñó David su espada sobre sus vestidos, y probó a andar porque nunca había hecho la prueba. Y dijo David a Saúl, «Yo no puedo andar con esto, porque nunca lo practiqué». Y David echó de sí aquellas cosas. Ahora, cuando Saúl oyó que David iba a salir a pelear contra Goliat, trató de vestirle con su armadura. Pero David era simplemente un muchacho, y le explicó a Saúl que tendría que pelear con las armas que estaba acostumbrado a usar. ¿Qué lección hay en esto para nosotros, amigo oyente? Hay tantos hoy en día que tratan de ser algo que no son, o tratan de hacer algo que no son llamados a hacer. Amigo oyente, si Dios le ha llamado a usar una honda, no trate de usar una espada. Si Dios le ha llamado a hablar, pues hable. Si Dios le ha llamado a hacer otra cosa, entonces haga eso que Dios le ha llamado a hacer. Si Dios le ha llamado a cantar, entonces cante, amigo oyente. Pero si Dios no le ha llamado a cantar, por favor, no cante. Son demasiados los que tratan de usar una espada cuando la honda en verdad les queda a la mejor talla. Veamos ahora cómo David mata a Goliat, el gigante de Gat. Leamos el versículo 40 de este capítulo 17 del primer libro de Samuel. Y tomó su cayado en su mano, y escogió 5 piedras lisas del arroyo, y las puso en el saco pastoril, en el zurrón que traía, y tomó su honda en su mano, y se fue hacia el filisteo. Algunos creen que David escogió 5 piedras lisas, por si acaso erraba con la primera, y poder entonces usar las otras 4 piedras. Pero David no pensaba errar, amigo oyente. ¿Por qué entonces escogería 5 piedras? La respuesta la encontraremos en el segundo libro de Samuel, capítulo 21, versículo 22, donde leemos: «Estos 4 eran descendientes de los gigantes en Gat, los cuales cayeron por mano de David y por mano de sus siervos». ¿Se fija usted? Goliat tenía 4 hijos, y David estaba seguro que saldrían tan pronto como él diera muerte a su padre. Es por eso que David escogió las 5 piedras. Continuemos ahora leyendo los versículos 41 al 47. Y el filisteo venía andando y acercándose a David y su escudero delante de él. Y cuando el filisteo miró y vio a David, le tuvo en poco, porque era muchacho y rubio y de hermoso parecer. Y dijo el filisteo a David: ¿Soy yo perro para que vengas a mí con palos? Y maldijo a David por sus dioses. Dijo luego el filisteo a David: Ven a mí, y daré tu carne a las aves del cielo y a las bestias del campo. Entonces dijo David al filisteo: Tú vienes a mí con espada y lanza y jabalina, mas yo vengo a ti en el nombre de Jehová de los ejércitos, el Dios de los escuadrones de Israel, a quien tú has provocado. Jehová te entregará hoy en mi mano, y yo te venceré, y te cortaré la cabeza, y daré hoy los cuerpos de los filisteos a las aves del cielo y a las bestias de la tierra, y toda la tierra sabrá que hay Dios en Israel. Y sabrá toda esta congregación que Jehová no salva con espada y con lanza, porque de Jehová es la batalla, y Él os entregará en nuestras manos. Y usted bien sabe el resto de la historia, amigo oyente. El tiempo no nos da para presentarla toda, pero Dios le dio la victoria a David, quien mató a Goliat. La batalla, como dijo David, era del Señor, y el gigante y todos los filisteos fueron entregados en manos de David y del ejército israelita. Este capítulo concluye con el renovado interés que Saúl expresa en David. Aparentemente no le reconoció como el mismo mozuelo que antes tocaba el arpa en su presencia. En el versículo 18 del capítulo 16, notamos que uno de los criados del rey describe a David como hijo de Isaí, que sabe tocar, y es valiente y vigoroso y hombre de guerra. Luego, en el versículo 21, vemos que Saúl lo hizo paje de sus armas, pero aparentemente nunca tomó en serio este aspecto de David como hombre de guerra. Solo ahora, después que David mata al gigante, es cuando vemos a Saúl interesado en David desde ese punto de vista. Y así, amigo oyente, concluimos nuestro estudio de este maravilloso capítulo 17 del primer libro de Samuel. Esperamos que haya sido de especial bendición para usted. En nuestro próximo programa, Dios mediante, entraremos en el capítulo 18. Contamos, pues, con su fiel y valiosa sintonía. Será, pues, hasta entonces, que el Señor le bendiga muy ricamente.
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1: Este es el versículo de la semana que se encuentra en Romanos 10:15 y dice: ¿Y cómo predicarán si no son enviados? Tal como está escrito, cuán hermosos son los pies de los que anuncian el evangelio del bien. Una vez más, Romanos 10:15 dice: ¿Y cómo predicarán si no son enviados? Tal como está escrito, cuán hermosos son los pies de los que anuncian el evangelio del bien.

0: Bienvenidos a Respuestas Hoy. Soy Joe Owen de Respuestas en Génesis. ¿A quién consideras autoridad? Veamos, ¿cómo determinas qué es verdad? Bueno, en última instancia solo hay dos autoridades, y si tienes que escoger en cuál confiarás, ¿a cuál vas a escoger? Una de ellas es el hombre. Verás que incluso si solo escuchas a los expertos o determinados líderes religiosos, estarás confiando en el ser humano. Estás permitiendo que ellos sean tu autoridad. Sin embargo, ellos cometen errores y no lo saben todo. El otro fundamento es la palabra de Dios. Dios lo sabe todo y jamás comete error. Su palabra es confiable y siempre verdadera, un fundamento para nuestro pensamiento. Ahora, eso no quiere decir que no podamos escuchar a los expertos. Claro que sí. Pero debemos comparar todo lo que digan con la palabra de Dios. Ellos no son la autoridad suprema. Dios sí lo es y nos ha dado su palabra.
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0: A pesar de su juicio justo de su pueblo infiel, Dios nunca dejó de consolarlos y protegerlos. Durante estos años, el profeta Daniel recibió palabra de Dios para los exiliados. Dios también levantó a Esther para proteger al pueblo de sus enemigos. Esto es porque Dios hace todo conforme a sus planes y propósitos, y conforme a quién es Él: santo, justo, fiel, misericordioso, lento para la ira, rico en amor. Aun cuando castiga, es para restaurar, y lo que hace es para llevar a cabo sus propósitos eternos.
1: Jesús es nuestro Salvador, nuestro amigo.
2: Cristo es mi guía.
3: Cristo significa todo, pero en primer lugar mi Salvador, mi refugio en tiempos difíciles.
4: Él es nuestra fortaleza.
5: Es la salvación, es la vida eterna.
6: Bueno, Cristo es vida.
7: Él es suficiente. Él es el héroe de esta gran historia.
8: Cristo para mí es mi todo. Es todo.
0: 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Hola, soy el pastor Dani Rojas, el director y locutor del Faro de Redención. Gracias por acompañarme hoy. Estamos en el quinto día de una nueva serie acerca del libro del profeta Zacarías titulado Zacarías, entre el juicio y la esperanza. Este profeta trajo un mensaje de esperanza a su pueblo desanimado, un pueblo que deseaba un futuro mejor, pero que se sentía vencido y culpable de causar sus propios problemas. Hoy vamos a estudiar una desafiante visión de Zacarías en el capítulo 5, con imágenes misteriosas como un rollo volador y una cesta cargada por mujeres con alas de cigüeñas hacia una tierra lejana. Unas visiones muy interesantes y extrañas, pero vemos aquí en estas visiones una revelación del carácter de Dios y de sus propósitos para su pueblo. Vamos a ver que esta visión, que en realidad parece medio aterradora, es una visión que está escrita para consolar y fortalecer nuestra fe. Si tienes una Biblia, busca Zacarías 5, versículo 1, y quédate conmigo para ver a Cristo en su palabra.

Quiero comenzar nuestro estudio hoy repasando el contexto histórico de Zacarías, ya que llevamos 4 días hablando de los primeros capítulos. Zacarías es un libro profético que fue escrito para el pueblo de Dios en Jerusalén unos 20 años después de que terminó el exilio y un grupo grande de judíos había regresado para reconstruir el templo. Ahora, ¿de qué exilio estamos hablando? Para ponerlo en contexto, Jerusalén y la nación de Judá, que era el reino del sur gobernada por los descendientes del rey David, fueron juzgadas por su infidelidad al pacto que tenían con Dios. Según lo establecido en ese pacto, si el pueblo era infiel y no se arrepentía, Dios retiraría su protección y permitiría que sus enemigos los conquistaran. Tanto Israel, el reino del norte, como Judá, el reino del sur, sufrieron derrotas ante sus enemigos. Israel fue conquistada por los asirios en el año 722 a.C. y Judá fue derrotada en el año 586 a manos de los babilonios. Miles de judíos fueron llevados al exilio en Babilonia, pero Dios les prometió, a través de varios profetas, que esto no sería algo permanente, sino que duraría solo por un tiempo, 70 años para ser precisos. Mientras estos judíos estaban desterrados en Babilonia, Dios les comunicó a través de Jeremías que no los había abandonado ni olvidado. Esta es una poderosa muestra de la misericordia de Dios hacia su pueblo escogido. Escuchemos algunas de las palabras que les envió a través de su profeta en Jeremías 29, del 10 al 14. Pues así dice el Señor: cuando se le hayan cumplido a Babilonia 70 años, yo los visitaré y cumpliré mi buena palabra de hacerlos volver a este lugar. Porque yo sé los planes que tengo para ustedes, declara el Señor, planes de bienestar y no de calamidad, para darles un futuro y una esperanza. Ustedes me invocarán y vendrán a rogarme, y yo los escucharé. Me buscarán y me encontrarán cuando me busquen de todo corazón. Me dejaré hallar de ustedes, declara el Señor, y restauraré su bienestar y los reuniré de todas las naciones y de todos los lugares a donde los expulsé, declara el Señor, y los traeré de nuevo al lugar desde donde los envié al destierro. Ahora, a pesar de su juicio justo de su pueblo infiel, Dios nunca dejó de consolarlos y protegerlos. Durante estos años, el profeta Daniel recibió palabra de Dios para los exiliados. Dios también levantó a Esther para proteger al pueblo de sus enemigos. Esto es porque Dios hace todo conforme a sus planes y propósitos, y conforme a quién es Él: santo, justo, fiel, misericordioso, lento para la ira, rico en amor. Aun cuando castiga, es para restaurar, y lo que hace es para llevar a cabo sus propósitos eternos. Es más, podemos saber que lo hizo porque su plan siempre fue preservar a un pueblo del cual vendría nuestro Redentor, Cristo Jesús. Estas cosas ocurrieron cientos de años antes de que Jesús naciera en Belén para vivir, morir y resucitar, para redimirnos de nuestros pecados y salvar a todos los que creemos en Él. Todo esto fue parte de su plan de redención a través de su Hijo. Ahora, cuando Zacarías profetizó, el pueblo que había regresado estaba comenzando a trabajar de nuevo para reconstruir el templo, ya que el anterior había sido destruido años atrás cuando cayó Jerusalén. Por las dificultades y la conciencia de pecado que tenían por el exilio de sus antepasados, habían dejado de construirlo por 13 años, hasta que el profeta Ageo vino con un mensaje de Dios y reiniciaron sus labores, pero todavía necesitaban oír otro mensaje de Dios para ayudarlos a seguir adelante. Por esto es que Dios llamó a Zacarías con este mensaje. Recuerda que el nombre de Zacarías, su padre y su abuelo, proveen en sí un mensaje poderoso. Sus nombres significan juntos: el Señor recuerda y bendice en su tiempo indicado. Hasta ahora hemos visto que Dios quería que su pueblo humillado supiera que había esperanza para ellos porque Él tenía un propósito que estaba llevando a cabo con ellos. A través de una serie de visiones, los llamó al arrepentimiento y a seguir adelante, incluso si no veían todas las promesas de Dios cumplidas.
También vimos que a través de una serie de visiones que Dios le dio a Zacarías, estaba animando a su pueblo. Les dejaba saber que él estaba trabajando en el mundo para traer justicia y que estaba atento a la situación de ellos y dispuesto a actuar a su favor. Les aseguraba también que volverían a tener un lugar seguro y que él cumpliría sus promesas de restauración y redención. Les mostró su compromiso de proteger a su pueblo, asegurándoles que sus enemigos serían derrotados. Les mostró que obraría para la justificación y la purificación del pueblo de Dios, y les recordó que todo lo que tenían por delante, o sea, la obra de restauración y edificación del templo de Jerusalén y de sus propias vidas, dependía del poder del Espíritu Santo, y que la gracia de Dios es esencial para cualquier esfuerzo humano. Todo esto lo comunicó Dios a través de las primeras 5 visiones de Zacarías que hemos presentado en estos días. Pero aún quedan 3 más y hoy vamos a explorar la 6ta y la 7ta que se encuentran en el capítulo 5. Sin embargo, quiero que reflexionemos por un momento. En un estudio como este es fácil caer en la trampa de pensar que solo estamos aprendiendo información histórica y desglosando conceptos complicados. Pero la verdad es que todo esto fue escrito también para nosotros. Nos consuela y fortalece escuchar este llamado al arrepentimiento, la promesa de restauración, el mensaje de que Dios es soberano sobre todos los asuntos de este mundo y del poder del Espíritu de Dios para llevar a cabo sus propósitos en nosotros. Todas estas cosas que Dios hizo con su pueblo en el pasado, las realiza de una manera aún más gloriosa, más completa, a través de su Hijo Jesús. Esto es para ti, mi hermano. Escuchemos ahora la 5ta visión en la voz de Taimi, que nos acompaña desde Bauta, Cuba. Esto es Zacarías 5, del 1 al 4.

0: del ladrón y en casa del que jura por mi nombre en falso. Y pasará la noche dentro de su casa y la consumirá junto con sus maderas y sus piedras.
1: Gracias, Taimi. De nuevo, esto fue Zacarías 5 del 1 al 4. Lo primero que vemos es un recordatorio de que Dios está buscando a un pueblo santo que lo honre. Ahora, esta visión es realmente extraña. Parece una escena sacada de una de esas películas de monstruos donde el monstruo es gigantesco y la destrucción es total y la gente queda aterrorizada. La visión de Zacarías comienza con un rollo gigantesco. En los tiempos de Zacarías no había libros como los que tenemos hoy. Los documentos se escribían en rollos y estos podían ser muy grandes. Por ejemplo, el gran rollo de Isaías que se descubrió en las cuevas de Qumran en 1947 mide 7.34 metros por 27 centímetros y está compuesto por 17 hojas de pergamino, o sea, piel de oveja, cosidas entre sí con hilos de lino. Sin embargo, el de esta visión es enorme, 9 metros por 4.5 metros. ¿Te lo imaginas? Y para colmo, está volando. Y su misión es la destrucción. El rollo entrará en las casas de los pecadores y consumirá todo, hasta la madera y las piedras. Ahora, la visión no representa un evento literal o real, sino una realidad espiritual. La ley de Dios estaba escrito en rollos y este rollo representaba la condenación del pecado que viene a través de esa ley. El ángel le dice a Zacarías que este rollo es la maldición que sale sobre la superficie de toda la tierra. Ahora quizás te preguntes por qué habla de maldición. Te explico. La ley que Dios entregó a su pueblo revelaba la voluntad de Dios y prometía bendiciones para los que la guardaran, pero también maldiciones para los que la violaran. Es importante saber que una de las funciones de la ley es revelar el pecado y condenar al pecador. Nos condena y nos muestra que somos culpables delante de un Dios santo. De hecho, la ley nos mata. Todos estamos muertos en nuestros delitos y pecados por haber violado la ley de Dios. Aunque no se nos dice lo que está escrito en este gigantesco rollo, sabemos que representa una maldición para los desobedientes, en particular aquí para los que roban o juran falsamente por el nombre del Señor. Ahora, quizás te preguntes por qué la visión solo se centra en esos dos pecados. Estos dos pecados violan dos de los 10 mandamientos, específicamente el tercer y el octavo mandamiento de no tomar el nombre del Señor en vano y de no robar. Ahora, me encanta lo que dice el comentarista Warren Wiersbe al respecto. Escucha, el tercer mandamiento es el mandamiento central de la primera tabla de la ley y el octavo mandamiento es el mandamiento central de la segunda tabla de la ley. Por lo que estos dos mandamientos representan la totalidad de la ley. Tremendo, ¿verdad? Entonces, lo que vemos aquí es que Dios no ignora el pecado. No puede ignorarlo. Y es más, debe tratarlo de manera efectiva. Esta visión nos hace recordar que el pecado tiene consecuencias terribles. Destruye al pecador que no se arrepiente. Es un veneno mortal porque trae una maldición merecida. Y mi hermano, la predicación de la ley de Dios puede tener dos resultados diferentes. Puede convencer al pecador de su error para que se postre delante de Dios en arrepentimiento y para obtener perdón y restauración. O puede endurecer el corazón para destrucción del pecador. Ahora, lo que queda claro en esta visión es que Dios no permitirá que su pueblo permanezca en pecado. Cuando no hay arrepentimiento, el pecado se convierte en una ofensa a Dios que trae juicio e ira. Él sabe, conoce y se preocupa por cómo vive su pueblo y juzga a aquellos que no se arrepienten ni se reconcilian con él. Como dice Hebreos 10:31, horrenda cosa es caer en las manos del Dios vivo.

0: Pero el punto es que Dios está buscando a un pueblo santo que lo honre. Esta visión tenía como propósito recordarles que Dios es santo y justo y que no deben pensar que Él no ve ni conoce todo, y mucho menos que pasará por alto el pecado. Los escogidos de Dios deben amar y temer a Dios. Proverbios 9:10 dice, el principio de la sabiduría es el temor del Señor. Martín Lutero, en su catecismo, comienza su explicación de cada mandamiento con estas palabras. Debemos temer y amar a Dios de modo que... Y entonces explica el significado del mandamiento. La obediencia a Dios es el resultado del amor y del temor. Santa reverencia a Dios en gratitud por su amor y a la vez una conciencia de su santidad y su justicia. Amén. Esta visión espantosa representa una realidad espiritual que debe llevar a su pueblo a humillarse delante de Dios con reverencia. Amén, mi hermano, que así sea. Ahora, escuchemos la segunda visión de nuevo en la voz de Taimí. Esto es Zacarías 5, del 5 al 11.
1: Entonces el ángel que hablaba conmigo salió y me dijo, alza ahora tus ojos y mira qué es esto que sale. Y pregunté, ¿qué es? Esto es el efa que sale. Dijo él y añadió, esta es la iniquidad de ellos en toda la tierra. Entonces una tapa de plomo fue levantada y había una mujer sentada dentro del efa. Entonces dijo, esta es la maldad. Y la arrojó al interior del efa y arrojó la tapa de plomo sobre su abertura. Luego alcé los ojos y miré dos mujeres que salían con el viento en sus alas. Tenían alas como alas de cigüeña y alzaron el efa entre la tierra y el cielo. Dije entonces al ángel que hablaba conmigo, ¿a dónde llevan el efa? Y él me respondió, a la tierra de Sinar para edificarle un templo. Y cuando esté preparado, será sentado allí sobre su base.
0: Gracias, Taimí. Otra vez, esto fue Zacarías 5, del 5 al 11. Ahora, la visión anterior era extraña, y esta no es menos extraña que la otra. Vemos a una cesta grande con tapa de plomo que representa la iniquidad, con una mujer dentro de la cesta que representa la maldad. Dos mujeres con alas de cigüeña alzan la cesta y se la llevan a otra tierra donde la dejan y se edifica un templo alrededor de ella. ¡Qué cosa más rara!, ¿verdad? Sin embargo, las dos visiones, que en realidad son dos partes de una sola visión, tienen un mensaje unido. El pecado es un problema serio, pero Dios tiene un plan para lidiar con ese pecado. En la primera parte vimos que Dios está buscando a un pueblo santo que lo honre. En la segunda parte, vemos que Dios mismo es el que purificará a su pueblo. Dí amén, mi hermano. Ahora, déjame explicarte lo que vemos. El efa, que es una cesta, se usaba para el trigo. La palabra aparece unas 40 veces en el Antiguo Testamento y se asocia con las ofrendas sacerdotales en el tabernáculo o el templo. Por ejemplo, en Levítico 5:11 o 1 de Samuel 1:24 o Ezequiel 45:13. Ahora, en 9 ocasiones se encuentra en una instrucción para usar un efa justo u honesto, y esto sugiere la importancia de no engañar al prójimo en el comercio, que es injusticia, y la injusticia es un pecado grave en la Biblia. Así que esta cesta, la efa, está relacionada tanto con la adoración como con el comercio. Mi hermano, ¿qué nos dice esto? Dios está interesado en todo nuestro corazón, en todo lo que somos. La tapa de plomo también sugiere que esa iniquidad, o sea, el pecado y la culpabilidad que merece la ira de Dios, es algo que solemos ocultar. Pero en la visión se destapa la cesta y hay una mujer dentro de la cesta. Hay una persona indicando que el pecado, que para muchos parece como algo impersonal y sin graves consecuencias, es en realidad un problema muy humano y muy serio. Esa mujer, dice el ángel, es la maldad. Y no es una cuestión de trigo o cosas materiales, sino de un ser humano que por su maldad engaña. Pero Dios se ocupará del problema. Se llevará la maldad lejos de ellos. Se lo llevará a un lugar donde vive un pueblo que no conoce a Dios. Y ellos adorarán la maldad, pero el pueblo de Dios no la adorará. Y hay mucho más que podríamos decir sobre esto, pero lo que quiero que entendamos hoy es que los que conocen a Dios y están en una relación de pacto con Él, pueden saber que Dios quitará su pecado. Y es más, transformará sus corazones para que la maldad no los domine. Esa maldad pertenece a los que no conocen a Dios, pero los hijos de Dios serán librados por su poder. Ahora, esto sería de mucho consuelo para los hombres que estaban trabajando para reconstruir el templo. Dios los llamaba a amarlo y a temerlo, y Dios mismo se ocuparía de transformar sus corazones y quitar la maldad que había en ellos. Para nosotros que conocemos a Cristo, entonces, esto es aún más glorioso y más impactante. A través del Evangelio, sabemos que Dios nos llama a reconocer el poder destructivo del pecado y caer postrados delante de Cristo, como el único que nos puede perdonar y restaurar. Su sangre nos limpia de todo pecado, y su Espíritu no solo nos ilumina para creer, sino que nos da un corazón nuevo y nos transforma, santificándonos para amar y temer a Dios, de modo que vivamos con gratitud y obediencia. Esta es la obra de Dios en los que reciben a Cristo y creen en su nombre. Es poderoso y glorioso, y es para ti, mi hermano. Créelo. Amén.

Esto fue Martín Manchego, Perfecto Salvador. Soy el pastor Dani Rojas y esto es El Faro de Redención. Mi hermano, la justicia de Dios es inescapable, pero también lo es su gracia para aquellos que se refugian en él. No hay rincón oculto donde el pecado pueda esconderse, pero tampoco hay corazón que él no pueda redimir. ¿Dónde estás hoy? ¿Bajo la sombra de su misericordia o ante el peso de su juicio? Cristo llevó sobre sí el castigo que merecíamos, para que en él encontremos perdón y vida. No endurezcas tu corazón. Ven a él, recibe su gracia y vive en la luz de su verdad. Oremos. Padre, otra vez te damos gracias por este tiempo en tu palabra. Padre, estas visiones extrañas son extrañas, pero a la misma vez nos apuntan claramente a Cristo. Señor, a través de Cristo vemos cómo tú te sientes en cuanto al pecado. En su muerte tú has revelado que odias el pecado y estabas dispuesto a enviar a tu Hijo para salvar al pecador. Señor, también vemos esa obra del Evangelio para transformar nuestras vidas, Señor. Padre, tú nos quitas ese pecado y transformas nuestras vidas, Señor. Padre, gracias por estas promesas. Padre, pero hoy te pedimos también por aquel que nunca ha creído, que nunca ha confiado, que hoy, Señor, tu Espíritu Santo produzca el cambio, que hoy ponga su fe en Jesús, el único que lo puede salvar. En el nombre de Cristo oramos. Amén.

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1: La Biblia dice, ¿por qué te abates, oh alma mía? ¿Y por qué te turbas dentro de mí? Espera en Dios, porque aún he de alabarle, salvación mía y Dios mío. 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Este es el versículo de la semana que se encuentra en Romanos 10, 15 y dice: ¿Y cómo predicarán si no son enviados? Tal como está escrito, cuán hermosos son los pies de los que anuncian el evangelio del bien. Una vez más, Romanos 10, 15 dice: ¿Y cómo predicarán si no son enviados? Tal como está escrito, cuán hermosos son los pies de los que anuncian el evangelio del bien. Estas son RRA Noticias, reporta Miguel Ángel Jacinto desde Houston, Texas. El estadio Old Trafford, conocido mundialmente por ser la casa del Manchester United, se convirtió en el escenario de una multitudinaria jornada de oración y adoración cristiana. Miles de creyentes participaron en la conferencia de oración organizada por Streams of Joy International en un encuentro que reunió a cristianos procedentes de diferentes partes del mundo. La jornada estuvo marcada por momentos de alabanza, música gospel y oración con la participación de reconocidos artistas cristianos. La convocatoria también tuvo un marcado carácter internacional. Entre los asistentes hubo cristianos que viajaron desde países como Australia, Suecia y Macedonia del Norte para participar presencialmente en la jornada. Este acontecimiento nos recuerda que la verdadera iglesia trasciende edificios, fronteras y culturas, porque la Biblia dice que somos un cuerpo en Cristo. Primera de Corintios 12, 12 y 13. Jesús declaró, mi casa será llamada casa de oración para todas las naciones, Marcos 11, 17, revelando que la oración ocupa un lugar central en la misión del pueblo de Dios. La diversidad de los participantes refleja la visión bíblica de las multitudes de todas las naciones, tribus, pueblos y lenguas, adorando delante del trono de Dios, según Apocalipsis 7, 9. Asimismo, el Salmo 133, verso 1, afirma cuán hermoso y agradable es que los hermanos habiten juntos en armonía. Cuando los cristianos se reúnen para exaltar a Cristo, orar y proclamar su nombre, manifiestan públicamente la unidad del cuerpo de Cristo. Oremos para que estos encuentros impulsen a la iglesia a perseverar en oración, adoración y misión, viviendo como testigos fieles del Evangelio. Estas han sido RRA Noticias con permiso de La Voz Media, reportó Miguel Ángel Jacinto para la red de Radio Amistad.

0: Octubre 2. La promesa de la restauración. El misterio de su voluntad, según la buena intención que se propuso en Cristo, con miras a una buena administración en el cumplimiento de los tiempos, es decir, de reunir todas las cosas en Cristo, tanto las que están en los cielos como las que están en la tierra. Efesios 1, versos 9 y 10. En su ensayo sobre los cuentos de hadas, J.R.R. Tolkien escribe sobre las razones por las que la gente se siente atraída por los cuentos de hadas. Tales historias a menudo se encuentran en el extremo opuesto del espectro emocional a nuestras noticias diarias. En lugar de guerra, volatilidad financiera, pandemia y angustia, los cuentos de hadas ofrecen finales felices que reflejan los anhelos del corazón humano. Tolkien sugiere que en la raíz de esos anhelos hay un deseo de que Cristo restaure al mundo, restaure todas las cosas y haga que el mundo sea tan absoluta y perfectamente hermoso como lo era antes de la rebelión de Adán. ¿No anhelas que Dios lo arregle todo? ¿No anhelas el final feliz? Atados a lo largo de toda la Escritura, como a través de nuestras vidas, hay recordatorios de que aún no estamos allí. Vivimos en un mundo caído, lleno de alienación, frustración y desintegración. El primer Adán pecó, y la muerte y caos siguieron. Pero un segundo Adán vino a deshacer lo que el primero había hecho y a lograr lo que nadie más podía. Dios lo arreglará todo. De hecho, Él ya ha comenzado a hacerlo. A lo largo de sus cartas a las iglesias del primer siglo, Pablo reconoció sus dificultades y nunca las minimizó. Pero también siempre recordaba a sus lectores que habría un día en que cesarían los sufrimientos y las penas morirían, y todos nuestros anhelos estarían satisfechos. Los alentó a mantener sus ojos en lo que era definitivo para ayudarlos a lidiar con los desafíos inmediatos. Lo que ellos necesitaban entonces es lo que nosotros necesitamos ahora. Si te enfocas solo en lo que ves justo frente a ti y descuidas permitir que la promesa de restauración de Dios entre en tu visión, en realidad no podrás lidiar con los problemas que enfrentas. Crecerán fuera de perspectiva. Llegarán a dominar. Te drenarán la esperanza y la felicidad. No. Ya sea que los problemas sean globales, nacionales o personales, la mejor estrategia es mantener tus ojos en lo que la palabra de Dios dice sobre el plan de Dios. Habrá un final feliz. Habrá un tiempo en que todas las cosas estén unidas bajo un rey perfecto. ¿Qué te preocupa hoy? Trae una perspectiva eterna a los asuntos del tiempo con la ayuda del Espíritu. Y podrás encontrar seguridad en su plan perfecto. Todavía no puedes conocer todos los detalles de la historia de este mundo, pero puedes saber que para aquellos que confían en Cristo, la escena final es un final feliz e interminable, y que no es una historia de hadas.
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0: gracias por estar en sintonía de la Red de Radio Amistad, su estación cristiana que comparte el mensaje de esperanza en Cristo Jesús. 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
1: Los mensajes del Dr. Jeremiah que usted escuchará durante este mes de octubre en Momento Decisivo son 11 lecciones seleccionadas de nuestra nueva serie titulada La Promesa del Cielo. La serie completa consiste de 31 capítulos, que son 31 razones para entusiasmarse por su hogar celestial. 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
2: Gracias por acompañarnos en una nueva edición de Momento Decisivo. El día lunes empezaré una nueva serie que lleva el título de La Promesa del Cielo. Espero que ese título despierte su interés y atice su curiosidad para saber qué es lo que quiero decir con la frase La Promesa del Cielo. Como introducción a esta nueva serie, hoy les presento la entrevista con la presentadora Sheila Walsh. En esta conversación le daré algo de información respecto a esta nueva serie, así como también algo de información respecto a la selección de 11 lecciones, de entre los 31 capítulos que contiene el libro que lleva el mismo título, La Promesa del Cielo, y que ya está en español. Queremos que tenga este hermoso libro como recurso adicional para el estudio de estos temas. Gracias por su sintonía y por su respaldo a Momento Decisivo. Pues bien, pasemos a mi entrevista con la presentadora Sheila Walsh.

0: Permítanme preguntarles, ¿le ha sucedido que en un momento de calma o en medio de un día ocupado, o quizás despierto en la noche y preguntándose, ¿es esto realmente todo lo que hay? Quizás la vida se siente llena, pero algo aún parece faltar. Tal vez haya experimentado pérdida o cambio o simplemente el dolor de envejecer. E inadvertidamente se encuentra anhelando por algo más. Ese anhelo no es por casualidad y no es un accidente. Es la eternidad llamando. La Biblia no termina en confusión o miedo. Termina con una visión increíble, una visión impresionante de la promesa del cielo. Ahora la mayoría creemos en el cielo, pero aún así se siente distante. Algo abstracto, como algo que hemos oído hablar, pero no entendemos del todo. Bueno, en instantes el doctor David Jeremiah explicará que la Biblia tiene mucho más sobre el cielo de lo que nosotros creemos. No solo a dónde vamos, pero a quién veremos, lo que haremos y cómo una visión clara del cielo puede cambiar cómo vivimos aquí hoy. Con eso en mente, por favor, ayúdenme a recibir al pastor, autor y profesor, y mi muy querido amigo, el doctor David Jeremiah. Es tan encantador estar de vuelta aquí, a uno de sus lugares favoritos, la ciudad de Nueva York. Ha pasado tanto tiempo en su ministerio, poniendo la eternidad en contexto, señalando a todos hacia la eternidad. ¿Por qué parece ahora que el cielo es un mensaje aún más urgente?
1: Bueno, ya sabe, mire alrededor y trate de encontrar significado a lo que experimentamos a diario. Y seamos honestos, las cosas que experimentamos no son tan buenas.
0: No creo.
1: La Biblia dice, Dios ha puesto la eternidad en sus corazones, lo que significa que hay un espacio en nuestro corazón. Eso solo funciona si pone eternidad allí, y la eternidad es de lo que estamos hablando. Estamos hablando del cielo. Podría dar muchos ejemplos que he leído a lo largo de los años de personas que ascendieron la montaña de sus logros solo para llegar a la cima y decir, ¿eso es todo?
0: Así es.
1: No fuimos creados para estar completamente satisfechos en este mundo. Dios nos creó para el cielo, y hasta que el cielo sea parte de nuestra vida, nunca estaremos en casa.
0: Tantas personas obsesionadas con la idea de la eternidad o aterrorizados por la eternidad, ¿por qué cree que la gente tiene miedo y a qué le tienen miedo?
1: Permítame decirle, si conoce a Cristo como su Salvador, no teme al cielo, lo anhela.
0: Amén, sí.
1: Si no lo conoce, debería tener miedo, porque la alternativa al cielo es otro libro completo. Y no querrá escuchar la historia porque no es buena.
0: Una cosa que escribe y habla en este nuevo proyecto que me parece tan hermoso es que a veces pensamos en el cielo como el final de la historia y dice, no, es solo el comienzo.
1: Bueno, en realidad si cree que esto aquí es comparable con el cielo, entonces necesita volver a la escuela porque esto es solo una breve preparación para donde estaremos para siempre, por y para siempre. Y el comienzo del cielo es el comienzo de la vida, el comienzo de vivir. El comienzo de la alegría y felicidad en todas las cosas que anhelamos aquí. La Biblia dice que el anhelo está en nuestro corazón y no empezamos a experimentarlo hasta que llegamos al cielo.
0: ¿Por qué el cielo no debe ser solo un consuelo, el saber que iremos allí? ¿Cómo debería eso impulsar nuestra forma de vivir hoy?
1: Bueno, verá, si sabe hacia dónde se dirige y sabe lo que le espera, ese objetivo que tiene en el corazón le dará energía. Y eso es cierto en la vida, pero también es cierto cuando se trata del cielo. Cuando sabe lo que Dios ha preparado para aquellos que lo aman, eso le hace querer vivir cada día y honrarlo y ser un buen representante de Él. Y mi meta siempre ha sido ir al cielo y llevarme conmigo a tantas personas como pueda.
0: Amén, yo también. Así que esto parece estar dividido en tres partes, en especial cuando dice que el cielo es un lugar, una persona y una promesa. Comencemos con un lugar.
1: Sheila, ese bosquejo es de Juan capítulo 14, versículos 2 a 3. En la casa de mi padre hay muchas moradas. Si no fuera así, se lo hubiera dicho. Porque voy a preparar un lugar para ustedes. Y si me voy y les preparo un lugar, vendré otra vez y los tomaré a donde yo voy. para que donde yo esté, allí estén ustedes también. Entonces, esa promesa comienza con el hecho de que el cielo es un lugar real. No es producto de nuestra imaginación, no es un lugar elevado en la tierra de nunca jamás. Es un lugar real porque personas reales van a este lugar real. Y si va a un lugar real como una persona real, esas dos cosas encajan y Jesús dijo, voy a preparar. Entonces no es un sueño, voy a prepararles un lugar, el cielo es un lugar.
0: Sí, y el cielo es una persona también.
1: ¿Sí? Si quiere ir al cielo tiene que pasar por Jesús. Y en Juan 6:14 dice hacia el final, yo soy el camino, la verdad y la vida. Nadie viene al Padre sino por mí.
0: Por supuesto. Y finalmente, ¿qué es el cielo cuando lo vemos como una promesa?
1: Es una promesa de Dios que si confiamos en Él, nos llevará donde está. Va a preparar un lugar para nosotros. Él promete eso. Eso no es solo, si tiene suerte, llegará allí. Sepa que es un lugar, es una persona. Y el plan es poner su confianza en Jesucristo.
0: Una de las cosas fascinantes de las que escribe es la historia del hombre rico y Lázaro. ¿Qué nos dice eso sobre lo que nos pasa cuando morimos?
1: Bueno, hay una parte de toda esta historia que no se conoce muy a menudo porque la mayoría de las veces cuando lee algo que le cuesta entender, es como la persona en la historia del buen samaritano. Simplemente pasamos de largo y no tocamos ese tema. Pero no puede abandonar esto porque la Biblia lo enseña. En el Antiguo Testamento, cuando las personas morían, ellos iban a un lugar intermedio. Si eran creyentes, iban al paraíso. Si eran incrédulos, iban al Hades. Y este lugar intermedio del que hablamos se mantuvo en ese estado hasta la resurrección. Al llegar a la segunda carta de los Corintios, Pablo va al cielo, el tercer cielo, y dice que es el paraíso. Y por cierto, cuando Jesús perdonó al hombre en la cruz, Él dijo, hoy estarás conmigo, no en el cielo. Hoy estarás conmigo en el paraíso. La resurrección aún no había ocurrido. Estaba por suceder, así que el paraíso estaba en el cielo. Las personas que son incrédulas aún van al Hades. Y un día, dice la Biblia, el Hades se convertirá en un infierno, por y para siempre. El castigo será implementado.
0: Para aquellos en nuestra audiencia que han perdido a alguien que amaba a Jesús, ¿cuál es el consuelo de conocer que en el paraíso se va a estar con Jesús?
1: Cuando alguien muere, tenemos todas estas pequeñas frases sobre dónde están. Pasaron a otra vida. Ah, fueron al cielo grande o algo por el estilo. Pero para los cristianos, nos vamos para estar con Jesús. Eso es lo que ocurre. Tengo todo un capítulo en este libro titulado Con Jesús, porque el Nuevo Testamento está lleno de términos sobre estar con Jesús. ¿Qué sucede en el cielo? Y la oportunidad para nosotros de servir al Señor. Esa es una de las frases clave en el libro de Apocalipsis. Estarán sirviéndole y podremos terminar proyectos que nos habíamos propuesto que nunca pudimos terminar porque no teníamos tiempo.
2: Wow.
1: Y lo harán con excelencia y perfección porque no tendrán barreras. Podrán trabajar todos los días y será una gran alegría participar en servir y adorar al Señor.
0: ¿Se pueden llegar a imaginar lo glorioso que va a ser? Luego habla del tribunal de Cristo. Se cree que es un lugar de castigo, pero usted dice, no, no es un tribunal, sino celebración.
1: La Biblia dice, por tanto, ahora no hay condenación para los que están en Cristo Jesús. Si es cristiano y ha sido perdonado por sus pecados, nunca más se enfrentará a ellos. Pero la Biblia dice que cuando lleguemos al cielo, vamos a dar cuenta de nuestras vidas. Se presentará ante lo que llaman el tribunal de Cristo o el Bema Seat. Y la Biblia dice que seremos juzgados en base a nuestras obras como cristianos, si hemos sido honestos y si hemos servido con intención y determinación a Jesucristo. Y verá, eso siempre pone un poco de

0: sirva a Jesucristo solo para conseguir una corona. O como lo mencioné en el libro, después de que hiciste algo grandioso para Dios, decirle, oh, mira, Dios, me debes mucho por esto, ¿sabes? Verán, no es así. Está en el fondo, sabemos que está. Queremos servir al Señor, pero lo hacemos porque lo amamos y le servimos porque queremos honrarlo. Las coronas y el juicio son simplemente dos cosas separadas que se juntan y aumentan la motivación.
1: ¿Qué hacemos con las coronas?
0: La Biblia dice que no caminamos por el cielo con nuestras coronas comparándolas con las coronas de otras. Mi corona está de este lado, la tuya de aquel, dice la Biblia, que colocaremos nuestras coronas a los pies de Jesús como un acto de adoración, ¿verdad?
1: Me encanta cómo escribes sobre la adoración en el cielo, que no es algo silencioso, que es atronador y es glorioso. ¿Cómo impacta la comprensión de la adoración en el cielo a cómo cada uno de nosotros adoramos hoy?
0: Bueno, la adoración es un tema realmente especial en la Biblia. Es uno de mis favoritos. Y en el libro de Apocalipsis se la describe en su absoluto clímax glorioso. Y veremos a miles y miles reunidos juntos. Una de mis cosas favoritas de la adoración en el cielo es que hay un crecimiento gradual en el volumen. Hay 7 formas diferentes para adorarlo. Está la gloria. Luego, gloria y honor. Sigue gloria, honor y alabanza. Y hay gloria y honor y alabanza y va a través de sus 7. Es casi como si pudiera sentir el volumen. ¿Alguna vez estuvo en un servicio religioso donde canta el coro o canta la congregación y cambia de tono y sube al siguiente tono y se hace más fuerte y grande, e incluso más fuerte y grande? Cuando llegue al cielo, verá el crescendo de adoración como nunca antes lo ha visto.
1: Me dio escalofríos. Una de las preguntas con las que la gente lucha y se han planteado es, ¿seremos como nosotros mismos en el cielo? ¿Nuestras personalidades? ¿Mi esposo seguirá contando chistes malos? ¿Sucede?
0: Bueno, hay bastante evidencia de que no solo seremos nosotros mismos, sino que nos reconoceremos unos a otros. Y Jesús fue ciertamente reconocido por sus discípulos cuando volvió. Era el mismo Jesús con quien habían estado. Él fue a la cruz, fue sepultado, salió luego de la resurrección y sus discípulos lo reconocieron. Trataron de retenerlo, tenía un cuerpo tangible. Comieron con él, y esto pone feliz a la mayoría de la gente, saber que se comerá cuando vayan al cielo. Vamos a ser reconocidos y seremos nuestras mejores versiones.
1: Hermoso. Bueno, ¿y qué hay del matrimonio en el cielo?
0: Jesús dijo, erráis ignorando las Escrituras. Seremos como los ángeles. Ni los hombres tomarán mujeres, ni las mujeres marido. ¿Necesita algo más concreto que eso? Y a veces la gente dice, bueno, si no voy a estar casado, entonces no quiero ir al cielo. Vea, quizá necesite ser un poco más abierto en su forma de pensar, porque la Biblia dice, y esto es una de las cosas difíciles de explicar para nosotros, sin importar cuánto lo intentemos. La magnificencia de Dios Todopoderoso y su relación con usted será más allá de lo que pueda imaginar, que hará que las relaciones matrimoniales sean irrelevantes. Tendremos relaciones maravillosas con nuestra familia, seres queridos y esposa, y de alguna manera serán todavía similares. Pero comparado con la relación que tenemos con Jesús y Dios Todopoderoso, será minúsculo.
1: Y nos cuenta que Dios no abandonará su creación, sino que todo se renovará y restaurará. ¿Qué implica eso en el nuevo cielo y la nueva tierra?
0: Bueno, cuando leen los pasajes como los de Pedro, donde habla sobre la tierra siendo quemada, todos se preguntan si Dios simplemente va a quemar todo el mundo y va a desaparecer. Pero si lo estudia detenidamente, descubre lo que esas palabras significan, no para destrucción, sino para renovación. Dios va a renovar la tierra, va a quemar toda la escoria, las cosas que no pertenecen, pero no la va a destruir. Dios dijo cuando creó la tierra, era buena. Él hizo una buena tierra y la estropeamos empezando con Adán. Él va a venir y totalmente repararla, renovarla y así. La nueva Jerusalén descenderá sobre este nuevo cielo y nueva tierra y el cielo estará en su lugar.
1: Luego escribe y habla sobre los ángeles y me pregunto, ¿qué tipo de relación tendremos con ellos en el cielo?
0: Los ángeles y los humanos son diferentes, ¿sabía?
1: Sí.
0: Habrá compañerismo con ellos, estaremos en el cielo con ellos para siempre. Y son uno de los grupos de ciudadanos que ve en el cielo junto con los santos del Antiguo Testamento y los santos del Nuevo Testamento. Estamos en ventaja porque alguna vez escuchó esa vieja canción.

0: Los ángeles no conocen la alegría de mi salvación.
1: Ah, sí.
0: Están en el cielo, son santos, pero no conocen la alegría de venir a Cristo como nosotros. Somos mejores que los ángeles en eso.
1: Wow, eso es hermoso. Habla y escribe sobre eso también, pero ¿qué estará ausente? Desde caos, maldiciones e incluso iglesias. ¿Por qué es una promesa tan poderosa?
0: Bueno, porque el cielo es absolutamente auténtico. No hay nada falso ni nada parecido en el cielo, ¿sabe? La gente dice, bueno, así debería ser en las iglesias, pero sabemos que no es cierto. Ocurren situaciones y pensamos, ¿cómo puede estar en la iglesia y hacer eso? ¿O cómo puede venir a la iglesia y ser así? En el cielo eso no será verdad. En el cielo los motivos serán absolutamente perfectos. La gente hará cosas por la razón correcta. No tendrán expectativas ni intenciones egoístas. Será un mundo que solo podemos imaginar y, sin embargo, un mundo que está descrito en las Escrituras.
1: Una de las cosas sobre las que escribe y que encontré muy refrescante es la cena de la boda del Cordero. Todos hemos estado en bodas, unas buenas, otras no tanto. Cuéntenos sobre la cena de esa boda.
0: Bueno, la Biblia lo menciona como uno de los eventos que sucederán en el cielo. Y sabemos quién es la novia y sabíamos quién es el novio. Y habrá una celebración en el cielo. Si cree que ha estado en grandes bodas, aún no ha visto nada. Esto va a ser impresionante. Será una increíble celebración de nuestra salvación y nuestra relación con Jesús.
1: Y escribe, lo principal en el cielo no es el paraíso, el cielo o la nueva Jerusalén, por más maravillosos que sean esos lugares. Lo principal es nuestro Señor Jesucristo.
0: Correcto.
1: ¿Puede contarnos más sobre eso?
0: Solo lo conocemos por lo que ha hecho por nosotros. Y al detenernos, nos damos cuenta, quiero decir, ¿cómo sería mi vida sin Jesucristo? ¿Se ha hecho esa pregunta alguna vez? El cielo será la celebración de nuestro Salvador. Y Él será, ya sabe, no sé cómo funciona esto. ¿Cómo puede estar disponible para todos nosotros? Somos demasiados. Es uno de los imponderables del cielo. Pero es verdad, la Biblia dice eso. Conoceré plenamente como he sido conocido. Y la Biblia dice algo aún mejor. Seremos semejantes a Él, porque lo veremos como Él es. Quiero decir, ¿qué cosa tan tremenda va a ser?
1: Entonces, ¿cómo nos veremos ahí? O sea, ¿qué edad tendremos? ¿Podremos elegirlo? 32,
0: no
1: fue
0: sé.
1: Bueno. Entonces, ¿podremos elegir la edad?
0: ¿Qué libro ha estado leyendo, Sheila? Es una gran pregunta y hay mucho debate al respecto. Algunos piensan que todos tendremos 33 años porque esa es la edad que tenía Jesús en este mundo. Pero eso no significa que el cielo estará lleno de personas de 33 años, ¿sabe? Habrá diferentes edades, habrá gente joven y gente mayor. No sé las respuestas a algunas de esas preguntas, así que sería mejor no darle respuestas que no tengo. Todo lo que sé es esto, que Dios está en control. Y Él sabe lo que está haciendo y cuando lleguemos allí, lo resolveremos.
1: Y pensando en aquellos que han perdido niños antes de que nacieran, quizás por aborto espontáneo o incluso algunos por aborto y ¿seguirán siendo bebés? Sé que es una pregunta injusta, pero usted es el doctor Jeremiah.
0: Mire, creo que lo principal sobre esto, Sheila, es que estarán en el cielo. Ese es el trato. ¿Sabe que he tenido algunos funerales? El primer funeral que tuve como pastor, yo era pastor asociado en Haddon Heights, Nueva Jersey. Y mi pastor principal se fue y me dejó a cargo, lo cual fue bastante tonto porque no sabía lo que estaba haciendo. Pero mientras él no estaba, una de las parejas de la iglesia tuvo la muerte de cuna de un bebé, lo cual era muy común en ese entonces, no tanto ahora. Tuve que ir a su casa y estaba totalmente fuera de mi entorno, no sabía lo que estaba haciendo. Hasta el día de hoy ha sido el funeral más difícil que he tenido. Pero la Biblia enseña que cuando un niño muere antes de tener la oportunidad de entender el Evangelio, va a estar con Jesús.
1: Sí.
0: Y hay muchas evidencias de eso en la Biblia para la compasión de Cristo. Todo el plan del Evangelio. Pero la historia más grande sobre esto es la historia de David y lo que le sucedió a David cuando él cometió ese pecado con Betsabé y parte del castigo fue la pérdida del niño. La Biblia dice que David guardó luto días antes de que el niño muriera. No comía, No quería vestirse ni ver a nadie. Y luego el niño murió y la Biblia dice que se lavó y se arregló y vinieron y dijeron, David, ¿qué es este asunto? Antes de que el niño muriera, estabas de luto y ahora el niño está muerto. ¿Y tú te has levantado con alegría? Y David hizo la declaración, dijo, el niño, yo iré a él, pero él no volverá a mí. Y él sabía bien de lo que hablaba. Él sabía que ese niño estaba con Dios. Y nosotros sabemos también que Dios jamás castigaría a quienes no tienen la capacidad de comprender el plan. Y al ir al cielo veremos a muchos niños. ¿Qué les ocurre en cuanto a su envejecimiento? No sé la respuesta a eso.
1: Claro. Permítame hablar de algo que es un tema sensible, pero es personal para mí. Cuando era una niña, mi papá, que era un muy ferviente seguidor de Cristo, sufrió una lesión cerebral grave y mi padre se suicidó. ¿Qué sucede con los creyentes que mueren por suicidio?
0: Bueno, esa es una pregunta que ha estado durante mucho tiempo y es más predominante ahora que nunca, como sabe por las estadísticas. Y la gente pregunta, ¿si alguien se suicida, irá al cielo? Tengo una respuesta que los sorprenderá un poco. Les digo, sí, irá al cielo, y la primera persona que verá es Jesucristo, quien dio su vida en la cruz para que pudiera tener vida eterna. No lo haga. No lo haga. Pero ir al cielo no tiene nada que ver con si se ha quitado la vida o no. Ir al cielo tiene todo que ver con si ha confiado su vida a Jesucristo o no. Y enfrentémoslo. Hay muchas cosas que suceden en nuestro mundo hoy y ponen presión sobre las personas para que hagan cosas que no quieren hacer. Y debido a eso, conocemos a personas así. No podemos imaginar que harían eso. ¿Por qué lo harían? Pero cuando lleguen al cielo, eso no será una de las preguntas de ingreso para pasar por la puerta. Dios no le preguntará, ¿se suicidó? No, Él va a preguntar si depositó su confianza en Jesucristo y si lo ha hecho o no será la respuesta.
1: Amén, que así sea. Parece como si el mundo estuviera más confundido en términos de que dicen que hay todo tipo de formas de llegar a Dios. Y usted escribe sobre el hecho de que Jesús es el único camino y es en realidad lo más amoroso de Dios. Cuéntenos sobre eso.
0: Bueno, si va al médico y le dice que tiene cáncer y él dice, hay una cosa que puedo hacer por usted que le curará, pero ¿quiere escuchar sobre otras cosas? No escucharán.
1: Y no.
0: Quiere lo que le va a curar. La Biblia dice que es nuestro gran médico. Estaba hablando con algunas personas en la sala antes de esta entrevista y les estaba contando sobre un amigo mío que dijo que no debería molestar tanto cuando la gente dice que solo hay un camino al cielo. Y él contó la historia. Ahora usted ya sabe algunos de los detalles en cuanto a esta nueva serie que empezamos el día de hoy, que lleva por título La promesa del cielo. Espero que esta entrevista haya despertado su interés para que nos acompañe en cada uno de los 11 mensajes de esta serie. 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Vaya y lleve a toda su familia. Asista a una iglesia en donde se honre y se enseñe la Biblia, la palabra de Dios. Usted se beneficiará grandemente al asistir. Por favor, acompáñenos el día lunes a esta misma hora y por esta misma estación para la primera parte del primer mensaje de la serie La Promesa del Cielo.
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3: 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Este es el versículo de la semana que se encuentra en Romanos 10:15 y dice: ¿Y cómo predicarán si no son enviados? Tal como está escrito, cuán hermosos son los pies de los que anuncian el Evangelio del bien. Una vez más, Romanos 10:15 dice: ¿Y cómo predicarán si no son enviados? Tal como está escrito, cuán hermosos son los pies de los que anuncian el Evangelio del bien. Estas son RRA Noticias, reporta Miguel Ángel Jacinto desde Houston, Texas. Los demócratas del Senado frenaron el avance de la Ley de Protección al Contribuyente, una iniciativa liderada por los republicanos que buscaba obligar a las empresas tecnológicas a asumir el impacto financiero de sus instalaciones de computación en lugar de trasladarlo a las facturas de la luz de los hogares. La votación finalizó con un resultado de 57 contra 43. La decisión contrasta de forma marcada con lo ocurrido a principios de este mes en la Cámara de Representantes, donde la iniciativa parlamentaria superó el trámite con un abrumador apoyo bipartidista de 417 votos a favor y apenas 3 en contra. Un nuevo informe revela que agentes de inteligencia artificial desarrollados por OpenAI intentaron borrar los rastros de su actividad después de obtener acceso no autorizado a sitios web del gobierno australiano, un episodio que aviva el debate sobre el control de los sistemas autónomos y la posible necesidad de regular su desarrollo. Los agentes de OpenAI abrieron cuentas privadas en un servicio de analítica web para ocultar sus búsquedas y crearon buzones de correo temporales. Uno de ellos estaba configurado para autodestruirse a las 48 horas. A medida que los agentes ganan autonomía, pueden desarrollar comportamientos difíciles de prever y controlar. La Asamblea Legislativa de Costa Rica fue escenario de una celebración poco común con motivo del Día de la Biblia. En el salón de expresidentes se realizaron momentos de oración, adoración y reflexión alrededor de las escrituras, con la participación de autoridades del país, diputados, pastores y líderes evangélicos. El evento fue organizado por el diputado Gerald Bogantes y contó con la presencia de la presidenta de Costa Rica, Laura Fernández, y la presidenta de la Asamblea Legislativa, Yara Jiménez. Además de la exposición bíblica, la jornada incluyó momentos de adoración, danza, oración y postración delante de Dios. Estas han sido RRA Noticias con permiso de La Voz Media y Mundo Cristiano, reportó Miguel Ángel Jacinto para la Red de Radio Amistad.

Gracias por estar en sintonía de la Red de Radio Amistad. Escuchamos a el grupo Ángel interpretando Quiero Verte Más. Después escucharemos al grupo Bless interpretando Viste Tú. Esta es su estación amiga, la Red de Radio Amistad, compartiendo esperanza en Cristo Jesús. Vamos a continuar con más música. En breve estaremos escuchando una historia de esperanza y luego el tema Recuerda, interpretada por el Ministerio Javes. También tendremos en unos instantes Momentos de la Creación con Milton de los Santos. Gracias por estar en sintonía de su estación amiga. Muy buenas tardes.

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2: Reunido con sus discípulos alrededor de la mesa, con el pan y el vino, les enseñó que pronto daría su vida por ellos, por nosotros.

Dios de la creación. La mayoría de pájaros y animales dejan a la hermosa mariposa monarca en paz porque tiene un mal sabor. La mariposa monarca logra tener tan mal sabor porque almacena algunos de los jugos de las plantas amargas que come. Parece ser que la mosca de sierra utiliza esta misma táctica. Hola, soy Milton de los Santos. Las larvas de la mosca de sierra viven en árboles de pinos vivos. Como larvas, recogen un aceite amargo similar a la trementina de un árbol de pino. Cuando son atacados por un predador, descargan algo del material parecido a la trementina para formar una cubierta aceitosa y amarga a su alrededor. Uno se pregunta si hace muchas eras, algunas moscas de sierra se pusieron un laboratorio para investigar una mejor defensa. Habrían probado varias sustancias en predadores para encontrar justo cuál sustancia tenía el puro sabor. ¿Cómo se habrán dado modos para cambiar sus cuerpos para poder almacenar y descargar este material de horrendo sabor? Esto podría sonar muy ridículo, pero no más ridículo que suponer que del todo nadie diseñó este sistema. Lo único razonable es creer que un diseño tan elegante tuvo un diseñador, uno que podía controlar la vida y aplicar su conocimiento. Estos diseños complejos se encuentran por doquier para recordarnos que hay un creador. Si hay un creador que quiere que sepamos de él, él nos debe haber dicho más acerca de sí mismo. 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

Gracias por estar en sintonía de la red de Radio Amistad y hemos llegado a las 3 de la tarde con 30 minutos hora centro. Vamos a continuar en breve con una historia de esperanza y luego el programa El Amor que Vale. Gracias por su sintonía en la red de Radio Amistad. Compartimos el mensaje de esperanza en Cristo Jesús.

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0: Un pescador acompañado por su perro salió a pescar en su pequeño bote. Llegó a un lugar adecuado del lago, puso la carnada en el anzuelo y se sentó a esperar tranquilamente que los peces picaran. De pronto su perro comenzó a ladrar fuertemente, asustando a los peces que se acercaban. El hombre, furioso, tomó una hachuela, cercenó las patas del animal y lo tiró al río. El perro, sin patas para nadar, se ahogó. Amigos, si yo pudiera mirar sus rostros ahora mismo, seguro que vería una expresión de ¡oh, qué hombre tan malo! ¡Eso es horrible! He visto a gente más disgustada por la muerte de un perro que conmovida viendo al Hijo de Dios colgado en la cruz, en sangrienta agonía, para poder redimirnos. En general, parece que fracasamos en entender el precio que Él pagó por nuestra redención. Hoy terminaremos nuestro estudio bíblico sobre el amor redentor basado en el libro de Ruth.
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0: Un muy afectuoso saludo para cada uno de ustedes. Amigos, sean bienvenidos a nuestro programa El Amor que Vale. En el capítulo 5 de Apocalipsis, el apóstol Juan relata que Dios tenía en su mano derecha un libro sellado y no había nadie digno de abrirlo. Ningún político, ningún gobernante, ningún religioso, ningún científico, ningún filósofo, ningún economista, nadie podía abrir el libro. Y la cuestión no es quién desea abrirlo, sino quién es digno de abrirlo. Juan no ve a nadie digno de hacerlo hasta que mira al Cordero y el ángel le dice, «No llores, Juan. El Cordero es digno de abrir el libro». Ahora quiero que me escuche atentamente. Nuestro mundo es un verdadero desorden. Y usted lo sabe, ¿verdad? Y sabe cómo se describe a Satanás. Primero, como un dragón. Sabe cómo se describe al anticristo, como una bestia. Así que tenemos a este enorme y feroz dragón y a la bestia con sus miles de servidores. ¿Y sabe a quién envía a Dios para que enfrente al dragón y a la bestia? A un cordero, a un cordero, a un cordero que nos ha redimido con su sangre. Solo Él es digno, el cordero es digno, Jesús es legalmente digno. Pero no solo es Jesús legalmente digno, Jesús es ilimitadamente adinerado. Para poder redimir a Ruth, vos debía tener dinero. En el capítulo 2, versículo 1, se describe a Boaz, se le llama un hombre rico. Recuerde que el pariente redentor tenía que ser un pariente cercano. Número 2, él tenía que tener lo suficiente para volver a comprar la propiedad. En otras palabras, tenía que ser una persona adinerada, y Boaz lo era. Jesús es ilimitadamente adinerado. Jesús pagó un precio más alto por todos nosotros que el que vos pagó por Ruth. Primera de Pedro capítulo 1, versículos 18 y 19 dicen, «Sabiendo que fuisteis rescatados de vuestra vana manera de vivir, la cual recibisteis de vuestros padres, no con cosas corruptibles como oro o plata, sino con la sangre preciosa de Cristo, como de un cordero sin mancha y sin contaminación». Anote Efesios 1, versículo 7. En quien tenemos redención por su sangre. Y luego recuerde Apocalipsis 5, 9. Y con tu sangre nos has redimido para Dios. No puede haber ningún tipo de redención sin un precio. Jesús pagó ese precio. Anote 1 de Pedro 3, versículo 18. Porque también Cristo padeció una sola vez por los pecados, el justo por los injustos, para llevarnos a Dios. He estado predicando por mucho tiempo como para saber que la gente escuche estas verdades, sin prestar mayor atención. ¿Sabe lo que está mal con nosotros? Es que hemos escuchado tantas veces la historia del Calvario que fracasamos en entender el precio que se pagó por nuestra redención. Jesús, con la plata de sus lágrimas y el oro de su sangre, nos redimió. Jesús fue legalmente digno. Jesús es inmensamente rico porque nos redimió con su propia sangre. Y por último, Jesús estaba amorosamente deseoso. Escuche, legalmente digno, ilimitadamente adinerado y amorosamente deseoso. Verá, Boaz no tenía que comprar a Ruth, ni el Señor Jesús tenía que comprarnos. No hay nada que diga que Él tenía que redimirnos. Bien, no solo tenemos una ilustración de nuestro Señor Redentor, sino también tenemos una ilustración de nuestra vida renovada. Quiero que piense en quién era Ruth, en quién era ella y cómo era Ruth. Ruth tenía tres grandes problemas. Por favor, busque en la Biblia el libro de Efesios, capítulo 2. Hay dos versículos aquí que delinean muy claramente lo que estoy tratando de decir. Usted va a ver los tres problemas de Ruth, y si usted es una persona no salva, estos son sus tres problemas. Aquí están. Ella tenía tres problemas mayores. Estos se encuentran en Efesios 2, versículos del 12 al 13. Pablo está describiendo lo que éramos antes de entregarnos al Señor Jesucristo y dice: en aquel tiempo estabais sin Cristo, y todos los que me escuchan este mismo momento están o con Cristo o sin Cristo. Ahora, esta es la descripción de los que están sin Cristo, alejados de la ciudadanía de Israel y ajenos a los pactos de la promesa, sin esperanza y sin Dios en el mundo. Pero ahora en Cristo Jesús, vosotros que en otro tiempo estabais lejos, habéis sido hechos cercanos por la sangre de Cristo. Ahora, amigo, esta es la historia de Ruth. Ruth tenía tres problemas: su pasado, su presente y su futuro. Y todo hombre, mujer, muchacho o niño sin Cristo está como Ruth y tiene tres problemas. Su pasado. ¿Cuál fue su pasado? Ella nació en Moab. Era una forastera. Note, por favor, de nuevo en este pasaje de la Escritura, Efesios 2:12, alejados de la ciudadanía de Israel. Ella era una moabita. Ella estaba bajo una maldición. Vivía bajo una maldición. Deuteronomio 23, versículo 3 dice: no entrará amonita ni moabita en la congregación de Jehová. Los moabitas eran descendientes de Lot, quien tuvo un niño como resultado de una relación incestuosa con su hija. Ellos eran una espina en el costado de Israel. Tenían una maldición sobre ellos, y según la ley no podría admitir a Ruth. Según la ley, ella estaba excluida. Espiritualmente, ella nació en los barrios bajos. Y así estamos todos nosotros. En Adán todos morimos. Ella era una forastera. Y este era su pasado. Ahora, su presente. Mire su presente en el versículo 12. Ajenos a los pactos de la promesa. Ella no disfrutaba las cosas de Dios. Ella estaba sin las cosas de Dios. Ella no conocía estas cosas. El gozo de la vida con Cristo no era suyo. Lo suyo era una vida marcada por la tragedia y el dolor, y sus sueños se habían vuelto polvo y sus esperanzas se habían disipado. Ese era su presente. Y si usted está sin Cristo, ese es su presente. Ahí es donde usted se encuentra hoy. Y luego Efesios capítulo 2, versículo 12 sigue diciendo: sin esperanza. Ese era su futuro. Sin esperanza. Su pasado maldito, su presente destrozado, su futuro condenado. Que Dios le ayude a entender dónde se encuentra. Ahí es donde está. Asistir en la iglesia no cambiará nada. Usted necesita a Jesús. Ruth es una ilustración de todos nosotros y tenía tres problemas mayores. Resumidos en tres palabras: pecado, dolor y muerte. Y ese es nuestro enemigo. Pero espere un minuto, quiero que vea lo que pasó. Anote, por favor, este versículo, Efesios 2, versículo 19. Así que ya no sois extranjeros ni advenedizos, sino conciudadanos de los santos y miembros de la familia de Dios. ¿Por qué? Porque vos la había redimido. ¿Sabe usted lo que significa la palabra redimir? Quiere decir comprar, volver a comprar, liberar, sacar del mercado de esclavos. Él la

mercado de esclavos y he recibido la libertad en el Señor Jesucristo. Eso es redención. Esa es la maravillosa doctrina de la redención de la cual leemos tanto en las Escrituras. Déjeme le muestro algo interesante que le ayudará a clarificar todo este asunto. Recuerde que vos y los ancianos están sentados a la puerta de la ciudad y que el pariente más cercano de Ruth dijo que no podía redimirla, ya que no quería poner en peligro su propia herencia. Leamos Ruth capítulo 4, versículo 7. Había ya desde hacía tiempo esta costumbre en Israel tocante a la redención y al contrato, que para la confirmación de cualquier negocio, el uno se quitaba el zapato y lo daba a su compañero, y esto servía de testimonio en Israel. Entonces, el pariente dijo a Boaz, tómalo tú, y se quitó el zapato. Esto funcionaba de la siguiente manera. El uno decía, mira, ¿quieres comprar a Ruth? Y el otro respondía, no, no puedo comprar a Ruth, tú cómprala por mí. Y se sacaba el zapato diciendo, ella es tuya. Esa era la forma de confirmar el trato, quitarse el zapato y dárselo a la otra persona. Esa es una extraña costumbre, pero ¿sabe qué? Hay tanta riqueza en esto y creo que de este incidente bíblico tenemos la expresión, no me gustaría estar en sus zapatos. Habla de una persona tomando el lugar de otra persona, y eso es lo que hizo Jesús cuando nos salvó. Se puso nuestros zapatos. Lleva en él todo el pecado, el infierno, la degradación, todo lo nuestro, y paga el precio que nosotros no podemos pagar, como diciendo, estaré en tus zapatos, como vos lo estuvo en los zapatos de ese pariente cercano, la carne, la vieja naturaleza adámica. Jesús dice, haré por ti lo que tú no puedes hacer por ti mismo. Le pidieron a un anciano creyente, que era casi analfabeto, que explicara lo que significaba para él ser salvo. Y contestó, bueno, no sé si puede explicarlo como para que lo entiendan. Pero para mí la salvación es como si yo estuviera en los zapatos de Jesús y Jesús estuviera en los míos. Amigo, ningún teólogo pudo haberlo dicho mejor. Eso es lo que es. Al que no conoció pecado, por nosotros lo hizo pecado para que nosotros fuésemos hechos justicia de Dios en él. Aquí estaba esta mujer. Su pasado era una extranjera. Su presente no era ciudadana de Israel, ajena a las promesas de Dios. Su futuro, sin esperanza. Pero Boaz dijo, yo tomo su lugar. Yo la redimiré. Ahora la tercera ilustración que quiero que vea. Hemos estudiado dos ilustraciones. Hemos visto a nuestro Señor Redentor. Hemos visto nuestra vida renovada. Ahora deseo que usted vea nuestro legado restaurado y algunas cosas que Ruth recuperó. Solo tengo tiempo para mencionarlas rápidamente. Ruth obtuvo 5 regalos. Empezando en el versículo 10, por favor, mire el versículo 10. Primero, mire la familia que ella recibió. Y que también tomo por mi mujer a Ruth la Moabita, mujer de Malón, para restaurar el nombre del difunto sobre su heredad, para que el nombre del muerto no se borre de entre sus hermanos. Ruth pasa a ser parte de una familia y cuando usted se salva, entra en la familia de Dios. Me alegra tanto ser parte de la familia de Dios. Ella recibió como legado una familia. Segundo, mire la fortuna que recibió. Boaz era un hombre poderosamente rico y se casó con Ruth. Ya no está Ruth espigando en los campos, recogiendo los manojos de granos. Escuchen, cuando ella se casó con Boaz, pasó a ser la dueña de todo. Ella está casada con él. Ella comparte su riqueza. ¿Sabía que la Biblia dice que somos herederos de Dios y coherederos con el Señor Jesucristo? ¿Sabe lo que significa coheredero? Significa compartir en porciones iguales. Es decir, todo lo que pertenece a Jesús, pertenece a nosotros. ¿Ha pensado alguna vez acerca de esto?
La Biblia dice,

0: De que el manso heredará la tierra. Ella recibió una familia, ella recibió una fortuna. Nunca, jamás, siente envidia de la prosperidad de los malos. Nunca. Amigo, usted es un plutócrata. Usted está casado con el Señor Jesús. Tercero, mire la fama que ella recibió. El versículo 11 de este mismo capítulo, la Biblia dice, sea de renombre en Belén. El nombre Ruth hoy se habla con reverencia. Es uno de los nombres más bonitos en el mundo y estamos hablando de ella ahora, miles de años después de su vida. Ella es famosa. Sin Jesús, usted va a morir, su cuerpo va a descomponerse en la tumba, su alma se quemará en el infierno. Pero si conoce a Jesús, usted resplandecerá con el resplandor de las estrellas por la eternidad. Si conoce a Jesús, usted tiene fama, usted es de sangre real, es un príncipe, es una princesa, es parte de la familia de Dios. Cuarto, mire la fertilidad que recibió. Escuche, una familia, una fortuna, la fama y la fertilidad. Por favor, observe el versículo 11 y 12 de este mismo capítulo aquí. Y dijeron todos los del pueblo que estaban a la puerta con los ancianos, testigos somos. Jehová haga a la mujer que entra en tu casa como a Raquel y a Lea, las cuales edificaron la casa de Israel, y tú seas ilustre en Efrata. La palabra Efrata significa fructífero. Ella llegó a ser fructífera, ella llegó a ser fértil. Cuando muera, ¿qué impacto tendrá su vida? Jesús dijo, no me elegisteis vosotros a mí, sino yo os elegí a vosotros y os he puesto para que vayáis y llevéis fruto. Ella llegó a ser fructífera. Por último, amigo, mire el futuro que ella recibió. Versículo 16. Ella tuvo un bebecito. Y tomando Noemí el hijo, lo puso en su regazo, y fue su aya. Y le dieron nombre las vecinas, diciendo, le ha nacido un hijo a Noemí, y lo llamaron Obed. Este es padre de Isaí, padre de David. David, por supuesto, como sabe, es del linaje del Señor Jesucristo. ¡Qué futuro el que tuvo esta mujer! Ruth está en el cielo sirviendo al Señor ahora mismo y glorificándose en el Señor. Desearía tener más tiempo para ahondar en este tema, pero no lo tengo. Si las personas supieran lo que tienen en el Señor Jesucristo y tuvieran algo de inteligencia, amigo, usted no podría mantenerlas alejadas como una ametralladora. Verá, aquí está usted. Su pasado, usted es un forastero. Su presente, usted es ajeno a los pactos de la promesa. Su futuro, usted está sin esperanza. Pero hay un Booz, un pariente redentor. Él es legalmente digno. Él es ilimitadamente adinerado. Él está amorosamente deseoso. Y él dice, yo quiero casarme contigo. Quiero darte una familia. Quiero darte una fortuna. Quiero darte fertilidad. Quiero darte fama. Quiero darte un futuro. Quiero casarme contigo. Y eso es lo que Jesús está diciendo hoy. Yo di mi vida para redimirte. Yo quiero que tú seas mi prometida. Eso es lo que es la iglesia, la esposa del Señor Jesucristo. En el versículo 11, cuando se casaron, la Biblia dice que todos aquellos testigos estaban de pie en derredor. ¿Puede usted imaginarse a Ruth diciendo, bueno, vos, me gustaría casarme contigo, pero no quiero que nadie lo sepa? ¿Lo podríamos hacer en secreto? No, ella no pensaba así. Ella estaba contenta que todos se enteraran que ella amaba a vos. Cuando tengo el privilegio de unir a una pareja en los sagrados lazos del matrimonio, caminando lenta y majestuosamente, se acerca la novia vestida de blanco y ahí está el novio, tal vez nervioso. Ella no está deseando que nadie la vea. Por el contrario, ella quiere que todos la veamos. Ella se acerca al novio, viene a él sin avergonzarse de él. Jesucristo dijo, porque el que se avergüenza de mí y de mis palabras en esta generación adúltera y pecadora, el Hijo del Hombre se avergonzará también de él cuando venga en la gloria de su Padre con los santos ángeles. ¿Cómo puede avergonzarse del que murió en agonía y derramó su sangre en la cruz por usted? No puede hacerlo. Él es su pariente redentor, legalmente digno, ilimitadamente adinerado y amorosamente deseoso. Y él le dijo a usted, sí, te acepto. Es tiempo que usted le diga a él, sí, te recibo. Amigo, Juan 1:12 dice, mas a todos los que le recibieron, a los que creen en su nombre, les dio potestad de ser hechos hijos de Dios. Reciba la familia, la fortuna, la fama, la fertilidad y el extraordinario futuro que Cristo desea obsequiarle al orar. Amado Señor, sé que soy pecador. Jesús, yo creo que tú eres el Hijo de Dios, quien murió en la cruz para pagar por mis pecados. Creo que resucitaste de entre los muertos. Abandono mis pecados y por medio de la fe te recibo como mi Salvador y Señor personal. Entra en mi corazón, perdona mis pecados y sálvame, Señor Jesús. Amén. Ahora, si usted hizo esa decisión por Cristo, quisiera que comparta esa alegría espiritual con nosotros. Por eso le invito a que nos escriba y nos cuente al respecto. Así podremos también orar por usted y su nuevo caminar como creyente en el Señor Jesucristo.
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1: Y ahora, el pronóstico del tiempo para Houston en Radio Amistad. Se reporta 90 grados y mayormente nublado. El viento sopla del este-sureste de 5 a 10 millas por hora. Esta noche, parcialmente nublado, con una temperatura mínima cerca de 78 grados. Después mañana, tormentas eléctricas, con una temperatura máxima cerca de 88 grados. Algunas lluvias mañana por la noche, con una temperatura mínima cerca de 75 grados. El pronóstico del tiempo en Radio Amistad.
2: 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Tal como está escrito, cuán hermosos son los pies de los que anuncian el evangelio del bien. Una vez más, Romanos 10:15 dice: ¿Y cómo predicarán si no son enviados? Tal como está escrito, cuán hermosos son los pies de los que anuncian el evangelio del bien.
1: Estas son RRA Noticias. Dolly Martín reportando desde Houston para Radio Amistad. Estaba intentando salvar mi propia vida, pero sabía que no podía permitir que toda esa gente muriera. Las primeras palabras de Smith Machechar, el piloto indio herido en un presunto ataque de su copiloto a bordo de un vuelo entre Dubái y Tel Aviv, confirman lo que se está diciendo de él. Es un héroe. El primer ministro indio, Narendra Modi, compartió un video de su conversación con su compatriota que sigue hospitalizado, cuya resolución y valentía le permitió, pese a la gravedad de las heridas, abrir la puerta de la cabina y permitir la entrada de pasajeros que redujeron al agresor y consiguieron reconducir la nave. Acorralado por una deuda pública récord y a unos meses de la elección presidencial, el gobierno francés presentó este jueves un proyecto de presupuesto para 2027 que contempla un ajuste fiscal de 54 mil millones de euros. Las finanzas públicas de Francia, con un nivel de deuda récord y un déficit por encima de los límites marcados por la Unión Europea, son un tema central de los comicios presidenciales del próximo año. Caleb Flynn, un ex pastor musical y líder de alabanza en su congregación, fue declarado culpable de asesinar a su esposa Ashley Flynn después de que los fiscales argumentaran que le disparó mortalmente y preparó la escena para hacer parecer que un intruso había cometido el crimen. El hombre de 40 años fue acusado de 9 cargos, incluidos homicidio agravado, asesinato, homicidio durante la comisión de un delito grave, agresión grave y manipulación de pruebas. Los fiscales señalaron que Flynn le quitó la vida a su esposa y preparó la escena del crimen para hacerla parecer obra de un intruso y señalaron como posible motivo su relación extramatrimonial con otra líder religiosa de su iglesia. Dolly Martín reportando desde Houston para RRA Noticias con permiso de Voz Media y Evangélico Digital.

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Escuchamos al grupo Fieles Voces interpretando Doquiera que Vas. Esta es la red de Radio Amistad compartiendo esperanza en Cristo Jesús, la esperanza de una vida nueva. Jesús nos trae salvación por medio del sacrificio que realizó en la cruz del Calvario. Pero no solamente salvación espiritual, Él nos trae una vida nueva, una vida diferente, una vida basada en la esperanza de una relación íntima y personal con nuestro Creador. Vamos a continuar escuchando música y luego estaremos escuchando el programa Su Minuto en la Biblia. A continuación, el cuarteto vocal Sabbath interpreta Tu Fidelidad.

Mark Twain dijo una vez, si vas a poner todos tus huevos en una canasta, será mejor que mantengas un ojo en la canasta. En el mundo financiero, los asesores suelen decir algo similar, diversifica tus inversiones y no arriesgues demasiado en un solo lugar. Eso tiene sentido en economía incierta, pero no aplica cuando hablamos de invertir en lo eterno. Jesucristo mismo afirmó que Él es el único camino a la vida eterna y que nadie llega al Padre sino por Él. El apóstol Pedro refuerza esto al declarar que no hay otro nombre bajo el cielo por el cual podamos ser salvos. Por eso invierta todo su corazón en Jesús. Le habla David Jeremiah, animándole a que tome el camino a una vida nueva. Descubra el plan divino de inversión en su minuto en la Biblia.

Gracias por estar en sintonía de la red de Radio Amistad. Hemos llegado a las 4 de la tarde con 29 minutos, hora centro. Vamos a continuar con un segmento musical. Y recuerde que a las 5 de la tarde tendremos el programa Meta Final con toda la información deportiva. Meta Final a las 5 de la tarde, hora centro. Acompáñenos. Vamos a escuchar a continuación al trío Adriel interpretando Tú Eres Dios. Y después el grupo Pilgrimage interpretará Él es Señor. Manténgase en sintonía de la red de Radio Amistad, compartiendo esperanza en Cristo Jesús.

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0: 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Escuchábamos a Jimmy Roa interpretando Tal como soy. Dios no espera que cambiemos antes de venir a Él. Él nos llama y nos invita a venir a Él tal y como somos, tal y como estamos en este momento. Él se encargará de transformarnos a la imagen y semejanza de su Hijo. Dios es el que hace la obra, no nosotros. Es Dios a través de su Espíritu Santo que transforma nuestras vidas para que reflejemos su gracia y su amor al mundo que nos rodea. Así que si usted no ha confiado en Jesús, usted venga a Él tal y cual y Él se encargará del resto. Manténgase en sintonía de la red de Radio Amistad. Escuchamos a Marco Barrientos interpretando Tú eres Dios.
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1: Y ahora, el pronóstico del tiempo para Houston en Radio Amistad. Se reporta 85 grados y mayormente nublado. El viento sopla desde el noreste de 15 a 20 millas por hora. Esta noche, parcialmente nublado, con una temperatura mínima cerca de 78 grados. Después mañana, tormentas eléctricas, con una temperatura máxima cerca de 88 grados. Algunas lluvias mañana por la noche, con una temperatura mínima cerca de 75 grados. El pronóstico del tiempo en KHCB Houston.
0: 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Tal como está escrito, cuán hermosos son los pies de los que anuncian el evangelio del bien. Una vez más, Romanos 10:15 dice: ¿y cómo predicarán si no son enviados? Tal como está escrito, cuán hermosos son los pies de los que anuncian el evangelio del bien.
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0: Muy buenas tardes, bienvenido, bienvenida a su programa Meta Final. Gracias por acompañarnos. Estamos en vivo y en directo de los estudios de Radio Amistad en Houston, Texas. Y queremos darle la más cordial bienvenida a este programa deportivo diferente. Siempre enfocamos nuestra necesidad de mantener o de buscar una relación personal con Dios. Bienvenido a este programa deportivo diferente. Estaremos analizando información deportiva, pero en este primer segmento tomamos el tiempo para compartir una reflexión de la palabra de Dios. Por eso queremos animarle a permanecer en sintonía y a compartir posiblemente este programa con sus amigos, con sus familiares, porque queremos que este programa trascienda, que este programa vaya lo más lejos posible y alcance a las personas que amamos y que deseamos que ellos también tengan una experiencia y un corazón bendecido por Dios, una vida que sea transformada por el amor, por la gracia de nuestro Dios. Un saludo a todos nuestros buenos amigos, donde quiera que usted nos sintonice, a través de la red de Radio Amistad en Alabama, Georgia, Carolina del Sur, Arkansas, Florida, Luisiana, Texas, Pensilvania y Kentucky. Estamos en nuestra plataforma social de Facebook en Radio Amistad. Radio Amistad. También puede escucharnos y vernos a través de la plataforma de YouTube. 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Vamos a ir a nuestra reflexión bíblica y vamos a leer en Primera de Juan capítulo 4 versículo 19. Primera de Juan 4:19 dice: nosotros le amamos a Él porque Él nos amó primero. Nosotros le amamos a Él porque Él nos amó primero. Este versículo corto, pero es muy poderoso, porque resume nuestra relación de amor con Dios. Y lo resume haciendo énfasis en que nosotros amamos a Dios no por nuestros propios deseos humanos de buscar a Dios, sino porque Dios nos buscó a nosotros. Él nos buscó. Jesús lo dijo con claridad: yo he venido para que tengan vida. Yo he venido a salvar. Yo he venido a llamar a pecadores, no a justos, para que sean salvos. Yo he venido para mostrarles el amor de Dios. En ese sentido, podemos entender que Dios actuó antes que nosotros lo hiciéramos. Dios se hizo presente a través de Jesús hace más de 2000 años. Y ese amor que Jesús nos muestra es el amor del Padre, porque fue el Padre el que envió a su Hijo para mostrarnos su amor. Ahora nosotros le amamos. Le amamos como un proceso de gratitud, porque Él nos amó primero. Y el amor de Dios ha sido derramado en nuestros corazones. El apóstol Juan pone énfasis en el amor de Dios, el amor los unos con los otros, porque para Dios es lo más importante mantener una relación de amor con nosotros. Llamamos a Dios porque Él nos amó primero. No es que nosotros hayamos buscado a Dios, sino porque Él nos buscó y nos encontró. Y nos dio su amor. Y nos mostró su amor. Por eso, en respuesta a lo que Él ya hizo, nosotros le amamos también. Es eso. Es bien sencillo, pero es profundo. Porque ese es el todo. Ese es el propósito eterno de Dios. En el Antiguo Testamento dice que con amor eterno nos amó a Israel. Y ese amor nos alcanza a nosotros porque Jesús lo mostró en la cruz para salvarnos y para hacernos hijos de Dios. Ya tenemos la presencia de nuestro hermano Jonathan. Bienvenido a Meta Final. ¿Cómo estás, hermano? Que Dios te bendiga. También tenemos la presencia de nuestro hermano Pablo. Bienvenido a Meta Final, a ambos. Un saludo. Hermano Pablo.
3: Sí, Dios le bendiga, hermano Miguel, hermano. Un placer estar aquí con ustedes una vez más. Y tremendo pasaje, hermano, que nos acaba de compartir. El amor de Dios es increíble. La manera en cómo Él nos amó es impresionante, a pesar de que nosotros, pues honestamente, no lo merecemos. Su amor es incondicional, es grande, es increíble. Solamente añadiendo un poquito ahí, hermano, de que el amor, pues no es una idea, como muchos tienen pensado. Muchos piensan que el amor es una emoción, y el amor es Jesucristo, es encarnado, ¿verdad? Y el amor de Dios, nosotros no tenemos la capacidad de amar, somos pecadores, somos seres caídos. Solo cuando viene Jesucristo a poder amar, porque Él es amor. Entonces, mucha gente dice, ¿verdad? Usan la palabra te amo, pero en realidad el ser humano no tiene la capacidad de amar, solamente Dios, porque Dios es amor. Entonces invitamos a todos nuestros radioescuchas, si no han tenido un encuentro con Jesús como Salvador personal, es lo que siempre les animamos, para que puedan experimentar el verdadero amor y tengan la capacidad de poder amar realmente, porque el amor va más allá de un sentimiento y una emoción. Los sentimientos, hermanos, son cambiables, pero el amor no cambia. Sí. El amor es el mismo.
0: Amén.
3: Ayer, hoy y por los siglos. Entonces invitamos a todos nuestros radioescuchas que se apeguen a Jesucristo, que busquen de Dios, aún nuestros hermanos en Cristo que ya están en el camino, que también muchas veces algunas en amargura, viven en resentimiento. Y cuando nosotros amamos y perdonamos, tenemos esa capacidad de poder seguir amando a una gente que nos ha lastimado y que nos ha hecho daño, ¿eh? Entonces, que Él nos amó primero. Claro, Él nos tuvo que haber amado primero para poder tener la capacidad para amar. Entonces, le invitamos a todos que desarrollen ese amor en Jesucristo.
0: Así es. Damos la bienvenida a nuestro hermano Jonathan, también a Meta Final. ¿Cómo estás, Jonathan?
4: Amén, hermano Miguel, hermano Pablo, por ahí.
0: Excelente. Creo que se nos corta esa, a veces se corta lo que ustedes dicen, y entonces estamos ahí tratando de entender, y esperamos que no tengamos muchos problemas con las conexiones. Muy bien, ¿Por qué no oramos para ir cerrando este segmento? Porque es importante dar gracias a Dios por su amor y por el amor mostrado a través de Jesucristo, nuestro Salvador. Demos gracias a Dios por eso. Hermano Pablo, dirígenos.
3: Bendito Padre Celestial, te damos muchas gracias por tu amor, por tu increíble y grandioso y maravilloso Dios, y con lo que tú nos permites también poder reflejar eso que tú ya nos has dado a través de la persona de nuestro Salvador Jesucristo. Rogamos, Dios, por todos los que nos escuchan en esta transmisión, que tú toques los corazones para que podamos todos nosotros tener esa capacidad, Dios, de no solamente tener la capacidad, hay gente que tiene la capacidad porque esto, pero quizás no lo practican porque permiten otras cosas en sus vidas que existan, que no son convenientes, pero yo te ruego, Dios, que tú tengas misericordia de cada uno de nosotros para que desarrollándose, sino manifestándose a todas las personas que nos rodean, Dios. Sabemos que en los últimos tiempos, como tú dijiste, el amor de muchos se enfriará. Ayuda a que esto no suceda en nuestra época, en nuestro tiempo, con nuestra generación, y ayúdanos a mostrar el amor en ti, Dios. En nombre de Cristo Jesús pedimos todo esto. Amén.
0: Amén. Vamos a ir a nuestra primera pausa y regresamos.

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3: Bueno, continuamos con su programa Meta Final y estamos listos para compartir la información deportiva. Hay mucho análisis, hay mucho de qué hablar. Y yo sé que hemos estado viendo algunos partidos de eliminatoria, partidos en el área de CONCACAF, partidos también en Europa, en competencia de selecciones. Y también partidos amistosos que vamos a tener la oportunidad de analizar. Así que no sé si quieren comenzar con los partidos de eliminatoria en CONCACAF. A ver qué podemos ver lo que está pasando y luego también analizaremos los partidos de amistosos.
4: Muchos temas muy importantes, mucho que está pasando. Mañana también tenemos clásico en la CONCACAF, México contra Estados Unidos. Y ustedes saben, hermanos, que no, esos no son amistosos, ¿va?
3: Para nada.
4: Justamente son amistosos.
3: Esos no son amistosos. Partidos clásicos de quién es mejor, de quién juega bien, de quién convence, de quién mantiene la hegemonía en el área, porque de eso se trata, de probar quién es mejor. Y Estados Unidos y México, sí, hacen énfasis en que cada partido que juegan no son amistosos, son por como decimos, por los colores que representan.
4: Si quiere, al ratito hablamos de eso, porque sí está calientito el ambiente ahí. Sí. Más porque está aquí en Estados Unidos. Yo no sé por qué siempre aceptan jugar aquí en Estados Unidos.
3: Es que es económico. Tenemos que entenderlo, tenemos que aceptarlo. La gente, especialmente en el caso de México, los compatriotas mexicanos, añoran, ¿verdad? Es sentir ese ambiente de patriotismo y estando aquí, pues tienen los recursos para pagar un buen boleto para ver estos partidos. Así que en ese sentido creo que por eso es que los partidos amistosos, la gran mayoría, los traen para los Estados Unidos. Hay mucha población mexicana, entonces creo que un estadio, un partido no es suficiente. Pueden ir de ciudad en ciudad y se llenan los estadios con la afición mexicana. Así que creo que por ahí va el tema.
4: Ahí está el asunto. Sí. Dios, porque exactamente están la National League de CONCACAF,
3: sí,
4: que se está jugando. Hay partidos muy interesantes. Podemos hablar Guatemala empató con Surinam. al Salvador con la pena, hermano. Ah, le metió 6-0.
3: No, no, no, no con la pena, hermano, con la vergüenza que deben tener los salvadoreños por su selección.
4: Sí, pues es obviamente la falta ahí de trabajo, ¿verdad?
3: Sí.
4: No es otra cosa más que
3: falta de trabajo, y no le pueden echar la culpa al técnico. Creo que el problema no tanto es el técnico, el problema es el relajo o la poca calidad del torneo del salvadoreño, de la liga salvadoreña, y la poca profesionalidad también. Todo eso cuenta.
4: Sí, correcto, porque podemos hablar lo mismo de Costa Rica, ¿no? Que corrieron al Piojo Herrera, pero le ganó a Haití 2-0.
3: Sí.
4: Ya después el siguiente. Pero a Nicaragua, o sea, Nicaragua también, digamos, es de los peores de la CONCACAF. Entonces, podemos hablar de Costa Rica también, porque Costa Rica es como que ya se dio cuenta que el problema no era el Piojo Herrera, sino un relevo generacional, los malos manejos, y parece que Brian, el histórico futbolista,
3: Brian Ruiz.
4: Brian Ruiz va a agarrar el timón, ¿no? Ya agarró el timón de
3: la Cele, como dicen los ticos.
4: De la Cele, exactamente. Y ya vamos a ver qué pasa, ¿eh? Vamos a ver qué pasa, porque también otro resultado que me sorprendió es que Haití le metió 4-1 que obviamente pues República Dominicana no es un país futbolero, es un país beisbolero. Pero hay amigos, tengo amigos allá que subieron fotos en el Facebook, ahí en el estadio, esperando que ganara su equipo, pero pues sí están muy abajo, muy por abajo. Y bueno, hay que hablar también de que Haití, como Haití, que tú dices, ¿de dónde estos equipos que no eran nada ahorita te están sorprendiendo? Claro, porque la mayoría de Haití, pues no juegan en Haití, no viven en Haití, la mayoría de Curazao no viven en
3: Curazao es una isla de 350,000 habitantes, sí. Pero Curazao es una colonia, una dependencia, diríamos, para sí. Decirlo en buen término, sin ofender, es una dependencia de Holanda.
4: De Holanda, correcto.
3: Holanda. Sí.
4: Las
3: Antillas holandesas, así se. Sí. Entonces dependen de Holanda, del fútbol holandés. Entonces pueden viajar a Holanda de pequeños y luego participar en el proceso de formación en Holanda, en el fútbol holandés. Y eso habla mucho. Haití es dependiente de Francia también, tiene vínculos con los franceses, hablan francés o criole, que es una lengua
4: creole, sí.
3: Sí, más nativa, pero que está muy cercano a Francia, y creo que tienen pasaporte francés también los haitianos. Los jamaiquinos o los de Jamaica tienen pasaporte o acceso al fútbol inglés, y también Guadalupe es una islita que hace algunos años también aquí en CONCACAF, en Copa Oro, dio mucho que hablar. Dependen también de Francia. Entonces, todos estos equipos que son amateur, que no tienen estructuras reales futbolísticas dentro de sus islas, tienen jugadores que han nacido, que han sido formados en las ligas europeas. Entonces vienen y compiten contra los centroamericanos, exceptuando México, Estados Unidos y Canadá y Panamá. En este momento creo que el Centroamérica se ha quedado en los años 80, jugando, como dijo un compatriota mexicano de ustedes, que dijo que en Centroamérica se jugaba con pelota cuadrada. Y en aquel momento nos ofendió, pero es la realidad. El balón en Centroamérica no rueda, es cuadrado, es lento. Le damos el tiempo a Jonathan, porque yo sé que está ahí queriendo compartir con nosotros. Adelante, Jonathan, cuéntanos.
5: Amén, hermano Miguel. Sí,
4: Sí.
5: Sí, qué bueno. Sí, estaba yo escuchando lo de que está pasando en la CONCACAF. Pues es un torneo donde se le quita a estos equipos que están en el ranking más de CONCACAF, Estados Unidos, México, Canadá. Pues sería una desventaja para estos equipos centroamericanos tener estas potencias a nivel Estados Unidos y México. Pues es bueno que se esté también trabajando en estas islas, como lo dicen ustedes, pues tienen el ADN europeo, Haití, Curazao, Trinidad y Tobago. Lo podemos ver en estas islas que pues también lo vemos en África. Muchos de la selección, por ejemplo, de Francia, de Inglaterra,
3: Cabo
5: de
3: Verde,
5: Bélgica,
3: que nos
5: son
3: sorprendió en este
5: casi,
3: mundial
5: sí.
3: pasado, son dependencia de Portugal.
5: Correcto, estamos viendo que esto está uniendo todos estos jugadores que hundidos y que tienen un ADN competitivo, tienen un físico, pues usted puede ver a los haitianos, a los de Curazao, son fuertes, son veloces, y cuando estos equipos empiecen a estos equipos como Curazao o Haití empiecen a trabajar en lo que es la táctica fija del fútbol, pues van a ir derrotando y derrocando a El Salvador, a Costa Rica, a Nicaragua, a Honduras, que han tenido demasiado tiempo, hermano Miguel. No hay pretexto, como dice usted. El Salvador, Honduras, Nicaragua, siempre han estado en el radar de torneos como la Copa Oro. Entonces, quiere decir que se está trabajando más. Habló el año pasado, hablamos aquí en Meta Final, de toda la corrupción que había detrás de la Federación Salvadoreña, donde por medio de negocios, jugadores que no tenían que estar ahí estaban y otros jugadores se habían quedado afuera de la convocatoria del director técnico. Entonces, de temas deportivos, esto va más allá de los de corbata larga, como se dice, los de saco. Y El Salvador, pues, tiene años, años en esta misma situación.
3: 40 años. La última vez que El Salvador asistió a un mundial fue en 1982, en España 82, que acompañó a Honduras. Y en hexagonal de Honduras calificaron los dos. Pero, y El Salvador asistió al mundial de 1970 también. Así que, como diríamos, ya han experimentado, ya han probado, ya conocen lo que es un mundial, pero no han trabajado desde entonces, no han mostrado avances. Yo creo que este es el resultado, lo que estamos viendo, las goleadas. Curazao le metió a Nicaragua y eso es bastante natural, 6-1. Pero que le gane Curazao a Costa Rica, que empate Honduras y que Honduras pierda también con estos países. Honduras le ganó 1-0 a Jamaica. Guatemala, creo que de los, para mí, es lo que están, creo yo, después de Panamá,
5: Levantando la
3: mejorando.
5: mano.
3: Sí.
5: Y Costa Rica tampoco tiene pretexto. Costa Rica tiene años en competencias, ha ido a mundiales y lo más se podría decir extraño es que El Salvador, Honduras, Nicaragua, países futboleros, y Curazao, Haití, todos esos equipos no son futboleros. Sabemos que sus equipos, sus jugadores juegan en ligas de segundas divisiones en Francia, en Inglaterra, en Bélgica, pero estos pocos son futboleros, son de otros deportes, y ver que El Salvador, Honduras, y también México, hermano, no crea que México está salvado, también tiene años en las mismas, y México compitiendo también en el de, y está, no crea que estamos muy contentos también, que nos sorprendemos también, a veces damos unos chanclazos, como decimos nosotros, que no sabemos ni cómo.
3: Mira, el problema, creo yo, de Estados Unidos, México y Canadá es que compiten con selecciones muy inferiores. Centroamérica está a años luz futbolísticamente. Y yo sé que a algunos centroamericanos nos duele, porque somos orgullosos, somos patriotas, pero tenemos que ver la realidad. Los recursos que tiene México, los estadios que tiene México, el dinero que tiene México, Estados Unidos y aún Canadá, no se comparan. Ellos pueden traer a Brasil, si quieren, para jugar con ellos en sus países. ¿Cuándo un país como El Salvador va a traer a una Argentina, a un Brasil, a una Holanda a jugar en sus países? Eso sería soñar despierto, ¿no? Entonces, tenemos que entender esta realidad. Soy salvadoreño y no soy vendepatrias, porque algunos me podrían criticar por lo que estoy diciendo, pero soy realista y me duele, porque me gusta el fútbol. Quiero, ¿a quién no le gustaría que El Salvador jugara como Barcelona? ¿A quién no? Pero no tenemos las condiciones ni físicas, y cuando hablo de física no estoy hablando de que el salvadoreño en sí, no, hemos tenido grandes selecciones, pero no hemos tenido los recursos, no tenemos las canchas. Mira, las pelotas botan, son lodazales en donde se juegan el fútbol en El Salvador, en muchas canchas. A uno o dos estadios, tal vez, como decimos, se medio juega bien, pero el resto son pantanales, lamentablemente, esa es la realidad.
5: Hermano Miguel y sí. Pablo, y me llama mucho la atención como un dato extra cancha. Yo tengo muchos años conviviendo con amigos salvadoreños y tengo años jugando fútbol con ellos y juegan con unas pelotas duras, duras, así que cuando estos jugadores salvadoreños si juegan con esa pelota era para que fueran buenísimos para jugar, pelota de marca, no sé, mi casa, no me acuerdo el nombre.
3: Yo jugué el tiempo cuando las pelotas eran de cuero, de esas que se mojaban, parecían pelotas de basquetbol. ¿Las has tocado? Sí. ¿Has jugado fútbol con eso? Son pesadas.
5: Sí.
3: Son pesadas.
5: El hermano Pablo, tú has pesado las pelotas en las que parece que hasta con esponjita le pegan en la cabeza.
4: Yo quiero comentarles, hermanos, sí, hermano. Yo cuando estuve de misionero en República Dominicana, me juntaba a jugar con el dominicano, casi muy poquitos jugaban.
3: Sí.
4: Eran, la mayoría eran argentinos, españoles, italianos, un que otro brasileño. Pero ya el último año que me mudé a Santo Domingo a fundar una iglesia, me empecé a juntar con mucho haitiano. Entonces, sí. En su mayoría eran haitianos.
3: Sí.
4: Pero son muy agresivos, muy inocentes, recurren mucho a la falta.
3: Al físico.
4: Y nadie quería jugar. Sí, pero yo quiero resaltar algo. ¿Por qué el haitiano está resaltando? ¿Por qué ahorita está subiendo Haití como selección? Yo vuelvo y lo repito, la mayoría están en Canadá, la mayoría están en Europa, están en otros lados. No son de ahí, no son de Haití, ¿verdad? Pero no son de Haití. ¿Qué es la estrategia que está usando Estados Unidos? Porque estábamos hablando la vez pasada acerca de que el fútbol de barrio de México es un nivel muy, muy, muy competitivo, es un nivel muy fuerte. ¿Qué está haciendo? ¿Qué es? No puede competir contra ese nivel de barrio que tiene México. Los jugadores buenos salen de los barrios, de los torneos de interbarrios de ahí. ¿Qué es la estrategia de Estados Unidos? Están agarrando a los jovencitos y los están mandando a Europa. Ya hay jovencitos como Gil Mora, de 17 años. Están buscando llevárselos a Europa para que allá se entrenen, para que allá se foguen. Y por eso yo pienso que Estados Unidos nos va a rebasar. ¿Por qué? Porque están haciendo lo que está haciendo Haití, Curazao, Surinam. La misma estrategia, mientras que México nos estamos quedando. Se paga muy bien en México. Ya no quieren irse a Europa porque están tan cómodos en sus Ferraris manejando porque ganan un dineral.
3: Y porque tienen todo, tienen la familia, tienen la comida, tienen el ambiente de amigos, así que están en su salsa y no quieren, pero creo que se hacen un daño ellos mismos.
4: Sí, claro.
3: Se hacen un daño porque se estancan. Y eso es lo que ha pasado también en Centroamérica, en El Salvador, por ejemplo. Yo veo jugadores aquí de ascendencia salvadoreña y digo, estos pueden estar jugando muy bien y creo que podrían hacer mejor trabajo que los que están jugando profesionalmente allá. Los he visto, jóvenes de 25, 22, 23 años, y yo digo, pero estos tienen que estar allá, pero no quieren porque también no los tratan bien, hay un descontrol, como decimos en Centroamérica, un despapalle, una forma tan mala de trabajar y de tratar a las personas a nivel de federación, y muchos desean alejarse de todo eso. Vamos a ir a la pausa porque esto es mucho más profundo, traen mucha cola, pero creo que podemos ir cerrando, ¿verdad? Vamos a la pausa y regresamos.

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3: Bueno, continuamos con su programa Meta Final. Un saludo a nuestra hermana Rubí Rubí y a nuestro hermano Luis Arturo Carrizales. La hermana Rubí Rubí nos dice: hola, saludos hermanos en Cristo, feliz fin de semana. Gracias por este programa en el cual puedo expresar mi tristeza por la situación de CR7. Vamos a tocar un poquito ese tema si ustedes gustan. Y luego Luis Arturo Carrizales nos escribe aquí reportándome saludos y bendiciones. Luis Carrizales es un chiva amigo, así que vamos a darles un saludo fraternal a ambos.
4: Sí, hermano, antes de continuar con esto de CR7, nos gustaría hablar un poquito del partido entre México y Estados Unidos.
3: Sí.
4: Como dice nuestro hermano Pablo, de amistoso no tiene nada. Hay una competencia bastante fuerte en la zona norte de América, de quién es el más grande. Porque, como dice usted, quiera ponerme la bandera o la patria, pero yo digo que México es aún todavía muy grande a nivel...
3: Históricamente, México es el que ha llevado la batuta en nuestra área. Pero Estados Unidos en los últimos años se le ha acercado muchísimo. Creo que por ahí es donde surge esa lucha de mostrarse quién es mejor en este momento.
4: Sí, históricamente... México tiene el Mundial del 70, el Mundial del 86, tiene Juegos Olímpicos, tiene Mundiales sub-17, les falta, pero Pablo, ¿tú qué opinas de esto? Tú que ya eres americano.
3: Bueno, es americanista, que es diferente.
5: Soy americano.
3: Y si eres muy americano, diferente. Y todos somos americanos porque pertenecemos al continente americano. Así que es. Somos centroamericanos, ustedes son norteamericanos y hay muchos sudamericanos. Y aunque todos somos americanos aquí...
4: Hermano Miguel, el hermano Pablo ya no es pastor, ya es pastor.
3: Pastor Águila Cuadrada, digo.
5: No, mire, yo quiero mencionar que, honestamente, soy más favorito en este momento a Estados Unidos. Uh-huh. No sé cómo lo vean. Siento que estos partidos amistosos... le veo más hambre. Ya Estados Unidos ya ganó sus primeros dos juegos amistosos. Si México juega como le jugó a Colombia, puede ser que se le saque el empate o inclusive hasta la victoria a Estados Unidos, porque jugó muy buen juego contra Colombia. Pero parece que Gil Mora no va a estar por la cuestión de una lesión que tiene ahí. Y mucho porque a sus 17 años casi se pierde el mundial por una lesión y ahora de nuevo es otra lesión y las lesiones a esa edad, la verdad para mí sí es preocupante,
3: sí.
5: Espero que se resuelva.
3: Hay que cuidar porque es un joven que tiene el talento, y que tiene la proyección, pero hay que darle tiempo, no hay que exprimirlo antes de tiempo, no hay que ponerle la responsabilidad sobre sus hombros, que llegue su momento, que madure, que demuestre y que crezca.
5: Sí, que le den la libertad, ¿eh?
3: Sí.
5: Se desenvuelva, que se divierta el muchacho,
3: que se divierta.
5: Tiene mucho talento. Y en esa diversión, pues da su sorpresa y
3: va a explotar, va a explotar.
5: Contra Colombia, sí, eso es lo que esperamos, porque hay que reconocer que Estados Unidos tiene un poquito más de hambre, están de locales, con su
4: bueno,
5: gente.
4: De locales, supuestamente, porque.
5: No, sí.
3: Eso de localía.
5: La verdad es que el juego creo que me parece que.
3: Es que aquí se venden boletos en dólares, sí. Pero para aficionados mexicanos, ¿ves?
5: No.
3: El aficionado mexicano es el que compra esos boletos. No. Yo creo que va a haber un estadio verde.
5: No. Yo pienso que no. Yo pienso que el americano ya está lleno.
3: ¿Dónde juegan?
4: En Phoenix, Arizona.
3: Vamos a ver.
5: Pienso yo, ¿va? Pero no sé. Aún así le veo un poquito más de hambre a Estados Unidos.
3: Y quiero que analicemos, perdón, ese aspecto. Sí.

0: pero aún así siento que se relaja este tipo de partidos, mientras que el americano siempre, como ya es un clásico, siempre busca ganarlos.
1: Claro.
0: Sí.
1: Y así tiene que ser en el aspecto de competitividad. Vamos a competir, aunque sea que juguemos a las canicas, pero queremos ganar. Así tiene que ser. Ahora,
0: Sí.
1: hay que darle también espacio y oportunidad al técnico de México, que es un joven técnico que tiene experiencia en Europa. Y que posiblemente eso le va a ir dando ideas mucho más claras de cómo México debería jugar para que sea no solamente un equipo que compita, sino que un equipo que guste, que mueva a las masas y les dé alguna, por lo menos una esperanza de que de llegar al sexto o el séptimo partido.
2: Sí, eso es un técnico joven que pues yo no estuve muy de acuerdo porque no es un técnico que tenga experiencia como técnico, que esté formado, que haya pasado por equipos importantes a nivel mundial o a nivel local, ¿no? Historia sorprendente, pero sabemos que pues tiene la capacidad de haber jugado, de haber conocido el fútbol europeo por bastantes años, que lo hizo muy bien. Rafa Márquez en Barcelona, en el Mónaco, fue un jugadorazo. En la selección, no tanto. Los errores que cometió en la selección nos costaron inclusive el quinto partido en varios de los mundiales, pero bueno, hay que darle la oportunidad y creo que tiene en este momento las ganas de demostrar que están un poquito más arriba de Estados Unidos a nivel deportivo. Como le dice usted, a nivel histórico, pues están muy abajo todavía los estadounidenses, pero a nivel deportivo ya nos están en a nivel selección, porque a nivel de la liga, pues les falta demasiado todavía entregarle ese cariño o ese amor al fútbol, a la pelota redonda. Ellos le invierten al fútbol americano, le invierten al básquetbol, para ellos eso es su deporte a estadounidense. Y el fútbol lo ven como una alternativa de mostrarle al mundo que a pesar de que son buenos en eso, también en el deporte de nosotros. Lo
1: Es
2: miro
1: que
2: así.
1: sí, es que esa es la realidad del estadounidense. El estadounidense culturalmente no creo que vaya a cambiar. Sí va a darle oportunidad, sí va a aportar, sí va a apoyar, pero no lo va a hacer con la misma determinación porque que lo hacemos los latinoamericanos. Porque el deporte, el fútbol en Latinoamérica es pasión. Es que no quieres perder.
0: Sí.
1: Adelante.
2: Sí. Y Pablo, y también me llama la atención que la selección de Estados Unidos está buscando también a los latinos, a los hispanos, para reforzar sus bases de selecciones sub-20, sub-19, porque como que tiene esa garra también. Paz mexicanos o salvadoreños o hondureños y no se están cerrando la puerta tanto en el tema del fútbol de que le están dando oportunidad también a estos jóvenes que tienen ascendencia a latina y eso está haciendo también que compita a lo mejor no tanto el o estos jugadores que son más deportistas más pero yo veo ya los jugadores de padres hispanos que también le meten garra y como que eso es lo que está haciendo conectar al aficionado a estadounidense a llenar los estadios también.
0: Sí, correcto.
1: Sí.
0: Sí.
1: Y es estratégico, porque como estadounidense, los estadounidenses son un poquito más fríos, más calculadores, más de ver si genera ambiente, si genera fondos. En cambio, el latino, un partido de fútbol, hey, si tiene la oportunidad, empeña, como decimos, el auto mientras va a ver un partido.
0: Sí. Yo quisiera, hermano, que tomemos el tema de Cristiano Ronaldo, porque
1: Adelante.
0: la verdad es que
1: Es su especialidad. Bienvenido.
0: es muy triste, hermano. Es muy triste lo que

0: A
1: ver,
0: pasar
1: denos el contexto porque
0: con
1: no ha tenido la
0: CR7.
1: oportunidad de saber qué es lo que realmente a lo que se refiere nuestra hermana Rubí Rubí.
0: No, lo que pasa es que hermano Cristiano Ronaldo ya había anunciado su retiro
1: Ah, sí.
0: de la
1: De la
0: selección
1: selección, sí.
0: y él lo llamó, le dijo, oye, pues échame la mano, o sea, échame la mano, lo llamó y ahora pues hubo unos malos manejos ahora que estuvieron estas últimas competencias en una. Luego lo banquea y luego lo hace calentar 30 minutos y no termina metiéndolo. Y luego se da cuenta que cometió un error en privado, según dicen que Cristiano Ronaldo lo que ha dicho es que él en su debido tiempo va a contar la verdad a todos los portugueses de lo que sucedió. Pero parece que el director técnico le pidió una disculpa en privado y le dijo que le iba a pedir una disculpa en pública en la conferencia de prensa. Todo lo contrario, en vez de pedirle una disculpa, le dijo que aquí yo. Meter, y no se trata así una estrella, hermano. Llámese Lewandowski, llámese Messi, Maradona, no, no le haces eso a una estrella, una leyenda, como lo es Cristiano Ronaldo. No se trata así una leyenda, hermano. Tú le comunicas, tú le dices, es que no te voy a poder el día de hoy
1: Pero te
0: meter.
1: voy a dar 15 minutos, te voy a dar 20 minutos, dame,
0: Sí,
1: quiero,
0: se comunica, se habla,
1: sí,
0: exacto. Sí.
1: y Cristiano Ronaldo, al igual que Messi, ya no están para los 45 minutos, están para posiblemente unos 20 minutos de arte,
0: Sí.
1: de show, como decimos.
2: Sí. Y esto ya se venía a venir desde el Mundial. El equipo de Portugal, al contrario del equipo de Argentina con Messi, pues los argentinos jugaban alrededor de Messi y los portugueses no le querían dar oportunidad
0: Era
2: a
0: lo que yo
2: Cristiano
0: quería
2: Ronaldo.
0: decir, hermano, es lo que yo quería
1: Sí.
0: decir. Y miren, yo quiero un poquito conspiranoide, si me lo permiten aquí,
1: Bueno.
0: ¿verdad? Yo sigo pensando que hay algo mucho más allá de los técnicos, porque su mejor amigo, esto desde Qatar se empezó a ver cosas raras. Su mejor amigo, el técnico, lo deja, está haciendo goles. ¿Verdad? Digamos, le está fallando, no está haciendo nada, pero no, empezó haciendo goles el Mundial pasado de Qatar y de la nada lo deja en la banca y todo el mundo, ¿qué está pasando? ¿No? No entendemos. Bueno, o sale el técnico, llega uno nuevo, vuelve a y los hace campeón jugando una final contra nada más y nada menos contra
2: España.
0: España. Y les gana la final Cristiano Ronaldo a España.
1: Sí,
0: Y
1: en la
0: luego,
1: Eurocopa
0: sí,
1: pasada ganó Portugal a España, claro que sí.
0: y luego. Viene este nuevo mundial donde una nueva generación, donde ahora sí se, no, ahora sí Portugal tiene un equipo para. Y de la nada, sus compañeros le dan la espalda. Si es que, ¿qué está pasando? O sea, por primera vez pueden ser campeones del mundo, tienen una generación de oro y le dan la espalda. Y uno dice, yo no sé si hay orden. Sí, yo no sé, pero. Se me hace muy raro todo esto. Y ahora con esto, con lo que le hace el técnico, cuando el técnico lo había llamado, cuando él ya había dicho, ya no quiero jugar, ya me voy a retirar de la selección, lo llama y dice, y para exhibirlo y humillarlo. Y él dijo, el día que yo sienta que yo ya estorbo, que ya no está, y hay un mal ambiente por mi presencia, ese día yo me voy. Y lo hizo, va, él agarró y dice, ya no me quieren, me voy. Y dicen que fueron corruptos. Dándole antes de que se subiera al avión para que no se fuera, porque él genera mucho a Portugal, ¿verdad? No sé cuántos millones ya perdió gente que dejó de seguir a la selección de Portugal, porque en el radar futbolístico, desde Cristiano Ronaldo los metió al radar futbolístico. No es justo cómo están tratando una leyenda, no sé, veo que hay algo mucho más allá atrás de todo esto, pero lo vamos a dejar así porque no hay pruebas de nada.
1: Eso es importante. Todo está entre ellos y creo que no lo vamos a saber hasta que hablen cada uno de ellos. Pero bueno, sí, en definitiva, es triste que se esté utilizando el nombre de Cristiano Ronaldo simplemente para atraer personas al estadio, si ese es el plan del técnico. No sabemos si eso sea
2: sí, es que
1: la realidad.
2: Es una estrella, es un futbolista que le dio mucho al fútbol mundial, al igual que Messi, al igual que Cristiano Ronaldo, son personajes, son personas que aportaron demasiado. O sea, podríamos decir que esta generación de futbolistas que nos tocó ver jugar a esto, bueno, yo no soy tan joven como ustedes, ¿no? Pero ustedes a lo mejor vieron otros jugadores.
1: No,
2: más
1: quería decir,
2: que
1: yo no quiero decir, yo no soy tan viejo como usted, pero me estás viendo a mí de reojo. Sentí tu mirada así.
2: Pero yo me tocó ver a Cristiano en su mejor momento, a tiempo, muchos de nosotros no sabíamos quién era el mejor jugador del mundo, conteniendo estas dos figuras, jugando partidos extraordinarios, y que se despida de esta manera o que esté pasando esto, en vez de ser todo lo contrario, pues sí es un poco molesto, porque pues son y que nos siguen dando este mundial que pasó, pues siguieron jugando y demostraron su talento. Simplemente que pues el compañerismo se rompió en el mundial, no sabemos qué pasó, y lo contrario de Messi, pues Messi, tienen exacto, una despedida para Messi, que una fiesta, va a ser una fiesta en todo América, con invitados, con todo este tipo, y ¿por qué no hacerlo también con Cristiano? Que yo pienso que bueno, me voy a meter en problemas aquí, hermano.
1: Métase,
2: Pablo,
1: hermano, métase en problemas.
2: Yo pienso que...
1: Problemas que, es mi nombre, diga.
2: Para mí, Messi es mejor jugador que Cristiano Ronaldo, pero Cristiano Ronaldo es mejor, él es más, ¿cómo le podemos? Más completo a nivel de prensa, a nivel deportista, exactamente. Messi es un futbolista, es mejor que Cristiano en lo futbolístico, pero en lo deportivo, Cristiano Ronaldo es un atleta. Nunca nos decidimos de quién era mejor, pero
1: todo depende del gusto.
0: Lo que sí se vio muy raro, yo también me voy a meter en problemas, lo que se vio muy raro es el favoritismo hacia Leo Messi y la contra hacia Cristiano Ronaldo. Eso sí se fue muy evidente en todo este tiempo.
1: Es que en todo es lo mismo, hermano. Cuando hay personas y la prensa se especializa en eso, en agarrar partidos, es como en todo. Siempre van a proteger, siempre van a cuidar, dependiendo a quién se lo preguntes. Si tú se lo preguntas a un madridista, va a decir Cristiano Ronaldo. Si tú se lo preguntas a un barcelonista, te va a decir Lionel Messi. Así de sencillo, no existe términos intermedios, ni decirte sí, no, vamos como vamos. Pero es el gusto del, como decimos, el gusto del cliente, ¿verdad? Si a mí lo personal me gusta más Messi por su naturalidad del fútbol, para mí, es natural, sin mucho esfuerzo. Y llegó a competir no solamente a nivel de clubes, lo hizo ya también a nivel de selección, pero el punto aquí es que siempre va a quedar esa espinita de querer más y más de estos futbolistas, cuando ya lo dieron todo y ya demostraron todo, ya hicieron lo que pudieron y han quedado en la historia los dos
2: son enormes, los dos, para mí los dos son los dos mejores jugadores que yo viví, yo no.
1: ¿Qué ha vivido?
2: No
1: pude, sí.
2: ¿Qué he vivido? No.
1: Ahora, de todos los tiempos, esa es la otra gran pregunta, ¿verdad? Porque ahí vamos a entrar a un debate generacional.
0: Me quedo con Pelé.
1: Y es Pelé, Maradona y otros Cruz y otros Hugo Sánchez y otros el Mágico González. Y todos vamos a tener nuestros mejores. Nos vamos, muchachos. Gracias, bendiciones.
0: Dios les bendiga.
2: Bien.

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1: 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Y ahora, el pronóstico del tiempo para Houston en Radio Amistad. Se reporta 83 grados y mayormente nublado. El viento sopla desde el noreste de 10 a 15 millas por hora. Esta noche, parcialmente nublado, con una temperatura mínima cerca de 78 grados. Después mañana, tormentas eléctricas, con una temperatura máxima cerca de 88 grados. Algunas lluvias mañana por la noche, con una temperatura mínima cerca de 75 grados. El pronóstico del tiempo en KHCB Houston.
2: 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Tal como está escrito, cuán hermosos son los pies de los que anuncian el evangelio del bien. Una vez más, Romanos 10:15 dice: ¿Y cómo predicarán si no son enviados? Tal como está escrito, cuán hermosos son los pies de los que anuncian el evangelio del bien.
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0: Estas son RRA Noticias. Dolly Martín reportando desde Houston para Radio Amistad. El piloto omaní que intentó estrellar un avión de Fly Dubai con destino a Tel Aviv el miércoles fue trasladado el jueves de Arabia Saudita a los Emiratos Árabes Unidos para la continuación de la investigación. Las autoridades saudíes informaron que tanto el copiloto, quien agredió al capitán indio, como el propio capitán recibieron el visto bueno médico para ser trasladados a Abu Dhabi. El primer ministro israelí, Benjamín Netanyahu, ofreció el jueves una primera evaluación oficial sobre el motivo del terrorista, afirmando que sabemos que fue sometido a un adoctrinamiento radical islamista y señalando información personal que ha salido a la luz. El mes pasado, los resultados de evaluaciones internacionales revelaron que los estudiantes estadounidenses siguen quedando rezagados, con puntuaciones en lectura y matemáticas que han caído a mínimos históricos. Los expertos señalan que entre los principales factores que contribuyen a este deterioro se encuentran la omnipresencia de los teléfonos inteligentes y las redes sociales. Diversos estudios han demostrado que estos elementos han mermado la capacidad de atención de los jóvenes, reduciendo el tiempo dedicado al estudio y al sueño y disminuido los resultados en pruebas cognitivas. La unidad intermedia del condado de Chester, en Pensilvania, ha aceptado retirar una política que obligaba a docentes y personal a no informar a los padres de que su hijo usaba en la escuela un nombre o unos pronombres distintos a los de su sexo biológico. Lo anunció el pasado lunes Alliance Defending Freedom, una organización jurídica conservadora. La decisión llega tras una carta que Alliance Defending Freedom y el Independence Law Center enviaron en mayo al director ejecutivo de la CCIU, George F. Fiore, en nombre de un cliente vinculado a la Brandywine Virtual Academy. Dolly Martín reportando desde Houston para RRA Noticias con permiso de All Israel News, Washington Stand y Evangélico Digital.
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2: Esto es Vida en familia hoy. Nuestro anfitrión es Dennis Reilly y yo soy Roberto Lepín. Como padre, ¿cómo puede saber cuándo ayudar a sus hijos adultos y cuándo no hacerlo? Permanezca en sintonía. Como dijimos en el programa anterior, el permitir que un hijo se vuelva financieramente independiente es un desafío. Sin embargo, hay otro desafío y es cuánta libertad e independencia deberá tener un hijo adulto en términos de relaciones.
3: Bueno, Roberto, la persona con quien nos casamos realmente determina no solamente cómo vamos a vivir, sino también el plano espiritual en el que vamos a vivir. ¿Cómo vamos a criar a nuestros hijos? ¿Bajo qué valores? Así que como padres, creo que si hay un momento en el que debemos intervenir en las vidas de nuestros hijos y mostrar desacuerdo con ellos, o lanzar nuestro cuerpo frente al tren mientras ellos toman una decisión apresurada hacia el matrimonio, es precisamente aquí. Nosotros lo hemos hecho en dos o tres ocasiones diferentes con nuestros hijos. Roberto, te lo aseguro, es una de las cosas más arriesgadas que Bárbara y yo hemos hecho en nuestra relación con nuestros hijos. Lo interesante es que esto no ocurrió con nuestros hijos varones, sino con nuestras hijas, que en mi opinión necesitan un papá y una mamá que les ayude a navegar por esas aguas. Bien recuerdo que nuestra hija mayor estaba saliendo con un joven que por fuera tenía todas las cosas que estábamos buscando. Y sin embargo, había algo en mi interior y también en el interior de Bárbara, creo, si lo recuerdo bien, los dos nos sentíamos de cierta manera pero había algo que simplemente no estaba bien. Recuerdo que decía, Señor, ¿qué es lo que hace que yo no me sienta bien acerca de esto? ¿Qué es lo que no me gusta? Y revisaba una lista mental y decía, bueno, él es esto, esto y lo otro. Y todas esas eran las cosas que pensábamos que queríamos en el esposo de nuestra hija. Pero había algo en nuestro interior, era algo, digamos, intuitivo que no se sentía correcto. Y mientras conversábamos y orábamos por esto, ese sentir no cambió. Entonces recuerdo que Bárbara fue a almorzar con Ashley un día. Ella vivía en otra ciudad. Así que buscaron un lugar central. Bárbara condujo durante 2 horas y nuestra hija también condujo durante 2 horas. En ese tiempo, Ashley estaba en su tercer año de la universidad, así que se encontraron para almorzar. Bárbara fue con el propósito específico de convencer a nuestra hija de que termine con esta relación y de convencerla que esa no era la persona con la que ella debía casarse. Quiero agregar aquí, Roberto, que el viaje que Bárbara realizó fue después de mucha oración y después de mucha discusión también por nuestra parte. Se dio después que Bárbara y yo calculamos lo que esto podría costarnos en nuestra relación con la hija. Ella iba viento en popa con este muchacho. También nos dimos cuenta que teníamos que manejar el asunto de manera apropiada porque si nuestra hija decidía ignorar nuestro consejo y decidía compartir con este joven lo que nosotros estábamos diciendo, que no lo haga, el día de la boda, no íbamos a vivir para contarlo.
4: Ni tampoco durante el resto del matrimonio, Denise.
3: Definitivamente, Roberto, definitivamente. No habría relación, ni una sola oportunidad para tener una relación. Podría ser un excelente hombre o una excelente mujer que dejara pasar esa clase de intrusión. Nosotros nos insertamos en esta relación y recuerdo otra conversación que tuvimos con Ashley mientras íbamos de camino a otra ciudad. Ahí hablamos nuevamente con ella y esta fue una discusión, vamos, muy difícil con nuestra primogénita.
4: Bueno, yo quería preguntarle sobre eso, Denise, porque hace un rato decían que tienen que lanzarse frente al tren. Le dijeron a su hija, tu papá y yo, no apoyamos esto. No podríamos ir a la boda. Me refiero a que hay diferentes niveles, Denise, o simplemente le estaban diciendo, tenemos algunas preocupaciones reales y nos gustaría que pienses en esto, hija. La decisión será tuya finalmente, pero...
3: Creo que lo que hicimos, Roberto, fue tener esa clase de conversaciones menores, por decirlo de una manera, cuando estábamos con ella o por teléfono. Pero cuando Bárbara fue a almorzar con nuestra hija, fue algo mucho más significativo, principalmente porque las dos habían apartado el tiempo. No era solamente una conversación telefónica, sino que Bárbara condujo durante 2 horas, no solo para decirle, muchacha, estamos preocupados, porque eso ya lo habíamos expresado. Bárbara fue hasta allá para decirle, realmente, hija, no sentimos que esta sea la voluntad de Dios para ti. Estamos realmente preocupados y queremos pedirte que lo consideres. Y esta conversación fue algo muy difícil porque la hija no reaccionó, solo le dijo a su mamá, te agradezco, mamá, que te hayas tomado el tiempo para venir hasta acá. Sí, escuché lo que acabas de decirme, pero... no estoy de acuerdo contigo y no voy a terminar la relación, no voy a terminar con él. Y Bárbara salió de allí y mientras conducía de regreso a casa, tuvo que detenerse a un lado de la carretera por unos minutos porque estaba llorando tanto que no podía conducir. Bárbara sentía que la había perdido, que su relación terminaba en ese momento con su hija, porque ella había dejado muy en claro que no estaba de acuerdo con su mamá y con su papá, que ella pensaba que estábamos completamente los padres equivocados y que ella sí estaba en lo correcto. Fue una situación muy, pero muy difícil. Y me gustaría decir una cosa. Para intervenir en la vida de un hijo que esté emergiendo como adulto y hablar de parte de Dios, tiene que asegurarse que de verdad usted está hablando de parte de Dios. Tiene que orar y mucho. Las Escrituras realmente nos advierten sobre esto, pero permítame decírselo al evaluar esa relación. Al observar, al ir a las Sagradas Escrituras, realmente había algo que no estaba bien, no era lo mejor para nuestra hija Ashley. Dios usó en la vida de Ashley esa conversación con Bárbara para llamar su atención, y por el bienestar de ella, Dios sí captó su atención. Él nos usó. Lo interesante es que Dios usó a sus hermanos, que también se acercaron a hablar con ella.
4: Pero ustedes no los convencieron de que vayan a hablar con ella, ¿verdad?
3: No. Ellos tuvieron conversaciones con ella independientemente. Y ahí fue que nuestra hija comenzó a ver que estaba en un lugar difícil, porque no éramos solo nosotros, sino también sus hermanos. Así que eso hizo que la decisión sea más significativa. La decisión de rechazar a aquellos que la conocían mejor y que la amaban más que nadie. Lo interesante es que Dios usó también al joven con el que se casó eventualmente. Y no sé si él tenía la intención de salir con Ashley en ese tiempo, pero sí recuerdo que ella me llamó al teléfono y me contó lo que Miguel le dijo, y en mi interior pensé, ¡oh, él tiene toda la razón! Me alegra tanto que Dios le haya permitido hablar con nuestra hija, porque ella lo respetaba como amigo. Y él no tenía las mismas motivaciones que su familia. Él era una fuente externa que miraba desde afuera, y Dios lo utilizó también. Así que Dios mostró su gracia al armar todo para evitar que nuestra hija tome una mala decisión.
4: ¿Y cuánto tiempo pasó desde que Bárbara habló con ella,
3: Denise? Probablemente unos 2 meses y medio, Roberto.
4: Vaya, 2 meses y medio. Muy difíciles para ustedes.
3: Claro que sí, claro que sí. Y quiero decirlo rápidamente también, ese joven es un varón muy valioso. Esto no era en contra de él, pero era simplemente una combinación de cosas que veíamos en su relación la que hacía que las cosas no estuvieran bien. No decir nada es lo más fácil, pero lo más valiente, riesgoso ciertamente, es intervenir y decirlo de una manera que provea la mayor cantidad de oportunidades de ser escuchados. Luego, hacernos a un lado, orar, permitir que Dios haga la obra. Ese es en realidad un momento sagrado y santo. El poder intervenir en las vidas de nuestros hijos. Si lo hacemos, es mejor que nos aseguremos que estamos de acuerdo como pareja, que hemos contado el costo de lo que vamos a decir y de lo que vamos a hacer.
4: Y debemos asegurarnos de usar algo de sabiduría para abordarlo, Dennis. Recuerdo cuando hablamos con el doctor R.C. Sproul y su hijo R.C. Jr., y ustedes recuerdan la historia. R.C. Jr. estaba comprometido con una jovencita que no era creyente. Bueno, aquí es cuando R.C., su papá y su mamá le dijeron: tu mamá, Vesta, y yo hemos acabado con nuestras rodillas. Hemos estado orando, y él nos comentó, lo único que le dije a mi hijo fue, solo acuérdate quién eres tú. Y R.C. Jr. dijo, ¿saben? Mi papá probablemente pudo haber dicho más cosas, pero si las decía hubiera sido demasiado. Eso simplemente hubiese endurecido mi cerviz y...
3: probablemente lo hubiera hecho.
4: Ajá. Así es, Dennis.
3: Sí. Y ese es el riesgo.
4: Así que como padres debemos tener sabiduría de lo alto, debemos saber cómo no decir demasiado. En este caso, R.C. Jr. sí rompió con su compromiso y más adelante se casó con una joven que es creyente. Todo salió bien al final, pero es una situación en la que uno hace la jugada y tiene que salir, y es una de las cosas más difíciles que los padres enfrentan.
3: Y Roberto, luego que uno es parte de quizá una ruptura como esa, como padre, no podemos convertirnos en una máquina demoledora en la que destruimos relaciones. Tenemos que volver a las vidas de nuestros hijos para restaurar la esperanza. Una de mis citas favoritas para los jóvenes solteros es de un gran predicador inglés llamado D. Martin Lloyd-Jones. Es muy simple. Él dijo, la fe es rehusarse a entrar en pánico. La fe es rehusarse a entrar en pánico. ¿Puede usted confiar en Dios en medio de estas circunstancias? ¿Puede creer que Dios es el Dios de esperanza, que Él puede reemplazar el dolor, la decepción y el quebranto de esta relación con algo mucho mejor? Romanos capítulo 12, versículo 1 dice que la voluntad de Dios es buena, agradable y perfecta. Y como padres debemos hablar palabras que en algunos momentos dividen, pero también debemos darles palabras que traen fe y aliento, especialmente a aquellos jóvenes adultos que no conocen a Dios en esta área y por lo tanto no confían en Él. Nosotros tenemos que ir, ministrarlos, apoyarlos y tener cuidado de no sermonearlos, sino consolarlos y animarlos.
4: Denis, y creo que esa es una buena palabra. Me parece que solemos estar en modo predeterminado de corrección, en un modo de exhortación, pero pienso en las veces en las que mis padres o mis suegros me han hablado a solas y me han dicho, estás haciendo un buen trabajo como esposo, como padre. He observado algunas cosas. Eso me ha afirmado mucho. De hecho, me ha sorprendido también. Y todavía agradezco eso incluso como adulto, incluso como papá que está criando a sus propios hijos. Esa clase de recordatorios son importantes para nosotros, mientras nuestros hijos atraviesan por la transición para convertirse en adultos, Dennis.
3: Completamente de acuerdo, Roberto.
4: Bueno, nuestro tiempo por hoy ha terminado. Gracias por sintonizar este programa. 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Estuvimos junto a usted, Vicente Vieira como Dennis Rainey, y quien les habla, Duval Rueda, interpretando a Roberto Alepín. Que Dios le bendiga.
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0: Bendiciones, hermanos de Radio Amistad. Siempre es un gusto poder escuchar su programación con los temas que pasan. 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No sabía que era un audio podcast. La hermana Dole lo explicó el otro día. 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Muchas gracias por su fidelidad. Gracias por ser esos siervos obedientes. Y recuerden que su trabajo en el Señor nada es en vano. Primera de Corintios 15:58. 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
1: La amistad es un regalo maravilloso de parte de Dios para nosotros. Él nunca tuvo la intención de que nosotros viviéramos aislados y en soledad. Por eso debemos buscar amistades de manera intencional. Pero dirás, ¿cómo logro hacer eso?
2: Soy Omar Jaramillo y quiero darles la bienvenida al programa Abre la Biblia con el pastor Colin Smith en la voz de Fausto González de Chávez. Continuamos nuestra serie Sabiduría para la Vida, donde nos encontramos estudiando el libro de Proverbios. Y Colin, me llama la atención que Proverbios no solo habla de temas que solemos considerar espirituales, sino también de algo tan cotidiano y tan necesario como la amistad.
1: Sí, es verdad, porque ese es un asunto espiritual y Dios nos habla directamente de esto. Es fácil hacerse la idea de que la vida cristiana se trata de leer la Biblia, de orar, de ir a la iglesia para adorar y, bueno, los amigos. Eso es solo parte de la vida ordinaria y está en una categoría diferente. Pero ya que estamos en el libro de Proverbios, ¿tú sabes cuáles son los temas principales en los que Dios nos habla sobre la sabiduría para la vida y la amistad? Es uno de ellos. Y creo que ese es un hecho muy significativo en sí mismo. Dios nos habla sobre cómo hacer amigos. Él nos habla sobre cómo mantener a los amigos y nos habla sobre cómo ser nosotros buenos amigos de otros. ¿No piensas que es algo importante saber ser un buen amigo? Entonces, ¿cómo puedo ser un buen amigo para otras personas? Pues el que quiera tener amigos debe poder ser un buen amigo.
2: Y eso es muy práctico, porque todos necesitamos amigos, pero también necesitamos aprender a escogerlos bien, cuidar esas relaciones y ser buenos amigos para otros. Me alegra que hoy podamos ver cómo la sabiduría de Dios nos guía en un área tan importante de la vida diaria. Así que vamos a Proverbios capítulo 27. Toma tu Biblia y acompáñanos mientras comenzamos el mensaje titulado Amigos. Aquí está el pastor Colin.
1: La última vez mencionamos tres cosas que dijimos son importantes de recordar. Primero es que los proverbios. Son dichos sabios que describen el patrón normal que prevalece en este mundo en el que vivimos. Los proverbios, recuerda bien, no son promesas. Segundo, dijimos que los proverbios asumen una relación. Son hablados en primera instancia por un padre a un hijo. El rey Salomón hablando a su hijo Roboam. Hay una relación de amor que los conecta ahí. Y debido a que estos proverbios están en la Biblia, debemos escuchar en estas palabras la voz de nuestro Padre Celestial hablándonos a nosotros, sus hijos, compartiéndonos su sabiduría. Y tercero, los proverbios apuntan al Señor Jesucristo. Toda la Escritura apunta a Jesucristo, y este libro particularmente apunta a Jesús de esta manera, pues nos dice que en Cristo están escondidos todos los tesoros de la sabiduría y del conocimiento. Toda la sabiduría está escondida en Cristo. Cristo es nuestra sabiduría. Y por lo tanto, seguir a Jesús es seguir la sabiduría. Escuchar a Jesús es escuchar sabiduría. Creer en Jesús es creer en la sabiduría. El camino de la sabiduría es siempre el camino de Jesús. Y el camino de Jesús es siempre el camino de la sabiduría. Así que Proverbios nos declara cómo se ve realmente una vida de sabiduría, o lo que es lo mismo, descubrir cómo se ve una vida que sigue a Jesucristo. Aquí hay entonces un mapa para una vida de discipulado. vamos a ver el camino de la sabiduría en relación a cinco áreas de nuestras vidas. Hoy vamos a ver la amistad. Luego veremos la familia, las palabras, el trabajo y finalmente las riquezas. Comenzamos hoy con el tema de los amigos. Ahora quiero que nos enfoquemos en tres áreas principales a partir del libro de Proverbios. Primero será cómo poder tener buenos amigos, un tema muy importante y práctico. Pasaremos la mayor parte de nuestro tiempo ahí. En segundo lugar y de manera más breve, miraremos cómo podemos ser un buen amigo, cómo puedo convertirme en un mejor amigo para alguien. Y en tercer lugar, ¿por qué deberías buscar un buen amigo? Tres cosas que encontraremos aquí extraídas del libro de los Proverbios. Sepan que el libro de Proverbios no está organizado por temas, así que a lo largo de esta serie estaremos extrayendo proverbios de distintas partes del libro. En total miraremos 14 capítulos de Proverbios, 14 capítulos diferentes a lo largo de nuestro tiempo juntos. Entonces, ahora, primero que nada, busca amigos de manera intencional. Si quieres tener buenos amigos, tienes que buscarlos de manera intencional. Proverbios 18:1 dice, «El que se separa busca su propio deseo, contra toda sana sabiduría se enfurece». Es una declaración muy llamativa. Quien se aísla, quien se aparta, solo quiere ser un solitario. Esa persona busca su propio deseo, dice la Biblia. En otras palabras, solo se preocupa y se enfoca en sí misma. Y si solo te preocupas por ti mismo, te enfureces contra todo sano juicio. ¿Por qué? Bueno, porque fuiste hecho a la imagen de Dios, quien es Padre, Hijo y Espíritu. Dios disfruta de la relación dentro de la Trinidad de su propio ser, y tú fuiste hecho a esa imagen. El pastor Drew Hunter dice esto muy bien en un libro que escribió sobre la amistad. Él dice, ser hecho a la imagen de Dios significa estar diseñado para la relación. Estás diseñado para ser parte de una relación. Eso es parte de lo que significa ser hecho a la imagen de Dios. Drew Hunter señala que el primer problema humano fue la soledad. Durante la creación, al final de cada uno de los días, Dios miró lo que había creado y dijo, es bueno. Él dijo, es bueno. Eso que hice este día es bueno. Pero después de crear al hombre, por primera vez dijo, no es bueno. Dios dijo que no era bueno que el hombre estuviera solo. Por lo tanto, dice Proverbios, debido a que no es bueno que el hombre esté solo, quien se aísla se enfurece contra el sano juicio. Estamos diseñados para la relación y, por lo tanto, la amistad es un regalo maravilloso de parte de Dios para nosotros. Dios no tenía, nunca tuvo la intención de que nosotros viviéramos en aislamiento y, por lo tanto, debemos buscar amigos de manera intencional. Ahora, ¿cómo se consigue eso? Bueno, hablando de manera práctica, la manera de hacer eso es tomar un interés activo en las vidas de otras personas. Hay una referencia maravillosa en el Nuevo Testamento, en Filipenses capítulo 2, donde Pablo habla acerca de Timoteo. Pablo dice sobre Timoteo, «Pues a nadie más tengo del mismo sentir y que esté sinceramente interesado en el bienestar de ustedes». Pablo dice que Timoteo toma un interés genuino en las vidas de los demás. Si quieres tener amigos, debes hacer como dice el viejo proverbio, el que quiera tener amigos debe mostrarse amigo. Ahora, ¿cuántos amigos crees que deberías tener? He aquí una pregunta interesante. Bueno, según Proverbios 18:24, el hombre de muchos amigos se encamina a la ruina. Pero hay un amigo más unido que un hermano. Llegaremos a la última parte de ese proverbio un poco más adelante, pero quiero que mires la primera mitad. El hombre de muchos amigos se encamina a la ruina. El punto aquí es que es muy posible tener un círculo amplio de amistades, pero ningún amigo real, ningún amigo genuino. y sabemos que cuanto más alto sea tu perfil y más acelerada tu vida, más difícil se te hará conseguir amistades profundas y duraderas. Puedes terminar fácilmente con muchos conocidos, mucha gente que conoces y que te conocen a ti, pero solo a nivel superficial. Y entonces terminas sintiéndote muy solo en medio de una multitud. Así que recuerda la sabiduría de Proverbios: la calidad de tus amistades es mucho más importante que la cantidad. Que el carácter de tus amigos sea más importante que la cantidad de ellos, que la profundidad sea más importante que la amplitud. La pregunta importante no es cuántos amigos tienes, sino qué tan profundas son tus amistades.
2: Estás escuchando Abre la Biblia con el pastor Colin Smith en el mensaje titulado Amigos, parte de nuestra serie Sabiduría para la Vida. Hoy estamos viendo cómo tener buenos amigos. Y hasta ahora Proverbios nos ha recordado que no fuimos creados para vivir aislados, pero tampoco debemos confundir muchos conocidos con amistades profundas. La calidad de nuestras amistades importa más que la cantidad. Por eso necesitamos buscarlas de manera intencional y escogerlas con sabiduría. 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Volvamos al mensaje. Aquí está el pastor Colin.
1: Ahora, supongo que tratando sobre el tema de los amigos, no hay lugar donde la palabra amigos se use con más frecuencia hoy en día que en las redes sociales. ¿Cuántos amigos tienes en las redes sociales? Busqué en Google solo para verificar. Y el número promedio de amigos en Facebook es de aproximadamente unos 380 amigos por persona, lo cual, dado que ese es el promedio, eso significa que algunas personas en el extremo superior tienen un número mucho mayor de amigos que ese. Lo importante aquí es la palabra amigos, que se ha vuelto popularmente utilizada en conexión con el círculo más amplio de conocidos. Pero debemos recordar que hay diferentes niveles de amistad. Tú ves esto en la vida del Señor Jesucristo. Él ministraba a la multitud, pero Lucas 10 habla acerca de un círculo de alrededor de 70 que son enviados en una misión. Claramente, esos estaban más cerca de Jesús. Luego están los 12 discípulos, y aún dentro de los 12 hay tres que están más cercanos a Jesús, que sabemos eran Juan, Pedro y Jacobo. Ellos son los únicos de los discípulos que están presentes cuando Jesús resucita a la hija de Jairo. Ellos son los que están allí con Jesús en el monte de la Transfiguración, donde su gloria se hace visible. Ellos fueron los que en el jardín de Getsemaní Jesús le pidió le acompañaran a velar y a orar con él. Ahora, necesitamos diferentes niveles de amistad o profundidad de relaciones en nuestras vidas. Así que si estás en el promedio, con más o menos 380 amigos en Facebook, ¿quiénes son entonces los 70 en tu vida? ¿Quiénes son los 12? ¿Y quiénes son los 2 o 3 para quienes tu vida está más abierta, con quienes eres más cercano? Hay niveles de amistad, y perder eso de vista significa perder un principio muy importante que se nos está enseñando aquí en el libro de Proverbios. Pero, ¿cómo se ve entonces tener un círculo interno de amigos? ¿Cómo se ve tener 2 o 3 personas que estén realmente en tu vida y sean las más cercanas a ti? Bueno, Jesús nos da una descripción de cómo se ve eso. De hecho, uno podría incluso llamarlo una definición de la verdadera amistad. Está en el capítulo 15 del Evangelio de Juan. Aquí están las palabras de Jesús. Él dice: ya no los llamo siervos, porque el siervo no sabe lo que hace su señor.

actitud se abre a sus amigos más cercanos. De esto podemos derivar este principio. Abre tu vida más plenamente a los amigos en quienes puedes confiar más profundamente. Recuerda que Jesús abrió su vida a las personas en diferentes grados, y si estás siguiendo su ejemplo y andando en su camino, serás sabio y abrirás tu vida a diferentes personas en diferentes grados. A la multitud les habló en parábolas. A Herodes, que era un antagónico, no le dijo nada en absoluto. A los discípulos, que eran sus amigos, les abrió todo lo que el Padre le había hablado. Y por esa razón, debido a esta profunda apertura de vida, les llama sus amigos. ¿Cómo puedes tener entonces buenos amigos? Debes buscarlos de manera intencional. En segundo lugar, debes elegir a tus amigos sabiamente. Aquí hay un principio maravilloso en Proverbios 13:20. El que anda con sabios será sabio, pero el compañero de los necios sufrirá daño. Ahora, aquí se nos dice muy claramente que las personas de quienes te vuelves más cercano, aquellas a quienes abres tu vida más plenamente, los que se convierten en tus verdaderos amigos, ellos tendrán una gran influencia sobre tu vida. El carácter de los más cercanos a ti influirá sobre ti. Ese es un principio que prevalece en este mundo, y cuanto más profunda se vuelva una amistad, más te parecerás a ese amigo. Así que verás a partir de eso que la amistad tiene el potencial de hacernos un gran bien, pero si elegimos las amistades equivocadas, tiene el potencial de hacernos un gran mal. Así que elige a tus amigos sabiamente. Nota que el compañero de los necios va a sufrir daño. Ese es el patrón normal que prevalece en este mundo. Las malas compañías echan a perder las buenas costumbres, dice el dicho. Y sería ingenuo que cualquiera de nosotros pudiera pensar que somos una excepción a ese principio. Cuando captas ese principio de que las personas a quienes das el acceso más profundo en tu vida ejercerán una profunda influencia en tu vida, entonces verás que los buenos amigos son un regalo maravilloso y una bendición del Señor. Piénsalo. El que anda con sabios va a ser sabio. Así que acércate al tipo de personas a las que quieres parecerte. Por otro lado, Proverbios nos exhorta a ejercer moderación en acercarnos demasiado a personas a las que no queremos parecernos. Por ejemplo, ¿sabías que Proverbios 22:24 dice: "No te asocies con el hombre iracundo"? ¿Ves a esta persona que es habitualmente enojona, dada la ira? No te hagas su amigo. Si le das a esa persona acceso profundo a tu vida, te volverás un enojón como él. Y por supuesto, puede que tengas que trabajar al lado de una persona como esa durante 20 años en tu trabajo, en tu oficina. Pero lo que Proverbios te está diciendo es que no le des espacio en tu corazón. Elige a tus amigos sabiamente. Y parte de eso, parte de esa sabiduría, es permitir que las amistades se desarrollen con el tiempo, lentamente. Las buenas amistades son siempre como la fruta, toman tiempo en madurar. Y con el tiempo, descubrirás que el verdadero carácter de las personas comienza a emerger y comenzarás a descubrir quiénes son las personas a las que quieres parecerte más y a las que no quieres parecerte. Podrás discernir si esa amistad es una con la que deberías profundizar o si no lo es. Mantente siempre alerta ante las amistades que parecen surgir muy rápidamente. Piensa en algunas amistades de esas que son como la planta que dio sombra a Jonás. ¿Recuerdas la planta de Jonás? Brotó tan rápido y él dijo: "Oh, esto es maravilloso", y luego se marchitó tan rápido como apareció. Hay algunas amistades como esa. Sé advertido con respecto al peligro de la impulsividad. Elige a tus amigos sabiamente. Ahora, Proverbios nos encomienda dos formas para guardar las buenas amistades. Encontrarás en el libro de Proverbios que algunos de ellos te hacen sonreír y algunos de ellos son absolutamente divertidos.
Aquí hay uno que podría hacerte sonreír, por ejemplo, el Proverbio 25:10.

0: 17. No frecuente tu pie la casa de tu vecino, no sea que él se hastíe de ti y te aborrezca. ¿Ves lo que se está diciendo aquí? Sé considerado con el tiempo de tu amigo. La manera más fácil de matar una buena amistad es volverse demasiado exigente y demandante. Así que aquí hay una persona que se hace amiga de uno de sus vecinos y el problema es que luego se pasa, se excede, sigue yendo de visita y cuando lo hace, se queda demasiado tiempo. Y finalmente, el vecino se harta. Suena el timbre de la casa del vecino y el vecino dice, oh no, otra vez no, no sé qué voy a hacer con este hombre. Es demasiado y entonces la amistad se pierde. Ahora, aquí hay algo que analizar y aquí hay una buena noticia en medio de esto. ¿No es maravilloso, no te parece extraordinario que nunca vas a tener que preocuparte por agotar tu bienvenida con Dios? Nunca habrá un momento en que vengas al Señor y Él te diga, ya me cansé de ti. Charles Bridges dice, bendito sea Dios, no hay necesidad de esta preocupación o reserva en nuestro acercamiento a Él. Nuestro amigo terrenal puede ser presionado demasiado, la bondad humana puede agotarse por el uso frecuente, pero nunca podremos venir demasiado a nuestro Padre Celestial. Dios siempre te dará la bienvenida. Todos los que el Padre me da vendrán a mí, dice Jesús, y el que viene a mí, de ningún modo lo echaré fuera. Y al guardar tus amistades, sé considerado no solo con respecto al tiempo de tu amigo, sino también con respecto al estado de ánimo de ese amigo. Mira esto que vemos en Proverbios 25:20. Como el que se quita la ropa en día de frío, o como el vinagre sobre la lejía, es el que canta canciones a un corazón afligido. Aquí tenemos una descripción maravillosa de alguien que de manera muy simple es insensible a los sentimientos del otro. Aquí hay alguien que tiene un corazón afligido. Él está sufriendo o tal vez está deprimido. Y su supuesto amigo o amiga decide ir en una misión para animarlo. Así que llega a la casa del amigo y a todo pulmón se pone a cantar. Yo tengo gozo en mi alma. Eso no va a funcionar. Nota el efecto. Cantar canciones a un corazón afligido es como quitarse la ropa en un día de frío. En otras palabras, eso tendrá un efecto frío en la amistad. Porque la que tiene el corazón afligido, el que está afligido, va a decir, no tienes idea de lo que estoy enfrentando en este momento. Eso creará distancia. Por lo tanto, guarda tu amistad siendo sensible a los sentimientos del otro.
1: El pastor Colly nos ha ayudado a ver que las buenas amistades no surgen por accidente. Debemos buscarlas con intención, escogerlas sabiamente y cuidarlas con sensibilidad. En el próximo programa continuaremos hablando sobre cómo guardar nuestras amistades y cómo llegar a ser un mejor amigo para los demás. 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

0: 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Y ahora, el pronóstico del tiempo para Houston en Radio Amistad. Se reporta 83 grados y mayormente nublado. El viento sopla desde el noreste de 5 a 10 millas por hora. Esta noche, parcialmente nublado, con una temperatura mínima cerca de 78 grados. Después mañana, tormentas eléctricas, con una temperatura máxima cerca de 88 grados. Algunas lluvias mañana por la noche, con una temperatura mínima cerca de 75 grados. El pronóstico del tiempo en KHCB Houston.
1: Este es el versículo de la semana que se encuentra en Romanos 10:15 y dice: ¿Y cómo predicarán si no son enviados? Tal como está escrito, cuán hermosos son los pies de los que anuncian el evangelio del bien. Una vez más, Romanos 10:15 dice: ¿Y cómo predicarán si no son enviados? Tal como está escrito, cuán hermosos son los pies de los que anuncian el evangelio del bien.
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4: El libro de Salmos, Salmo 109, versículos 1 al 19.
5: Oh Dios, a quien alabo, no te quedes distante y callado mientras los perversos me calumnian y dicen mentiras acerca de mí. Me rodean con palabras de odio y sin razón pelean contra mí. Yo los amo, pero ellos tratan de destruirme con acusaciones, incluso mientras oro por ellos. Me devuelven mal por bien y odio a cambio de mi amor. Dicen, consigan a un malvado para que se ponga en su contra. Envíen a un acusador para que lo lleve a juicio. Cuando llegue el momento de juzgar su caso, que lo declaren culpable. Tomen como pecados sus oraciones, que sean pocos sus años, que otro tome su lugar, que sus hijos queden huérfanos de padre y su esposa quede viuda, que sus hijos vaguen como mendigos y que los echen de sus hogares destruidos, que los acreedores se apoderen de toda su propiedad y que los extraños se lleven todo lo que ha ganado. Que nadie sea amable con él, que ninguno tenga piedad de sus hijos sin padre. Que toda su descendencia muera, que el nombre de su familia quede borrado en la próxima generación. Que el Señor jamás olvide los pecados de su padre, que los pecados de su madre nunca se borren de los registros. Que el Señor siempre recuerde estos pecados, y que su nombre desaparezca de la memoria humana. Pues rehusó mostrar bondad a los demás, persiguió al pobre y al necesitado, y acosó hasta la muerte a los de corazón quebrantado. Le encantaba maldecir a otros. Ahora maldícelo tú a él. Jamás bendijo a nadie. Ahora no lo bendigas a él. Maldecir le resulta tan natural como la ropa que usa, o el agua que bebe, o los alimentos deliciosos que come. Ahora que sus maldiciones se vuelvan en su contra y se le peguen como la ropa, que le aprieten como un cinturón.
4: El libro de Jeremías, capítulo 11.
6: El Señor le dio otro mensaje a Jeremías y dijo: Recuérdales a los habitantes de Judá y de Jerusalén las condiciones de mi pacto con ellos. Diles: esto dice el Señor, Dios de Israel: maldito todo el que no obedece las condiciones de mi pacto. Pues cuando los saqué de ese horno de fundir hierro que es Egipto, les dije a sus antepasados: si me obedecen y hacen todo lo que les mando, serán mi pueblo y yo seré su Dios. Esto les dije para poder cumplir mi promesa a sus antepasados de darles a ustedes una tierra donde fluyen la leche y la miel, la tierra que hoy habitan.
7: Entonces respondí: amén, Señor, que así sea. Después